0: 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Y bueno, en esta tarde, mis hermanos, quiero tomar este tiempo y este espacio para llevar esta palabra para los padres. Cuando fue el Día de las Madres, compartí un pensamiento sobre las madres. Y el libro de Éxodo, en los 10 mandamientos, nosotros podemos mirar cómo Jehová pone allí, ¿verdad? Bien específicamente, bien claramente, y dice: honra a tu padre y a tu madre para que te vaya bien en nuestra vida, en nuestro caminar, para que nuestros días se alarguen sobre la tierra que Jehová tu Dios te da. Y Dios tiene siempre ese cuidado de hablarnos con esa claridad, con ese entendimiento. Y por una razón, Jehová Dios puso ese mandamiento. Y es un mandamiento, no es como que si lo queremos considerar o si te parece o si estás de acuerdo. Está bien directo y bien claro. Honra a tu padre y a tu madre. Y no dice honra a tu padre porque es bueno, porque es perfecto. No, simplemente, mis hermanos, nosotros tenemos que honrar a nuestros padres porque Dios así lo estableció. Y sabe que los padres son de grande, grande bendición. Y si usted es padre el día de hoy, espero que esta palabra Dios le ministre a su corazón. Sabe que el modelo del padre, la paternidad en un hogar para los hijos es bien importante, los dos, pero en esta ocasión vamos a estar refiriéndonos al varón, al padre de familia, el sacerdote del hogar. Y sabe que Dios no comete errores, mis hermanos. Dios es el autor de la familia. Es por eso que Él, desde la creación, nosotros podemos mirar como Él dice la Biblia: en el principio Dios creó los cielos y la tierra. Y después de toda la creación, la vegetación, los animales, la luna, las estrellas, Dios forma al hombre. Y después del hombre hizo la mujer y de ahí sucesivamente la familia. Entonces Dios es un Dios de orden, Dios es un Dios de sabiduría, Él no comete errores. Y a través de la Biblia nosotros podemos mirar ejemplos de hombres, padres, que fueron sabios, que fueron ejemplares padres buenos, pero también hubo padres malos. Entonces, no somos perfectos, pero estamos en proceso de perfección todos los días, hombres y mujeres. Entonces, muchas veces, muchas personas crecieron en un hogar donde lamentablemente quizás no conocieron a sus padres. Quizás tú que me estás escuchando, mirando, tú puedes decir: pues yo no tuve padre. Yo cuando crecí, pues mi padre se fue, mi padre se murió, se divorciaron. Una y muchas cosas, mis hermanos, que cada familia, que cada persona creció de esa manera. Pero algunos tuvimos la bendición de tener esa imagen, de tener a nuestro padre en nuestro crecimiento, en nuestra formación. Y es algo muy bonito. Entonces, lo que nuestros padres nos enseñaron, nos inculcaron, nos educaron, cómo ellos nos guiaron de una manera o de otra. Muchas personas dicen: no, es que mi papá fue malo, mi papá fue muy rudo, mi papá no hablaba conmigo, no jugaba conmigo. Pero hay muchos padres que tomaban el tiempo para estar ahí con los hijos, para jugar con ellos. Entonces, cada uno de nosotros tuvimos un crecimiento y una formación diferente. Pero independientemente, mis hermanos, de cómo nosotros hayamos crecido, de cómo nos hayan formado, si hayamos crecido con nuestro padre o no, hoy por hoy, nosotros tomamos la decisión y no podemos excusarnos como muchas personas se excusan y dicen, es que yo soy así porque no tuve esto, no recibí esto en mi hogar. Sabes que nuestro crecimiento, en nuestro desarrollo, en nuestra formación con nuestra familia, nosotros tenemos la elección para conducirnos en nuestra vida, para elegir cómo comportarnos, cómo vivir en esta tierra. Y muchas personas dicen, no, es que yo soy malo, yo soy rebelde por la culpa de mi papá. Y déjenme le digo que muchas personas se excusan en eso, pero le digo, nosotros somos responsables de nuestras acciones. Y sabe, algo que me gusta mucho de la Biblia es de que Dios, mis hermanos, Dios no solamente es el Dios todopoderoso, el Dios que creó el cielo y la tierra, el Dios que es el dueño del oro y de la plata, sino que Dios se presenta a la humanidad y nos dice que Él es nuestro Padre, Él es Padre para todo aquel que cree en Él. Dice la Biblia, dice Jesús vino a la tierra, ¿verdad? Y dice la palabra del Señor, a los suyos vino y los suyos no lo recibieron, mas a aquellos que le recibieron les dio potestad de ser hechos hijos de Dios. Fíjese qué bendición. Y hay una cita bíblica que quiero que la anote para que usted la lea, la medite. En 2 Corintios, capítulo 6, el versículo 18, dice, 2 Corintios 6, 18, dice, Jehová hablando, dice, y seré para vosotros por padre, y vosotros me seréis hijos e hijas, dice el Señor Todopoderoso. Así es de que imagínese usted, si usted dice, no, pues es que yo no conocí a mi papá, yo no tuve el apoyo, el amor de mi padre. Bueno, tenemos a un Padre Celestial, a un Dios que nos ama, en el cual está siempre dispuesto para aconsejarnos, para hablarnos, para estar ahí con nosotros. Se lo leo otra vez, mis hermanos. 2 Corintios 6, 18 dice, y seré para vosotros por padre, y vosotros me seréis, dice, hijos e hijas, dice el Señor Todopoderoso. Y aquí tenemos una grande, grande bendición, mis hermanos. Y le hablo a los padres, y si usted dice, es que pues yo, mi papá no me enseñó, no me educó, yo no sé cómo amar, yo no sé cómo abrazar, porque no lo viví, no lo recibí, yo no, nadie me enseñó. ¿Sabes que cuando nosotros miramos a Dios como padre, y tú puedes mirar a Dios las características que Él tiene como padre, si tú te vas a la palabra del Señor, tú de ahí puedes tomar cómo es Dios como nuestro padre? Dios es un Dios de amor. Y si tú miras ahí el cuidado de Dios, si tú miras a Dios que es un Dios que provee, si es un Dios que aconseja, tú puedes tomar esas características de Dios y decir, bueno, yo quiero ser como Dios, yo quiero ser como mi Padre Celestial. Ahora yo quiero ser ese Padre que ama a sus hijos, que ama a mi esposa. Yo quiero ser ese Dios que va a proteger a la familia. ¿Sabes que Dios como Padre, Dios nos ama, Dios nos protege en todas nuestras áreas, en nuestra área física, emocional, espiritual? Ahí está el cuidado de Dios, ahí está la provisión de Dios, ahí está, mis hermanos, el amor que Él nos tiene como padres, cuidándonos. Estamos emocionalmente mal, estamos cabizbajos, estamos tristes, el Dios de amor viene a consolarnos, viene a darnos una palabra de aliento, viene a mostrarnos su presencia y a decirnos, yo estoy contigo. No te desanimes, sigue adelante, esfuérzate, levántate, vas a estar bien, no te quedes ahí detenido, no te detengas, sigue avanzando y vamos a tener el consejo de Dios como nuestro Padre Celestial. Y yo te hablo a ti, Padre, en esta tarde, que tienes hijos, quizás los tienes pequeños, quizás están en su adolescencia, quizás ya están jóvenes, algunos ya están casados. Y siempre los hijos necesitamos de nuestro padre, del consejo. Aunque ya estemos grandes, necesitamos el regaño, la corrección, mis hermanos. Porque para eso están los padres. Y Dios, como es un Dios de amor, es un Dios que nos aconseja, Dios es un Dios de justicia, es un Dios también que nos reprende. Entonces, el varón tiene una grande responsabilidad, y a través de la Biblia, varón, tú puedes mirar también donde Dios deja establecido y da la instrucción y la forma y la manera para tratar a la esposa y a los hijos. Y si tú nunca lo has leído, si tú dices, ah, caray, esa yo no me la sabía. Yo pensaba que, pues, es que mi papá, mi abuelo me dijo que hablara fuerte, que no llorara, que tratara así a la mujer, que la mujer se quedara en la casa. Y traigo esta información de mis abuelos, de mis tíos, pues todos son así. Yo te aconsejo que vayas a la palabra de Dios y tú puedas mirar el diseño perfecto que Dios instituyó para la familia. Y ahí tú vas a mirar el diseño perfecto que Dios espera que tú, como cabeza del hogar, como sacerdote del hogar, tú puedas desempeñar esa función. No basado en lo que te instruyeron tus antepasados, sino al modelo perfecto que Dios estableció. Así es de que cuando tú miras a Dios como padre, tú no vas a cometer errores. Tú vas a mirar cómo es Dios. No, pues Dios es un Dios de amor. Bueno, yo amo a mis hijos, amo a mi esposa, los protejo de esa manera, los aconsejo. Muchos padres son con esa mentalidad de que a lo mejor a veces hasta les da pena porque dicen, no, es que me da pena, ¿cómo voy a abrazar a mi hijo, a mi hija? No sé, me da pena. No, no, mis hermanos, yo les animo y les invito para que hagan ese extra. Yo sé que muchos padres trabajan, están fuera, y si a veces no eres apreciado, varón, a veces no te aprecian o no reconocen porque pues ya es una rutina de, ah, papá se fue, o la esposa, ah, pues mi esposo se fue a trabajar, no sé, salió fuera, anda en los trailers, en los aceites o en otro estado, y pues se hace una rutina y muchas veces no se valora el trabajo. Yo quiero decirte gracias. Gracias, varón. Gracias a todos los varones que se esfuerzan por suplir las necesidades de los hogares, porque no es fácil. No es fácil, mis hermanos. Muchos hombres, padres, han abandonado, se han ido porque es mucho. La verdad es una responsabilidad de grande peso. El proveer, el estar ahí con diferentes caracteres, los niños, los jovencitos, con unas ideas, unos pensamientos, la esposa, el estrés, las finanzas, son muchas, muchas cosas. Y muchos padres, desafortunadamente, es tanta la presión que dicen, no, yo me voy. Es por eso el día de hoy hay muchas familias que no tienen a su padre. Hay muchos hijos que no tienen esa bendición de tener a sus padres porque se fueron, abandonaron, se divorciaron y pasaron una y muchas cosas porque es una grande responsabilidad. Pero yo quiero reconocer a todos esos padres que se esfuerzan, que se han mantenido en la lucha, en la prueba, en la batalla, con ganas, sin ganas, cansados, pero siguen ahí firmes, esforzándose, trabajando, cansados y echándole ganas. Dios les bendiga grandemente. Pero sí quiero animarles, varones, para que ustedes puedan mirar las características de Dios como padre. El amor de Dios siempre está ahí. Imagínese usted que Dios se cansara de amarnos a toda la humanidad, que dijeran ya estoy harto de esta gente rebelde, cabezona, que no hace caso. No, Dios nos cierra su corazón. Dios no tiene límite para su amor, para amarnos. Es por eso que hoy por hoy podemos disfrutar de las bendiciones, de las misericordias de Dios. Y qué bonito este versículo, mis hermanos. Y te invita para si tú te sientes huérfano, si tú te dices, no, pues yo me siento que no le importo a nadie, siento que nadie me comprende. Cuando tú abres tu corazón y le dices, Padre, yo quiero quitar este sentir, he tratado, he luchado, pero no puedo. Yo quiero ser tu hijo, yo quiero que tú seas mi Padre Celestial, yo necesito el consejo, yo necesito la dirección. Cuando tú haces esa oración, cuando tú te entregas a Dios sinceramente, Dios te toma como hijo, Dios nos toma como hijas, y Él viene a ser nuestro Padre Celestial. Él lo habla y Él dice que Él va a ser nuestro Padre, el Dios Todopoderoso, el que nos da esta palabra. Y el amor de Dios no se ha terminado, mis hermanos. Fíjese que hay muchos hombres, muchos padres que han tomado el esfuerzo, la dedicación, el compromiso, la entrega, esa responsabilidad tan seria de criar a hijos que no fueron de Él. Hay muchos varones en este mundo que se casaron con su esposa y su esposa pues ya tenía hijos, 2, 3 niños chiquitos, y ellos los criaron. Qué bonito, qué bendición para estos familia, para estos niños que tuvieron el apoyo y el cuidado de estos hombres. Gracias también, los bendigo y los felicito. Y sabe que cuando nos vamos a la Biblia podemos mirar cuando Jesús fue engendrado en el vientre de María, dice la Biblia, pues José no era su papá biológico, sino que haga de cuenta que para entender este lenguaje en esa claridad, José vino a ser pues el padrastro de Jesús, no siendo su hijo biológico, él lo crió. Y podemos mirar ahí el modelo y la imagen de José. Sí, dice la Biblia que al principio pues él dijo, pues ¿cómo que está embarazada si yo no he tenido relaciones con ella? ¿Cómo? Pero Dios le abrió el entendimiento y José tomó esa responsabilidad y ahí estuvo José como ese padre para Jesús. Y qué bonito que el día de hoy muchos padres han tomado esa posición de abrazar a esos hijos que no son biológicos, pero los han formado, les han dado la crianza, el amor. Dios les bendiga grandemente. Y como le digo, hay muchas, muchas historias, muchas situaciones increíbles, hermanos, increíbles. Y si tú eres esa persona que dices, yo soy uno de ellos, que me abandonaron, me dejaron, pero gracias a Dios, tú escogiste el buen camino. Porque mire, mis hermanos, no sé si a usted le ha tocado mirar muchas veces en unas familias donde hay gritos, donde hay borracheras, donde hay irresponsabilidades, en un grupo de familias de 5 hijos, 6 hijos, en aquellos tiempos las familias, las mujeres tenían 10, 11, 15 hijos. Entonces, cuando crecen en una familia difícil, muchos de los hijos se van por el mal camino por amargura, por enojo, por rencor, y toman el vicio, la droga. Pero los mismos hermanos que crecieron, ellos dicen, yo no voy a ser como mi papá, yo voy a ser mejor que mi papá. Y eligen el educarse, el trabajar, el ser responsables. Y yo espero que el día de hoy usted pueda tomar este consejo y usted pueda reflexionar. Mire que nunca es tarde, hermano. Nunca es tarde que usted pueda empezar a hacer ese cambio, que usted pueda reconocer en su ser. Y si usted es esa persona que dice, pues es que yo siempre he trabajado para proveer a mis hijos, eso se entiende, mis hermanos, pero quizás usted no tuvo el tiempo de ir a las graduaciones de sus hijos, de estar ahí en un cumpleaños porque estaba trabajando. Pero hoy por hoy usted abrácelos, hoy por hoy usted hable con ellos, hoy por hoy pase tiempo con ellos. Nunca es tarde. Quizás usted no tuvo a su papá ni a su mamá tampoco, pero con todo eso, mis hermanos, eso no es excusa para nosotros marcar una diferencia. Dice la palabra del Señor en el libro de Salmos 27. Fíjese, este salmista, Salmo 27:10, dice: aunque mi padre y mi madre me dejaren, con todo Jehová me recogerá. Aunque papá y mamá me dejen, yo sé que Dios me va a recoger como hijo, como hija. Y nosotros tenemos que saber esta información, que es para todo aquel que cree. Tenemos a un Dios que nos toma, que nos adopta, que nos trae a la familia de Dios. Y este salmista dice, aunque mi padre y mi madre me dejaren, con todo Jehová me recogerá. Y muchas veces los padres se van, muchas veces los padres no están porque fallecieron, pero cuando no tenemos nuestros padres terrenales, mis hermanos, siempre vamos a tener a nuestro Padre Celestial, siempre, siempre, porque Dios es eterno. Yo quiero invitarte, varón, padre de familia, que tú empieces a hacer esos cambios. Si tú dices, yo quiero, pero no sé cómo. Yo quiero cambiar, yo quiero hacer cambios, pero no sé cómo empezar. Poco a poco, mis hermanos, que tú puedas ser ese padre que hable con sus hijos, que los aconseje, que ore con ellos, que los instruya. Nunca es tarde, varón, para empezar. Que tú puedas sacarte esa mentalidad de que no, pues es que yo fui malo, me siento mal. Sabes que esa mentalidad siempre va a estar en nuestra mente, esa acusación, esa falla, esa falta. Pero cuando tú decides y dices, ok, eso es el pasado, hoy por hoy estoy aquí, tengo a mis hijos, aunque ya estén grandes, voy a hacer el esfuerzo. Y cuando tú lo haces, créeme que vas a ser de grande bendición para tus hijos. Así es de que yo te invito para que tú hagas ese cambio y empieces a sanar tu corazón, empieces a ser transformado desde tu interior y tú puedas analizar esas cosas que te detienen, esas cosas que te refrenen, esas cosas que te afectaron quizás desde tu niñez, de tu juventud, pero ahora tú eres un padre de familia, ahora tú ya tienes a tus hijos, ahora tú ya tienes tu familia, ahora Dios te ha bendecido con tu pareja, con tu esposa. Pero, mis hermanos, muchas veces el hombre en su mente por sobrecargas de la vida, de los trabajos, de los pendientes, de muchas, muchas cosas, muchas veces no se abre para con la familia. Y se entiende porque es tanto lo que ellos tienen que hacer, pero los hijos, mis hermanos, siempre necesitan de papá y de mamá. Siempre, siempre, aunque estén grandes, un abrazo nunca les va a caer mal, un consejo nunca les va a caer mal. Y qué mejor que tú, que Dios te ha confiado a ti, a la familia, que Dios te ha confiado a ti, a tus hijos, que te ha prestado, que nos ha regalado esa bendición de nosotros tener a nuestros hijos, a pequeños, grandes, jóvenes, varones, señoritas. Son de grande bendición, mis hermanos. Si viven lejos, si están en otro estado, écheles una llamada, mándeles un mensaje. Y si el día de hoy, tú varón que me escuchas, que me miras y tú dices, bueno, pues el día del padre nadie me felicitó, nadie me regaló nada, que tú te sientes cabizbajo, te sientes triste, mis hermanos, no te sientas triste. Eres una gran persona, eres un gran hombre. Y Dios quiere ayudarte, y Dios quiere dirigirte, y Dios quiere hacer mejor. Yo te invito a que tú pongas tu mirada en Dios y que tú digas, a ver, Padre, ¿cómo eres tú? Y así como es Dios contigo, que tú puedas dar de lo que recibes, como dice su palabra. Vamos a dar de gracia lo que de gracia recibimos. Si tú recibes amor de Dios, si tú recibes las bendiciones de Dios, las misericordias de Dios, el consejo de Dios, como Padre celestial, sé de bendición para alguien. Y los más próximos, los más cercanos, son tu familia. Son tus hijos, es tu esposa. Mire que los hombres sí son a veces difíciles para sacarles palabras. Hay unos hombres que sí hablan bastante, ¿verdad? Son pocos, pero hay muchos varones que son muy reservados, muy serios. Pero siempre los hijos van a disfrutar de la compañía de papá, de las pláticas de papá, del consejo de papá. Así es de que yo quiero felicitar una vez más a los padres, a esos varones valientes y esforzados que Dios ha traído aquí a esta tierra por un propósito. Así es de que mi hermano, amigo, familiar, que me escuchas, que me mires, que tú me estás escuchando en esta tarde, Dios te bendiga grandemente y Dios te siga dando las fuerzas y Dios te siga dando la inteligencia. Y Dios te siga dando la paciencia para que no te rindas, para que tú sigas esforzándote, amando y cuidando de lo que Dios te ha confiado. Yo te invito para que tú vayas a la palabra del Señor. Sé que son muchas tus ocupaciones, sé que son muchas las horas que quizás pases fuera de tu casa, pero la palabra del Señor está siempre al alcance de ti. Si no tienes la Biblia para hojearla, mis hermanos, siempre en los celulares hay aplicaciones donde tú puedes bajar la Biblia. Solamente te va a tomar unos minutos para que tú leas y recibas el consejo de Dios. Créeme que la palabra de Dios va a venir a hacer un efecto en tu corazón. la palabra de Dios siempre, siempre, siempre te va a llevar a dar buen fruto. Si tú la crees, si tú te apropias, si tú por medio de la fe dices, ok, Señor, yo te creo a ti. Yo decido, Señor, creer y tomar tu consejo. Y cuando tú empiezas a hacer esos cambios, poco a poco, mis hermanos, tú vas a notar ese cambio. Tú vas a sentir esa diferencia en ti, vas a sentir esa tranquilidad, esa quietud, esa paz. Vas a poder sentir verdaderamente el respaldo de Dios, la dirección de Dios. Porque Dios te conoce, varón. Dios te conoce que muchas veces no te vas a abrir cuando te sientes triste, cansado, cuando estás enojado, cuando ya te sientes que quieres soltar la toalla, pero Dios sí te conoce. Dios sí te conoce. Y tú puedes hablar con Él y decirle, ¿sabes qué, Padre? Estoy cansado. ¿Sabes qué, Señor? Siento esto, siento aquello, me siento inquieto, siento como que me quiero ir, siento como que me frustro, siento como una y muchas cosas. Lo que tú le quieres decir a Dios y como tú te sientas, mis hermanos, Dios te va a entender y créeme que si tú le pides a Dios la guianza y la dirección, Dios te va a abrir camino, Dios te va a abrir tu entendimiento y Dios te va a hacer entender de una manera que tú vas a decir, Dios me habló y esa va a ser opción tuya, va a ser elección tuya. Va a ser tu decisión lo que tú quieras hacer. Si tú quieres quedarte aferrado con ese pensamiento, con esa dirección que quieres tomar o si quieres tomar el consejo de Dios, va a ser tu decisión. Así es de que, mis hermanos, gracias por este espacio. Espero que esta palabra haya sido de bendición. Saludos, muchas felicidades a todos los padres en ambos lados de la frontera, en todo el mundo. Dios les bendiga. Son creación, somos creación de Dios. Y yo espero que en esta tarde usted le crea a Dios. Amén. Y bueno, mis hermanos, el tiempo se ha terminado, pero si usted necesita oración, llámenos para unirnos en fe con usted, para creerle a Dios. Puede llamar al área 956-968-7777 o pueden llamar a mi teléfono personal. El área es 956-558-9256. Padre, muchas gracias por tu palabra. Gracias porque eres nuestro Padre Celestial, ese Dios eterno, ese Padre que nos ama, que nos conoce. Ese Dios que provee, Señor, que nunca nos has dejado. Gracias, porque tú eres, Señor, tú eres el Dios de amor y de misericordia. Yo te pido que bendigas a todos los varones, todos los padres en este día y todos los días para que tú les des dirección, Padre. No permitas que se rindan, Señor. No permitas que caigan, Señor, en las mentiras de Satanás. Padre, guíalos, dirígelos, Señor. Dales fuerzas, renueva, Señor. Renueva, Señor, sus fuerzas cada día, Padre. Los pongo en tus manos y a todas, Señor, las personas que están escuchando sus necesidades, que tú seas con ellos. En el nombre de Jesús. Amén. Y bueno, gracias por este espacio. Dios les bendiga grandemente. Espero que tengan una semana bendecida. Gócese, alégrese. Reúnase con sus familiares, amistades. Salga a comer con alguien. Sonría, sonría. Amén. Así es de que les deseo una bendecida semana. Dios les bendiga a todos grandemente. Se despide de ustedes su servidora y amiga María Ana Mercado de Palabras de Vida. Bendiciones.
1: Bueno, mis hermanos, escuchamos a nuestra hermana Mariana Mercado. Así como la hermana mencionó, usted le puede llamar aquí al área 956-968-7777 o su teléfono personal. Así lo escuchará usted el próximo domingo de 7 a 7 y media de la tarde.
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que Dios ha sido bueno. Si tú lo crees, si tú lo crees, levanta tus manos, levanta tu voz y cántala con nosotros. Este es el momento.

Así es, son las 7 de la tarde con 40 minutos, la temperatura 88 grados Fahrenheit. Mira, llamó nuestro hermano Luis Pérez de la ciudad de Edinburgh. Solicita este bonito canto, Sembraré.

Bendiciones. Así que, hermanos, en este momento son las 7:42. Miren, me habló nuestra hermana Ramona Sorosé de Huelaco, saludando a todos los papás con este muy bonito tema, Mi Viejo Querido.

0: Así es, hermanos. Bueno, en estos momentos quiero mandar un saludo a nuestro hermano Efraín Tinoco. Nos estaba diciendo una visión que tuvo. Hermano, pude escucharlo 7 minutos, pero estamos saludos y complacencias. Y el hermano quería hablar más sobre eso. Y sí, hermano, gracias por compartir su visión, hermano. Pero aquí pues tenemos muchos saludos, los teléfonos están sonando. Así que en estos momentos vamos a un corte comercial. Retornamos.
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2: El Espíritu Santo sobre la iglesia se va.
0: Así es, son las 7 de la tarde con 47 minutos. Miren, nuestro hermano Obregón de San Benito, por ahí, quiere saludar a nuestra hermana Elizabeth Sandoval, Esmeralda Gómez e Irma Cantú. Y también salud para nuestro hermano Obregón de San Benito, con este precioso tema que dice que le gusta mucho, mucho, mucho. Grupo Jubal, su sacrificio.

Bueno, hermanos, recuerden que en este momento son las 7:51. Recuerde que de 8 en adelante escucharemos el bonito programa con nuestra hermana Alma Barrera. Sí, mi amado, amado de mi alma, el bonito programa. Y si usted necesita oración, ya puede comenzar a marcar. Ya en este momento la hermana trae a personal, acaba de llegar nuestra hermana. Así que puede usted marcar a número de teléfono, área 956-968-7777. O también marcar a nuestra hermana directamente, a la pastor, nuestra hermana Alma Barrera, al área 956-577-2757, 577-2757. Mire, nos habló nuestra hermana Guadalupe Cruz. Ella nos llamó de Raymondville y me estaba diciendo que ya tiene el tiempo que tiene su esposo de fallecido. Hermana, esperamos que este tema sea de su completo agrado.

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1: Buenas tardes, que Dios les bendiga en esta hermosa tarde, 21 de junio del 2026, Día del Padre. Estamos celebrando hoy el Día del Padre. ¿Cómo la están pasando todos los papás de Texas, todos los papás de todo el mundo que nos están escuchando? Que les mando un saludo cariñoso, un saludo afectuoso y el deseo que sigan disfrutando este su día. Bendiciones para todos, bendiciones de lo alto. Mi nombre es Pastor Alma Barrera del Templo Nueva Vida en Cristo de Raymondville, Texas, y los saludo desde aquí, desde la cabina de Radio Vida, desde el 1290 AM. Hoy traigo un tema bien lindo que se llama Un Padre Constructor. Este tema va dirigido para todos los varones que son diligentes trabajadores, en el nombre de Jesús. Y vamos a ir a la palabra de Dios en Génesis 6, del 6 al 8. Y dice la palabra de Dios: en el nombre del Padre, del Hijo y del Espíritu Santo. Y se arrepintió Jehová de haber hecho al hombre en la tierra, y le dolió en su corazón. Y dijo Jehová: raeré de sobre la faz de la tierra a los hombres que he creado, desde el hombre hasta la bestia, y hasta el reptil y las aves de los cielos, pues me arrepiento de haberlos hecho. En el verso 8 dice: pero Noé halló gracia ante los ojos de Jehová. Y gloria a Dios, hermanos, por esta palabra. Es una palabra muy dura que dice que Jehová, el Señor, nuestro Dios Padre Celestial, se arrepintió de haber creado al hombre, porque el hombre se corrompió y la maldad se multiplicó en el mundo, en la tierra, en el tiempo antiguo. Ustedes saben que el Señor tuvo placer cuando Él hizo la creación, cuando Él creó los cielos, la tierra, la luz, nuestra tierra donde nosotros habitamos, cuando separó los cielos de los mares, y cuando Él creó, cada día Él estuvo trabajando haciendo una creación perfecta, cuando creó las plantas, los animales, y el sexto día creó al hombre y a la mujer, ¿verdad? Incluso creó a la mujer para que el hombre no estuviera solo. El Señor se deleitó en su creación y dice su palabra, y vio Dios que todo lo que había hecho era bueno. Pero ustedes saben que el hombre falló en su corazón cuando él se corrompió en el jardín del Edén, desobedeciendo el mandato que Dios le había dado, que no comiera del fruto del árbol de la ciencia del bien y el mal. Pero fue incitado a hacer por Satanás para que comiera por la serpiente. Dice, la serpiente era astuta e incitó a Eva para que comiera del fruto del bien y el mal. Y la serpiente se presenta como una tentación. O sea, Satanás se va a introducir a tu vida como una tentación, la tentación para que tú peques, para que tú apruebes la droga, o para que tú cometas adulterio, fornicación, o te emborraches, o robes, o tomes lo que no es tuyo. Viene a través de la tentación. O sea, la serpiente va a tratar de incitarte al pecado. Va a decir, no hay problema, lo puedes hacer. Y así lo hizo con Eva, y los incitó al pecado, y a causa de ello vino la desobediencia de Adán, y por lo tanto se introdujo el pecado en el hombre, y se introdujo de tal manera que en la generación de Noé la tierra estaba totalmente corrompida. O sea, acuérdense que en ese tiempo todavía Moisés no había recibido la ley de Moisés, que le llaman, o los 10 mandamientos. Entonces todo mundo podía hacer lo que quería porque no había ley. Entonces la maldad se multiplicó. El corazón de los hombres se inclinó al mal, dice la palabra. Y Dios vio toda la abominación del pecado que se cometía en el mundo, y decidió, y se arrepintió de haber creado al hombre, y decidió que iba a exterminar el hombre. Pero en esa generación no hubo solamente un varón que encontró gracia delante de Dios. Y dice la palabra de Dios: pero Noé halló gracia ante los ojos de Jehová. Y en el verso 9 dice: y estas son las generaciones de Noé. Noé tenía tres cualidades que lo hicieron tener favor delante de Dios. Dice la palabra: Noé era un varón justo. O sea, era justo, no abusaba las personas. Era perfecto en su generación. O sea, no tenía mancha, no tenía pecado, trataba de no pecar. Era perfecto como Cristo es perfecto. Y con Dios caminó Noé. O sea, él se mantenía en la presencia de Dios. Alababa el nombre de Jehová. Caminaba en la presencia de Dios como Moisés y como Cristo. Y como ahora nosotros a través del Espíritu Santo. Gloria a Dios. Dice la palabra, y engendró Noé 3 hijos, a Sem, a Cam y a Jafet. Y se corrompió la tierra delante de Dios y estaba la tierra llena de violencia. O sea, de la descendencia de Noé, Sam, Cam y Jafet, descendemos nosotros, hermanos. Esta humanidad que ustedes que ahora conocemos, porque recuérdense que todo el resto de la generación de Noé fue exterminada por el diluvio. Solamente una familia se salvó, fue la familia de Noé. Y estaba la tierra llena de violencia, y no es muy diferente de cómo está ahora la tierra, ¿verdad? Si nosotros vemos nuestra vida actual, la sociedad actual en la que nosotros vivimos, nosotros sabemos que está igual de corrompida que tal vez en ese tiempo. Si nosotros pudiéramos escuchar a Dios, yo creo que también escucharíamos las mismas palabras. El Señor se ha arrepentido de volver a ser al hombre. Pero Él estableció un pacto con Noé que nunca iba a volver a erradicar a los hombres de la faz de la tierra a través de un diluvio. Por eso no nos ha vuelto a llegar un diluvio. Vienen inundaciones en algunas partes, pero no un diluvio como en ese momento. So, Noé era justo, era perfecto y caminaba con Dios. Gloria a Dios. Y eso es lo mismo que Dios desea para todos nosotros, que nosotros a través de Cristo, a través de su Espíritu Santo, nosotros seamos justos porque hemos sido justificados por la sangre de Cristo. Seamos perfectos como Cristo, como dice su palabra, sed pues vosotros perfectos como yo soy perfecto. Y que caminemos con Dios, que caminemos en la presencia de Dios, andando en su presencia ahora a través del Espíritu Santo. Y dice la palabra, y miró Dios la tierra y vio que estaba llena de violencia y de pecado. So, ¿cómo está nuestra tierra hoy, hermanos? Si Dios lo ve desde lo alto, ¿cómo la mira? Ustedes saben la violencia que hay en todo el mundo. Ustedes saben el pecado que hay. Nosotros a veces no podemos cruzar a México porque sabemos que hay mucho peligro, porque hay mucha violencia. Entonces nosotros sabemos cuánta violencia hay. Si abres el internet y te metes en las redes sociales, tú ves toda la maldad que hay, los sitios tan peligrosos en los que se pueden meter nuestros hijos. Nosotros a lo mejor no entramos porque somos personas adultas y los evitamos, pero ¿qué tal los jóvenes y los jóvenes que a lo mejor son inmaduros y pueden entrar en esos sitios? Hay demasiada maldad en el internet, ¿verdad? Pero no solo en internet, está en el mundo entero. Nomás que ahora la maldad se publica por los medios sociales. Ya no hay vergüenza. Entonces Dios le dijo a Noé, dice en el verso 13, he decidido el fin de todo ser porque la tierra está llena de violencia. Y aquí que los destruiré con toda la tierra. Pero le dio instrucciones, le dijo... Estos eran sus planes. O sea, Dios le está confesando sus planes a Noé, y es un privilegio que de nosotros escuchar la voz de Dios y los planes de Dios, porque ese es precisamente el privilegio de los que caminan con Dios y en integridad con Dios. Dios quiere encontrar todavía hombres íntegros con quien comunicarse, que puedan obedecer sus órdenes, así como Noé fue obediente y cumplió el mandato de Dios. Así como Cristo en obediencia a Dios también cumplió, dice, fue obediente hasta la muerte y muerte de cruz. Gloria a Dios, el Señor todavía sigue buscando hombres obedientes e íntegros a con quien confiar para que lleven a cabo la obra y el propósito de Dios para el mundo. En el verso 14 le dice, hazte un arca de madera de gofer y crea unos aposentos en el arca y la vas a calefatear con brea por dentro y por fuera, y la vas a hacer de 300 codos de longitud, de 50 de ancho y de 30 de alto. O sea, le dio instrucciones precisas cómo iba a construir el arca. Y Noé no contendió con él, simplemente obedeció. Dice, y hizo Noé todo como Dios le mandó. No contendió como nosotros que decimos, no, pero ¿por qué yo? Y no, pero es que es mucho trabajo, nos manda alguien, el pastor algo, nos manda el jefe algo, y no, nomás a mí me ponen el trabajo, nomás a mí me asignan, no, me quieren ver la cara, como dicen. Nosotros siempre estamos contendiendo con Dios, con el jefe, con el esposo, con la esposa, con el pastor, con la pastora. Porque no sabemos obedecer, no sabemos escuchar la voz de Dios, pero el Señor se deleita en las personas obedientes y sigue buscando personas obedientes que tengan capacidad de obedecer, no solamente a Dios, también a tu pastor, a tu pastora, a tu jefe, a tu esposo, a tus padres, a tu esposa o a tus padres o a tu madre, según la posición que tú tengas, ¿verdad?, en la familia. Y le dijo Moisés, Dios le dijo, le vas a poner una ventana en el arca y a un codo de elevación por la parte superior, y le vas a poner una puerta del arca a un lado, y le vas a hacer piso bajo, segundo y tercero. O sea, el arca nada más iba a tener una ventana y una sola puerta. Iba a tener tres pisos, el primero, segundo y tercero. Y yo pienso que es una representación del cielo, porque nada más para entrar al cielo solamente hay una sola puerta. El arca solo tenía una sola puerta. Para entrar al paraíso celestial, para entrar a la presencia de Dios, hay una sola puerta, y esa puerta se llama Jesucristo. En el arca solamente había una sola puerta. Y no había muchas ventanas, una sola ventana. Y nosotros sabemos que hay una sola ventana, es la que proviene del cielo y la que el Señor abre cuando nosotros obedecemos y estamos en su voluntad. Y Él abre, derrama bendiciones hasta que sobreabunde. Dice, yo abriré la ventana de los cielos y derramaré bendición hasta que sobreabunde, gloria a Dios, sobre tu vida. ¿Pero qué necesita? ¿Cuál es la condición? La obediencia. Entonces, hermanos, y aquí dice la palabra de Dios, también la puerta, el arca tenía tres niveles, bajo, segundo y tercero. Y así es los cielos. Pablo nos dice que él subió al tercer cielo. Yo creo que esta es una representación de los niveles para llegar al cielo. El primero, segundo y el tercero. Pablo nos hablaba de un tercer cielo. Gloria a Dios. Dice, yo subí al tercer cielo y vi cosas inefables. Ese es donde está la presencia de Dios. Gloria a Dios. Nosotros tenemos que habitar en esa presencia. Tenemos que tratar de subir a ese tercer cielo. Gloria a Dios. Y aquí en el verso 17 dice, envío un diluvio sobre la tierra y voy a destruir toda carne debajo del cielo y lo que hay en la tierra. Pero voy a establecer mi pacto contigo y entrarás en el arca tú, tus hijos, tu mujer y las mujeres de tus hijos. Gloria a Dios, porque el Señor pensó en Noé y en su familia, pero también está pensando en la tuya. Está pensando en tu familia, en tus hijos, en tu esposa, en los hijos de los hijos, en tu descendencia. Y Él quiere que tú entres también a esa arca. Que tú también te salves como esa familia, como la única familia que se salvó del diluvio, que fue la familia de Noé. Y metió Noé, obedeció todas las instrucciones y metió a los animales, un macho y una hembra de cada especie, y alimento suficiente para ellos, para el sustento de su familia y de los animales. Y el verso 22 dice, y lo hizo así Noé conforme a lo que Dios le mandó. Gloria a Dios, porque él fue obediente exactamente como Dios le mandó. Ni una tilde le quitó a las palabras de Dios. No le aumentó un codo a la longitud que Dios le dio. Las instrucciones, cuando el Señor te da instrucciones, tú las tienes que obedecer y ser perfectas y exactas. Tú no puedes poner tus propias reglas. No puedes poner tus propias medidas. El Señor es el patrón, Él es el Señor, por eso se le llama Señor. Él es Dios, el Todopoderoso. Él sabe y tiene la omnipotencia, la omnisapiencia. Él tiene toda la sabiduría divina. Por eso ha creado la creación tan preciosa en la que nosotros habitamos. Por eso ha hecho con perfección esta tierra, porque sus obras son perfectas. Noé lo hizo conforme a todo lo que Dios le mandó, dice la palabra de Dios. Noé obedeció a Dios, Noé le creyó a Dios, obedeció cada palabra del Señor, no contendió con él como nosotros que lo cuestionamos, contendemos con Dios, solo obedeció. Y esa es la clase de obediencia que Dios demanda de nosotros y de ustedes, varones. Porque Noé, a través de la obediencia, encontró el propósito para su vida al obedecer a Dios. Y el Señor quiere darte propósito, quiere darte una meta, quiere darte una misión para tu vida, pero tú necesitas primero caminar en su presencia, ser justo, ser honesto, ser íntegro, ser perfecto, o sea, sin pecado. caminar en su presencia para que puedas escuchar la voz de Dios y las cosas que el Señor desea revelarte para tu vida y el propósito para el mundo. Pero tú tienes que obedecer la palabra de Dios y tienes que obedecer su voz, así como el Señor te lo está ordenando, para que tú encuentres el verdadero propósito en tu vida, así como Noé encontró el propósito de su vida, porque él se convirtió, Noé se convirtió en un padre constructor. O sea, mientras construía el arca, fue una tarea que duró 120 años. Su fe se mantuvo firme, nunca disminuyó, nunca cambió, nunca dejó, nunca tiró la camiseta, como decimos nosotros ahorita en el tiempo de fútbol, ¿verdad? Nunca renegó de la misión que Dios le había dado, sino que siguió con paciencia construyendo la obra que el Señor le había ordenado que hiciera. Él solo seguía trabajando en la obra que Dios le envió. Pero sus hijos también lo veían trabajando y le ayudaron a trabajar en esa obra, porque esta obra, construir un arca, no es una obra que tú se haga, la puedas hacer en solitario. Tienes que tener ayuda. ¿Quién te ayude a cortar los árboles? ¿Cuántos árboles tuvo que cortar? ¿Desde qué distancia los tuvo que transportar? A lo mejor estirando. ¿Cuánto tiempo se tuvo que llevar para clavar todos esos troncos y subirlos uno arriba del otro? ¿Cómo tuvo que él planificar la obra junto con sus hijos para realizarla? Entonces, él se convirtió en un constructor, pero a medida que iba construyendo el arca, sus hijos le estaban ayudando, los hijos que iban creciendo junto con él. Porque iban construyendo, iban ayudándole, iban participando en el trabajo de equipo. A la medida que Noé estaba construyendo el arca, también estaba construyendo la fe de sus hijos. Gloria a Dios. Y esa es precisamente la misión que nosotros tenemos. Nosotros tenemos que aprender a construir la fe de nuestros hijos. Tú tienes que aprender a construir el arca de la fe de tu familia para que tu familia sea salva. Tú tienes que ayudar a que tu familia se introduzca en ese arca de fe que es Jesucristo. Porque Noé construyó el arca con la ayuda de su familia. Pero mientras construía el arca, estaba construyendo algo mucho más importante. Estaba construyendo la fe de sus hijos en un Dios verdadero que salva. Pero mientras construía el arca, le predicaba a todo el mundo, le anunciaba que venía un diluvio, que el Señor iba a erradicar a los hombres de la tierra para que se arrepintieran de sus malos caminos y de sus pecados. Pero no le creyeron. Él estuvo evangelizando realmente, hablando de que venía un diluvio. Y así nosotros tenemos que anunciar que viene una tribulación, que cuando Cristo venga vamos a ser levantados y que va a haber una tribulación en la tierra para ver si los hombres se arrepienten y cambian sus caminos y se suben juntamente con nosotros al arca de la fe que es Jesucristo. Porque el Señor no quiere que nadie se pierda, sino que todos vengan al conocimiento de Dios. Pero si tú no puedes convencer a las multitudes de que cambien su manera de llevar su vida pecadora, entonces cuando menos construye la fe de tus hijos y ayúdalos a que ellos se suban al arca de la salvación que es Cristo Jesús. Salva a tu familia como Noé salvó a su propia familia. Jehová le dijo a Noé: entra tú y tu familia y tu casa en el arca, porque a ti te he visto justo delante de mí en esta generación. Todavía le volvió a decir: tú eres justo. Había una cualidad que fue por la cual Noé fue salvado. Fue salvado por su justicia, por su integridad, por su perfección, porque andaba en la presencia de Dios y por su fe en el Señor, en Jehová de los ejércitos. Nosotros tenemos que tener esas cualidades, ser justos, ser perfectos, andar en la presencia de Dios y tener la fe en el Señor Jesucristo. Gloria a Dios. Gloria a Dios. En el nombre de Jesús, dice Hechos 16:31, cree en el Señor Jesucristo y serás salvo tú y tu casa. Esta es una promesa para toda tu familia, gloria a Dios. Jesús es nuestra arca. En cualquier peligro, cualquier circunstancia, nosotros tenemos que subirnos al arca de la salvación que es Jesucristo. Pasados 7 días le dijo el Señor a Noé: yo voy a hacer llover Y ustedes conocen toda la historia. Noé entró al arca y a los 7 días empezó a llover. Y llovió 40 días y 40 noches y el arca se levantó, empezó a flotar. Y así siguieron por 120 días más hasta que hubo un lugar seco donde pudo reposar el arca, ¿verdad? Noé hizo todo exactamente como el Señor le había mandado. Gloria a Dios. Y cuando fue tiempo de bajar, ¿verdad? Cuando él estuvo seguro y el Señor le ordenó que bajara, hasta cuando Dios le ordenó que bajara del arca, entonces Noé obedeció y bajó. Dice la palabra, y en el mes segundo, a los 27 días del mes, se secó la tierra, en el capítulo Génesis 8:14. Entonces le habló Dios a Noé diciendo: sal del arca tú y tu mujer y tus hijos y las mujeres de tus hijos contigo y los animales que están contigo. Y obedeció Noé. Hasta ese momento obedeció Noé, salió. Y dice, lo primero que hizo fue edificar un altar a Jehová y tomó de todos los animales limpios y de todas las aves y ofreció holocausto a Dios. ¿Por qué? Porque había sido salvado. Y percibió Jehová olor grata, a grato, y le dijo Jehová en su corazón: no volveré más a maldecir la tierra por causa de los hombres, porque el intento del corazón del hombre es malo, pero no lo voy a volver a destruir. Mientras la tierra permanezca, dice, no cesará la sementera y la siega, el frío, el calor, el verano, el invierno y el día y la noche. Pero también se agradó de los holocaustos de Noé y le dijo: voy a establecer mi pacto con todos vosotros. Y esta es la señal del pacto que yo establezco entre mí y vosotros y todo ser viviente que está con vosotros por siglos perpetuos. Mi arco he puesto en las nubes, el cual será por señal del pacto entre mí y la tierra. So, el Señor le gusta hacer pactos con los hombres. Hizo un pacto con Noé, hizo un pacto con Abraham, el pacto de sangre a través de la circuncisión de todo varón. Pero también hizo un pacto con Jesucristo a través de Cristo. Nosotros ahora estamos bajo el pacto de la sangre de Cristo. Cuando Cristo celebró el pacto, estableció un nuevo pacto antes de ir a la cruz del Calvario. So, gloria a Dios, porque nosotros también hemos celebrado un pacto con Cristo a través de la fe en Jesucristo. Todos los que hemos creído en Él estamos ahora bajo el pacto de la sangre de Jesús. Gloria a Dios. So, hermano, conviértete en un constructor de la fe de tus hijos. Construye el arca de la salvación de tus hijos. Y no te subas solo al arca de la salvación. Súbete con toda tu familia. Invita a tu familia para que suban contigo al arca de la salvación. Y mientras estás construyendo el arca de la fe en Cristo Jesús, avísale al pueblo, anúnciale al pueblo que se arrepientan de sus pecados. Háblales al pueblo de Cristo. Háblales que hay un arca de salvación que se llama Jesucristo. Gloria a Dios, aleluya. Que Dios los bendiga en esta hermosa tarde, hermanos, y sigan disfrutando de este precioso día del Día de los Padres. Bendiciones para todos. Vamos a orar, hermanos. 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Hemos fundado este instituto en el área de Harlingen para todas las comunidades: San Benito, Harlingen, Lyford, Raymondville, Sebastián, Río Hondo, La Feria, Bronzeville, todo el Olmito, todos los pueblos que están alrededor de Harlingen, Texas, pueden venir a este instituto si les queda cerca. Instituto Bíblico Elohim. Ya está registrado, tenemos ya todo el currículum de materias que vamos a llevar. 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Que Dios los bendiga. Por supuesto que también los invito para que si ustedes desean atender a nuestra iglesia, Templo Nueva Vida en Cristo, los servicios son cada martes a las 6 de la tarde, los miércoles a las 7 y los domingos empezamos a las 9 y media. Es el 188 Norte, la calle 10 en Raymondville, Texas. Vamos a orar. Padre Santo, en el nombre de Jesús, te pido una bendición especial para todos los varones, Señor, que hoy están celebrando el Día del Padre, Señor, para todos los varones y todas sus familias. Yo te pido, Señor, que los conviertas en constructores del arca de la fe en Jesucristo, Señor. Yo te pido, Señor, en el nombre de Jesús, que todos sus hijos vengan entren a esa arca de la salvación, que ellos no suban solos, que las madres tampoco suban solas, que suba toda la familia, todos los padres, las esposas, los hijos, que toda la familia venga al conocimiento de Dios y a la salvación que hay únicamente en Cristo Jesús. Derrama tu Santo Espíritu y bendice tu pueblo, Señor, en el nombre de Jesús. Estamos también orando, hermanos, por las necesidades que hoy tenemos, Señor. En el nombre de Jesús te pido por Hortensia López, por sanidad, Señor, de su nariz, que ella tuvo un accidente y tuvo tres puntadas, pero en el nombre de Jesús reprendemos toda inflamación, todo dolor y toda quebradura. En el nombre de Jesús también por Maribel pido sanidad para su garganta y para su espalda, en el nombre de Jesús. José Montemayor también pide sanidad. Carla Morales y por su familia, la familia y Amadeo, también pedimos salvación para toda la familia. Por venir de Rivas, de La Blanca, Señor, te pedimos por su hijo, Jorge Alberto Rivas, que traiga salvación y reconciliación con su esposa, que ellos se puedan perdonar y volver a reunir como matrimonio, que se perdonen en el nombre de Jesús y los envuelvas en el nombre, en el amor de Cristo. Por Berta Ríos, que se cayó, también sanidad, y para Eladio Ríos. Padre Santo, en el nombre de Jesús, ponemos estas necesidades en tus manos, Padre, y te pido que bendigas a tu pueblo, así como ellos han creído y han pedido, Señor, bendícelos. También, Señor, bendice a Henry Silva Sánchez, Señor, el caso legal que él tiene delante de ti, con el abogado, Señor, y la petición de asilo, te pido que tú la establezcas y lo bendigas en el nombre de Jesús. Bendice su corazón, su alma, Señor, y que él también pueda, Señor, responder obedientemente al llamado que tú le has dado. Padre Santo, deleítate en tus hijos, como dice la palabra, deleítate a sí mismo en Jehová y él concederá las peticiones de tu corazón. Deleítense, hermanos, en Jehová. Deleítense en la presencia de Dios y el Señor se encarga de todas sus necesidades, sean físicas, financieras, sean de sanidad, sean morales, espirituales. Deleítense en la presencia del Señor y Él concederá todas las peticiones de su corazón, sea grande, sea pequeña, o aunque parezca imposible para nosotros, para el Señor, nada es imposible. 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Le envío todo mi amor y toda mi pasión al Amado de mi Alma. En el nombre de Jesús. Amén y amén. Bendiciones para todos. Amén.

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Bueno, sí, son las 8 de la noche con 37 minutos. 37 minutos. Bueno, a nuestro hermano Agustín Vela de Huéslaco quiere escuchar este precioso tema. Ayer te vi con nuestro hermano Jesús Adrián Romero.

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1: Bueno, mis hermanos, en este momento son las 8 de la noche con 43 minutos. La temperatura actual se encuentra en los 86 grados Fahrenheit. Gracias a cada uno de ustedes. Bien, nos habló nuestra hermana Pastor Mari Loza de Huelaco. Saludo a la hermana Jessica García de Raymondville. Ya nos solicita Se Puede con Dios, Telma Peña.

Bueno, mis hermanos, son las 8 de la noche con 48 minutos. 48 minutos. Recuerde que nuestro hermano Abraham Cáceres estará en su bonito programa de parte de Jesús. Y se quedará en compañía de nuestra hermana Martínez. Sí, se quedará en compañía de nuestra hermana Martínez, con ella aquí en locución. Así que en estos momentos, muchas gracias a cada uno de ustedes, hermanos. Y pues muchas, muchas gracias. Le damos las gracias a usted y a usted por habernos acompañado en todo este tiempo. Muchas, pero muchas gracias. Recuerde, si maneje con mucha precaución. Se despide su amigo y servidor Matías. Estaremos escuchando el día de mañana. Hasta la próxima. Bendiciones.

0: Y a continuación escuchamos la identificación de las emisoras. Y ya cuando regresemos, bueno, pues ya estaremos entrando en el programa con nuestro hermano Abraham Cázares de parte de Jesús. No se lo pierda. Y bueno, pues váyase preparando por ahí con papel, con pluma, para que anote información o ya sea versículos bíblicos. Y esté muy pendiente de este programa. Yo regreso en todos los siguientes 30 minutos.
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gloria al Señor. Dios les bendiga a mis amados hermanos y amigos que nos escuchan a través de esta emisora. Este es su programa De Parte de Jesús. Esperamos que esta programación les bendiga grandemente. Y vamos a empezar con un saludo muy, muy, muy, muy especial. Aunque siempre que saludo pongo a mi esposa primero, pero ahora no es día de poner a mi amada esposa antes. Ahora es día de saludar a todos los padres del mundo, todos los papás del mundo. Pero queremos enfatizar, ¿verdad? La palabra del Señor dice que, pues primero los de la casa, y bueno, un saludo para todos los padres de Ebenezer Worship Center, pero también para todos los papás de la Iglesia de Cristo y para todos los papás de todo el mundo. Saludes, felicidades en este Día del Padre. Damos gracias a Dios por esa gran bendición de también celebrar, como la palabra del Señor dice, honra al que no honra merece. Y bueno, continuamos con los saludos ahora sí para mi esposa, que por ahí nos escucha en el radio, no sé, a lo mejor en el carro, a lo mejor en la casa, pero que nos debe de escuchar porque la vamos a esperar aquí ya cuando sean las 9:20 por ahí. Y tenemos nada más de 9:35 para recibir su llamada. Después de eso, bueno, les pedimos disculpas porque también tenemos que viajar a nuestra casa y buscar descanso. Así es que felicidades a mis hermanos y saludos para toda la Iglesia de Ebenezer, para toda la Iglesia de Cristo, para todos los radioescuchas de Radio Vida. Y bueno, los saludos se extienden a los hermanos Adrián Milán y su esposa Alicia Jiménez de Milán. Bendiciones, hermanos, si nos escuchan. Los hermanos Heredia por ahí también nos dan un gran gozo, que siempre están prestos a poner el hombro para que la palabra del Señor continúe adelante. Saludos para congregación Ebenezer Worship Center, donde es pastor mi hermano Henry Garza, también gerente general de Radio Vida, y su amada esposa, la hermana Norma Garza. Es mi pastor, él es ahí mi pastor, yo ahí me congrego. Gloria al Señor, es el ministerio que el Señor le ha dado, y nosotros somos personas que tenemos que estar atentas a la voz del Señor para apoyar a este gran siervo que está atento a obedecer la palabra de Dios y compartirla con nosotros. Saludos para los hermanos, este grupo especial de equipo de patrocinio de este su programa De Parte de Jesús, los hermanos Baudelio y Janie Morales, Fernando y Rachel Cázares, Jaime y Marta Ávila, Jesús y Piedad Palomares, y mi hermana que siempre la llevo en mi corazón, María de la Paz Perret. Dios me los bendiga grandemente. Saludos especiales también en Periquitos para un gran amigo y radio escucha de Radio Vida y este su programa De Parte de Jesús, el señor Santiago de la Rosa. Saludos, hermano Chago. Dios te bendiga. Recientemente él aceptó a Cristo y el Señor está tratando con él. Está tratando, pero tiene, si él se afirma, si nos afirmamos a esa salvación, asegurada la vida eterna. Felicidades, mi hermano Santiago. Dios te bendiga. Hoy voy a enviar un saludo especial también a un gran amigo. Todavía, yo le llamo mi hermano, pero es simpatizante. Es alguien que pone su confianza en el Señor y ayuda a los siervos cada vez que se necesita. La palabra del Señor dice, si un vaso de agua dieres a uno de mis hermanitos más pequeños, de cierto no perderás la recompensa. Saludos a mi amigo Luis de Muffler Shop, y no es un anuncio comercial, es nada más dándole honra a quien honra merece, porque la palabra del Señor dice que el que da al pobre le presta al Señor, y el hermano, yo le llamo, como le digo, en fe, mi hermano Luis, extiende la mano, y eso es maravilloso, es grandioso, es complaciente. Dios te bendiga, Luis, el Señor te bendiga. Pronto estarás en las filas con la seguridad de alcanzar la vida eterna. Saludos al hermano Daniel y Plácida Guajardo, la hermana
María Teresa Vela y para Role, la hermana Socorro González y toda su familia, hermanos Juan e Irma Trujillo, Bernardo y Elodia Loera, para Jaime Ávila Jr., para Jaimito, Omar y Aide Ortiz, allá en Las Vegas, Nevada. Y bueno, la congregación, ya dijimos, Ebenezer, pero ahora vamos a saludar también a la congregación Betzán, donde son pastores el hermano Beto Valdés Jr. y su amada esposa, la hermana Andrea Valdés, y toda la familia del siervo reverendo Gilberto Valdés Sr. Mi familia en Martín Rocha, y para la hermana Anita Martínez, en especial a sus papás Ramón y Dora Martínez, y la hermana Cintia Martínez también, que ella es una sierva, una locutor, y bueno, tantas cosas que hace mi hermana, pero sobre todo nos ayuda cuando estamos ausentes, y ella también con la hermana Anita se presentan al programa y traen la palabra del Señor. Es una gran bendición para el pastor Refugio Sierra y su esposa, la sierva Carmen Sierra, ahí en el ejido 10 de noviembre, en Reynosa, hermanos y amigos, en Brownville, primo Pedro Cázares, hijos, esposa. Saludos a los siervos Eliseo Valencia y su esposa Noemí Rodríguez José y Marcelina García, mis hermanos García, grandes siervos que estuvieron en nuestra congregación y por causa de personales ya tuvieron que moverse para Brownsville. Ahí están y oramos siempre que el Señor los bendiga. La hermana Mari Pérez y su madrecita, la hermana Amalia Pérez. Y para todos nuestros amigos y hermanos en Cristo que nos escuchan a través de la señal de Radio Vida, saludos con el anhelo de siempre de que usted que nos escucha sea bendecido. Toda familia de Benecer. Quiero saludar también a mi hermano José Luis García, su esposa Isabel García, y para mi hermano Ramón Pruneda. Estamos orando que el Señor haga una obra completa en sus cuerpos físicos. Y queremos también saludar a todos los hermanos y personas que están en hospitales y en casa esperando un milagro del Señor. El Señor lo hace cuando clamamos a Él. De parte de su amigo y hermano en Cristo y conductor de este su programa, de parte de Jesús, Abraham Cázares. Bueno, ya hicimos todo lo que pudimos acerca de saludos y ahora sí vamos a entrar en este programa. Este programa es especial. Originalmente llevamos una serie que predicamos el martes y lo volvemos a predicar el domingo, pero hoy tenemos que hacer la excepción porque es un día especial que el Señor nos da, en la que celebramos el Día del Padre. Y bueno, vamos a hablar de eso, un buen padre. Yo creo que cada uno de nosotros queremos ser un buen empleado, un buen padre, un buen hijo, un buen hermano, un buen vecino. Este día es el día de decir, quiero ser un buen padre. Vamos a ver a un buen padre. Y vamos a leer ahí en las Escrituras, en los Evangelios. Dice así, Jesús le dijo, yo soy el camino, San Juan 14:6. Jesús le dijo, yo soy el camino y la verdad y la vida. Nadie viene al Padre sino por mí. Vamos a orar. Gracias, Señor, en el nombre de Jesús. Tú eres santo. Tú eres bueno, Señor. Tu palabra es bendita ya. Te ruego, Señor, que unjas mis labios, que abras mi corazón y que me permitas exponer, Señor, lo que tú tienes para cada uno de nosotros, porque todo lo que tienes es bendición. En el nombre de Jesús. Gracias, Señor amado. Amén. Bueno, quiero volver a repetir este versículo de San Juan 14:6. Dice, Jesús le dijo, yo soy el camino y la verdad. Pero vamos a la tercera parte, y la vida. Ya dijo todo, yo creo, encierra todo. Pero y luego dice, nadie viene. Y quisiera que pusiéramos atención cercana acerca del verbo venir. Viene al Padre, sino por mí. Un buen padre. Y quiero ver, ¿qué es un buen padre? Un buen padre, buscamos, ¿cómo buscaríamos ser un padre? Si yo dijera que soy un buen padre, el mismo Señor Jesucristo dice, si alguien da testimonio de sí mismo, pues ese testimonio es falso. Entonces,
Yo, si digo que soy un buen padre o alguien dice que es un buen padre nomás porque lo dice, pues no tiene mucha credibilidad. Y quiero platicarles acerca de esta anécdota. Un joven hijo de pastor testificó en una vez una anécdota de su vida, que se quejaba con su amiguito de lo estricto que era su padre, un pastor, y de la severidad como era tratado, muy rígido, y muchas veces al disciplinarlo, extrañado por el silencio, como respuesta de parte de su amiguito, le preguntó: ¿es tu papá así de severo como el mío? El muchacho este que había sido, según él, maltratado por su padre, por el pastor. Enseguida, su amigo le contestó llorando: me gustaría yo que mi padre me castigara, que me disciplinara o que de perdido me regañara. De esa manera, yo sabría que si no me ama, de perdido le importo. Hay veces, hermanos, amados hermanos, que tenemos que recibir ese título de parte de nuestro Señor, de padre, parte de nuestros hijos, de parte de nuestros familiares, de parte de nuestros amigos. Pero lo más importante es recibirlo de parte de nuestro Señor. Y Él nos lo da porque tenemos un hijo. Pero aquel hijo que renegaba y que peleó con su madre al salir porque su padre le dejó restricciones, su amiguito le decía: yo deseara que mi padre me golpeara, que me enseñara que me ama, que le importo, que supiera que existo, pero no existe nada. El que no recibe ese cariño de padre, entonces está desahuciado, no siente nada. Estamos perdidos. Hebreos capítulo 12 y verso 6 dice: porque el Señor al que ama disciplina y azota a todo aquel que recibe por hijo. No es nada más puro amor. Tiene el Señor que enderezar los pasos de aquel hijo que lo recibió como hijo, pero que no camina recto. En Proverbios 22, 24 dice: el que detiene el castigo a su hijo aborrece, mas el que lo ama desde temprano lo corrige. Este es el padre que se ocupa de su hijo. Y tenemos que ver eso también cuando somos el padre. ¿Cómo amamos verdaderamente a nuestros hijos? ¿Cómo somos verdaderamente un buen padre? Juan 14, 7 dice: si me conocierais también a mi padre, conoceríais, y desde ahora le conocéis y le habéis visto. El Evangelio de Juan, hablando a los discípulos, el Señor Jesucristo, y les está diciendo: si me conocierais a mí, conocierais al Padre y le conocéis. De modo que si de veras queremos ser un buen padre, tenemos que conocer al Padre de la vida, a nuestro Padre Celestial, a nuestro Señor Jesucristo también. Nos trae gozo, sí. Juan 14, 7 dice: si me conocieseis también a mi Padre, conoceríais, y desde ahora le conocéis y le habéis visto. El 8 dice: Felipe le dijo: Señor, muéstranos al Padre y nos basta. El Señor Jesús le dijo: tanto tiempo hace que estoy con vosotros y no me has conocido, Felipe. El que me ha visto a mí ha visto al Padre. ¿Cómo pues dices tú: muéstranos al Padre? ¿Seremos un buen padre si no conocemos al Señor, nuestro Padre Celestial? ¿Cómo podemos serlo? Yo no veo cómo, mi amado hermano. No tenemos una instrucción, no tenemos un patrón, no podemos decir más que nosotros mismos: yo soy un buen padre. Pero cualquiera lo dice. Pero encontramos padres que se desatienden de sus hijos, que no les importa de sus hijos, o que si saben que sus hijos están perdidos, que caminan por el camino equivocado, no van y los corrigen, no van y los detienen. Es triste. Pero esto es la mera verdad. No podemos omitirlo. Tenemos que tener una prueba
que Cristo está en el Padre y el Padre está en el Hijo. Para ser, buscar un modelo de cómo ser un buen padre. El Señor Jesucristo dijo, nadie, ahí en San Juan 14:6, nadie viene al Padre. ¿Qué dice el verbo venir? Venir es acercarse, ¿verdad? Nadie viene, ahí viene, ahí viene. Se está acercando. Nadie se acerca al Padre. Entonces, ¿por qué? ¿No diría mejor nadie va al Padre? Nadie va hacia el Padre. Pero dice, viene hacia mí. Nadie viene al Padre. Por eso les decía que teníamos que tomar muy en cuenta la palabra venir. El verbo venir. Acercarse al Padre. Nadie viene al Padre. ¿Qué estamos viendo aquí, mis amados hermanos? Aquellos que han estudiado o que fueron a la escuela y que miran este verbo. Oh, es un error gramatical. No, no es ningún error gramatical. Yo soy, dijo el Señor. Le dijo a Felipe, tanto ha que estoy con vosotros. Y me dices, muéstranos al Padre. El que ha visto al Hijo, ha visto al Padre. Tenemos que acercarnos al Padre Celestial para nosotros tener un buen formato. Para tener un modelo a seguir para ser un buen padre. De ninguna manera podremos nosotros testificar por nosotros mismos que somos un buen padre. Tenemos que buscar la guianza de nuestro Señor. Ser un buen padre es igual a ser buen hijo de Dios, porque nuestro hijo anhela ser como su padre. De hecho, el Señor Jesucristo dijo que Él hace su voluntad, por eso el Padre lo ama. Hay muchas cosas que pudiéramos hablar, pero hablemos del gozo del Padre. El gozo del Padre por su Hijo. El Padre se goza. Proverbios 10, capítulo 1 dice, el Hijo sabio alegra al Padre. ¿Se imagina si usted y yo podemos alegrar al Padre Celestial? Podremos ser un gran Padre, un buen Padre de verdad. Y nuestro Hijo va a querer ser como nosotros. Y Él va a ser entonces, va a alcanzar a conocer al Padre Celestial. Tercera de Juan, capítulo 1 y verso 4 dice, no tengo yo mayor gozo que este, el oír que mis hijos andan en la verdad. ¡Aleluya! El Señor también tiene gozo por un buen hijo, pero ese hijo, buen hijo, llega a ser un buen padre. En cierta ocasión llevé a mi hijo, pequeño todavía, jovencito, a trabajar. Y entonces él me estaba mirando. Yo trabajé en pintar casas, a pintar con un rol, con una brocha. Les dicen en México pintor de brocha gorda. Y entonces estaba ahí, estaba pintando una casa grande. Y mi hijo se puso atrás de mí, no hacía ruido, nada más me estaba viendo que con un rol estaba pintando una pared muy alta. Y él miraba cómo se iba transformando esa pared en un color bonito. Y le gustó mucho, estaba chiquito, estaba pequeñito y se emocionó mucho. Y se paró de pronto y exclamó en inglés, ¿verdad? Porque los muchachitos pues, van a la escuela y aprenden el inglés. Y le dijo, you are my hero. ¿Qué quiere decir? Tú eres mi héroe. I want to be a painter like you. Yo quiero ser como tú. Yo quiero ser un pintor como tú. Imagínese, yo mirando a mi hijo gozoso y emocionado, pero yo anhelando en mi corazón que él fuera un ingeniero, un doctor, algo grande. Pero yo no era. Yo tenía que ser aquello que mi hijo admiraba de su padre. Tenía ese amor por su padre, esa admiración. Si yo no busco del Señor, entonces mi hijo tampoco lo va a buscar, tampoco le va a gustar, mi amado hermano. Tenemos
que obedecer a nuestro Señor y gozarnos conociéndole a Él, inquiriendo en todo lo que es Él. Aleluya. Yo le tuve que explicar y decirle: no, mi hijo, tú vas a hacer mucho más que eso. No te quiero romper tu ilusión, pero quiero que busques al Señor. Quiero que seas un ingeniero, quiero que seas un predicador, quiero que seas un siervo de Dios. Hay un canto muy bonito del hermano Danny Berríos que dice: Señor, ayúdame a enseñarle a mi hijo, al hijo, que pueda entender él que yo quiero ser como tú, porque él quiere ser como yo. Aleluya. Yo quiero ser como mi Señor. Y de esa manera yo voy a ver a mi hijo caminar por sendas de justicia y me voy a gozar como mi Padre Dios se goza conmigo cuando le obedezco. Aleluya. Ser un buen padre. No porque yo lo digo, ni siquiera porque lo diga mi madre o mi amigo o mi vecino. No, porque mi Señor lo acepte así, porque yo lo reciba de esa manera, porque yo mire el amor de mi hijo, que él comprende que si aún cuando lo corrijo, él se goza porque lo amo. Cuando leemos ahí en San Juan 14:6, me gozo porque el Señor dice: nadie viene, nadie se acerca. Nadie se acerca al Padre. Nadie viene al Padre si no es por mí. Tienen que pasar aquí porque yo soy también el Padre. Yo estoy en el Padre y el Padre está en mí. Seamos un buen padre. Seamos un buen padre porque el título nos lo ganemos. Siendo como nuestro Padre y nuestro Hijo será como nosotros. Y mirará ese amor. Me llenó con gran bendición una anécdota para cerrar. Una niña, cuando pequeña, fue entregada en adopción por una pareja que la amó desde el principio. Pero esa información se filtró rápido y corrió en la escuela donde ella tuvo que asistir. Y sufrió por mucho tiempo, desde el principio, el acoso, lo que le llaman el bullying. Especialmente de aquellas compañeritas agresivas y de una que se le acercaba cada vez y le decía: tú no eres nadie, tú eres nadie te quiere, todos te desprecian, no eres aceptada porque nadie te reconoce a ti, porque tú no tienes papá, porque tú eres adoptada, por eso no te quieren. Y llegaba a su casa acongojada, llorando, triste, y se encerraba en su cuarto, se escondía en un rincón y ahí lloraba. Los padres adoptivos que la amaban tanto comenzaron a ver esa actitud, hasta que le preguntaron: tienes que decirnos qué te sucede. Nosotros te damos lo mejor y te amamos y te buscamos y te cuidamos. ¿Cómo es que estás tan triste? ¿Cómo es que lloras? ¿Cómo es que estás así? ¿Es acaso que no te gusta estar con nosotros? ¿Qué te pasa? Y ella exclamó y dijo: yo los amo como ustedes me aman. Pero estoy muy triste porque en la escuela yo sufro acoso. Y muchos me dicen, compañeritas me dicen que nadie me quiere, que yo soy adoptada, que mis propios padres no me aman. Y me siento muy triste. No quiero volver a la escuela, no quiero más. Los padres, teniendo base cristiana y creyendo en el Señor, se fueron de rodillas y el Espíritu Santo les reveló y le dijo: dile a tu hija que ella es más querida por ustedes que sus propios hijos, y que esa muchachita que la acosa es menos querida que ella misma. Dile a tu hija que le diga a esa muchachita
que los padres de ella, siendo natural, tienen que amarla. Deben de amarla, es mi mandamiento, es su deber. Deben darle todo y amarla. Pero que ella, ustedes la aman por voluntad propia. Es más valoroso cuando decidimos amar por amor propio, por nuestra propia voluntad. El Señor le reveló y le dijo: así como yo amé al mundo, que me dio la espalda, pero lo adopté como hijo, todo aquel que creyó en mi hijo, todo aquel que cree en él, le doy la potestad de ser hechos hijos míos, y yo los adopto y yo los amo por mi propia voluntad. Aleluya. Algo que me conmovió. Desde entonces, nada cabe en mi corazón que amar por mi propia voluntad. Si queremos ser un buen padre, tenemos que ver ese modelo que es nuestro Padre Celestial, que nos amó y se entregó a sí mismo por nosotros. Si usted está escuchando en esta noche y es la primera vez que lo escucha, dése cuenta. Mi Señor lo ama y quiere ser su padre, lo quiere adoptar, lo adopta para amarlo voluntariamente, pues dio su vida por su salvación, para que usted alcanzara ese título único que nuestro Señor nos da, ser hechos hijos de el Padre. De esa manera vamos a poder demostrar que somos un buen padre. Dios me los bendiga rica y abundantemente. Si usted está escuchando por primera vez, entréguele su vida a Cristo y usted será un buen padre de parte de nuestro Señor, por parte de Él. Pues Él lo adoptará como su hijo y lo amará igual que me ama a mí, porque de tal manera amó Dios al mundo que dio a su Hijo unigénito para que todo aquel que en Él cree no se pierda, mas tenga vida eterna. Si usted quiere, haga esta oración y dígale: gracias, Señor. Gracias porque tú eres bueno. Gracias porque en este momento yo te acepto. Yo acepto a tu Hijo Jesucristo como mi Salvador personal. Sé que Él vino, que tú lo enviaste a morir en una cruz por mi pecado, pero que resucitó para traerme salvación. Gracias, Señor. Gracias en el nombre de Jesús. Escribe mi nombre en el libro de la vida, porque yo le doy la espalda al mundo para seguirte a ti, mi amado Salvador. Gracias, Señor. Amén. Si usted hizo esta oración, usted pertenece a la familia de Cristo, a la iglesia de Cristo, aquella que el Señor viene pronto para llevarnos. Y usted, mi amigo hermano que ha escuchado, asegurémonos de ser un buen padre, conociendo a nuestro Señor, a nuestro Salvador, a nuestro Padre Celestial, a nuestro Dios eterno. Gracias. Dios me los bendiga rica y abundantemente. Feliz Día del Padre para todos. Bendiciones. Este fue su programa De Parte de Jesús. Les habló como siempre su amigo, su hermano en Cristo, Abraham Cázares. Hasta la próxima. Bendiciones.

0: Y bueno, así escuchamos el programa de parte de Jesús con nuestro hermano Abraham Cázares. Y les recordamos, para oración tenemos las líneas disponibles en estos momentos. Marque el 956-968-7777. Algunos minutos estará nuestro hermano Abraham Cázares, su esposa también, por ahí en la línea de teléfonos.
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0: Y avanzamos con más música aquí en su estación preferida, Radio Vida. Viene la participación del dúo Misioneros de Cristo, con el canto Los Hermanos de Este Tiempo. Y bueno, lo invitamos también a participar en el segmento de saludos y complacencias.

Y avanzamos con música de Agustín Prado y esto se titula Volaré. Complacemos a nuestro hermano Everardo Rendón de la ciudad de Edimburgo. Son las 9 de la noche con 37 minutos hora central.

Bendiciones, mis hermanos. Dios es bueno y sé que muchos de nosotros podemos decir que es cierto. 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Le agradezco muchísimo por atender este llamado. Gracias. Muchas gracias.

Y el siguiente saludo es para todos los papás hoy en su día, de parte de nuestro hermano Rolando Vela de aquí de la ciudad de Huéslaco. Él quiere felicitar a todos los papás que están en sintonía de Radio Vida con este canto de Leonel Tuches, No te voy a dejar.

Y quiero mandar este saludo de parte de nuestro hermano Agustín Vela para todos los papás también hoy en su día, con este canto de Marcos Witt, Con tu sangre. Y recordarles que en 10 minutos más viene el programa con el pastor Miguel González. No se lo pierda, este programa en punto de las 10 de la noche.

0: Y le damos la bienvenida al pastor Miguel González. Adelante, pastor.
1: Gracias, Serva. Dios la bendiga. Bueno, estamos una noche más aquí para hablar de las cosas de este gran Dios que hace muchas cosas sobrenatural para su creación, hermanos, porque él ama su creación. Y, you know, si estudia la palabra y eres un hombre o un hermano o hermana que te gusta estudiar la Biblia, tú entiendes lo grande y lo bueno que él ha sido con su creación. Pero si no estudias la Biblia, pues te falta mucho entendimiento qué bueno es este Dios. Por eso siempre le digo a la gente, yo he conocido un Dios bueno, hermano, y no me avergüenzo de decirlo, y nunca me voy a cansar de decirlo, porque es un Dios bueno. Pero vamos a hacer una oración. Padre, yo te doy gracias porque eres un Dios bueno, Señor. Y Señor, a ti te daremos siempre la honra y la gloria, Padre, porque tú la mereces toda, Padre. Tú eres el que viniste a traer el sacrificio tan grande a la cruz del Calvario, para que todos los que creamos en ti no nos pierdanos, pero tenganos la vida eterna. Y entiéndanos que hay un trabajo que tenemos que cumplir antes que nos vamos de esta tierra, Padre. Con esa meta nos trajiste a la tierra de cumplir algo aquí por ti, Padre. Porque tú necesitas vasijas que trabajen por ti. Tú necesitas gente que hagan cosas por ti en esta tierra, Padre. Y nosotros somos los vehículos que tú usas para cumplir algo en esta tierra. Así como esta difusora, al hermano Garza, al hermano Galván, ahí en West Lake, a muchos, a Kenny Copeland, Jerry Sabeo, muchos hombres, tú los has usado y los sigues usando, porque es lo que tú buscas, gente que te obedezca y que se presten para que tú los uses para hacer lo que tú quieres hacer y lo que puedes hacer por medio de ellos, Padre, ya sea hombre o sea mujer. Te doy la honra y te doy la gloria, en Jesus' mighty name. Amen, amen, amen. Bueno, hermano, yo no sé, pero estoy viendo mucho que ya está como en el tiempo de Noel y que Cristo está a la puerta y puede llegar cualquier minuto y ya nos vamos a ir con él y se pueden quedar con la planeta. Pero digo, entre mí, yo no entiendo todo esto, porque yo le sirvo a un Dios que la planeta le pertenece a Dios, no le pertenece al diablo. Y mucha gente se siente con el hermano González porque creen que me quiero quedar aquí porque estoy enamorado con este mundo. Pero yo no estoy enamorado con este mundo, yo estoy enamorado con el Dios de este mundo. El Dios que hizo todo bien en los 6 días de creación, si tú lees. En los 6 días de creación dijo, todo está bien. Cada día acababa algo y ya, it is good, está bueno, it is good, está bueno. Y muchas veces nosotros no entendemos y ya nos queremos de ir y dejar al diablo que haga todo lo que él quiera con esta planeta y que haga lo que él quiera con cada ser humano. Por eso el diablo se ríe, porque dice, yo no tengo poder, los cristianos lo tienen, pero no saben usarlo. No saben la sabiduría y el entendimiento que Dios les ha dejado. Y eso es lo que pasa en la iglesia de Dios, porque ahorita voy a hablar un poquito, hermano. Muchos quieren una escritura, todas unas escrituras que te van a estremecer, chance que hasta te dé coraje con lo que leo, pero acabo es verdad lo que, si yo no lo estoy leyendo, como dicen muchos, no lo estoy inventando, porque en veces no quiero leer escritura, porque la escritura nos quebranta, hermano. Dice que corta, la escritura corta, es una espada. Y en veces no nos gusta ni lo que lee un siervo, una sierva de Dios. ¿Por qué? Porque a lo mejor hay pecado todavía allí. Hay algo escondido que no quiere soltar. Ahora hablaba con un pastor aquí en Lubbock, Texas, y me dijo, hermano González, yo era cristiano, pero por medio de mi mamá. Y mi papá trataba a mi mamá muy mal. Y un día le dijo un hombre al papá, él dijo, tienes un hijo tremendo, predica y es un siervo de Dios y todo. Y de ahí el papá vino y le dijo al hijo, dijo, mi hijo, esta gente me dijeron que eres un hombre bien hecho y derecho y que eres un buen predicador y todo. Dijo, papá, yo tengo algo que dijiste a ti, quiero que te sientes. Dijo, porque sí, todo lo que dijeron de mí es verdad, dijo, es verdad, dijo, pero no por causa tuya, dijo, por causa de mamá. Dijo, y yo traigo todo esto adentro, gozo y todo, dijo, por adentro de mí anda algo bien metido todavía, y ¿sabes qué es, papá? Dijo, quiero que me escuches, siéntate, este día vamos a hablar. Dijo, yo traigo mucho coraje adentro de mí, que lo tengo que soltar como tú tratabas a mamá. Y él creyendo que, pues, a mi hijo está muy bien, ¿no? El hijo andaba todavía, que trajo una estía ahí adentro, que la tuvo que soltar. Y me dijo el hermano Flores, y se me estaba viendo, hermano Flores, Dios te bendiga, siervo. Y es un testimonio tremendo. Y después que lo soltó, dice, yo y mi papá dormimos juntos en la misma cama, tuvimos un buen tiempo, me enseñó el amor de un padre, y yo le enseñé el amor de un hijo. Dijo, y todo cambió en la familia de estos, el hermano Flores. Qué tremendo, ¿verdad?, lo que Dios hace. Mucha gente también trae mucho metido adentro que no lo pueden soltar. Yo creo que traen a cosas enterradas, aunque ponen una cara muy bonita, hablan muy bonito y testifican muy bonito, dicen muchas cosas muy bonitas, pero adentro de ellos se ve que está viendo algo anda ahí adentro que no lo pueden soltar, o no se lo han confesado a Dios. Pero aquí en Romanos, hermano, está tremendo lo que te voy a leer. Te voy a leer algo para que, nomás para que, a ver qué piensas de. Y esto es en el Nuevo Testamento. Esto no es el Viejo Testamento. Este es el Nuevo Testamento. Dice, claramente dice de esta manera. El capítulo 3, ahí para adelante, como el 14, se me hace por ahí. Dice, there is no righteousness. Dice, no hay ni un justo. No, not even one. No, ni uno. Dice, there is no one who understands. Dice, no hay ni uno que comprende. There is no one who seeks God. No hay ni uno que busca a Dios. No hay ni uno que busca a Dios. Dice, all have turned away. Both, they have together become wickedness. Worthless. Todos se han hecho, no sirven para nada. Todos no sirven para nada. There is no one who does good, not even one. No hay ni uno que hace bien, dijo, ni uno. Dice, there's their throats are open graves. Dice, las gargantas de ellos son sepulcros abiertos. Their tongues practice deceit. Las lenguas de ellos echan puras mentiras. Dice, the poison of viper is in their lips. La ponzoña de la víbora está en los labios de ellos. Their mouths are full of cursing and bitterness. La boca de ellos está llena de echar maldiciones y de amargura. Their feet are swift to shed blood. Dice, los pies de ellos, los pies de ellos están listos para ir a derramar sangre. Vas y echas todas clases de mentiras y todo. Dice, ruin and misery are in their ways. Dice, la ruina y la miseria están en el camino de ellos. Dice, and the way of peace they do not know. Y la manera y el camino de la paz no la conocen. There is no fear of God before their eyes. Dice, no hay ni un temor en los ojos de ellos. Qué tremendo lo que dice el libro de Romanos capítulo 3. No, ahí búscalo, ahí está. Qué tremendo, ¿verdad? ¿Y por qué leyó eso, hermano González? Porque todos están diciendo que va a ser como en el tiempo de Noé. Todos están diciendo que va a ser como en el tiempo de Noé y que estamos en el tiempo de Noé y que a la puerta, hasta Dios a la puerta, y que cualquier minuto nos puede arrebatar. Bueno, está bien. Si todo eso pasa, está bien. Pero la cosa es que todos ahorita para mí se me hace que están engañados. Yo no me quiero quedar aquí porque me gustan las cosas de la tierra, hermanos. ¿Sabes qué? Todo lo que está en esta tierra, Dios me dijo que me gozara con ellos. Digo, lo puse a ti allí, hermano González, te lo puse para que te goces, no para que hagas un Dios de las cosas de la tierra. Y eso es lo que está pasando. Todos han hecho un Dios de las cosas de la tierra. ¿Por qué crees tú que los chavalos quieren traer un carro con ruedas y música y bum bum y luces y todo? ¿Y por qué los predicadores quieren poner luces y humo y todo hoy en día? Porque no conocen a Dios. A Dios no tienes que poner nada. Cuando tú conoces a Dios, tú hablas y la gente se asusta. Porque miran que tú no eres un hombre como cualquier hombre. Cuando Cristo hablaba, dijeron, nadie había hablado como este hombre. ¿Por qué? Porque hablaba con autoridad. Hablaba lo que hablaba, lo creía. Él no andaba hablando porque quería hablar, él andaba hablando porque él creía lo que hablaba. Dijo, yo y mi padre somos uno. Dijo, los judíos se enojaron. ¿Tú y tu padre son uno? ¿Cómo que tú eres igual que Dios? Y él no se bajó para atrás. Dijo, no, yo a mí no quise decir eso. No lo decía, yo soy Dios, somos uno. Él cuando hablaba, cuando vinieron, le dijeron, tus hermanos te buscan. Él cambiaba la agenda de todo. ¿Sabes por qué? Porque cuando le dijeron, tus hermanos te buscan. Y él no dijo, ahorita voy a ir a hablar con ellos. Dijo, ¿sabes quién son mis hermanos? Lo que hacen la voluntad de mi Padre que está en el cielo. En otras palabras, la gente es asustada. Este está loco. Este les vaya a la cadena. Y así no están todos ahorita. Los cristianos ahorita están asustados, la mayoría, porque no tienen miedo a hablar lo que Dios les enseña. Tienen miedo a que los critiquen, a que los juzguen que están locos. ¿Por qué? Porque queremos ser como el mundo, queremos agradar al mundo, y la Biblia claramente te dice en Romanos, dice, seas convertido, no seas como el mundo, salte de ahí, tú no perteneces en este mundo, tú perteneces en el reino de esta tierra. El reino de esta tierra es lo que tiene abundancia, el mundo tiene pura destrucción. Ahora, otra cosa te voy a decir, cuando Dios comenzó del libro de Génesis hasta ahorita, lo que pienso yo es que Dios quería una relación con gente, y todavía la quiere, hermanos. Cuando comenzó con Adán y Eva, quería una relación. Cuando después que comenzó con el diluvio, con Noé, era una relación. Cuando le dijo a Abraham que saliera de su tierra y su parentela, una relación. Dios siempre ha querido relación con el hombre, no ha querido religión. Por eso ahorita voy a decir algo medio curioso, pero te voy a enseñar algo. aquí está un hombre en Altos, Oklahoma, y ojalá que Roy González me esté oyendo. Había un pecan tree en el rancho donde ellos trabajaban. Y se me hace que no la acabé la última vez que estaba hablando. El guy le dijo, anda Roy, y saca ese árbol de nueces que está en el medio donde andamos trabajando, porque el árbol ya estaba bien grandote ahí trabajaban, pues le sacaban la vuelta. Y digo, agarra la cadena más fuerte que hay y agarra el tractor de cuatro ruedas, el más grandote que tenemos, y vienta el alrededor del árbol y gánchala con el tractor y saca ese árbol de ahí. Y dice Roy, bueno, le hice caso y fui para allá, Mike, y me ganché con el tractor y la cadena más grande que teníamos. Dice que le doy fuerzas al tractor. Dice, en vez del tractor sacar el árbol, el tractor se estaba hundiendo, las cuatro ruedas estaban rebotando el tractor para arriba y para abajo, para arriba y para abajo, iba haciendo pozo, iba para abajo yo con el tractor. No lo pudimos sacar, dijo. Tuvimos que trabajar alrededor del árbol con una grader hasta que le llegamos y cortamos raíces y todo, porque estaba bien enraizado. Ahorita tiene la gente 4,000 años de estar en una religión que no la puedes soltar tú todavía. En tu mente la religión te manda. Tienes 4,000 años de tener religión adentro de ti y nunca has tenido una relación. Y eso es lo que pasa, que muchos están tan enraizados en la religión, que si tú eres un cristiano y no te haces como ellos, te van a hundir como estaba hundiendo el árbol al tractor. En vez de tú sacar el árbol te va a hundir, porque están engranados, tan metidos en la religión, que no, a mí la religión mía salva, el pastor mío salva, mi dominación, no, nada de eso salva, no te metas ahí, nada de eso salva. Lo único que salva se llama Jesús, el que murió en la cruz del Calvario, y él quiere una relación contigo y conmigo y con todos los seres de esta tierra. Y lo que pasa es que nadie quiere una relación con él. Por eso está hablando aquí en el libro de 3 capítulo de Romanos, de está diciendo, toda esta gente, dice Dios, yo no la conozco. Por eso hay aquella escritura que dice, en tu nombre echamos fuera demonios, en tu nombre hicimos esto, en tu nombre hicimos lo otro. Vas a ir apartados de mí, dijo, yo nunca los conocí. Estaban metidos en la religión. Digo, querían más en la religión que lo que querían en mí. Porque Dios mira el corazón, Dios mira que crees más en la religión que lo que crees en él. Él mira que tú crees más en esa finca donde tú vas que lo que crees en él. Él mira que tú nomás la alabas dos veces por semana y él sabe que no le alabas los 7 días por semana. Qué tremendo. Y muchos dicen, aquí te dicen, nadie sabe hacer bien. ¿Sabes por qué vino a la cruz del Calvario? Porque el único que nos podía enseñar a hacer bien se llama Jesús. El único que nos podía dar sabiduría se llama Jesús. El único que nos podía dar paz se llama Jesús. El único que puede cambiar tu vida se llama Jesús. Jesús es el que puede hacer todo en esta tierra por una creación de él, por un hijo de él, por una hija de él. El hombre sí te puede dar, puede hablar contigo, te puede dar palabra, pero él no te puede dar cosas que te puede dar el Espíritu Santo y Dios. Por eso Nicodemo vino a Jesús y le dijo, Jesús, sabemos que tú eres un hombre, que algo es diferente de ti, no entendemos qué andas haciendo, pero ¿qué le dijo Jesús? Yo ando haciendo el trabajo que mi padre me mandó a hacer en la tierra. ¿Y qué andas haciendo, González? Ando haciendo la misma cosa y ando diciendo a la gente que Cristo tiene la respuesta para todo lo que ellos quieren en esta tierra. Ni una iglesia, ni una finca, ni un pastor, ni una dominación, ni una creencia. Solamente Cristo, el que murió en la cruz del Calvario, tiene la respuesta. Y muchos se enojan cuando hablas de esta manera. Oh, me estás destruyendo la iglesia. Yo no estoy destruyendo la iglesia. La iglesia es gente. ¿Cómo te la voy a destruir? Yo no estoy destruyendo gente. Yo estoy construyendo la gente. Hay una diferencia cuando tú construyes la gente y cuando tú la destruyes. Muchas veces cuando la queremos tener abajo de nosotros, ya somos como Hitler. Estamos, en otras palabras, ya estamos controlando la mente de ellos. Porque ellos creen que tienen que estar ahí el domingo y el miércoles. Y si no vienen o mistean, ya luego se van a ir al infierno porque no vinieron el miércoles y el domingo. ¿Por qué estás confesando negativo de ellos? A mí, y ya queremos que la gente trabaje. Si tú estudias la Biblia, realmente, cuando tú estudias la Biblia, el día de reposo era uno. El día para alabar a Dios eran 6. Yo digo que la gente debe juntar una vez por semana, hermano, y llevarle los días más al pastor, porque hay pastores buenos, no mal entiendan, hay hombres buenos de Dios, hay buenos lugares donde la gente se junta. No estoy en contra de todo, yo te estoy hablando como el pueblo está engañado, porque el hombre que no habla la verdad quiere engañar a la gente. El hombre que no puede hablar la verdad es porque tiene miedo que se le va a la gente. Yo no tengo miedo que se vaya a nadie, nunca he tenido a nadie. La gente me oye por muchas partes, donde quiera que ando en las tiendas. Ahorita estoy aquí en el valle, hermanos. Aquí ando en el valle. Ustedes no saben dónde andan. Anduve ahí en Hueslaco, anduve donde quiera esta semana. Y ya me fui para atrás, para la casa. Qué tremendo, ¿no? Entro y salgo y la gente ni cuenta se da. ¿Por qué? Estuve también en el templo del hermano Galván, ahí que está por la 83, donde está la difusora ahorita donde estoy transmitiendo. Ahí estaba el hermano, en el templo del hermano Galván, donde Dios me alcanzó hace 45 años para atrás. Ahí fui, estuve esta mañana. Me gocé. Pero qué tal, qué tremendo es Dios, ¿no? Y me tuve una buena, ahí me gocé con los siervos y siervas de Dios. ¿Por qué? Porque yo sé de dónde yo salí, yo sé quién Dios usó para cambiar, para usar, para que yo conociera este Cristo. Y como le dije a la pastora de ese templo, le dije, no fue tanto la predicación del hermano Galván, dije, fue el amor que él me enseñó. Cuando tú le enseñas amor a la gente, hermano, ¿sabes qué? La gente va a querer andar alrededor de ti. Porque saben que eres un hombre de amor, lleno de la gloria de Dios. Muchos están llenos de ellos, no llenos de Cristo. Tienes que estar lleno de Cristo, del que murió en la cruz del Calvario. Tienes que estar lleno de la promesa que Él dijo, no te voy a dejar huérfano, te voy a mandar el Consolador, y Él te va a guiar a toda verdad. Eso es lo que la iglesia necesita. La iglesia necesita tener un encuentro con Cristo, y que conozcan a Cristo. Y uno, el día que tú te presentes delante de Dios, ni tu pastor, ni el evangelista este González, ni nadie va a poder dar respuesta por ti. Tú vas a tener que darle a Dios la respuesta ahí cuando tú te presentes con Él. Tú vas a tener que decirle, yo hice esto, cuando Él te diga, ¿por qué lo hiciste? Oh, ¿por qué? Pues no va a haber excusa, hermanos. Aquí en la tierra no va a haber excusa para nada. Y nosotros queremos, ya viene Cristo, hermanos, y todavía traen odio adentro, traen coraje y todo, pero nos queremos ir. No estamos limpios, pero nos queremos ir. En el cielo no va a entrar pecado, hermanos. Si no te puedes santificar aquí, no puedes ser justo aquí, no puedes vencer todo lo que tenía ahí el libro de Romanos. Si no puedes vencer todo eso, 6 cosas que Dios odia, que son las pies, los ojos, las manos, el corazón, que la mente, todo esto que hace maldad. Dios quiere que arregles todo esto antes que tú seas raptado de esta tierra, porque no vas a ir al cielo con pecado, no vas a ir al cielo con envidia, no vas a ir al cielo con engaño, no vas a ir al cielo nomás porque yo acepté a Cristo y nunca te transformó Dios. Dios nunca te transformó porque no te dejaste. You didn't let him transform you. Porque esto es un proceso. La salvación, sí, luego puedes ser salvo mañana, si no eres salvo ahorita. Si tú me estás escuchando y no eres salvo, puedes hacer salvo ahorita mismo. Confiesa lo que dice Romanos 10, 8 y 9. Si confiesas al Señor Jesucristo y crees en tu corazón que levantó a los muertos al tercer día, serás salvo. Solo que si lo confiesas ahorita, ya eres cristiano. Pero el proceso de entender a Dios se lleva años. Se lleva años, hermano. ¿Cómo que se lleva años? Pues Moisés tuvo que estar 40 años en el desierto después que mató un hombre, porque quería ayudar a su pueblo, y la cosa es que tuvo que estar 40 años allá, porque en vez de ayudar a su pueblo, fue y mató un hombre. Ustedes saben la historia de Moisés, ¿verdad? Que mató un hombre y tuvo que correr por 40 años, y tuvo que andar pastoreando ovejas allá en la tierra de Jetro, el que se hizo el suegro de él. Y cuando Dios le llamó que fuera a sacar el pueblo de la esclavitud, lo que quería hacer 40 años antes, ya no quiso ir para atrás. Dijo, yo no quiero ir. Dijo, estoy tartamudo, no sé qué hacer. Y le quiso dar a Dios como 100 excusas. Pero qué tremendo es cuando nosotros no estamos enraizados en las cosas de Dios. Y les dije la semana pasada, y lo voy a volver a repetir, las cosas que Dios puso en esta tierra son las que te pueden destruir. Y tú mismo te puedes destruir. Tú mismo, hermano, ojalá, ¿cómo que yo misma? Pues tú mismo te puedes destruir, porque te puedes llenar de orgullo como se llenó Satanás allá en el cielo, y ya quieres quitar a Dios del trono y subirte tú. Y es lo que pasa a muchos, ya no queremos oír la voz de Dios, queremos oír lo que nosotros queremos. Yo voy a hacer mi ministerio, yo voy a hacer esto, yo voy a hacer lo otro. Dice Dios, y yo te quiero que hagas esto, ¿y por qué no me haces caso? No eres mi oveja para oír mi voz. Y ahorita, por eso ahorita muchos les digo, hábleme un valiente para traer la carpa para el valle. Nadie me puede hablar porque tienen miedo, yo creo. No me pueden prestar un pajito de tierra porque tienen miedo que les voy a hablar de esta manera bajo la carpa. Y te voy a hablar de esta manera bajo la carpa. Aquí vas a despertar porque la iglesia está dormida. Dijo un siervo, 8 cosas antes que venga la apostasía. Y mismo, y los oigo y se contradicen ellos mismos. Dicen, las iglesias están dormidas. Dijo, y de ahí dijo 2 cosas más, y de ahí dijo, yo una de las cosas es porque no vas a la iglesia. Pues ¿para qué quieres que van a la iglesia si la iglesia está dormida? Pues no entiendo, yo se confunden hasta los predicadores solos. ¿Sabes por qué? Porque estás haciendo la voluntad tuya y no la voluntad de Dios. Cuando tú haces la voluntad de Dios, tú no te confundes, hermano. Tú tienes más una meta, y ¿sabes qué es la meta? Que conozcan a Cristo. Esa es la meta de un hombre y una mujer de Dios que de veras ha conocido a Cristo. Todo lo que tú quieres es que la gente tenga un encuentro con Cristo. Yo le digo a la gente, si yo sé nadar y tú no sabes nadar, y yo te enseño a nadar, ¿para qué me necesitas? Hay cristianos que han estado en la iglesia, lo dije, lo vuelvo a repetir, 20, 30 años y no saben 3 citas. ¿Por qué? ¿Tú para qué estás yendo a la iglesia si no estás aprendiendo la Biblia? Yo quería que ir a la iglesia para aprender la Biblia. Yo quería que era para crecer, para que nos atiranten y nos reprendan y nos hagan, nos hagan crecer. Si no te están haciendo crecer y estás en la misma iglesia por 20 años y no sabes tres citas, ¿qué estás haciendo ahí? ¿Eh? Ay, hermano González, usted está bárbaro. No, la palabra de Dios está tremenda. La palabra de Dios está pesada. Dice, terrible cosa es caer en las manos de un Dios vivo. It's a terrible thing to fall in the hands of a living God. No dice, es cosa bonita caer en las manos de un Dios vivo. Dice, terrible cosa es, porque Dios va a demandar mucho de ti y de mí. Y cuando demanda algo de nosotros, si no queremos ir, que estamos en el espíritu de brujería. Porque dice la Biblia que el spirit, witchcraft is a spirit of rebellion. Si tú no me das caso, dice, estás en el espíritu de rebeldía. Eso es lo que está pasando el día de hoy. Estamos en rebeldía, la mayoría de la gente está en rebeldía. ¿Sabes cómo te digo? Y porque no oyen la voz de Dios. Oyen la voz de Dios, pero no la voz de Dios. You know, una mujer, le digo yo a veces, si tú le planchas o tú le das más caso a un hombre que no es tu esposo y no le haces caso a tu esposo, tú estás en rebeldía. Debes de hacer caso primero a tu esposo en todo lo que tú hagas. Y ya hay a otros hombres, a tu pastor. Muchos van y limpian la iglesia, pero la casa la tienen mugrosa. Muchos van y limpian la yarda, pero la yarda ya está toda mugrosa. Eso no es sirviéndole a Dios, es una mentira del diablo. Eso es calando de impresionar a la gente, hermanos. Es todo lo que es. Hay tanta falsedad del cuerpo de Dios, como está hablando aquí, capítulo 3 del libro romano. Y por eso digo que no quiero ni leer la escritura, hermano, porque hermano González está muy bárbaro, está muy pesado lo que está. Pues la palabra de Dios está dura. No es cualquier cosa. No es cualquier cosa. Tiene que enseñarte a amar, no a la manera tuya, a la manera de Dios. Dijo, hermano, ¿cuántas veces lo perdono? 7 veces. Dijo Dios, 70 veces 7. 70 veces 7. No quiere ir 70 veces 7. Quiere ir, perdónalo y perdónalo y perdónalo y perdónalo. Y nosotros, no, yo no lo perdono. Ya me la hizo 3 veces. Ya no lo quiero yo perdonar. Y así no estamos todos. Estamos todos ahorita en esta tierra. Estamos todos que estamos bien a tremendos. Y por eso, y ahí, ya Cristo viene, hermanos. Ya viene Cristo. Pues sí, pues, ¿por quién viene? Tú dices que viene por el... Dicen que están como en el tiempo de Noé. En el tiempo de Noé se salvaron 8 personas. Si es verdad lo que estás diciendo, que en el tiempo de Noé, ¿a cuáles 8 personas se van a salvar? Sí, claramente yo sé que la Biblia dice que va a ser como en el tiempo de Noé. Yo sé que dice eso. Pero yo creo que nomás van a ser unas cuantas personas. ¿Eh? Sigue leyendo el libro de Romanos, como te dice. Si quieres te lo enseño, ahí te dice más adelante y le sigue leyendo. Dice, Dios va a traer juicio a la tierra y va a ser de volada. Y va a ser pronto. Dice, y unos cuantos se van a salvar. Ahí está en el libro de Romanos también. Está bien fácil, si lo quieres estudiar, vete a estudiar el libro de Romanos. Te dice claramente, dice, déjame ver si lo puedo dejar para leer, porque ya me está acabando el tiempo. Dice, una vez que es el 20, el 9, 25, por ahí, dice, for the Lord will carry out his sentence on earth, with speak and fertility. Dice, porque Dios va a traer su sentencia a la tierra, dice, con rapidez y con verdad de volada, porque va a haber un ramamento que va a sobrar. No todos los que me dicen Señor, Señor van a entrar al cielo, ni los testigos de Jehová ni los mormones, ellos usan mucho eso, pues ni ellos van a entrar al cielo, porque yo no digo que tienen una religión falsa, pero no quieren poner a Cristo primero. Cuando tú no pones a Cristo primero en tu vida, es todo lo que yo te voy a decir, tú tienes problemas. Cuando tú pones cualquier otra cosa, dije la semana pasada, lo vuelvo a repetir otra vez. Te dije, muerde el aire, gárralo con la mano, dale una patada. No puedes hacer esto al aire, el aire no le haces nada. Por eso ni lo puedes ver. Puedes ver que mueve las hojas, los árboles, la ropa, tu cabello y todo, y árboles y todo, pero no lo puedes ver. Así no es Dios, por eso dijo, no hagan una imagen de mí. No me calen de afigurar. En otras palabras, obedézcanme, no me cales de figurar, obedéceme. Y nosotros queremos afigurar a Dios. Por eso te dan un crucifijo los católicos cuando muere una persona. Y en el crucifijo Jesús se mira bien bonito ahí, que le ponieron una coronita de espinas y que le ponen unos clavitos y hay un botón colorado aquí en el lado donde le picaron con el spear. Oye, si hubiera sido verdad como lo hubieran visto cuando de veras le hicieron todo eso, la gente se asustara. te asustaras si hubieras visto tú el cuerpo de él, como lo dejaron ahí en la cruz del Calvario. Si de veras lo hubieras visto como lo dejaron, no como te lo presentan aquí. Aquí te lo presentan muy bonito. Oh, no batalló nada. Ah, tú muy fácil lo que hizo Jesús. No, hombre, tú no sabes lo que ese Dios sufrió. Nomás para mí y para ti, para que conociéramos, lo conociéramos a él. Y es todo lo que él quiere, que lo conozcas. Él no quiere otra cosa de ti. Conóceme, conóceme. Porque si me conoces, tú tienes todo lo que tú necesitas. Pero si no lo conoces, tienes todos los problemas que no necesitas. Eso es lo que pasa. Porque con él, sin él es puro problemas. Con él, todos los problemas están solucionados. Qué bonito es este Dios, ¿verdad? Hermano Alex, usted predica muy duro. No, yo no predico duro. La palabra de Dios para mí no es dura. Yo tengo que vivir lo que yo predico, hermano. Y yo vivo lo que yo predico. Eso es la cosa, que yo no ando jugando juegos. Tengo 45 años que Dios me alcanzó por medio del ministerio del hermano Galván. Y en vez de muchas veces a los mismos desde Salitres, en vez de te destruyen, en vez de ayudarte, te destruyen, porque dice que salió el hermano Galván. Nosotros hicimos del hermano Galván. Yo no sé si él es salió del hermano Galván. Pues no conoce nada de mi vida. Yo tengo 45 años, donde quiera que ando, le testifico a la gente que si no hubiera sido por el ministerio del siervo de Dios, el hermano Galván, mi familia, la mayoría, estuvieron todos en el infierno, yo creo. Pero causa de ese varón de Dios y lo que él predicaba, amístate con Dios y tendrás paz y por él te vendrá bien. Toma la ley en su boca, pon sus palabras en tu corazón. Si tú, todo lo que él habló, amístate con Dios y nos enseñó la palabra. Por eso estoy aquí, yo también hablando de la palabra de Dios. Porque si no hubiera sido por ese varón de Dios, se me hace que yo estuviera como los que están en el infierno ahorita gritando que quiero salir, como el hombre rico que le dijo a Lázaro, tráeme agua y ponla en tu boca, en mi boca, porque me estoy muriendo de sed acá abajo. Estoy en un tormento tremendo. Se me hace que el hermano Gonzalo hubiera estado en un tormento tremendo si no hubiera sido por ese siervo de Dios. Pero gracias a Dios que por medio de ese siervo de Dios, ahorita estoy aquí bien contento y bien alegre. Y yo creo que siento que muchos están diciendo, no me cae este predicador. Pues ¿sabes qué? Si no te caigo yo, no te cae la palabra. Porque yo no estoy hablando lo que yo quiero, yo estoy hablándote la palabra de Dios. Pero nosotros queremos que nos soben. Yo no soy curandero, hermano, les dije. Yo no te puedo sobar. Yo soy un siervo de Dios, un predicador, y todo lo que te puedo hablar es la palabra de Dios, y dijiste la verdad. Si tú no lo conoces, muchos lo quieren ir a conocer, ya nos vamos en el rapto, hermano. No lo conoces, ¿cómo te vas a ir? ¿Cómo te vas a ir si no lo conoces? Conoces de él, pero en vez de no lo conoces a él. Y ese es el problema. Padre, yo te agradezco porque eres un Dios bueno, Señor. Te doy a ti la honra y la gloria. Te pido por los hijos que andan afuera de la escuela hoy en día, para que tú los cuides, los proteges, te pido por las madres que están en los hogares, que tienen que suplir todo para esos niños y para sus esposos, para que van a los trabajos y todo, Padre. También te pido por las madres que van a trabajar, para que tú las cuides, las proteges. También te pido por los padres en los trabajos, Señor. Te pido, Padre, por esta nación, por el pueblo de Israel, por todo lo que tú estás haciendo en esta tierra, Padre. Tú quieres que la iglesia se levante como nunca en esta tierra, Padre. Pero, Señor, si tenemos vergüenza, tenemos miedo de hablar de lo que está enterrado en la Biblia, de los tesoros que están escondidos, Padre, nunca vamos a cumplir lo que tú quieres que se cumpla en esta tierra, Padre. Porque, Padre, yo sé que las cosas de Dios parecen locura. Dijile a una persona nomás que vamos a tener 33 años en el cielo, parece locura. Y dicen, hermano, ojalá, usted trae una falsa doctrina. Digo, no sabe ni qué es falsa doctrina. Falsa doctrina es algo que no es verdad, que estás hablando que es mentira. 33 años, Adán y Eva tenían 33 años, hermano, estaban bien hermosos, no iban a cambiar nunca. Pon cuidado lo que te estoy diciendo. El último Adán nunca cambió, después que levantó a los muertos, le dijo a Tomás, mira, la muerte no hace nada, 33 años, ¿cómo vas a estar tú más viejo, vieja, entrar al cielo allá cuando está tu hermano mayor? Y les digo cosas así, y el hermano González, usted trae falsa doctrina. Yo no te estoy dando doctrina, te estoy dando lo que el libro de Génesis dice, y te estoy hablando lo que las epístolas dicen del último Adán. Qué tremendo, pero no lo crees, porque no lo lees y no te lo enseñan, y no lo estudias, y de ahí tienes miedo que te van a decir que estás loco, te van a decir que te falta algo, y la cosa es que no te falta nada, es que nomás no quieres hacer nada, porque tienes miedo que te van a criticar. O yo estoy muy a gusto aquí, yo no quiero estremecer el mundo a nadie, yo no le quiero estremecer el mundo a mis hermanos, mi papá, mi mamá, o a mi religión, o a mi iglesia, a mí, yo estoy aquí muy bueno, aunque yo tengo mucha relevancia, no la voy a usar, porque me van a criticar, ya, es lo que va a pasar, te van a criticar. Dios los bendiga, hermano, me falta como un minuto, pero un placer estar aquí con ustedes, y primeramente, si Dios me permite, voy a estar aquí el domingo que viene, y le seguimos hablando de cosas que están escondidas en la Biblia, porque es lo que pasa, hay cosas escondidas que tienen que salir a la luz, aunque a ti te guste, a mí me gusta, a quien le guste, porque el diablo no le gusta que saques cosas, porque sabe bien que entre más aprendes y más te anclas en la roca, menos poder tiene él contra ti. Solo que en esta noche Dios los bendiga, Dios los guarde, y sierva de Dios, agarre tu lugar en el nombre poderoso y bendito de Cristo Jesús. Amén.
0: Amén, así despedimos al pastor. Amén. Se terminó el tiempo del programa con el pastor Miguel González. Será hasta el próximo domingo de 10:00 a.m. que estaremos escuchando este programa. Les recuerdo, este programa fue vía telefónica. El hermano Miguel González nos encuentra aquí en las instalaciones de Radio Vida. Continuamos con más.
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Y el siguiente saludo es para nuestro hermano Eddie Martínez, que se encuentra ahí en la villa, en la detención La Villa. Un saludo para él de parte de su mamá Imelda Martínez, aquí en la ciudad de Mission. Feliz Día del Padre, dice que lo quiere mucho, así que bueno, pues adelante, adelante mi hermano. Y bueno, lo quiere saludar con este canto que se titula Abres Caminos.

Y así con este canto del conjunto Bernal, el oífono, el bendecido, saludamos a todos los papás hoy en su día de parte de nuestro hermano Guadalupe Rendón de la ciudad de San Benito. Un saludo para él también. Y bueno, pues para todos los que estén escuchando en esta bonita, bonita noche de domingo ya. Y bueno, pues esperemos que hayan disfrutado con sus familias, que los hayan festejado como se merecen a todos los papás hoy en su día. También queremos saludar a los papás de la iglesia Sol de Justicia y en Piedras Negras, Coahuila, de parte de nuestro hermano José Arturo Zaragoza. Él quiere escuchar este canto con los cadetes de Cristo. Estoy orando por ti.

0: hoy de mañana.
1: Y quiero anunciarle que en unos minutos más viene el programa Declarando los Beneficios de Dios con el pastor Casas. En esta ocasión estará el pastor Alejandro Corona predicando la palabra de Dios. También quiero anunciarles que tenemos líneas disponibles para oración. Ya desde estos momentos usted puede marcar el 956-968-7777. Si se encuentra fuera de los Estados Unidos, marque el 001 más la numeración ya mencionada.

Y bueno, esa fue la participación de Rabito con este canto Que Te Quiero. Y bueno, pues fue un anónimo el que nos solicitó este canto, pero aprovechamos para saludar a, bueno, pues todos los matrimonios. También yo aprovecho para saludar a mi esposo que está por ahí en casita. Un saludo para él y para todos los que están festejando hoy el Día del Padre, que ya solamente nos queda una hora, pero bueno, todavía hay tiempo para seguir celebrando y agradeciendo por la vida de todos aquellos padres que son, y bueno, pues que están ahí parados en la brecha. Vamos a seguir adelante con otro canto. Este canto se titula El Hijo del Carpintero con Kiko Álvarez. Después de este canto ya estaremos entrando en el programa de nuestro hermano José Luis Casas, declarando los beneficios de Dios el día de hoy, predicando la palabra de Dios, nuestro hermano Alejandro Corona. Continuamos.

0: Jeremías capítulo 31, versículo 1, 2 y 3. En aquel tiempo, afirma el Señor, seré el Dios de todas las familias de Israel, y ellos serán mi pueblo. Verso 2. Así dice el Señor, el pueblo que escapó de la espada ha hallado gracia en el desierto. Israel va en busca de su reposo. Versículo 3. Jehová se manifestó a mí ya hace mucho tiempo, diciendo, con amor eterno te he amado, por tanto te prolongué mi misericordia.
1: Padre, te damos gracias, Señor, por este tiempo que nos permite, Señor, declarar los beneficios, Señor, que encontramos en ti. En servirte, Padre, te pedimos que seas tomando control de este medio, Señor, que tú seas llegando a cada hogar, a cada familia, a cada lugar donde nuestros hermanos y hermanas tienen el radio prendido. Espíritu Santo, que tú seas tocando sus vidas, sus corazones, hablando personalmente con ellos, demostrándoles tu amor grande hacia sus vidas. En tus manos ponemos este programa, ya la obra de tu Espíritu Santo. Amén.
0: Gloria a Dios. Gracias, hermano Gabriel, por esa oración. Le invitamos a que comparta esta transmisión, a que les hable a sus amigos y familiares para que se conecten. Bienvenidos a su programa, Declarando los Beneficios de Dios, con el pastor José Luis Casas y su servidor, el pastor Alejandro Corona. Se les hace una cordial invitación a que llamen y dejen su petición al 968-777. Llame aquí a Radio Vida. Gloria a Dios. Hay hermanos y hermanas en los teléfonos para responderles y orar por ustedes muy especialmente. Y también los queremos invitar a nuestras iglesias. Iglesia Visión Divina, Centro de Milagro, en el 353 West Main Avenue, en Raymondville, Texas, 78569. Los servicios son los domingos de 2 a 4 p.m., los martes de oración de 7 a 8 p.m., con el pastor Adán y Jessica Vázquez. Puede llamarle al 956-734-7247. De igual manera, Iglesia Visión Divina los invita. Su dirección es el 1746 Cigüeña Drive, Edinburgh, Texas, 78541. Con los servicios martes 7 p.m., jueves 7 p.m., domingo 5 p.m., con los pastores Neftalí y Yancy Ayala. Puede llamarles al 956-289-3868. De igual manera, Templo La Hermosa está ubicado en el 275 Millen Street en Big Well, Texas. Zip code 78830. Todos los sábados del 12 del mediodía con un servicio glorioso. Puede llamar a los pastores Jesús y María Macías al 830-415-8717. De igual manera, Iglesia Habitando al Abrigo del Altísimo, Salmo 91, está ubicado en el 1306 East Roger Road en Edinburgh, Texas. Con los servicios martes 7 p.m., servicio familiar, y los jueves 6 p.m. servicio de intercesión, oración, estudio bíblico. Puede llamar al pastor Eric y Jessica Aguirre al 956-203-2119. De igual manera, Iglesia Redimidos por la Sangre del Cordero de Dios les invita a sus servicios. Gloria a Dios, cada martes de 7 a 8 a 9 p.m., oración y discipulado bíblico. Los jueves de 7 a 9:30 p.m., servicio de impartición y capacitación. Los domingos de las 12:30 a las 3:30 p.m., en una aventura divina a través de las Sagradas Escrituras, con el pastor Alejandro y Michelle Corona. Para más información, puede llamar a 956-463-2527. La iglesia está ubicada en el 631 Milla 11 North Road, Westlake, Texas, 78596. Llámele para que usted pueda ir a estas iglesias y recibir de parte de Dios lo que Él tiene ya separado para usted. De igual manera, Ministerios de la Iglesia del Valle les invita a ser parte del trabajo número uno que Dios nos mandó, que es predicar el Evangelio a toda criatura. donde diferentes ministros, predicadores, evangelistas y pastores unidos anunciamos las buenas nuevas de salvación y sanidad divina. Nos reunimos cada primer sábado de cada mes para recibir instrucción y una palabra de edificación. Nuestra próxima reunión es el 4 de julio, a las 9 de la mañana al mediodía. Estamos ubicados en el 661 Mía 11 North Road, igual manera en West Laco, Texas. Para más información, puede llamar al 956-463-2527. Necesita cobertura, un apoyo, alguna orientación, puede llamarnos con toda libertad. También queremos anunciarles e invitarles de parte del Ministerio Jired, de los evangelistas Ángel y Lorena Galván, a 4 días de campaña bajo carpa, donde Dios estará haciendo grandes milagros, sanidades y prodigios a través de la oración de fe. Y también se estarán dando muchos regalos y bendiciones a los que asistan. Y habrá una rica comida totalmente gratis. El julio 9 a las 6:30 p.m. se estarán regalando, donando a la comunidad y a todos los que vengan 1,500 platos de comida. Todo esto será en el terreno de la iglesia, redimido por la sangre del Cordero de Dios, que está ubicado en el 5114 North International Boulevard en Mercedes, Texas, que es muy conocido como la 1015. ¿Cuándo va a ser? Bueno, los días 15, 16, 17 y 18 de julio, con el tema La sangre de Cristo tiene poder. Para más información acerca de esta campaña gloriosa que se avecina, puede llamar al teléfono 956-715-3073. No se lo pierdan, que Dios tiene algo maravilloso guardado para ustedes. Le recordamos que llamen, gloria a Dios, aquí a la radio, a Radio Vida, que hay personas preparadas para orar por usted, tomar su petición. Y cada una de nuestras iglesias y de los pastores y ministros estaremos orando por usted. Llame, por favor, en este momento al 956-968-7777. Llame de la República Mexicana o de aquí de los Estados Unidos. Gloria a Dios. Estamos en este programa declarando los beneficios de Dios. Hoy nos encuentra el pastor José Luis Casas con nosotros, pero él anda en una encomienda. Oren por él, que él está orando muy especialmente por cada uno de ustedes. Sabemos que todos los que sintonizan este programa han recibido milagros, han recibido bendición y sobre todo una palabra declarada, una palabra de bendición para sus vidas. Gloria a Dios. Como les mencionaba al principio, en Jeremías capítulo 31, hoy yo quiero hablarles de algo muy especial. El verdadero amor incondicional, protector, de parte de Dios. Un padre que nos ama incondicionalmente. Un padre que está dispuesto a darnos el deseo de nuestro corazón, a cubrir y a proteger nuestras vidas y nuestra familia y nuestros bienes. Gloria a Dios. Por eso hoy te vengo a decir con estas palabras certeras, seguras, verdaderas, porque lo hemos experimentado. Hemos visto la mano de Dios de una manera poderosa. Cuando más hemos necesitado del Padre Eterno que nos proteja, que nos ayude, Él siempre está atento. La Biblia dice, Jeremías 33:3, clama a mí y yo te voy a responder. Y te voy a enseñar cosas grandes y dificultosas que tú no conoces. Querido Radio Escucha, queremos decirle que el Padre Celestial, el Padre Eterno, el Creador del cielo y de la tierra, Él no es ajeno a tu dolor o a tu necesidad. Al contrario, Él está atento a tu clamor. Yo te invito a que clames a Dios, que lo busques con todo tu corazón. Sabemos que hoy en este día, como mencionaban hace un rato, hoy el mundo está celebrando el Día del Padre. Pero sobre todo nosotros en Cristo Jesús hemos recibido la herencia, la bendición de ser hijos, herederos y coherederos a través de Cristo, de la bendición, de las promesas de nuestro Padre Celestial. Gloria a Dios. Te invito a que recibas esta palabra de parte de Dios para tu vida. A lo mejor tú estás pasando por un momento difícil, crucial, triste. A lo mejor tus hijos no te han llamado, o no te dieron un regalo hoy, o nadie te premió, o nadie te dio una palabra de alegría o de aliento. A lo mejor has llegado a pensar a suicidarte porque no hay nadie que te ama. Pero hoy vengo a decirte eso, que el verdadero amor incondicional y protector que proviene de Dios no ha cambiado. Él sigue siendo el mismo de ayer, de hoy y por todos los siglos. Por eso el profeta Jeremías decía esto: en aquel tiempo afirma el Señor. ¿Quién es el Señor? Nuestro Padre Celestial, el Todopoderoso. Dice: seré el Dios de todas las familias de Israel. ¿Y qué crees? Tú eres parte de ello a través de Cristo. Y dice: y ellos serán mi pueblo. ¡Aleluya! Verso 2. Así dice el Señor: el pueblo que escapó de la espada ha hallado gracia en el desierto. Israel va en busca de su reposo. El único reposo que puedes hallar lo vas a encontrar en nuestro Padre Celestial, en el Dios eterno, en el Dios creador del cielo y la tierra. Él conoce y Él sabe lo que está sucediendo en tu vida. A lo mejor estás ahí en el hospital o en la cárcel o ahí donde estás encerrado o ahí en tu recámara decepcionado. Dios te está viendo, Dios te está escuchando. Y esta palabra es para ti, para que se rompan las cadenas, para que la unción, aleluya, venga sobre tu vida y quedes sanado. El versículo 3 dice: Jehová se manifestó a mí hace ya mucho tiempo diciendo: aleluya, con amor eterno te he amado, por tanto te prolongué mi misericordia. Hoy, este día, muchos padres, muchas familias, hemos despertado a un día glorioso. Hemos experimentado la misericordia, aleluya, y el amor de Dios hacia nosotros. Pudimos convivir, pudimos ir a su casa, al templo, y gozarnos con nuestros hermanos en la fe. Recibir ese maná fresco, esa palabra de vida. Y así, como en estos momentos, poder declarar los beneficios de Dios. Amén. Verso 31 dice: vienen días, afirma el Señor, en que haré un nuevo pacto con el pueblo de Israel y con la tribu de Judá. Verso 33: este es el pacto que después de aquel tiempo haré con el pueblo de Israel, afirma el Señor. Apondré, dice, pondré mi ley en su mente y las escribiré en su corazón. Yo seré su Dios y ellos serán mi pueblo. Aleluya. ¿Estás escuchando, mamá, papá, abuelo, abuela, tío, tía? ¿Oíste? Esta palabra es para ti. Tómala. El Dios eterno no se ha olvidado de ti. Amén. Verso 34: ya no tendrá nadie que enseñar a su prójimo, ni dirá nadie a su hermano: conoce al Señor. Porque todos, diga conmigo, todos, yo también, sí, tú también, desde el más pequeño hasta el más grande, me conocerán, afirma el Señor. Yo les perdonaré sus iniquidades. ¡Aleluya! ¿Te fijas? Un padre amoroso, un padre protector, es el Dios eterno. Y sigue diciendo: y nunca más me acordaré de sus pecados. ¡Qué tremendo! Su amor abarca y nos cubre y nos libra y nos limpia de todo pecado. Por eso conmigo, querido radio escucha, declara, confiesa que este Dios poderoso es tu Dios. Verso 35: así dice el Señor, cuyo nombre es el Señor Todopoderoso, quien estableció el sol para alumbrar el día y la luna y las estrellas para alumbrar la noche y agita el mar para que rujan sus olas. ¿Oíste? El Dios que creó todo, el Dios que estableció cada cosa en su lugar, Él no tendrá cuidado de ti. ¡Claro que sí! Por eso Él provee, gloria a Dios, tus necesidades. Cada mañana te da vida, te da salud, te da la bendición de trabajar, te da la bendición de estar en familia y de hacer todo lo que tú haces durante el día. ¿Quién lo permite? No es Herbalife, no es porque vas al gimnasio, no es porque te cuidas mucho saludable, que es de alguna manera bueno. Pero sobre todo eso es porque el Padre Eterno, su amor eterno, te cubre, te protege, te ayuda. ¡Aleluya! ¿Cuántos dicen gloria a Dios? Una vez más le recordamos que llamen por favor aquí a Radio Vida para que puedan orar por usted. Deje su petición, que estaremos orando por usted muy especialmente. So, el verdadero amor incondicional y protector viene y proviene solamente de Dios. Escúchalo bien. Dios no permite tener fuerzas, vida y salud, vivir en comunión con nuestras familias y amigos. Pero al final del día, Él se lleva toda la gloria. Porque al final del día nos damos cuenta que Él no nos ha olvidado, no nos ha dejado. A pesar que a veces se olvidan nuestros seres humanos de nosotros, nuestros amigos, nuestros familiares, pero Dios no se olvida. Él dice que aunque tu padre y tu madre te dejaren, con todo esto, Jehová te recogerá. El Dios eterno, creador del cielo y de la tierra, Él está al cuidado de ti. Amén. Ánimo, levántate, toma tu lugar y créele a este Dios poderoso. Para Él no hay nada imposible. La Biblia nos dice que Dios no es hombre para mentir, ni hijo de hombre para arrepentirse. Lo que Él dijo se cumple. ¿Estás escuchando? Te fallará tu salud, te fallará el ser humano, te fallará las instituciones, los gobiernos, las autoridades, pero el Dios Todopoderoso no te va a fallar. Fíjate lo que dice Jeremías, gloria a Dios, como lo que veíamos, el versículo 3, muy importante. Jehová se manifestó a mí hace ya mucho tiempo. Hace mucho tiempo, antes de la fundación del mundo, antes de que naciéramos, Él ya nos amaba con amor eterno y ha prolongado su misericordia. Por eso vivimos, nacemos, crecemos, llegamos a nuestra adolescencia, a ser hombres o mujeres, a nuestra madurez. ¿Quién nos da esa oportunidad? Nuestro Padre Dios. Por eso te digo que Él tiene el poder para sanarte, para liberarte, para transformar tu destino, tu futuro. Pero créele a Dios. Amén. So, lo que verdaderamente ocurrió en el proceso del plan divino de Dios, destaca el amor incondicional protector de Dios como Padre, desde la creación hasta el sacrificio supremo. ¿Qué sucedió? ¿Qué sucedió? Bueno, nos adoptó y nos cubre con su gracia. No nos desampara. Nos ha recibido como sus hijos a través de su Hijo amado Jesucristo. Dice 1 Juan capítulo 3 versículo 1. Mira cuán gran amor nos ha otorgado el Padre para que seamos llamados hijos de Dios. Y eso somos. ¿Me estás escuchando? Ánimo. Dios el Todopoderoso es tu sanador, es tu protector, es tu ayudador. Gloria a Dios, Él no se olvida, Él te ha adoptado, Él te ha recibido con su gracia, te ha perdonado y te ha dado una oportunidad. Yo te invito a que confieses y repitas conmigo esta palabra, declarándolo con todo tu corazón. Dilo conmigo, yo soy hijo de Dios y Él es mi Padre. Dígalo. Yo soy hijo de Dios y Él es mi Padre. Yo soy hijo de Dios y Él es mi Padre por medio de su Hijo amado Jesucristo, el cual se ofreció a través, gloria a Dios, de ese sacrificio supremo. Nadie más estaba dispuesto a pagar el precio por ti. Nadie más quiso demostrar el amor verdadero, incondicional, protector, más que el Padre Celestial. En Juan capítulo 3, versículo 16, porque de tal manera amó Dios al mundo que dio a su Hijo unigénito para que todo aquel que cree en Él no se pierda, mas tenga vida eterna. ¿Estás escuchando esto? Este Dios eterno, nuestro Padre Celestial, es verdadero. Él demostró su amor incondicional. En Romanos 5, 8, dice, mas Dios muestra su amor para con nosotros, en que siendo aún pecadores, Cristo murió por nosotros. ¡Aleluya! El precio ya está pagado, la puerta está abierta, el puente ya está puesto. Lo único que tienes que hacer es aceptar su amor, es creerle, recibir su protección, su amor incondicional, su fidelidad inagotable. Él es fiel, Él no te va a fallar. En Sofonías capítulo 3, versículo 17 dice, el Señor tu Dios está en medio de ti como guerrero victorioso. Él se gozará en ti con alegría, en su amor guardará silencio y se regocijará en ti con cánticos. ¡Gloria a Dios! ¡Aleluya! ¿Estás escuchando, hermano, hermana? ¿Eh? Él es fiel y su fidelidad es inagotable. Él se goza contigo. Él está ahí en ese, ahí en tu recámara, a lo mejor ahí en el hospital, donde estés, en la cárcel. Dios, el Padre Eterno, está a tu lado. Por lo tanto, y entendiendo que en el temor no hay amor ni seguridad, la Biblia nos dice en 1 Juan 4, 18, dice, en el amor no hay temor, sino que el perfecto amor echa fuera el temor. Hoy te invito a que no dudes del poder de Dios, no dudes de la misericordia y el amor de Dios hacia ti y tu familia. Él te va a responder, Él no se ha olvidado, Él quiere darte lo mejor de lo mejor. ¡Aleluya! So, confía en Él, 100% en su amor y comprensión como padre hacia ti. ¿Por qué? ¿Por qué? ¿Por qué? Salmo 103, lo entendía el salmista. En el versículo 13 dice, como el padre se compadece de los hijos, se compadece Jehová de los que le temen. ¡Aleluya! Yo te invito a que te des la oportunidad de la vida, que declares con nosotros los beneficios de Dios y recibas el galardón, el premio, la bendición del Dios eterno. En primera de Juan, último versículo, verso 4, capítulo 4, versículo 4, fíjate lo que dice, hijitos, ese es tú y yo, tu familia, sí, tu hijo, ese que anda rebelde, aún el que no te ha llamado, esa esposa, ese esposo, ese ser amado, ese amigo que te está haciendo la guerra en el trabajo o ahí en alrededor de tu casa. Bueno, Dios va a ser tu protector. Fíjate lo que dice aquí. Hijitos, vosotros sois de Dios y los habéis vencido, porque el que en vosotros está es mayor que el que está en el mundo. Oh, gloria a Dios. ¿Estás escuchando? El amor de Dios incondicional, protector, sanidad, milagro, prodigio, lo que tú necesites, viene dentro de ese paquete, de ese combo para bendecirte a ti y a tu familia. Todo lo que tienes que hacer es date la oportunidad y recibe a Jesucristo como tu único salvador, recibe el amor del Padre, la salvación, aleluya, y la oportunidad de la vida para que seas feliz, para que tú y tu familia puedan gozar de las promesas de Dios. Te recuerdo que Él no es hombre para mentir, ni hijo de hombre para arrepentirse. Lo que Él dijo se cumple, se cumple. ¿Me estás escuchando? ¿Qué necesitas? ¿Sanidad? Dios te la puede dar. ¿Qué necesitas? ¿Prosperidad? Dios te la puede dar. ¿Qué necesitas? ¿Salvación a tu hogar, a tu familia? Dios te la puede dar. So, date esa oportunidad y confía en Él. La Biblia dice, Deuteronomio 7:9, conoce pues que Jehová tu Dios es fiel, que guarda el pacto y la misericordia a los que me aman hasta mil generaciones. Dentro de ese parámetro, dentro de esa medida, tú y tu familia estás. Dios es fiel a su palabra. Dios quiere darte los deseos de tu corazón. Dios quiere sanarte. Dios quiere levantarte. Muchos te dirán, bueno, no puede ser posible porque yo he estado en esta situación por mucho tiempo. Bueno, y aún así, Dios está en control. No hemos sido consumidos porque la misericordia de Dios se ha extendido. Yo te invito a que pongas tu mano sobre la radio. Voy a hacer la oración de fe por ti. Yo te pido que creas. Marcos 9:23 dice, si puedes creer al que cree, todo te va a ser posible. Padre, en el nombre de Jesús, te pido por cada radio escucha, Señor, que sienta tu amor protector, pastor incondicional. Señor, la llenura de tu Espíritu Santo, de tal manera que los motive, Señor, a seguir adelante peleando la buena batalla de la fe y recibir así el galardón y que las promesas tuyas se cumplan. Sana al enfermo, liberta al cautivo, Señor, pon tu mano de bendición. Que toda enfermedad, toda obra diabólica sea cancelada desde la raíz en el nombre de Jesús de Nazaret. Señor, y que todo aquel que está poniendo la mano sobre la radio reciba sanidad, que la virtud sanadora fluya a través de las ondas radiales, ahí donde están, donde vienen manejando, en su recámara, en su casa, ahí en la cárcel, donde quiera que se encuentren, en México, Estados Unidos. Espíritu Santo, llega, libértalos, sánalos en el nombre de Jesús. Y te doy gracias, Señor, en el nombre de Jesús. Querido Radio Escucha, te invito a que creas y recibas y declares esta palabra. Recibe tu milagro en el nombre de Jesús. 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Dios los bendiga, Dios los guarde. Se despide su pastor y amigo Alejandro Corona con este programa Declarando los Beneficios de Dios. Dios los bendiga.

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Fuera de los Estados Unidos, marca el 001-956-968-7777 para oración. En estos momentos abrimos las líneas de oración. El pastor Alejandro Corona y su equipo ya están en el área de teléfonos para hacer una oración por usted que lo necesite de parte del programa Declarando los Beneficios de Dios.

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2: 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Continuamos con más música, son las 11 de la noche con 31 minutos, hora central.

0: Bendiciones, mis hermanos. Dios es bueno y sé que muchos de nosotros podemos decir que es cierto. 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Le agradezco muchísimo por atender este llamado. Gracias, muchas gracias.
1: Y continuamos con música, música del grupo Un Corazón. Este es el tema Socorro. Son las 11 de la noche con 42 minutos. Su amiga, hermana en Cristo, Cintia Martínez, con ustedes hasta eso de las 2 de la mañana. No le cambie, no le mueva a su dial. 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
1: Avanzamos con música de Rudy Guerra. Este se titula El Cordero de la Cruz. No sin antes recordarles que ya viene

Y vamos con un último saludo de esta media hora de saludos y complacencias antes de entrar en el programa con nuestro hermano Norberto Martínez en punto de la medianoche, ya solamente en unos minutos más. Quiero mandar este saludo aparte de nuestra hermana Paula Villanueva Hernández de Reynosa, Tamaulipas, saludando a su esposo Juan Escamilla Moreno, que se encuentra por ahí en el condado de Willacy, también a su compañero Jonathan del Valle, y bueno, pues que pase un muy feliz Día del Padre.

0: Y tenemos lista la llamada con nuestro hermano Norberto Martínez. Adelante.
1: Dios los bendiga. Hoy en esta noche estamos bien contentos porque la presencia de Dios es con nosotros. Y donde quiera que su presencia se mueve, gloria al Señor, ahí podemos sentir paz y tranquilidad. Dios bendiga a cada uno de los que escuchan, gloria al Señor, este sonido, las ondas radiales que están saliendo por dispersadas por todos lados. Gloria al Señor. Nuestro deseo es que toque los corazones, que toque las vidas, que toque su interior y pueda haber una renovación, gloria al Señor. Este programa Llegó el Esposo está diseñado con el deseo y el anhelo de que usted y yo estemos permaneciendo en el camino del Señor para ese momento, gloria al Señor, inolvidable, ese momento sorprendente donde Jesucristo aparece en las nubes y viene por su iglesia. Pero mientras estamos aquí, hay que mantener esa llama encendida, hay que mantenernos con el aceite, gloria al Señor, buscándole de una manera en la que Él se glorifique, en oración, en ayuno, en compartir la palabra, en extender el mensaje a todas aquellas personas, gloria al Señor. Tenemos a nuestros hermanos Cárdenas en el área de los teléfonos. Si usted desea hacer una llamada para que mis hermanos ayuden en la oración junto a usted para acercarles a Dios, están en la mejor disposición, gloria al Señor. Hermanos, hoy en esta noche queremos invitarles, si usted anda por el área de Dona, les invitamos, les hacemos esa invitación, gloria al Señor. Ahorita que el tiempo está cómodo, acérquese. Templo Getsemaní se encuentra en el 511 Sur Salinas Boulevard, donde es pastor mi hermano Felipe y mi hermana Griselda de León. Hoy estuvieron de manteles largos celebrando el Día del Padre, gloria al Señor. Dios bendiga esta iglesia, ahí pertenecen los hermanos Cárdenas, allí, gloria al Señor. Si usted un día desea una oración, desea que alguien tenga una palabra para usted de parte de Dios, allí están en la mejor disposición. Ahí está el pastor, gloria al Señor, mi hermano Felipe y su esposa Griselda de León. Acérquese por allí, sería un gusto muy, muy grande estrechar su mano y bendecirle en el nombre del Señor. Hay servicios los domingos a las 10 de la mañana y hay servicios también a las 5 de la tarde, los domingos, los martes, gloria al Señor. También hay servicios especiales. Así es de que les esperamos por allí en el 511 Sur Salinas Boulevard. Gloria al Señor, el Templo Getsemaní. Hoy en esta noche estamos, ya mañana, estamos tan contentos porque el Señor le ha placido en que este día se le dé una calificación a los padres, que se ore por ellos, que se haga memoria de las cosas que realizan en el hogar, en los trabajos, en todas las cosas que llevan a cabo. Y gloria al Señor por cada uno de los padres. Mi padre, cuando yo tenía escasos 4 años, mi padre falleció. Solamente le conocí en fotografía, pero gloria al Señor porque hasta aquí nos ha ayudado el Señor, ha estado con nosotros y podemos ver cómo el Señor nos ha socorrido, no nos hemos desviado. Gloria a Cristo, el Señor nos ha ayudado y estamos contentos con el Señor. Gloria al Señor, que aunque vinieron pruebas y luchas, vinieron situaciones que nos llevaban hacia el mundo, pero el Señor nos guardó, nos pidió, gloria al Señor. Hoy en esta noche, mañana ya, tenemos un hermoso mensaje, gloria al Señor. Pero quisiera antes de todo esto bendecirles y esperar que si usted tiene alguna necesidad, puede hablar a la radio, ahí están mis hermanos. Nos preparamos en la búsqueda de Dios. Estamos clamándole al Señor, queremos que ser de bendición para aquellas personas que necesitan, gloria al Señor. Y hoy quisiera hablar acerca de algo tan hermoso, que Dios quiere que nosotros nos levantemos. Le he puesto como título a esta pequeña plática, los descalificados, los que no califican. ¿Qué sucederá con aquellas personas que la sociedad hace a un lado, con las que nadie piensa que puede lograr hacer algo? Gloria al Señor, quizás estás tú en prisión y piensas, aquí estoy detenido, yo ya mis días los voy a terminar o van a ser simplemente estar aquí, o estás enfermo en algún hospital o estás tomando alguna medicina y la sociedad misma sientes que te ha rechazado, que te ha hecho un lado. O tal vez seas alguien que estés dentro de algún lugar y te han descalificado, no formas parte tú de lo que, gloria al Señor, los demás pudieran hacer. Pero hoy en esta hermosa mañana ya, Dios tiene una palabra especial para ti. Y mira los tiempos que vivían, en los tiempos antiguos, en el tiempo de los jueces, se vivía lo mismo que se está viviendo hoy en estos tiempos. Lo mismo. El pagar piso, el estar recibiendo sobornos, y esta parte bíblica nos enseña mucho y nos dice cómo nosotros podemos salir adelante y por qué también estamos en esta situación. Vamos a orarle al Señor, y mientras hacemos esta oración, yo quiero decirle al Señor que hable a mi vida y que hable a tu vida también. Y dile al Señor, habla a mi vida, Señor, yo sé que tú tienes algo especial para mí. Padre, en el nombre de Jesús, en esta hermosa mañana ya estamos delante de su presencia. Le rogamos, Señor, en este inicio de día, le pedimos que usted sea el que hable y el que traiga esa palabra de aliento a nuestros corazones. Padre, tal vez haya personas, Señor, que desde su vida han vivido con complejos, Señor, de inferioridad, han vivido con complejos, Señor, en los cuales ellos no se lograron desarrollar, Padre, pero este es el día, este es el momento, Señor, en que todo eso, Señor, será roto, todas cadenas, Señor, serán rotas en el nombre de Jesús, todo muro será roto en el nombre de Jesús. En el nombre de Jesús, Señor, proclamamos tu palabra y declaramos, Señor, alzamos bandera creyendo, Señor, que a través de ti romperás, Señor, todas esas malas, Señor, formas de vida que la sociedad ha impuesto sobre nosotros como una carga. Y en el nombre de Jesucristo, Señor, en este momento rompemos ese costal que llevábamos encima, Señor, que no nos dejaba avanzar ni crecer ni superarnos, Señor, en el nombre de Jesús. Así, Señor, lo creemos. Dice en el libro de Jueces, capítulo 6, una historia tan sorprendente como la que estamos viviendo hoy en nuestros días. No queda muy lejos de la realidad. Dice, los hijos de Israel hicieron lo malo ante los ojos de Jehová. Dice, y Jehová los entregó en las manos de Midian por 7 años. Y la mano de Midian, dice, prevaleció contra Israel. Y los hijos de Israel, por causa de los medianitas, hicieron cuevas en los montes, y cavernas, y lugares fortificados. Dice, pues sucedía que cuando Israel sembraba, subían los medianitas y los amalecitas, y los hijos del oriente contra ellos, subían y los atacaban, y acamparon contra ellos, los destruían los frutos de la tierra, hasta llegar a Gaza, y no dejaban que comer en Israel. No dejaban ni ovejas, ni bueyes, ni asnos, porque subían ellos y sus ganados y venían con sus tiendas en grandes multitudes como langostas, y ellos y sus camellos eran innumerables. Así venían a la tierra para devastarla. De este modo empobrecía Israel en gran manera por causa de Midian. Y los hijos de Israel clamaron a Jehová. Y cuando los hijos de Israel clamaron a Jehová a causa de los medianitas, Jehová envió a los hijos de Israel un varón profeta el cual les dijo: así ha dicho Jehová, Dios de Israel, yo hice salir al pueblo de Egipto y lo saqué de la casa de servidumbre, y os libré de la mano de los egipcios, de la mano de todos los que afligieron a causa, y los eché delante de vosotros, y os di su tierra. Y os dije: yo soy Jehová vuestro Dios, no temáis a los dioses de los amorreos en cuya tierra habitáis, porque no habéis obedecido a mi voz. Y vino palabra de Jehová. Vino palabra de Jehová y se sentó en la encina que está en Ofra, la cual era de Joás Abiseerita, y su hijo Gedeón estaba sacudiendo el trigo en el lagar para esconderlo de los medianitas. Y el ángel de Jehová se le apareció y le dijo: Jehová está contigo, varón esforzado y valiente. Y Gedeón le respondió: ah, señor mío, si Jehová está con nosotros, ¿por qué nos ha sobrevenido todo esto? ¿Y dónde están todas las maravillas que nuestros padres nos han contado, diciendo: no nos sacó Jehová de Egipto, y ahora Jehová nos ha desamparado y nos ha entregado en manos de los medianitas? Esta misma historia se vuelve a repetir. Usted puede escuchar que se invaden los lugares para que aquella persona pobre sea oprimida. Usted puede escuchar, es el diario vivir, el cobro de piso, el cobro de querer estafar. Usted lo puede escuchar. Esto es el pan de cada día. Lo que acontecía en aquel tiempo, venían otros sobre el pueblo de Israel y les querían quitar lo que ellos hacían, lo que ellos tenían, lo que ellos sembraban. Dice que llegaban y tomaban todo lo que ellos tenían. Venían los medianitas, los amalecitas, venían los hijos del oriente y tomaban todas aquellas cosas que ellos habían sembrado. ¿No le parece algo sorprendente que hoy en nuestros días está sucediendo lo mismo? Pero si vemos desde el principio, dice que los hijos de Israel hicieron lo malo ante los ojos de Jehová. Entonces, si podemos aprender algo de algún acontecimiento, de lo que alguien hizo, nosotros podemos revertirlo haciendo lo bueno. Si ellos hicieron lo malo delante de Jehová, gloria al Señor, Él quiere que nosotros hagamos lo bueno para poder estar en paz con Él, para poder nosotros tener esa seguridad de que Él está cubriéndonos y protegiéndonos. Cuando este hombre llamado, gloria al Señor, cuando este hombre llamado Gedeón, se le acerca Dios, él se siente un hombre descalificado, él se siente un hombre que no calificaba para poder enfrentarse a aquellos que venían en contra de él, del pueblo de Dios. Dice en la historia, gloria al Señor, que Dios le dio la señal y le dijo, gloria al Señor, que él estaría con él, gloria al Señor, y que él sacaría ese pueblo de esa situación en la que estaban. Incluso dice que eran tantos aquellos hombres que venían, que parecían como langostas y querían acabarse todo lo que aquellos hombres tenían. Dice que había mucha pobreza en ese lugar, porque venían los enemigos y se llevaban todo lo que ellos tenían. Dice que el Señor le dijo a este hombre: levántate. Y el Señor empezó a trabajar en la vida de este hombre, y él no se sentía ni digno, se sentía descalificado, y Dios le llama, gloria al Señor, varón esforzado, varón valiente. Y este hombre lo que hacía era que cuando él hacía su sembradillo, iba y corría a las cuevas, iba a esconderse, y escucha una voz del cielo que le dice: varón esforzado, varón valiente, gloria al Señor. Y yo quisiera hablarte en esta mañana ya acerca de los descalificados, de los que no calificamos, de que Dios hará algo diferente con aquellos, gloria al Señor, de los que nadie piensa, de los que nadie está poniéndolos sobre la mesa, sobre aquellos débiles, aquellas personas que son despreciadas, aquellas personas que no están ante los ojos de las eminencias, que no están delante de los ojos de nadie, aquellas personas que sufren adicciones, aquellas personas que tuvieron problemas con la ley, aquellas personas que no califican, que los hace a un lado la sociedad, a ese tipo de personas, gloria al Señor, el Dios le habla así como se acercó a este hombre y le dice: varón esforzado y valiente, un hombre que tomaba sus cosechas e iba y se escondía en las cuevas porque tenía miedo, y de parte del cielo le dice: eres esforzado y eres valiente. Dios no se equivoca, Dios no se equivoca. Lo que la sociedad considera algo sin valor, lo que la sociedad considera algo débil, gloria al Señor, aquellos grupos marginados, aquellos que les niegan el reconocimiento porque no hay igualdad, porque la jerarquía es injusta, gloria al Señor, y se impone una superioridad sobre aquellas personas por clase social, por pobreza, porque no tienen estudios, porque no tienen un estatus migratorio. Dios está viendo con sus ojos. Dios es justo y está viendo con sus ojos, gloria al Señor, y Él quiere decir en esta noche que Dios, en 1 Corintios capítulo 1, verso 27 y 29, sino que de lo necio del mundo escogió Dios para avergonzar a los sabios, a lo débil del mundo escogió Dios para avergonzar a lo fuerte, a lo débil del mundo y a lo menospreciado escogió Dios, y lo que no es para hacer lo que es, a fin de que nadie se jacte de su presencia. Qué hermosa palabra. Los descalificados, los que no calificamos, con ellos Dios hará. Dice que Dios los ha escogido. Dice que Dios los ha puesto en un lugar para glorificar su nombre, no para que ellos digan: por mi fuerza, por mi conocimiento, por mi sabiduría, por lo que yo sé hacer, por mi credencial, por mi licencia, por mi título, por lo que yo soy, sino que por lo que Dios es lo que quiere hacer, lo que Dios quiere hacer. Gloria al Señor. Si Dios ha... Si has logrado algún lugar académico, si tienes alguna posición, ponla en los pies de Jesucristo y camina con humildad, camina con humildad. No es malo que hayas logrado obtener algo, pero aquí la palabra del Señor está hablando a aquellas personas que la sociedad ha hecho a un lado. Gloria al Señor. Dice que de lo necio del mundo escogió Dios para avergonzar a los sabios, a lo débil. Si tú, gloria al Señor, en este día que ha pasado del Padre, miras, gloria al Señor, y volteas y te das cuenta de que tienes poco en casa, gloria al Señor, a ti te está llamando Dios y te está diciendo: quiero glorificar mi nombre en todas las cosas que tú tienes, quiero glorificar mi nombre en todas las cosas que lleves a cabo. Aún si has logrado alguna posición y te humillas delante de Dios, Él quiere glorificar su nombre allí, pero lo que no quiere es que se jacte el hombre de que él haya realizado las cosas por su propio beneficio, su propio esfuerzo. Gloria al Señor. En el libro de 2 Corintios capítulo 12, verso 9, Dios habla a través de Pablo y dice: bástate de mi gracia. Cuando Dios le habla a este hombre, le dice, bástate de mi gracia, dice, porque mi poder se perfecciona en la debilidad. Por tanto, de buena manera me gloriaré, más bien en mis debilidades, para que repose sobre mí el poder de Cristo. Si pensaste que todo estaba acabado, si pensaste que no podías lograr algo, déjame decirte que la gracia del Señor, en esa, tú allí descansa, allí se perfecciona el poder de Dios en nosotros los que somos débiles, en los que no tenemos gloria al Señor, allí se manifiesta Dios, allí manifiesta su gloria, su poder, gloria a Cristo. Pero para eso tenemos que decir solamente que es el poder de Dios el que se ha de glorificar en mi enfermedad, en mi situación, aquí donde estoy encerrado, aquí en donde estoy detenido, aquí en donde estoy enfermo que no me puedo mover, aquí se va a manifestar el poder de Dios, porque cuando débil soy, fuerte soy en Cristo. Cuando débil soy, Cristo se glorifica, allí es donde reposa el poder de Dios. Si tú estás en alguna situación, gloria al Señor, difícil, pasando, gloria al Señor, en tu vida, déjame decirte que allí reposa el poder de Cristo en nuestras debilidades. Bástate de la gracia del Señor, allí se perfecciona en la debilidad, gloria al Señor. Por tanto, dice, de buena manera me gloriaré, más bien en mis debilidades. Si estuviste o estás en un lugar en donde crees que no has avanzado, gloria al Señor, deja que el Señor toque tu vida, deja que el Señor rompa esas cadenas, ese complejo de inferioridad, y que salga para afuera en el nombre de Jesús. Tenemos un poderoso propósito de Dios en nuestras vidas. Cuando nadie crea en ti, Dios sí cree en ti. Dios quiere glorificarse a través de tu vida. Gloria al Señor. Los propósitos que Dios tiene en este tiempo se han de manifestar en aquellos que en verdad le buscan de corazón. Gloria a Cristo. Dice la palabra del Señor en primera de Pedro 2:9. Mas vosotros sois linaje escogido, real sacerdocio, nación santa, pueblo adquirido por Dios para anunciar las virtudes de aquel que nos llamó de la luz, de las tinieblas a la luz admirable. Gloria al Señor. Si nadie creía en ti, nadie pensaba, gloria al Señor, si siempre alguien te llamó toda tu vida por algún sobrenombre y te hizo voltear tu mirada hacia abajo y nunca la pudiste levantar hacia el cielo, hoy Dios quiere que tú mires hacia Él y que le observes cómo Él puede glorificar su nombre a través de tu vida. Él quiere sanar enfermos a través de tus manos. Él quiere compartir la palabra de Él a través de tus labios. Él quiere que tus pies sean usados para glorificar su nombre. Él quiere que tu vida sea la que anuncie, gloria al Señor, las virtudes de aquel que te está llamando. Quiere que anuncies, gloria al Señor, en tu vida lo que Él quiere hacer contigo, gloria al Señor. Quiere que saques a otras personas de aquellas tinieblas a una luz admirable. Para eso es necesario rendirnos ante Él y decirle, Señor, yo soy de aquellas personas, Señor, que nunca formé parte de aquellas personas que me descalificaron, aquellas personas que la sociedad me hizo un lado, aquellos, gloria al Señor, que me tomaron y me consideraron una persona sin valor. Si tú eres, gloria al Señor, este es el momento de decir, basta, hasta aquí llegué. Este es el momento de rendirnos ante Dios y dejar que el Señor se glorifique a través, gloria al Señor, de su presencia en este tiempo. Gloria al Señor. Dios está buscando personas que compartan su palabra. Dios está buscando personas con el deseo en su corazón de que sea glorificado el nombre de Dios y no estar, gloriamente, no estar diciendo en su mente que todas las cosas suceden por ellos. todas las cosas. Si has alcanzado algo, gloria a Dios, qué bueno, ríndelo ante Dios. Todas aquellas cosas que tú hayas logrado, certificados, hayas logrado, gloria al Señor, diplomas, alguna licencia, alguna credencial, lo que tú hayas logrado, ponlo en las manos de Dios, ríndelo ante Él, gloria al Señor, porque no es lo que tú tengas, sino lo que Dios quiere glorificarse en cada vida y en cada corazón. Dios está buscando ahorita mismo personas que compartan su palabra, que evangelicen, que lleven su palabra a aquellas personas que necesitan. Y tú eres de esas personas que Dios está llamando. No es casualidad que tú estés escuchando. No es casualidad que tú hayas encendido el radio o que vayas oyéndolo en tu vehículo. No es casualidad. Es que Dios tiene algo especial para ti. Gloria al Señor. No sé de qué lugar me estarás escuchando, pero una cosa sí sé, que el Dios grande, todopoderoso, está tocando tu vida, está tocando tu corazón, porque Él quiere que salgas de allí, gloria al Señor, de esa posición en la que la sociedad se ha puesto, en el rincón, gloria al Señor, de un cuarto. Él quiere que seas exitoso, que salga, gloria al Señor, que salgas adelante tú y tu familia, que no haya esa pobreza allí, sino que la protección de Dios esté sobre tu vida, cubriéndote, y que puedas gozar de una vida en la cual Dios solamente puede ofrecernos y puede hacernos descansar. Gloria a Cristo, como personas que hemos recibido a Cristo en nuestro corazón. Si tú, gloria al Señor, estás pensando salir por ti mismo, no lo vas a lograr. Necesitas acercarte a Dios, necesitas doblegarte a Dios, pedirle perdón y decirle al Señor: Señor, aquí están, Señor, aquí están, Señor, todas aquellas cosas que me hicieron sentir menos, todas aquellas cosas que me hicieron, Señor, sentir que no era nadie aquí sobre la vida. Tal vez has fracasado como padre, tal vez has fracasado en tu matrimonio, tal vez has fracasado, gloria al Señor, como persona, tal vez todas las cosas que has hecho te han salido mal. Necesitas acercarte a Dios, necesitas pedirle perdón a Dios. Dios está dispuesto, gloria al Señor, a tomarte. Dios está tomando los descalificados, aquellos que no calificamos. Dios está dispuesto a tomarnos para glorificar su nombre. Él hará como Él desea hacerlo. Rinde tu vida, pídele perdón a Dios y dile: Señor, te entrego hoy en esta mañana, te entrego todas mis desventuras, todos mis fracasos, todos mis complejos, todas aquellas cosas que me hicieron vivir siempre debajo, gloria al Señor, de la cama. Dice que este hombre iba y cosechaba y todo lo llevaba hacia la cueva, todo iba y lo escondía porque venían otros y le quitaban lo que él tenía. Pues se acabó. Este es el tiempo de que la gloria del Señor haga resplandecer su gloria sobre tu vida, sobre tu corazón, sobre todas las cosas que tú tienes en casa. En el nombre de Jesús, yo te invito hoy en esta noche a que te rindas ante Él. Hagamos una oración. Padre, en el nombre de Jesús, toca cada vida, Señor, aquellas personas que están allí deseando, Señor, ser llenos de tu presencia. Perdónale, Señor, para que ellos puedan recibir el perdón tuyo y puedan acercarse, Señor, confiadamente al trono de la gracia a través de Jesucristo. Perdónale, Señor. Te ruego, Señor, por aquellos que estén haciendo esta oración. Puedes llamar a cabina 968-7777. Ahí están los hermanos Cárdenas. Gloria al Señor, que te pueden ayudar a orar, que te pueden ayudar a pedirle al Señor. Gloria a Cristo. Es una bendición estar compartiendo el mensaje de salvación, el mensaje que cambia y que transforma. No hay otra cosa que te pueda transformar más que solamente el poder de Dios. Dios te bendiga. Feliz Día de los Padres. Gloria al Señor. Y que la gloria del Señor sea sobre cada uno de ustedes. Gloria a Cristo. Gracias al Señor, porque nos ha sacado adelante. Gloria a Cristo. Es una bendición.
0: Amén. Así ha terminado el tiempo para el programa Llegó el Esposo con nuestro hermano Norberto Martínez. Muchas gracias, hermano. Y los invitamos a marcar el 956-968-7777 para oración. Bueno, de parte del programa Llegó el Esposo, tenemos líneas disponibles para oración. Continuamos.
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0: Y bueno, este es el momento de marcar si usted necesita oración durante todo el día. Bueno, pues estamos con estos programas predicando la palabra de Dios y también orando por sus necesidades. Así que bueno, si usted desea oración, si usted tiene una necesidad en el cual quiera que nos unamos juntamente con usted, bueno, pues marque los números directo a cabina 956-968-7777, también fuera de los Estados Unidos el 001 más la numeración ya mencionada.

Y saludando a la familia Arriaga, toda la familia Arriaga, se comunicó nuestra hermana Elodia Arriaga de aquí de la ciudad de Huéslaco. Ella quiere escuchar este canto con Paulino Bernal un día a la vez y mandar saludos para su familia. Aquí está el saludo. Usted también puede marcar al 956-968-7777.

0: Son las 12 de la mañana con 47 minutos, 12 de la medianoche con 47 minutos y bueno, pues en este lunes ya estamos iniciando semana. Quiero saludar a toda la audiencia y recordarles que estamos en el segmento de saludos y complacencias. Usted puede marcar el 956-968-7777. Soy su amiga y hermana en Cristo, Cintia Martínez, que estaré con ustedes hasta eso de las 2 de la mañana. Y quiero complacer a nuestra hermana María García aquí en la ciudad de Huéslaco, que bueno, no sé exactamente si es esta la reflexión o el que estaba buscando mi hermana, pero vamos a escuchar esta reflexión que se titula Papá, tengo hambre, y esperamos, bueno, pues que podamos reflexionar y vamos a escuchar lo que dice esta reflexión a propósito del Día del Padre.
1: Amiguitos, quiero compartir con ustedes un ejemplo de misericordia y cómo Dios premia a quienes se compadecen del prójimo. Este relato se llama...
2: Papá, tengo hambre.
1: Pasaba ya del mediodía. El olor del pan caliente invadía aquella calle. Un sol radiante y quemante invitaba a todos a tomar un rico refresco. Ricardito no aguantó más el olor del rico pan y le dijo al papá:
2: Papá, tengo hambre.
1: El padre, que se llamaba Agenor, sin tener un solo centavo en el bolsillo, caminando desde muy temprano buscando un trabajo, miró con los ojos mareados al hijo y le pidió un poco más de paciencia.
3: Espera un poquito más, hijo. En un ratito más vas a comer.
1: Avergonzado, triste y humillado en su corazón de padre, Agenor le pidió al hijo esperar en la acera mientras él entraba a la panadería que estaba enfrente, de donde llegaba el rico olor. Al entrar, se dirigió a un hombre que estaba cerca de la puerta.
3: Señor, estoy con mi hijo de tan solo 6 años, aquí en la puerta. Y con mucha hambre. No tengo ninguna moneda, pues salí temprano para buscar un empleo y nada encontré. En el nombre de Jesús, le pido un pan para que yo pueda calmar el hambre de mi hijo. En cambio, puedo barrer el piso de su establecimiento, lavar los utensilios u otro servicio que usted me mande o que necesite.
1: Al dueño de la panadería le extrañó que aquel hombre de semblante calmado y sufrido pidiera comida a cambio de trabajo, y entonces le pidió que llamara a su hijo. Agenor tomó la mano de su hijo y se lo presentó al dueño de la panadería, quien de inmediato los invitó a que se sentaran junto al mostrador, donde mandó a servir 2 platos de comida que correspondía a la comida del día: arroz, frijoles, carne, huevo y una rica agua de frutas.
2: ¡Qué rico está esto, papá!
1: Para Ricardito era un sueño comer después.

0: Después de tantas horas en la calle, para Agenor, su papá, un dolor más, ya que comer aquella comida maravillosa le hacía recordar a su esposa y a sus otros dos hijos que se quedaron en la casa solamente con un puñado de arroz. Gruesas lágrimas bajaban de sus ojos al primer bocado. La satisfacción de ver a su hijo devorando aquel platillo como si fuera un manjar de los dioses y el recuerdo de su pequeña familia en casa fue demasiado para su corazón tan cansado de más de un año de no tener trabajo, humillaciones y necesidades. El dueño de la panadería se aproximó a Agenor y, percibiendo su emoción, bromeó un poco para relajar la situación y le dijo a su esposa: ¡Oh, María, mira! Tu comida debe estar muy fea. ¡Mira el amigo! ¡Hasta llora con tristeza de ese plato!
1: Disculpe, señora, no es así. Lo que pasa es que estoy tan agradecido de Dios y de ustedes por tener este gran placer y también de ustedes por brindármelo. Les juro que es la emoción.
0: Entonces el dueño de la panadería pidió que el hombre se tranquilizara, que almorzara en paz y después platicarían acerca del trabajo. Más confiadamente, Agenor secó las lágrimas y empezó a almorzar, ya que su hambre también la traía sobre las espaldas. Después de almorzar, el dueño de la panadería llamó a Agenor al centro del negocio para hablar de trabajo. Allí había un pequeño escritorio. Agenor le contó entonces que hacía un poco más de un año que había perdido el empleo y que desde entonces, sin ninguna especialidad profesional y sin estudio, estaba viviendo de pequeños trabajos por aquí y por allá, pero que hacía 2 meses que no recibía nada. El anfitrión decide entonces contratar a Agenor para servicios generales en la panadería y le preparó al hombre una canasta básica con alimentos para por lo menos 15 días.
2: ¡Wow! ¡Cuánta comida! Aquí también hay para mis hermanos, papá.
1: Sí, hijo, sí que lo hay. Gracias a esta familia. Gracias, señor.
0: Agenor, con lágrimas en los ojos, agradeció la confianza de aquel hombre y marcó para el día siguiente su inicio en el trabajo. Así es que partieron los dos sin que antes se oyera la voz infantil tan hermosa que dijo:
2: ¡Qué bueno es este señor, papá! ¡Adiós, señor! ¡Que Diosito lo cuide!
0: Al llegar a su casa con toda aquella cantidad de comida, Agenor se sentía un hombre nuevo. Sentía esperanzas, sentía que su vida tomaría nuevo impulso. Dios le estaba abriendo más que una puerta. Era toda una esperanza de días mejores. Al día siguiente, a las 5 de la mañana, Agenor estaba en la puerta de la panadería, ansioso de iniciar su nuevo trabajo. El dueño llegó luego y sonrió para que luego pensara que pues ni él mismo sabía por qué lo estaba ayudando. Tenían la misma edad, 32 años e historias diferentes, pero algo dentro de él lo llamaba para ayudar a aquella persona. Y no se equivocó. Durante un año, Agenor fue el trabajador más dedicado de aquel establecimiento. Siempre honesto y extremadamente celoso con sus deberes. Cierto día, el dueño llamó a Agenor para una charla y le hablaba de la escuela que abrió lugar para la alfabetización de adultos y que estaba situada a una cuadra de la panadería y que él tenía interés que Agenor estudiara. ¡Ay, el tiempo pasó, amiguitos! Agenor nunca se olvidó de su primer día de clase. Su mano temblaba con las primeras letras y la emoción de la primera escritura. 12 años pasaron desde aquel primer día de clases. Y de repente encontramos al señor Agenor Bautista, abogado, abriendo su oficina a su cliente y después otro más y otro más y muchos más. Al mediodía, él siempre bajaba a la panadería para tomar un café en la panadería de su amigo, el mismo que quedó impresionado al ver al antiguo empleado tan elegante en su primer traje. 10 años más pasaron, y ahora el abogado Agenor Bautista, ya con una gran clientela que mezcla a los más necesitados que no pueden pagar y los más adinerados que pagan muy bien, decide crear una institución que ayuda a los más desvalidos de la suerte, que andan por las calles, personas desempleadas y carenciados de todo tipo, un plato de comida diariamente a la hora del almuerzo. Más de 200 comidas se sirven diariamente en aquel lugar administrado por aquel niñito que ahora ya es grande y que es el más reconocido nutricionista, Ricardo Bautista. ¡Ah, qué cosas! Todo cambió, amigos. Todo cambió. Pero no la amistad de aquellos dos hombres, el dueño de la panadería y aquel padre que tenía hambre, impresionaban a todo aquel que conocían un poco la historia de cada uno. Cuentan que a los 82 años... los dos fallecieron el mismo día y casi a la misma hora, muriendo plácidamente con una sonrisa del deber cumplido. Ricardito, el hijo, mandó a grabar delante de la casa del camino que su padre fundó con tanto cariño.
2: Un día yo tuve hambre y tú me diste de comer. Un día estaba sin esperanzas y me diste un camino. Un día me desperté solo y me diste a Dios. Y eso no tiene precio. Que Dios habite en tu corazón y alimente tu alma. Que te sobre el pan del amor para extender a quien más lo necesita.
0: Sin duda, una bella historia de amor y de ejemplo que todos deberíamos tomar.
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6: Así es, damos inicio al siguiente segmento de saludos y complacencias. Hasta eso de las 2 de la mañana tenemos suficiente tiempo, así que si usted aún no ha participado en este segmento, lo invitamos a marcar el número directo a cabina, al 956-968-7777. Gracias a cada uno de los que ya han participado, los que ya se han comunicado también para los segmentos de oración en los diferentes programas. Gracias, muchas gracias. Vamos a continuar con música de Tello Solís. Esto se titula Como a Vaso Frágil y es el primer saludo de esta siguiente hora de saludos y complacencias para nuestro hermano Luis González en la ciudad de Río Bravo, Tamaulipas, México.

La Biblia dice, el que siembra escasamente también segará escasamente, y el que siembra generosamente, generosamente también segará. Cada uno dé como propuso en su corazón, no con tristeza o por necesidad, porque Dios ama al dador alegre, 2 Corintios 9, 6 y 7. 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En nuestro radiotón más reciente fueron 3 días de gran bendición, donde escuchamos muchos testimonios de lo que Dios ha hecho en la vida de todos aquellos que han aprendido a dar para su obra. 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

Y bueno, este sí es el canto que nos ha solicitado nuestra hermana Araceli García, pero este es un instrumental. A continuación vamos a escuchar el canto con Samuel Hernández, Levanto mis manos, para complacer a nuestra hermana Araceli García, aquí en la ciudad de Harlingen.

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Y avanzamos con más música y más saludos. Es la 1:35 y no se duerma. Nuestro hermano Carlos Ferretti quiere saludar a toda la audiencia y bueno, pues a todos los troqueros también que van por ahí en camino, que como siempre recordamos maneje con mucha, mucha precaución. Él dice que se está dirigiendo a Harlingen, ya viene pasando algunas ciudades, así que bueno, un saludo para nuestro hermano Carlos Ferretti y vamos a complacerlo con este canto del grupo Judá, Rostro Empolvado.

Bendiciones, les habla su servidor Enrique Garza. Agradezco a Dios por esta oportunidad de poder dirigirme a ustedes en estos instantes. Quiero hacer una invitación a todos los consiervos, pastores, evangelistas que nunca han estado en radio. 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Qué bendición estar con los medios de comunicación, de poder transmitir la palabra de Dios a almas que están buscando la paz, buscando algo. Hay un vacío en su ser. Yo creo que el ministro, el pastor, los consiervos tenemos esa palabra que podemos dar, difundir, compartir con esas personas en necesidad. Jesús en cierta ocasión dice en la escritura que él recorría las ciudades, las aldeas, enseñando en las sinagogas de ellos, predicando el evangelio del reino, sanando toda enfermedad y toda dolencia en el pueblo. Y al ver las multitudes, dice la escritura, que tuvo compasión de ellas, porque estaban desamparadas y dispersas, como ovejas que no tienen pastor. Entonces Jesús dijo a sus discípulos: a la verdad, la mies es mucha, mas los obreros poco. Rogar pues al Señor de la mies que envíe obreros a su mies. Sabe que a través de la radio es un medio de que podemos difundir ese mensaje, llevar esa palabra a esas almas que están sediento, esas almas que necesitan un toque de parte de Dios. 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Bendiciones.

Y seguimos con mucha alegría y con mucho gozo aquí en su estación preferida Radio Vida. Y quiero recordarles que en punto de las 2 de la mañana viene el programa Me Haces Falta Como Agua en el Desierto con nuestro hermano Adolfo Luna. No se lo pierdan.

a este versículo de la Biblia que se encuentra en Mateo 17:20, en la Nueva Versión Internacional, dice: por la poca fe que tienen, respondió, les aseguro que si tuvieran fe tan pequeña como una semilla de mostaza, podrían decirle a esta montaña, trasládate de aquí para allá, y se trasladaría para ustedes, nada sería imposible. Y bueno, pues, con este versículo quiero introducirles este canto, que es un canto que habla de la fe, precisamente, es un canto muy conocido y es interpretado por el grupo Inspiración Cristiana.

Y bueno, hasta aquí ha llegado mi tiempo. Quiero despedirme como siempre, agradecida con Dios y con Radio Vida también por la oportunidad de estar aquí en estos micrófonos. Gracias, gracias a cada uno de ustedes que se comunicaron y participaron en los diferentes segmentos, ya sea de oración o de salud y complacencias. Ha sido un placer estar durante estas horas de programación aquí en Radio Vida. Se queda en la grata compañía de mi compañero Rey Rivera, acompañarlo él también durante las siguientes horas. Y pues el programa, ya viene el programa de nuestro hermano.

Adolfo Luna, el programa Me Haces Falta Como Agua en el Desierto, en punto de las 2 de la mañana. Los dejo con este bonito canto del grupo Country Cristiano, Lágrimas de Cristal. Y bueno, su amiga y hermana en Cristo, Cintia Martínez, así me despido y nos escuchamos. Hasta la próxima.

0: Gloria a Dios, gloria a Dios, gloria a Dios. Dios te lo bendiga en esta hermosa mañana. Dios los bendiga en esta hermosa mañana, contento y agradecido con nuestro Dios en esta hermosa mañana. Dios, Dios me lo bendiga en esta hermosa mañana. Saludos, saludos, bendiciones. Dios bendiga a nuestro hermano Rey, locutor en turno de esta hermosa mañana. Dios bendiga a nuestra hermana Cintia, que acaba de salir. Dios lo lleve con bien a su casa. Amén, gloria a Dios en esta hermosa mañana. Amén, gloria a Dios. Estamos contentos y agradecidos con nuestro Dios por habernos permitido estar en este lugar. Amén, gloria a Dios. Le damos toda la honra, la gloria a nuestro Dios, que Él es digno de toda alabanza, Él es digno de toda oración, Él es digno los méritos, Él se lo lleva. Amén, gloria a Dios, porque Él es bueno, Él es fiel y para siempre es su misericordia. En esta hermosa mañana, su bonito programa, me haces falta como el agua en el desierto con su hermano Adolfo Luna. En esta hermosa mañana, Dios me lo bendiga, donde quiera que usted nos está escuchando, donde usted se encuentre, hasta donde llegue esta señal, hasta donde llegue, Dios los bendiga. Usted no está solo, usted no está sola, Dios está con usted en esta hermosa mañana. Por más difícil, por más crítico que sea el problema, por más crítico la circunstancia que usted esté pasando, créale a Dios. Créale Dios en esta hermosa mañana que Él ha prometido estar conmigo y con usted hasta el último día, hasta el fin del mundo, porque Él es fiel, Él es fiel. Amén, gloria a Dios. Ahí están las líneas abiertas, 956-968-7777, 956-968-7777. Ahí está mi esposa en la línea, amén, gloria a Dios. Ahí están para orar, para interceder, para tomar su petición. Y créale Dios. Si usted habla fuera de aquí del país, 0001-956-968-7777, 0001-956-968-7777, amén, gloria. Pero llame con fe y créale a Dios en esta hermosa mañana, amén, gloria. Si usted me quiere llamar después del programa, me puede llamar 956-968-7777, amén, gloria a Dios, 956-766-9067. Amén, gloria a Dios en esta hermosa mañana. Voy a poner este programa en las manos del Señor. Que Dios sea obrando, Dios sea glorificándose en esta hermosa mañana, porque yo creo que su palabra dice que no retornará, no regresará. Yo creo que en esta hermosa mañana va ese efecto. Amén, gloria sea al Señor, porque Dios es bueno. Padre de la gloria, en el nombre de Jesús, me llego ante el trono de tu divina gracias en esta hermosa mañana, Padre, dándote las gracias primeramente por este nuevo día, por esta hermosa mañana, por habernos permitido estar en este lugar, porque tú eres bueno, porque tú eres fiel y para siempre es tu misericordia, Padre, en esta hermosa mañana, que tu Espíritu Santo sea el que se mueva, tu Espíritu Santo, a través de estas ondas radiales, a través de los aires, que tú empieces a tocar, que tú empieces a obrar, que tú empieces a meter tu mano de poder ahí donde está el problema, donde está la circunstancia, Padre, porque yo creo que tú eres bueno, yo creo que tú eres el mismo de ayer y de hoy, por los siglos, tú no cambias, tu palabra dice que tú no cambias, tú eres el mismo de ayer y de hoy. Oh, gloria, yo creo en ese Cristo de poder que todavía hace milagro. Yo creo en ese Cristo de poder que todavía liberta. Yo creo en ese Dios de poder que todavía restaura, Padre. Yo lo creo en esta hermosa mañana. Gracias, gracias, Padre, Hijo y Espíritu Santo. Amén. Y amén, en esta hermosa mañana, ahí donde usted se encuentra, ahí donde está. Por más difícil que usted mire el problema, por más difícil que usted, el proceso que usted esté pasando, que el proceso que usted esté atravesando, créale Dios en esta hermosa mañana, amén, gloria a Dios, que para Él no hay nada difícil, no hay nada imposible en esta hermosa mañana, amén, gloria, le damos la honra, la gloria a nuestro Dios, amén, gloria a Dios en esta hermosa mañana. Dios, a veces, muchos hermanos a veces nos preguntan, que dónde estamos ubicados, dónde estamos congregados, amén, gloria. Pues en esta hermosa mañana, ahí estamos ahí en la 8517 Alberta Roa, ahí en Don, amén, gloria a Dios. Ahí la iglesia, Ministerio Fe, Esperanza y Amor, ahí estamos congregados, ahí estamos, ahí Dios nos ha puesto, ahí seguimos siendo de bendición, ahí nuestra hermana Erika, amén, gloria a Dios. Dios ahí nos ha puesto, ahí en la iglesia, Ministerio Fe, Esperanza y Amor. Un día que usted ande cerca, usted quizás un viernes que no tenga compromiso en su iglesia, o quiere visitarnos, no tiene un lugar donde congregarse, donde, amén, gloria a Dios, ahí está la iglesia, ahí en Don, amén, gloria a Dios, 8517 Alberta Ro, ahí en Don, amén, gloria a Dios. Los servicios a las 7 de la tarde, los viernes, amén, gloria a Dios. Y los domingos a las 11 de la mañana, si usted no tiene un lugar donde congregarse, si usted quizás ese día no tenga en su iglesia, usted quiere ya visitar, amén, gloria, ahí están las puertas abiertas, ahí está la iglesia para que usted vaya, reciba, se llene de la presencia de Dios. Hasta estos momentos, hasta estos, Dios se ha estado moviendo y de una manera sobrenatural. Yo no vengo a cuentearle, yo le vengo a testificar lo que nosotros estamos viviendo o lo que hemos vivido. Amén, gloria sea al Señor, a la honra y la gloria sea nuestro Dios. Amén, gloria a Dios en esta hermosa mañana. Nuestra hermana Erika García, amén, gloria a Dios. Siempre le damos gracias a Dios que siempre nos ha estado apoyando. Amén, gloria a Dios. Ha sido una bendición para nuestras vidas. Amén, gloria a Dios. Porque hay momentos que, amén, gloria a Dios, que el cuerpo se cansa. Hay momentos que a veces la enfermedad quiere venir a traer cansancio a nuestras vidas. Y a veces, gloria sea al Señor, ha sido una bendición, un apoyo para nuestras vidas, para este ministerio. Y yo lo digo con todo mi corazón a muchas personas. Le he invitado que si nos pueden apoyar o ahí está el lugar. Amén, gloria a Dios, sea al Señor, para que muchos se levanten. Amén, gloria a Dios, pierden ese temor, estén en este lugar, traen una palabra, traen un testimonio, porque a veces a través de una palabra, a través de un canto, a través de un testimonio, Dios toca nuestro corazón y Dios toca nuestro corazón. Amén, gloria. En esta hermosa mañana, nuestra hermana Erika, amén, gloria a Dios, va a compartir la palabra. Ahí donde usted está, prepare su corazón, sea sensible a la palabra, sea sensible a la voz de Dios. Sea sensible al Espíritu Santo en esta hermosa mañana.
1: Gloria a Dios, aleluya. Estamos contentos, agradecidos, amén. Como dice mi hermano, esto es una bendición. Estar en este lugar es una bendición muy grande. Yo doy gracias a Dios siempre por las oportunidades, por las puertas que se abren, por las amistades en Cristo que agarramos, que el Señor pone. Yo creo que Él nos alinea a cada uno. Y esto es algo muy bonito, lo que es la unidad. Y se alinea la palabra, porque escuchando a mi hermano, yo creo que estamos, cuando se nos dice que somos el cuerpo de Cristo, tenemos que tener en mente que tenemos que tener unión, tenemos que estar el uno para el otro, dolernos el uno para el otro, y estar sobre todo caminando juntos en una misma visión, en una misma meta, que esa meta para todos debe de ser Cristo Jesús. Y en esta hora estamos aquí alineándonos a la palabra. Vamos a estar leyéndoles en el libro de Jueces 6. Y esta es una palabra hermosa. Vamos a leerla en el nombre del Padre, del Hijo y de su Santo Espíritu. Dice: ahora Jericó estaba cerrada, bien cerrada, a causa de los hijos de Israel. Nadie entraba ni salía. Mas Jehová dijo a Josué: mira, yo he entregado en tu mano a Jericó y a su rey, con sus varones de guerra. Rodearéis, pues, la ciudad. Estas son instrucciones. En el versículo 3 estamos leyendo instrucciones de Jehová. Dice: rodearéis, pues, la ciudad, todos los hombres de guerra, yendo alrededor de la ciudad una vez, y esto haréis durante 6 días. Y 7 sacerdotes llevarán 7 bocinas de cuernos de carnero delante del arca, y al séptimo día daréis 7 vueltas a la ciudad, y los sacerdotes tocarán las bocinas. Dice el 5: y cuando toquen prolongadamente el cuerno de carnero, así que oigas el sonido de la bocina, todo el pueblo gritará a gran voz y el muro de la ciudad caerá. Entonces subirá el pueblo, cada uno derecho hacia adelante. Y esta palabra está hermosa y es preciosa, la palabra del Señor, porque yo soy una de las personas que me adentro a la palabra y me gusta vivirla, me gusta meterme en lo que uno lee. Y esta palabra está tremenda porque nos habla de instrucciones, nos habla de bendición. Dice la palabra que venía bendición grande. Pero ¿qué pasa? Estamos viendo conforme a la palabra que cuando viene una bendición, las paredes se levantan. Dice que los muros se fortifican. ¿Por qué? Porque escucha al enemigo que viene bendición grande y el enemigo levanta barrera. ¿Para qué? Para que no llegue esa bendición a tu vida. Y lo podemos ver también, fue Daniel, ¿verdad, hermano? Dice que Daniel oraba y dice que en los aires había ya había algo paralizando en los aires porque la bendición ya venía. Pero esto sí trabaja. Cuando el enemigo sabe que viene bendición, él también se prepara y levanta barrera. Pero no hay nada más grande que el poder de Dios. Y dice la palabra que aquí entra lo bonito, porque se dio instrucciones. Y el Señor dio una instrucción y dijo en silencio caminen rodeando el muro, empiecen a caminar. Y les dio instrucciones de los días y les dio instrucciones de lo que hicieran. Y el pueblo se tuvo que meter en obediencia para poder llegar a ver esa bendición. Muchas veces pasa esto. Y observamos el silencio que se les pidió, que no gritaran, que no hicieran nada hasta que terminaran de dar las vueltas que se les dio, específicamente cuántos días y cuántas vueltas se les dio ahí, el número exacto. Y dice la palabra que los quería en silencio. ¿Y por qué? Porque a veces la queja te ahoga, porque a veces el sufrimiento te ahoga, porque a veces lo que estamos atravesando te comienza a ahogar, te comienza a hacer que comiences a murmurar. Dejas que tu corazón empiece a hablar desde tu dolor, desde la queja, y eso no te pertenece. Dice que debemos de estar en silencio, ahí obedeciendo la voz de Dios. ¿Y qué pasa? Tenemos que estar en comunión ahí con el Señor. Tenemos que estar escuchando ahí la instrucción, porque queremos recibir la bendición, pero no queremos recibir la instrucción. Y tenemos que ser obedientes conforme a la palabra para poder recibir esa bendición. Dice que el pueblo comenzó a girar alrededor de del muro de Jericó, comenzó a rodear la ciudad. Y a veces entendemos algo y decimos, ok, nada más caminaron. Pero la palabra dice que empezaron a rodear la ciudad. Y una ciudad estamos hablando que tiene ciertas medidas. Y el caminar, a veces uno se mentaliza y dice uno, voy a ir a caminar 20 minutos o 30 minutos al parque. Y cuando terminamos esa caminata ya venimos cansados. Pero tenemos la mentalidad que tenemos que regresar a casa y te vas a poner cómodo en un sillón y vamos a estar mirándonos el teléfono, la televisión, en el aire acondicionado. Pero el pueblo de Israel no tenía eso. El pueblo de Israel tenía que estar ahí acampando, tenía que estar caminando, rodeando esa ciudad fortificada. No tenía la manera de decir, ahora vamos a descansar, porque estaban bajo las instrucciones de Jehová de los ejércitos. Y en esa caminata te incluye cansancio. En esa caminata te incluye sed. Yo no sé, tal vez a muchos ya traían sus pies cansados, ya traían ampollas, pero no tenían derecho a quejarse, porque la queja comienza a quitarte de la visión, comienza a quitarte del propósito, y viene ahí el desánimo, y comienza el desánimo a decir, mira el expediente que se te dio, mira todo lo tienes en contra, mira estás solo, mira nadie viene a verte, mira lo que estás pasando, lo que te dijo el doctor, mira las cuentas que tienes que pagar. Yo no sé, vienen muchos desánimos conforme a lo que el mundo mira, pero nosotros tenemos que estar alineados a la voluntad y al plan perfecto del Señor. No estamos corriendo con las corrientes del mundo. Y dice que el pueblo de Jericó giraba y giraba ahí alrededor de ese muro. Y cuando se llegó la fecha, el día exacto ahí, de que sus vueltas ya habían sido dadas, dice que comenzaron a sonar ahí con todo lo que ellos traían. Era un pueblo completo y han de haber traído cualquier cosa, instrumento, ahí cualquier cosa para hacer guerra, para levantar guerra. No importa lo que tú traigas en tu mano, no importa lo que tú traigas en tu corazón. Yo estoy segura que ahí, en lo profundo de tu corazón, hay una alabanza para Cristo Jesús. Y ahí en medio de lo que estés pasando, no importa cuántos días has caminado, no importa cuántos años llevas en espera, saca de tu corazón lo que tienes para alabar, saca de tu corazón lo que tienes para adorar, saca ahí tu mejor adoración a Cristo Jesús. Y déjame decirte que cuando comienzas a dar esa adoración, el cielo comienza a obrar a tu favor. Ahí la gloria del Señor se comienza a activar a tu favor. Pero tienes que meterte ahí en el mover. Decir, no importa cuántos días yo tengo caminando, Señor. No importa si mis pies ya me duelen. No importa si por medio del desierto me enamoraste. Pero ese es Dios el que te enamora por medio del desierto. ¿Y cuál es nuestra meta? Mira, en esta hora te vamos a hablar una razón bien importante para meternos en el fuego de Dios, para meternos en el plan de Dios, para meternos en la voluntad del Señor. Tenemos por herencia, tenemos por promesa, con palabra, con promesa ahí, tenemos una vida eterna prometida. Una vida eterna que nadie te la puede quitar y nadie te la puede arrebatar. Nadie puede arrebatarte del plan y de la voluntad del Señor. Y esa palabra, ahí viene, dice que el que persevera hasta el final, ese será salvo. Sigue perseverando, sigue avanzando, que hay una palabra con promesa que vas a ser salvo. Y a veces podemos decir, Señor, ¿cuántos años tengo en esta espera? No importa, no importa. Así nos vayamos de esta tierra y no podemos alcanzar por una plenitud completa, porque a veces, porque somos hijos de Dios, no queremos padecer. Pero recordemos que el Señor nos mete en el desierto para enamorarnos, para que puedas ver la mano ahí del Señor. Porque muchas veces, si no aprieta el Señor ahí, no vamos a los pies de Él. Muchas veces tenemos que estar en alguna situación, en alguna tribulación, para podernos acordar que tenemos un gran Dios donde nos dice, y voltea y dame tu mano, porque yo soy el que te voy a sostener. Y dice la palabra también en el Salmo 130 y 127, hermano, si no me equivoco, o 137, dice la palabra que de dónde vendrá nuestro socorro. Dice que nuestro socorro viene de Jehová. Ahí tenemos que alzar nuestra mirada, levantar nuestra mirada y acordarnos que ahí está nuestro socorro, en Cristo Jesús. Hay una palabra con promesa, hay una vida eterna. Recordemos que los tiempos son difíciles, Cristo viene, pero no queremos entender, y por eso el Señor está buscando corazones. Por eso a veces dices, yo ya no puedo, es porque Cristo está buscando tu corazón. Es tiempo de volverte a Dios, es tiempo de que la santidad vuelva a tu vida, es tiempo de que comiences a escudriñar tu corazón y decirle, Señor, yo reconozco ante tu presencia que a mí me está estorbando esto, esta área, Señor, yo reconozco que no estoy alineado, o que no estoy alineado a tu presencia, a tu voluntad, pero hoy yo quiero mirar tu voluntad en mí y tomarme de tu mano y caminar y ser obediente como el pueblo de Israel. Esta palabra a mí me encanta, porque el Señor se mueve por medio de tu obediencia. Cuando tú aprendes a escuchar instrucciones, te metes en obediencia. Y cuando tú te metes en obediencia, te metes en el plan de Dios. Y déjame decirte que no hay demonio que se resista. No hay nada que se te pueda interponer, porque estando bajo la cobertura del Señor, estamos todos seguros en el nombre de Jesús.
0: Gloria a Dios, amén. Bendito sea el Señor. Ahí donde está usted en esta hermosa mañana, amén, gloria a Dios. El pueblo, gloria a Dios, el pueblo de Israel, la instrucción que Dios, Jehová de los ejércitos, dándole a Josué, amén, gloria a Dios. La instrucción, gloria sea al Señor, cuando Dios habla, cuando Dios nos habla, es la instrucción, Él da instrucción y Él respalda, amén, gloria a Dios, diciéndole, tienen que hacer esto, tienen que tocar los cuernos, tienen que tocar la bocina, tienen que dar vuelta, tienen que dar las siete vueltas, amén, gloria sea al Señor. Y los muros de Jericó, dice su palabra, que cayeron, todos cayeron. En esta hermosa mañana, ¿qué muro te está estorbando? ¿Qué muro está estorbando tu vida? ¿Qué es lo que impide que no puedes crecer? ¿Qué es lo que impide que no puedes avanzar? ¿Qué es lo que está impidiendo que no puedes ser sano? ¿Qué es lo que puede estar impidiendo que no puedes ser libre en esta hermosa mañana? Amén, gloria a Dios. ¿Qué enfermedad te está impidiendo la enfermedad en esta hermosa mañana? Amén, gloria sea al Señor. Yo creo que en esta hermosa mañana, cualquier barrera, cualquier muro que esté estorbando en esta hermosa mañana, yo creo en el nombre de Jesús que se tienen que romper, se tienen que caer, se tienen que derribar en esta hermosa mañana. Hay muro de desaliento, de frialdad, de desánimo, de enfermedad, de cáncer, de tumor, de ansiedad, de depresión. Gloria, gloria sea el Señor. El viernes, yo recuerdo, en la noche me hablaba una mujer, gloria sea el Señor, me hablaba una mujer desesperada, llorando, que ahí tenía un fuerte dolor de cabeza, ahí la depresión y esa ansiedad estaba llegando, estaba agotando su vida, estaba esa aflicción tremendamente ahí en su vida, gritando con ese dolor de cabeza, con todo eso que estaba viniendo en esta hermosa mañana. Cualquier muro, cualquier que se esté estorbando en esta hermosa mañana, muro de ansiedad, de depresión, gloria sea al Señor. Cualquier desánimo, desaliento, que es lo que no te deja crecer, hacer? ¿Qué es lo que no te deja avanzar? ¿Qué es lo que no te deja ser libre? ¿Qué, no, qué es lo que te, de que te está estorbando, que no puedes ser sano, no puedes ser libre? Yo creo que en esta hermosa mañana, cualquier circunstancia, cualquier barrera, se llame como se llame, Santa, yo creo que por el poder de la palabra Dios, se cae, se derrumba por el poder de la palabra. Yo creo en ese Cristo de poder. Yo creo en ese Cristo que todavía su poder está vigente. Su poder todavía está vigente en esta hermosa mañana. Ahí donde te encuentras, quizás en tu cuarto, ahí en tu casa, ahí quizás está en ese cuarto metido con esa luz apagada, que no hayas que hacer, que la desesperación, la angustia te ha estado afligiendo, la angustia te ha estado afligiendo, y eso te está apagando el gozo, eso te está apagando el caminar con el Señor. Ahí donde estás metido, metida en esta hermosa mañana, quizás el enemigo haya venido a susurrarte, a decirte que tú estás solo, que tú estás sola, que todo, que ya nadie te mira, que nadie te llama, que estás triste y abandonado. No, Dios está contigo en esta hermosa mañana. Dios está ahí presto para que tú vengas y le digas lo que está pasando, lo que está, lo que quiere, lo que necesita en esta hermosa mañana. Amén, gloria sea al Señor. Ahí donde usted se encuentra, quizá la enfermedad, se encuentra una detención, se encuentra ahí en la cárcel, quizá va a tener corte más tarde o más temprano. Gloria sea al Señor.
1: Obrando, Señor.
0: Santo, quizás en esta hermosa mañana recibiste una mala noticia del doctor de la ciencia. No podemos menospreciar la ciencia, pero ahí donde el medicamento no llega, ahí donde la ciencia no puede hacer nada, es cuando Dios ahí mete su mano de poder. Él le dijo a Marta: Marta, ni una enfermedad es para muerte, sino es que el Hijo de Dios quiere glorificarse, Dios quiere manifestarse, mostrar su poder. Ahí donde está la enfermedad, ahí donde está el problema, ahí donde usted va a tener esa audiencia, quizás por unos papeles, quizás por unos documentos, créale a Dios en esta hermosa mañana. Hace dos días hablamos, una hermana me decía: hermano, la bendición o lo que yo recibo está estancado, está paralizado. Amén, gloria sea al Señor. Y en esta hermosa mañana, ahí donde está mi hermana en esta mañana, ahí donde está su bendición o su ayuda, como lo quiera llamar, ahí donde está estancado, paralizado, yo creo que en esta hermosa mañana todo lo que está estancado, lo que está paralizado, se desata en esta hermosa mañana, en el nombre de Jesús, que sobre todo nombre. Yo creo por fe, yo creo que algo se está rompiendo, yo creo que algo se está rompiendo en esta mañana, yo creo que algo se está rompiendo en esta hermosa mañana. Su palabra dice que la unción, el Espíritu Santo, rompe atadura, ligadura, lo que se llame, como se llame.
1: Padre, está secando en el nombre de Jesús.
0: Oh, gloria a mi alma, alaba al Cristo de la gloria. Mi alma te alaba, Espíritu Santo. Ahí donde está ese cáncer, se seca en esta hermosa mañana. Ahí donde está ese tumor en el cerebro, en los pulmones, donde esté ese tumor, se paraliza en esta hermosa mañana. Ahí donde está esa ansiedad, esa depresión, ahí donde quizás hay momento que has pensado quitarte la vida, quizás hay momento que el enemigo ha llegado a decirte: no sirves para nada, no sirves para nada, nadie te quiere, nadie te mira. Ahí Dios te dice en esta hermosa mañana: con amor eterno te he amado y te sigo amando, a pesar de las debilidades, a pesar de las imperfecciones, Dios todavía te sigue amando, nos sigue amando con ese amor eterno. Oh, mi alma alaba al Cristo de la gloria. ¿Por qué? ¿Por qué le digo esto? Recuerdo años para atrás yo escuchaba la voz del enemigo que me decía: no sirves para nada, nadie te quiere, mátate, quítate la vida. Es algo terrible cuando escuchas eso, cuando viene algo a tu vida, cuando algo te está atormentando a tu vida. Pero en esta hermosa mañana, por eso apareció el Hijo de Dios, para deshacer las obras de las tinieblas. Por eso apareció el Hijo de Dios, para deshacer las obras de las tinieblas. Y Él ha venido a darnos vida, y vida en abundancia, Rey, en esta hermosa precioso. Mañana, ahí donde te encuentras, alza, levanta tus manos y dale gracias a tu Creador. O quieres postrarte, quieres arrodillarte, ahí donde te encuentras en esta hermosa mañana, dale gracias a Dios por habernos permitido en esta hermosa mañana. Como dice el Salmo 156, todo lo que respire, alabe a Jehová. Alabe a Jehová en esta mañana. Yo y usted todavía estamos respirando. Yo y usted, por la misericordia de Dios, todavía estamos de pie. ¿Por qué no adorar? ¿Por qué no exaltar? ¿Por qué no decirle cuánto lo necesitamos? ¿Cuánto lo anhelamos? Porque sin Él, yo y usted no somos nada. O sin Él, o separado de Él, no podemos hacer nada en esta hermosa mañana. Gloria a Dios. Mi alma alaba al Cristo de la gloria.
1: Gloria a tu nombre.
0: Ahí vamos a estar en las líneas, ahí 10, 15 minutos, ahí saliendo aquí de cabina. Ahí vamos a estar en las líneas para orar por necesidad, por bendición, hermano, hermana. Créale Dios, créale Dios. Yo siempre lo voy a motivar. Créale a Dios, busque a Dios, lea su palabra, métase con Dios, métase con Dios. Yo creo que en estos últimos tiempos difíciles es tiempo de buscar de Dios, es tiempo de rendirnos, es tiempo de tener un corazón dispuesto, un corazón decidido, con un corazón quebrantado. Gloria a Dios en esta hermosa mañana. Hay poder en el nombre de Jesús. Ahí vamos a estar unos 10, 15 minutos ahí en los teléfonos. Amén, gloria a su bonito. Este fue su bonito programa. Me haces falta como el agua en el desierto con su hermano Adolfo Luna en esta hermosa mañana. Para la próxima semana, si Dios nos lo permite y todavía Él no ha venido, estaremos una vez más para decirle que Cristo lo ama y que su problema, cualquier circunstancia, tiene una salida y tiene una respuesta que se llama Jesús de Nazaret. Dios lo bendiga en esta hermosa mañana. Saludos y bendiciones.

0: Así quedó este bonito programa, de nuestro hermano Adolfo Luna. Me haces falta como agua en el desierto. Si usted quiere oración, le invitamos a que marque 956-968-7777. Nuestros hermanos van a estar aquí unos minutos más para hacer oración. Así que si necesita oración, márquenos 956-968-7777. Y para nuestros hermanos en México, 001-956-968-7777.
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Son las 2:37 de la mañana, 2:37 de la mañana. Y bueno, le saluda a su amigo y hermano en Cristo, Rey Rivera. Y le invitamos a que siga sintonizando en sintonía en Radio Vida, que estaremos también hasta las 5 de la mañana. Acompáñenos, acompáñenos. Y recuerde que en el siguiente programa, en punto de las 3 de la mañana, viene este siguiente programa, Paz en la Tormenta, con nuestros hermanos Fidel y Maribel Alemán. Así que no se lo pierda, no se lo pierda.

0: Así es, y le recordamos que estamos en Saludos y Complacencia. Tenemos 20 minutos antes del programa, en punto de las 3 de la mañana.
1: Ese camino es Jesús.
0: Así que si quiere escuchar un canto, márquenos 956-968-7777 en esta hora de la mañana y con gusto se lo ponemos.

0: Y bueno, con este siguiente tema de la familia Perales, queremos saludar a nuestro hermano Everardo Rendón, que siempre por ahí está al pendiente de la programación de Radio Vida. Bendiciones, hermano Everardo Rendón. Y bueno, él nos manda saludos a todos aquí los de Radio Vida, para Matías Ruiz, para su esposa Silvia López, para su servidor, para los que estamos trabajando aquí. Gracias, hermano. Bendiciones. Y aquí está este bonito tema que nos solicitó.
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Son las 2 de la mañana con 56 minutos y bueno, les recuerdo que en punto de las 3, ya en 4 minutos más, viene el siguiente programa Paz en la Tormenta con nuestros hermanos Fidel y Maribel Alemán, que por aquí ya están en las instalaciones de Radio Vida, así que no se lo pierda en punto de las 3 de la mañana.

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1: Aleluya, que el Señor te bendiga en esta hermosa y linda madrugada. Aleluya, estamos contentos, agradecidos con el Señor porque nos permite un día más para venir a alabar y glorificar su santo y bendito nombre. Estamos agradecidos con el Señor porque Él ha sido bueno y para siempre han sido su misericordia y su palabra, que nuevas son cada mañana. Aleluya, y nos permite estar aquí en Radio Vida. Aleluya, dándole toda la gloria y toda la honra al Señor. Así soy tu hermano en Cristo del programa Paz en la Tormenta, tu hermano Fidel Alemán.
2: Y Maribel Alemán, amén.
1: Aleluya, en esta hermosa mañana queremos mandar saludos para la iglesia Getsemaní, aleluya, ahí donde pastorea la pastora Lorenza López, el pastor Eliseo López, aleluya, que el Señor lo siga bendiciendo, que el Señor siga usando al pastor de la iglesia, que el Señor siga haciendo con él, lo siga fortaleciendo, lo siga llenando de sabiduría, que el Señor lo siga ministrando su vida a él y a su familia, que han sido de gran bendición en mi vida, que el Señor siga haciendo con ellos cada día, aleluya. Y también, hermano, se me estaba pasando pedir una oración, amén, por mi sobrino Yayito, amén, el hijo de mi hermano Gerardo Nava, amén, que me habló mi madre, la hermana Simona, que están ahí en Reynosa, en el hospital, amén, se puso delicado, aleluya, que el Señor sea con él, que el Señor sea esos doctores, esos enfermeros, los que estén ahí cuidándolo, ¿verdad?, que el Señor los guíe, les dé sabiduría, entendimiento, para que todo pueda estar bien con mi sobrino Yayito, aleluya. También quiero mandar un saludo para el pastor Juan Castillo, aleluya, de Ríos de Agua Viva, amén. Que el Señor lo siga bendiciendo, que el Señor lo siga usando, amén. Que el Señor lo siga llevando, aleluya, donde Él quiere, amén. Poniéndolo, dándole, aleluya, de sabiduría, entendimiento, llenando su vida, su familia, su congregación, amén. Que el Señor siga haciendo con el pastor Juan Castillo, amén. También quiero mandar un saludo para todos mis sobrinos, amén, que siempre están allí, amén, para mí. Que el Señor los bendiga, para un hermano en Cristo, Abadías, aleluya, el hijo de la pastora, que el Señor siga siendo con él, que el Señor lo siga bendiciendo, que el Señor siga siendo con él todos los días, mi amor.
2: Aleluya, gloria al Señor, que el Señor les bendiga, hermanos, amén. Es un placer, un privilegio poder estar aquí, amén, en Radio Vida, amén, que es de grande bendición para cada uno de nosotros. Aleluya, gloria a Dios, amén.
1: Aleluya.
2: Pues yo también estoy contenta con el Señor, amén, porque el día de ayer fue el día del Padre, amén. Gloria a Dios por cada uno de mis hermanos que son papás, amén. Que el Señor los bendiga, le doy gloria a Dios por mi esposo, por mi papá, amén, que pues le estuvimos celebrando el sábado, amén. Aleluya, que el Señor los bendiga a cada uno de ellos, amén, y pues seguimos orando y bendiciendo sus vidas, amén, todos los días, amén, aleluya. Y pues si usted, nosotros venimos de la iglesia Getsemaní, como decía mi esposo, si usted vive en Las Milpas y está cerca de ahí, gusta acompañarnos, nosotros estamos en la iglesia Getsemaní en 7309 San Marie, ahí en Far, Texas, amén, aleluya. Y también el pastor Juan Castillo, ellos están en la iglesia Ríos de Agua Viva, en 828 W del Oro, en Far, Texas, amén. Que esta semana del 29 al 3 de julio van a tener la escuelita de verano, ahí están invitados. Si usted gusta acompañarlos, ellos van a tener la escuelita de 9 de la mañana a 1:30 de la tarde, amén. En 828 W del Oro, en Far, Texas, amén.
1: Aleluya.
2: Aleluya. Y también quiero mandar un saludo a mi mamá, la hermana María Elena, amén, que siempre se despierta. Ay, nos habla cuando vamos en el camino, que si ya llegamos, amén, y gloria a Dios por ella. Dios bendiga a mi madre, a cada uno de mis hermanos, a la hermana pastora Rafaela, aleluya, que ha sido de grande bendición para nosotros del programa Soy un milagro. Amén. Que
1: aleluya.
2: El Señor me bendiga.
1: Gloria a Dios.
2: A cada hermano y hermanas, amén, que nos mandan
1: bendito
2: mensajitos.
1: Tu nombre,
2: que
1: Señor.
2: Dios los
1: aleluya.
2: Bendiga y que Dios sea con ellos. Amén.
1: Aleluya. Así como dice mi esposa, ayer fue el Día del Padre. Amén. Igual amén. Que el Día de la Madre, similar, pero aleluya, un poquito más. Más barato, amén.
2: Aleluya.
1: Estamos contentos, hermano, porque Dios es bueno, hermano, y hay que sonreír. Dice la palabra de Dios que en sonreír hermosea el rostro, aleluya. Alegra el corazón, amén, y nos cambia, amén, nuestra mentalidad. Le damos gracias al Señor porque Él es bueno, mis hermanos. Él nos ha bendecido de grande manera, amén. Nos ha permitido estar aquí, amén, dándole toda la gloria y toda la honra a nuestro Padre Dios, amén, que Él se la merece, amén, porque Él murió en la cruz del Calvario por ti, por mí, amén, y nos dio el privilegio de ser llamados sus hijos, aleluya, y le doy toda la gloria y toda la honra al Señor porque Él puso sus ojos en mí, aleluya, me escogió. Siempre le digo a mis hermanos ahí en la iglesia, de entre billones, de billones de personas, te escogió a ti, amén, y somos bendecidos. A veces pasamos por luchas, por pruebas, amén, pero es lo que el Señor a veces tiene para ti y tiene para mí. Así que en esta hermosa mañana, llámanos, amén, si quieres una oración, amén, necesitas que oremos por ti, llámanos al 968-7777. Ahí está mi hija Giovanna, amén, ahí está Daniel, amén, está Jacob, está Yamilet, aleluya, para recibir tu llamado, orar por ti, amén, y unirnos a tu petición. Y como siempre les digo, tu petición no se queda aquí, nos la llevamos para la iglesia y seguimos orando por ellas, mi amor. Así que vamos a entrar a la palabra en esta hermosa madrugada, aleluya.
2: Amén, aleluya. Vamos a leer la palabra del Señor ahí en Juan 5, amén.
1: Aleluya.
2: Aleluya, gloria a Dios, aleluya. Juan 5, la palabra del Señor 2, amén. La palabra del Señor se lee en el nombre del Padre, del Hijo y del Espíritu Santo.
1: Aleluya.
2: Y ahí en Jerusalén, cerca de la puerta de las ovejas, un estanque llamado en hebreo Betesda, el cual tiene 5 pórticos. En estos yacía una multitud de enfermos, ciegos, cojos y paralíticos que estaban en el movimiento del agua, que esperaban el movimiento del agua, amén, porque un ángel descendía de tiempo en tiempo.
1: Aleluya.
2: Al estanque y agitaba
1: gloria
2: el agua,
1: nombre,
2: y el primero que descendiera al estanque después del movimiento del agua quedaba sano de cualquier
1: aleluya.
2: Enfermedad que tuviese. Amén.
1: Amén. Aleluya. Vamos a orar. Amantísimo y buen Dios, que mueras en el cielo, en la tierra y en todo lugar. Padre Santo, en esta hermosa madrugada, Padre bendito, me acerco delante de tu presencia, llevándote, Padre bendito, esta
2: sí,
1: petición,
2: Señor,
1: este ruego,
2: Jesús.
1: Padre bendito, que
2: aleluya.
1: Seas tú, Señor, obrando en la vida de mi esposa, de mí, Padre bendito, que pasa
2: gloria
1: el carbón
2: Dios.
1: Encendido de tu
2: aleluya.
1: Altar por mis labios. Quema toda palabra impura, Padre, toda palabra que no te pertenece,
2: sí,
1: Padre
2: Señor,
1: bendito. Usa nuestras vidas, Señor, nuestras cuerdas vocales, Señor, para bendecir, Padre bendito, para ayudar, Padre bendito, para sanar, Padre, para restaurar, para levantar, para poner una esperanza nueva en ese corazón que la ha perdido, Padre bendito. Hable a través de su siervo, Señor. Use nuestras vidas, Señor, que estamos dispuestos, Padre bendito. Nosotros menguamos, usted es el alfarero, nosotros somos el barro, Padre bendito. Úsenos, Padre bendito. No le pedimos por su palabra, porque su palabra ya es bendita, verás, eficaz, Padre bendito. Te pido, Señor, por mí y por mi esposa, Padre bendito.
2: Sí,
1: sé
2: Señor,
1: tú, Señor,
2: Jesús,
1: usando
2: Cristo,
1: nuestras vidas y nuestra mente, Señor. Dispuesto Señor. Estamos, Señor, a llevar tu palabra, a hacer esos atalayas, Padre bendito, anunciar lo que tú quieres, Padre, y no lo que nosotros queremos, Padre bendito. Reprende, ata, Padre bendito, todo espíritu contrario, Señor, todo lo que se opone, Padre, a la bendición, Padre bendito, porque tú nos has dado el poder, la potestad, Padre bendito, de aullar, de amarrar, de atar, Padre bendito, y desatar en el nombre de tu Hijo amado Jesucristo. Amén.
2: Gracias,
1: y amén.
2: Señor,
1: aleluya.
2: Jesús.
1: Dice la palabra del Señor, amén, que había un estanque, amén, donde había muchos enfermos. Aleluya. Dice la palabra del Señor que un ángel descendía de tiempo en tiempo, amén, y el que primero que se metía cuando el ángel agitaba el agua era sanado. Amén. Así en esta
2: amén,
1: hermosa
2: aleluya.
1: Madrugada el Señor te está diciendo a ti, amén. Levanta tu teléfono, amén. Ha llegado el movimiento de tu milagro, aleluya. El Señor está aquí y el Señor te está esperando a que tú le creas, amén. El Señor nos trajo, amén, y nos da la oportunidad de llevar esta palabra de este paralítico, amén. Hay un mensaje tan grande, amén, que si tú y yo lo llegamos a comprender, amén, y puedes abrir tu corazón, tu mente, aleluya, y le puedes dedicar este tiempo al Señor, y puedes, aleluya, creer en tu corazón, dice su palabra que al que le cree, todo le es posible. Amén. estaba ese paralítico, amén, ya de 38 años.
2: Amén.
1: Aleluya, esperando un milagro, amén. A veces ahí en la iglesia tenemos, amén, el tiempo de la oración, amén, de las peticiones. Y todos levantamos nuestra mano, amén, en señal de que tenemos una petición. A veces, mi hermano, tienes una petición, no de un año, no de dos años, a lo mejor de tres, de cuatro, de cinco, le decía a mi esposa, de un mes, dos meses, una semana, amén. Hoy el Señor ha llegado a mover ese estanque, amén. Y ese estanque, hoy en este tiempo, es el Señor Jesucristo. Porque dice su palabra, clama a mí y yo te responderé. Y te enseñaré cosas grandes y ocultas, aleluya, que tú y yo no conocemos, amén. Él tiene mucho más que darnos que nosotros que pedirle, mis hermanos. Ese paralítico llevaba 38 años, amén, esperando que alguien lo metiera al estanque cuando el ángel descendía. Y dice, y le decía al Señor, antes de que yo vaya, alguien descendió ya. Hoy, antes de que hable alguien, habla tú, mi hermano. Levanta el teléfono en el nombre de Cristo Jesús. Tal vez tienes un problema, tal vez tienes una corte ahí en prisión, aleluya. Tal vez estás esperando unos resultados, tal vez médicos, tal vez, aleluya, de arreglar tus papeles o no sé, aleluya. El Señor en esta hermosa madrugada, o estás desanimado, amén, o te sientes triste, te sientes solo, amén. A veces le digo a mis hermanos allá en la iglesia, cuando tú te sientas solo, mi hermano, cuando tú sientas que a nadie le interesas, aleluya, cuando a ti te menosprecien, aleluya, cuando alguien te diga algo que te haga sentir triste, te digo una cosa, hermano, levanta tus ojos al cielo, porque para Dios eres lo más precioso que hay en esta tierra, aleluya. Eres linaje escogido, amén, real, aleluya, sacerdocio, nación santa, amén. Para Dios somos lo más hermoso que hay aquí, mi hermano. Así que si alguien te quiere hacer menos, tú no te preocupes, aleluya. Levanta tus ojos al cielo y descansa en tu Padre bendito que es nuestro Señor Jesucristo.
2: Amén, aleluya, gloria al Señor. Dice la palabra de Dios, amén.
1: Aleluya.
2: Y hacía una multitud de enfermos,
1: aleluya,
2: ciegos, cojos, amén, paralíticos.
1: Tu nombre la gloria, Señor.
2: Que esperaban el movimiento del agua,
1: Señor.
2: Amén.
1: Amén.
2: Y el Señor estamos, Jesucristo, Padre, le dijo, quieres
1: en el nombre
2: ser
1: de
2: sano,
1: Cristo,
2: amén,
1: Jesús.
2: Aleluya.
1: Porque la sangre de Cristo
2: gloria
1: tiene poder,
2: Señor,
1: aleluya.
2: Cristo, aleluya. Este hombre, como dice mi esposo, ya tenía 38 años, amén.
1: Aleluya.
2: Que estaba así, amén, paralítico, aleluya.
1: Santo.
2: Y él decía, amén, que cuando
1: aleluya,
2: él quería ir a entrar
1: ya
2: ese
1: vamos,
2: agua,
1: Señor,
2: para de aquí a que él se metía, pues ya alguien más había entrado y había sido
1: aleluya,
2: sanado, amén. Y era una persona solamente la que
1: aleluya,
2: sanaba, amén. Hoy tenemos la bendición, el privilegio,
1: amén,
2: de que clamemos a Dios.
1: Gloria
2: y
1: a Dios.
2: Dice su palabra, amén, clama a mí y yo te responderé y te enseñaré cosas grandes y ocultas que tú no conoces, amén.
1: Aleluya.
2: Y en este momento era un ángel, amén, el que descendía y decía,
1: amén,
2: que agitaba el agua, amén, aleluya. Y este hombre quería ser sano, se imagina usted, hermano, amén. Hace días yo ponía en mi mente, amén, y preguntaba, a veces nosotros,
1: aleluya,
2: nos quejamos por cosas que vienen a nuestra vida, amén, por problemas, por luchas, por enfermedades y cosas, y no le damos gracias a Dios en ese momento, sino,
1: aleluya,
2: que nos preocupamos, amén, por lo que estamos viviendo, por lo que estamos pasando.
1: Santo,
2: y a veces
1: nombre,
2: decimos,
1: Señor,
2: ¿por qué, Señor? ¿Por qué a
1: tu
2: mí? Amén, si yo voy a la iglesia,
1: Padre,
2: si yo me esfuerzo,
1: usa
2: si yo hago
1: días,
2: esto, amén,
1: aleluya,
2: si yo hago el otro, amén, aleluya.
1: Santo, nombre,
2: pero
1: Señor,
2: no nos ponemos a pensar, hermano, amén, que es un privilegio el poder saber,
1: aleluya,
2: amén, que aunque pasemos por luchas, por pruebas, por enfermedades, tenemos a alguien que está a nuestro lado, amén,
1: amén,
2: y que dice su palabra que para el que le cree todo le es posible, amén, y que nosotros,
1: aleluya,
2: tenemos la autoridad, amén, para reprender cualquier enfermedad que venga,
1: amén,
2: a nuestra vida, amén. Y dice también la palabra de Dios que donde dos o tres en su nombre, ahí está Él en medio de ellos,
1: aleluya,
2: amén, aleluya. Ahí está Dios en medio de nosotros, que si nosotros pedimos y clamamos, pedimos una oración, amén, por aquella,
1: aleluya,
2: necesidad, amén, aleluya. Aleluya, gloria a Dios, Él lo hace, amén.
1: Amén.
2: Él lo hace, hermano, amén,
1: aleluya.
2: Y fíjese, hermano, que si usted tiene un conocido, una persona que conoce, un hijo, un familiar,
1: aleluya,
2: que está enfermo,
1: amén,
2: Así como este hombre creyó, amén, y le dijo el Señor Jesús, ¿quieres ser sano? Amén.
1: Amén, aleluya.
2: Le dijo, levanta tu lecho y anda,
1: amén. Amén.
2: Tú también puedes clamar por esa persona, puedes pedir. Hemos visto grandes milagros, amén. Hemos visto gente sanar de cáncer, hemos visto,
1: aleluya,
2: milagros, amén, grandezas que el Señor ha hecho en nuestra vida, amén, en la iglesia.
1: Aleluya.
2: Y sabemos que el poder de Dios es el mismo de ayer, de hoy y por los siglos. Que no hay nada imposible para Dios, porque Él hasta lo imposible lo hace posible.
1: Gracias, Señor. Aleluya.
2: Tenemos ese privilegio, hermano. Amén.
1: Gloria, gloria a Dios.
2: Y yo me ponía a pensar y decía, yo a veces me preocupo porque me duele la cabeza, porque me siento mal cuando hay personas que están pasando cosas mucho más difíciles. Amén. Yo tengo que darle gracias a Dios todos los días por su amor, por su misericordia, por sus bendiciones, que aunque me duela la cabeza, yo sé que Dios es más grande y que Dios me sana, amén. Y que a veces,
1: aleluya,
2: las cosas que vienen a nuestra vida son simplemente pasajeras.
1: Aleluya.
2: Clamemos a Dios, hermano, amén.
1: Aleluya.
2: Hoy es el tiempo de tu milagro.
1: Amén.
2: Hoy es el tiempo de tu milagro, hermano, amén.
1: Aleluya.
2: El Señor nos llama todos los días, amén, al arrepentimiento. El Señor nos dice que confiemos en Él, que creemos en Él, amén.
1: Aleluya.
2: Y dice aquí, el Señor le respondió el enfermo, no tengo quien me meta en el estanque.
1: Aleluya.
2: Cuando se agite el agua, entre tanto que yo voy, otro desciende antes que yo.
1: Bendito
2: Jesús
1: tu nombre,
2: le dijo,
1: Señor.
2: Levántate,
1: aleluya.
2: Toma tu lecho y anda.
1: Bendito,
2: y al instante
1: bendito
2: aquel
1: Dios.
2: Hombre,
1: aleluya,
2: fue sanado, tomó su
1: nombre
2: lecho,
1: la gloria,
2: anduvo,
1: Señor.
2: Y era el día,
1: aleluya,
2: de reposo aquel día.
1: Gracias,
2: hermano, amén.
1: Cristo. Gracias,
2: Señor.
1: Señor, aleluya.
2: Hace, hermano, amén. Porque si el Señor lo dejó en la Biblia es porque sucedió. Y no,
1: aleluya,
2: nomás eso, mi amor,
1: tu nombre,
2: amén.
1: La gloria,
2: ha
1: Señor.
2: Sucedido grandes milagros.
1: Bendito
2: en la Biblia.
1: Dios, aleluya.
2: Grandes,
1: hombre,
2: milagros,
1: Padre,
2: grandes prodigios que el Señor Jesús hizo, amén.
1: Aleluya.
2: Llámanos al 956-968-7777, amén. Ahí está tu milagro, el levantar el teléfono y creer y recibir el milagro,
1: aleluya,
2: que Dios tiene para,
1: amén,
2: tu vida, hermano, amén. Ahí está mi hermana Giovanna orando por ti, hermano, amén.
1: Aleluya.
2: Créele a Dios, no crees a nosotros, créele,
1: amén,
2: a Dios, que Él es el que hace todas las cosas, mi amor, amén.
1: Así es, aleluya. El Señor, mi hermano, está agitando el agua, aleluya. Ahora no es un ángel, amén, ahora es Dios, aleluya, que está agitando tu corazón. Diciéndote, amén, hablándote al oído, amén. No hagas duro tu corazón, dice el Señor. He aquí, yo estoy a la puerta y llamo. Si alguno oye mi voz, entraré a él, cenaré con él y él conmigo. Aleluya. Hoy el estanque, aleluya, es nuestro Señor Jesucristo. Hoy el que puede hacer el milagro fue el que murió en la cruz del Calvario, al que lo crucificaron, aleluya, y pensaron que lo habían matado, aleluya. Él se entregó por amor, a él no lo mataron, mi hermano, y resucitó con poder y gloria, aleluya, para este día 22, aleluya, del mes 6, aleluya. Tú y yo pudiéramos tener ese milagro, esa necesidad, esa respuesta que tú estás esperando, aleluya, está que tú le creas como le creyó ese paralítico, aleluya. Y que levantes tu teléfono, amén. Y creas al Señor Jesucristo. Si tú le crees, mi hermano, todo lo que tú estás pasando, lo que está aconteciendo en tu vida, se va a derrumbar en el nombre de Jesús de Nazaret. Cadenas van a ser rotas, aleluya. Te va a desatar, aleluya, esa bendición, eso que tú estás esperando, mi hermano. Tan solo cree, le dijo, aleluya. Cree, aleluya, y el Señor va a obrar, amén. Había ciegos, aleluya. A veces sabemos ciegos espirituales hoy en este día, aleluya, que no podemos ver, aleluya, lo que el Señor tiene para ti y tiene para mí, mi hermano. ¿Por qué, mi hermano? Porque ha caído una ceguera espiritual, aleluya. Hemos desviado nuestra mirada, aleluya. Miramos, aleluya, nada más lo que nuestros ojos pueden ver, aleluya. Sin embargo, el Señor quiere lavar tus ojos, aleluya, para que tú veas lo que Él tiene para ti, aleluya. Eso que tú no estás viendo, el Señor lo está preparando para ti, aleluya. Eso que tú crees que se ha ido, No es ausencia, mi hermano. Está trabajando el Señor para tu milagro. Aleluya. Pero basta que tú le creas. Aleluya. En esta hermosa madrugada, Dios te bendiga, Dios te ayude, aleluya. Dios te prospere, aleluya. Dios guarde tu entrar, tu salir, tu acostar, aleluya. El Señor te está hablando, mi hermano. Tú que estás allí entrando a tu trabajo, a lo mejor, aleluya. O estás en esa cama, aleluya, acostado, aleluya. En ese cuarto, en esa sala, no puedes dormir, aleluya. Algo te está interrumpiendo tu descanso, amén. El Señor hoy quiere agitar esa agua y quiere hacerte libre, aleluya. También le decía a mi esposa, el Señor pone mucho en mi corazón a los traileros, aleluya. Esos choferes, amén, que van manejando por horas, aleluya. Que van lejos, aleluya. Que salen de su casa, amén, con la esperanza de ir y regresar, aleluya. Que el Señor los guarde, los proteja, aleluya, todo el camino. Que los lleve con bien, amén.
2: Amén.
1: Porque
2: aleluya.
1: Nuestro hijo Kevin se fue, amén, para Luisiana hace como más de 2 meses, aleluya. O mes y medio, no recuerdo bien, aleluya. Y ya venía cansado de manejar, hermanos. Y él se quedó dormido, aleluya, y él no sabe cómo, aleluya, volvió en sí, amén, y siguió manejando, amén. Dice que iba rumbo al muro de contención, amén. Y yo siempre pienso en los traileros, aleluya. El Señor los guarde, el Señor los cuide, hermano. Y muchas de las veces, hermano, nos cansamos, no de manejar, sino de tanto caminar con Dios a veces. Cuando miramos tantas cosas, y como decía mi esposa, viene la lucha, la prueba, la adversidad, aleluya, la necesidad. Ahorita, gloria al Señor, estamos sin luz ahí en la casa, pero no porque no nos la hayan cortado, mi hermano, sino que se cayeron 2 postes, aleluya. Ahora dice que va a llegar la luz hasta las 5 de la mañana, amén. 5:30, amén. La gloria sea para el Señor, amén. A veces las cosas no van bien, mi hermano. A veces estás luchando, a veces tienes pruebas, luchas, adversidades. Pero en todo eso, el Señor está más cerca de ti como este paralítico, que él pensaba que no se iba a poder meter. Él pensaba que iba a seguir otro año, 39 años, aleluya. Sin embargo, el día de su milagro llegó ese día, y hoy en este día tu milagro está a punto de suceder. Si tú le crees al Señor que está agitando el agua, aleluya, y él es el estanque para que tú te sumerjas en el nombre de Jesús de Nazaret, mi hermano. Porque venimos a anunciarte un Dios que todo lo pueda, un Dios que todo lo hace, a un Dios que no hay para él nada imposible. No hay lejos, no hay cerca, no hay fronteras para mi Dios, aleluya. Él puede hacer eso que tú estás necesitando, mi amor.
2: Gloria a Dios, aleluya. Amén, aleluya. Dios es grande y maravilloso, amén. Y nos ha mostrado su gloria una y otra vez.
1: Aleluya.
2: Como dice mi esposo. Se me dijo que se iba durmiendo, hermano, amén, y dice que no sabe ni cómo, amén, pero él llegó a su trabajo, aleluya. Y siempre estamos orando por él, por cada uno de nuestros hijos, y vemos su mano de poder, cómo Dios trabaja en
1: aleluya.
2: La vida de ellos, amén. Ya otra ocasión también iba igual, amén, ya, porque pues van muchas horas, son
1: 12 horas.
2: 12 horas de camino, amén.
1: Aleluya.
2: Y dice mi hijo que empezó a pegarle a los tubos conos, amén, y que despertó, abrió sus ojos, amén.
1: Aleluya.
2: Y dice que se sentía tan cansado, amén, aleluya, que solo Dios fue el que lo cuidó y lo protegió, amén.
1: Así
2: se
1: es.
2: Paró más adelante y se durmió un rato, amén, pero vimos su mano de poder, amén, porque
1: aleluya.
2: No sabemos qué hubiera pasado, amén, solamente Dios que lo cuida y lo protege, amén. Y lo mismo le pasó a otro hijo mío, amén, Jeremy, que también dice que se quedó dormido o no sabe qué pasó, pero dice que él iba manejando y cuando menos acordó, él despertó y ya estaba en el aeropuerto donde iba a tomar, donde iba a su trabajo, amén.
1: Aleluya.
2: Dice, no supe cómo llegué del transcurso de ese pedazo, pero cuando yo ya llegué al trabajo, yo desperté y ya estaba allí, amén, ya estaba dormido, amén, y estaba en mi carro. ¿Cómo llegué allí? No sé, solo Dios. Y él le daba la gloria y la honra a Dios, porque dice, yo sé que fue Dios, amá. Yo sé que fue Dios el que hizo todas las cosas, porque yo solamente me acuerdo que venía manejando y de allí para acá ya no recuerdo absolutamente nada, solamente que desperté y ya estaba aquí, amén.
1: Aleluya.
2: Esos son los milagros que Dios hace, hermano, amén. Porque podremos decir, se durmió o llegó y estaba tan cansado y no sintió. Vemos la mano de Dios, vemos el poderío que Dios hace, amén, las maravillas que Dios hace en nuestra vida.
1: Aleluya.
2: Lo hemos visto de muchas maneras, hermano, amén, que yo creo que si te contáramos todos los milagros que Dios ha hecho en cada uno de nuestros hijos, en nosotros,
1: aleluya,
2: amén, en nuestra vida, amén. Dios es grande y Dios nos sigue mostrando que Él es vivo, que Él es eficaz, que Él es grande, maravilloso, omnipotente,
1: aleluya,
2: omnipresente, omnisciente, amén. Él es todo, amén, aleluya. Él está en todo lugar. Y no, aleluya, importa si tú estás pidiendo por alguien que está en México o en California o donde esté, amén. Para Dios no hay distancia,
1: aleluya,
2: para Dios no hay
1: gloria
2: nada
1: a tu nombre,
2: imposible,
1: Señor,
2: hermano,
1: la sangre de
2: Dios
1: Cristo
2: escucha
1: tiene poder,
2: tu oración,
1: aleluya.
2: Dios simplemente quiere,
1: gracias,
2: Señor, que tú clames a Él con todo tu corazón y le
1: aleluya,
2: pidas, amén, aleluya, como estamos clamando, amén, por Gerardo, amén, por Yayito, amén,
1: amén,
2: porque sabemos que Dios es el que hace todas las cosas,
1: gloria,
2: amén,
1: a tu nombre, Señor,
2: y Él hace de lo imposible posible, hermano, amén, aleluya, Él lo hace, solamente,
1: aleluya,
2: tenemos que creer que Dios tiene ese poder, amén, esa autoridad en nuestras vidas, amén,
1: aleluya,
2: somos hijos de un Dios viviente, hermano,
1: aleluya,
2: amén, un Dios viviente, el que murió,
1: gloria,
2: por nosotros en la cruz,
1: Señor,
2: del Calvario, y llevó nuestras enfermedades, hermano, amén, el que pagó el precio por nuestros pecados,
1: aleluya,
2: aleluya. Ese es el Dios que estamos sirviendo,
1: amén,
2: mi amor, amén,
1: aleluya, así es,
2: un Dios vivo,
1: así es, aleluya,
2: un Dios de poder,
1: amén,
2: un Dios de amor y misericordia,
1: aleluya, gracias,
2: amén,
1: Señor,
2: aleluya, que nos perdona y nos ayuda y nos bendice. Y dice que si quieres hablar con Él, simplemente híncate y habla con Él, amén. Es una llamada directa con el Señor. El,
1: aleluya,
2: orar es una llamada directa.
1: Gracias, Señor.
2: Sin líneas, amén.
1: Aleluya.
2: Sin necesidad de cargar el teléfono, amén.
1: Aleluya.
2: Con rodillas se carga, hermano, amén.
1: Amén.
2: Con rodillas, aleluya. Y eso es lo que Dios quiere. En estos tiempos tan difíciles, mi amor, amén. Es lo que Dios quiere, que nos acerquemos a Él, que busquemos,
1: aleluya,
2: de Él. Que a veces pasan cosas en nuestra vida porque Él está tocando la puerta, hermano.
1: Aleluya.
2: Él está tocando la puerta y quiere que nosotros volteemos a Él, que pongamos la mirada en Él. Y a veces tienen que pasarnos cosas en nuestra vida,
1: aleluya,
2: para que nosotros recordemos quién es el que tiene la autoridad y el poder para hacer grandes cosas,
1: amén,
2: en nuestra vida, amén. Quiere que voltees a verlo a Él, el autor y consumador de la fe, que es Cristo Jesús.
1: Aleluya.
2: Quiere que recuerdes, amén, que ahí está Él esperándote. Y es como una tocada de puerta, hermano, amén, cuando tocan,
1: aleluya,
2: que te están llamando.
1: Santo,
2: como recuerda, hijo mío, que aquí estoy.
1: Aleluya.
2: Y que yo tengo esa solución, dice el Señor, amén. Él tiene la solución.
1: Aleluya.
2: Simplemente clama a Él y Él te va a responder. Aleluya.
1: Aleluya. Así es. Llámanos al 968-7777. Ahí está mi hija Giovanna para recibir tu llamada. Amén. Queremos orar por ti. Queremos unirnos a tu petición. A eso venimos, mi hermano, a dar la palabra, pero también a unirnos a esas peticiones que hay tantas. Amén. A veces aquí en línea. Amén. Háblanos, mis hermanos. Queremos orar por ustedes. Amén. Decía mi esposa que mi hijo Jeremy llegó, pero me recuerdo que él dijo que así iba durmiendo y dijo, la sangre de Cristo tiene poder. Dice,
2: amén,
1: que él gritó,
2: aleluya,
1: bien recio, amén. Y dice que ya después fue todo lo que dijo mi esposa, amén. Él apareció allí, amén. No sabe cómo, no sabe cómo lo hizo, pero él llegó, mi hermano. Así tú y yo, clama la sangre de Cristo, mi hermano. Porque en la sangre de Cristo hay poder y sin igual poder. Él tiene poder para atar, para desatar, amén. Esa es la palabra del Señor que nos dio poder para atar en el cielo y desatar en la tierra, mi hermano. Así que se nos está acabando el tiempo aquí en Radio Vida, amén. Pero yo te pido, amén, que sigas adelante, que no te desanimes, amén. Como te digo, a veces nos cansamos, amén. Y pensamos que el camino de Dios es un lecho de rosas, amén. No, mi hermano. A veces hay que llorar, a veces hay que sufrir, amén. Pero nos espera un galardón bien grande, mi hermano. Así que no te desanimes, dicen por allí, ánimo, aleluya, échale ganas, el Señor está contigo, está conmigo, con mi familia, y si Dios quiere, hermano, nos vemos la próxima semana, aquí en tu programa Paz en la Tormenta. Sigue orando por nosotros, amén, por la hermana Maribel, por el hermano Fidel. Sigue orando por mi sobrino Yayito, amén, que está ahí en Reynosa, en el seguro, amén. Que el Señor sea con él, que ponga su mano de poder en su vida, amén. Sigue orando por la iglesia Getsemaní, por todos los que venimos aquí, amén, a llevar la palabra del Señor, amén, por los locutores, amén, por los que oran, aleluya, por los que están aquí, los que esparcen la palabra del Señor, mi hermano. Dios te bendiga en esta hermosa madrugada. Muchas bendiciones. Nos vemos la próxima semana. Dios te bendiga.

0: Así quedó este bonito programa de nuestros hermanos aquí, Maribel y Fidel Alemán. Ellos van a estar aquí en unos minutos. Si usted necesita oración, márquenos 956-968-7777. Si usted es de México, bueno, puede marcar 001-956-968-7777. Y aquí nuestros hermanos lo atenderán si usted necesita oración.
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Son las 3 de la mañana con 34 minutos y con este tema queremos mandar saludos para nuestra hermana María García de aquí de Huéslaco. Ella quiere saludar a la familia, a toda la familia García y toda la familia González. Bueno, reciban un cordial saludo de nuestra hermana María García de aquí de Huéslaco y nos pide este bonito tema, Fortaléceme, Señor.

Así quedó este bonito tema saludando a nuestra hermana María García. A continuación queremos saludar también a nuestra hermana Judith de León de la ciudad de McAllen, que nos pide este bonito tema con Paulino Bernal, el tren de la vida. Y bueno, quiere también ella, nuestra hermana de León, quiere saludar a su hija Alejandra de León, que se encuentra allá en la capital de Nueva York. Bendiciones, y aquí está este bonito tema.

0: Así escuchamos este bonito tema. El tren de la vida con nuestro hermano Paulino Bernal, saludando a nuestra hermana de León, de aquí de la ciudad de McAllen. Bendiciones, hermana de León.
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Son las 3 de la mañana con 50 minutos, 3 con 50 minutos. Muy buenos días para los que están escuchando. Si usted va en camino, bueno, maneje con precaución, cuídese porque en la casa los espera. Saludos a nuestros hermanos, ellos se acaban de ir, que tuvieron el programa Paz en la Tormenta, nuestro hermano Fidel y nuestra hermana Maribel Alemán. Bendiciones, hermanos, cuídense mucho.

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3: Son las 4 de la mañana, son las 4 de la mañana con 2 minutos. Bendiciones para los que nos están escuchando. Si usted vaya rumbo hacia el trabajo, o anda trabajando, o nos está escuchando, bendiciones, está escuchando su estación preferida, Radio Vida. No le cambie.

Y así estuvimos escuchando a Fernando Vega con este canto Libertad. Bueno, seguimos con más cantos. Fíjese que por aquí se comunicó nuestro hermano Pablo de la Cruz y nuestro hermano Alfredo González. Fíjese que nuestro hermano Pablo es de San Carlos, Coahuila, y nuestro hermano Alfredo González de Matamoros, Tamaulipas. Bendiciones. ¿Y qué cree? Que me pidieron el mismo canto. ¡Bendiciones! Y aquí está este bonito tema de Yesenia, Descansa Ya.

Son las 4 de la mañana con 13 minutos. Y bueno, queremos mandar saludos a nuestra hermana Laura Maldonado de San Carlos, Coahuila. Bendiciones, hermana Laura, que por ahí nos está escuchando y nos pide este bonito tema. Solo déjenme adorarle.

Tema de Conjunto Embajadores, solo déjenme adorarle. Y bueno, saludando a nuestra hermana Laura Maldonado de hasta la ciudad de San Carlos, Coahuila. Bendiciones, hermana, bendiciones. A continuación escuchamos también otro tema del Grupo Betel. Mi agradecimiento saludando a nuestra hermana Leti Espiricueta, que ella siempre está en sintonía de Radio Vida. Bendiciones, hermana, gócese con este tema. ¡Ánimo! Cuando son ya las 4 de la mañana con 17 minutos, 4 con 17 minutos. Y este tema va hasta la ciudad de Progreso, la ciudad más bonita de Texas.

0: Así escuchamos al grupo Beter, mi agradecimiento, saludando a nuestra hermana Leti Espiricueta. Bendiciones.
1: Bendiciones, les habla su servidor Enrique Garza. Agradezco a Dios por esta oportunidad de poder dirigirme a ustedes en estos instantes. Quiero hacer una invitación a todos los consiervos, pastores, evangelistas que nunca han estado en radio. 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Hay un vacío en su ser. Yo creo que el ministro, el pastor, los consiervos tenemos esa palabra que podemos dar, difundir, compartir con esas personas en necesidad. Jesús en cierta ocasión dice en la escritura que él recorría las ciudades, las aldeas, enseñando en las sinagogas de ellos, predicando el evangelio del reino, sanando toda enfermedad y toda dolencia en el pueblo. Y al ver las multitudes, dice la escritura, que tuvo compasión de ellas, porque estaban desamparadas y dispersas, como ovejas que no tienen pastor. 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Rogar pues al Señor de la mies que envíe obreros a su mies. Sabe que a través de la radio es un medio de que podemos difundir ese mensaje, llevar esa palabra a esas almas que están sediento, esas almas que necesitan un toque de parte de Dios. 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Bendiciones.

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3: Son las 4 de la mañana con 31 minutos. 4:31. Y bueno, en esta hora de la mañana queremos saludar a nuestro hermano Benito Heredia, que también siempre está en sintonía de Radio Vida. Bendiciones, hermano Heredia, bendiciones. Un saludo para usted y para su familia.

Así escuchamos este siguiente tema con Valdemar Quintero, Las Tormentas. Saludando a nuestra hermana Linda Velázquez de la ciudad de McAllen. Bendiciones, hermana. Bendiciones y bueno, ella nos comenta que ella siempre está en sintonía de Radio Vida. Bendiciones, gracias por marcarnos. Y aquí está este bonito tema que nos solicitó, Las Tormentas.

0: Tema de Valdemar Quintero, Las Tormentas, saludando a nuestra hermana Linda Velázquez. Bendiciones, bendiciones.
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Son las 4:45, 4:45 ya de esta hermosa mañana, ya de lunes 22 de junio. Y bueno, queremos aprovechar también, mandarle un saludo para nuestra hermana Elodia Arriaga, de aquí de la ciudad de Huéslaco. Bendiciones, hermana. Ella también es una radio fiel, escucha, que nos escucha siempre, por ahí está con la radio prendida. Y con su estación preferida, que es Radio Vida. Y nos pidió este bonito tema de Nena Leal, El Alfarero. Y aquí le complacemos. Y le invitamos que siga con nosotros aquí escuchando Radio Vida. Recuerde que en punto de las 5 de la mañana tenemos el siguiente programa con los pastores José e Imelda Cavazos, que tienen ese bonito programa Si Cristo Viniere Hoy, así que no se lo pierden, punto de las 5 de la mañana.

Así escuchamos este tema de Nena Leal, El Alfarero. Saludando a nuestra hermana Elodia Arriaga. Bendiciones, hermana. Y bueno, a continuación vamos a escuchar este siguiente tema de nuestra hermana Abigail. Se llama Amor de un Padre. Y pues saludando a los padres por el día de ayer. Bendiciones, padres. Bendiciones.

Y bueno, con este siguiente tema queremos saludar a nuestra hermana Lupita Alvarado de la ciudad de Huéslaco. Bueno, ella nos marcó y solicitó este bonito tema con Paulino Bernal, Un Día a la Vez. Saludando a todos los padres, bendiciones.

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1: Ya son las 4:55 minutos de esta mañana y bueno, recuerde que tenemos el siguiente programa, Si Cristo Viniere Hoy, en punto ya de las 5, ya están nuestros pastores por aquí en cabina. Así que no le cambie, siga con nosotros aquí en Radio Vida, aprovechando también. Me despido de ustedes, hasta aquí llegó mi tiempo. Gracias por acompañarnos desde las 2 de la mañana que estuvieron aquí conmigo. Bendiciones. Pero se quedan también en buena compañía. Nuestra hermana Ivette por aquí ya está también. Y bueno, bendiciones y nos vemos a la próxima.

nuestra oración es que Dios les esté concediendo la gran bendición de ser siervos fiel y prudentes. Que Dios te esté bendiciendo, Padre.

0: Así es, juntamente con el hermano Rugiero, que nos entonaba este hermoso canto, inspiración del hermano Benjamín Piña, que Dios les esté bendiciendo como padres de familia, y les saludamos a usted, y a usted, y a usted, que posiblemente se encuentra allá en la sierra, posiblemente se encuentra solo ahí en el hogar que Dios le ha concedido empezar a formar, que Dios le esté cuidando. Oramos que Dios le bendiga y le dé la bendición de practicar el consejo del Señor Jesucristo, fiel y prudente. Bendecido día te esté concediendo nuestro Padre Celestial. Qué gran maravilla, qué gran bendición y qué gran milagro el conceder el Padre Eterno continuar con la procreación de la raza humana a través de la maravilla del hogar. Gracias porque Dios tuvo a bien hacer esta tarea tan súper especial para la familia. Y te felicitamos a ti, padre de familia, como jefe del hogar, cabeza del hogar, que Dios te esté bendiciendo. Te hablamos los pastores de la Iglesia Bautista La Blanca, José Francisco Cavazos.
1: Sí, amén. Imelda Cavazos, saludándolos en este hermoso día, a 21 de julio. 22 de julio, disculpe. En este día hermoso, el día de ayer, día de trabajo en la obra de nuestro Dios, y felicitamos a todos los padres, que sin duda la celebración fue tan hermosa en cada iglesia, y les mandamos un saludo muy, muy especial. De Señor les sane, les bendiga, les use y les guarde para su bendita y santa obra.
0: Así sea, gloria sea al Padre Celestial, porque es bueno y misericordioso, y en esta hora te invitamos para comunicarnos con el Padre Celestial, a darle gracias porque nos concede ser llamados sus hijos. Es revelación que el apóstol Juan escribió a todos los que le recibieron, a todos los que creen en su nombre, les dio potestad de ser llamados hijos de Dios. Por eso te agradecemos, amado Padre, gracias por la bendición que nos concedes al transmitirnos la felicidad de saber que somos tus hijos, que tenemos un Padre que es misericordioso, que es grande, grande en misericordia. Por eso te adoramos en esta mañana, Padre, y al adorarte, queremos suplicarte que extiendas tu mano de bendición para aquel padre de familia que se encuentra posiblemente pasando una situación crítica, tal vez de enfermedad, tal vez el abandono de los hijos en el hogar. Amado Padre, en el nombre de Jesucristo te rogamos que estés acompañando a este papá, Señor, que se encuentra posiblemente triste por la situación que está viviendo, Señor. En el nombre de Jesucristo te suplicamos que tu misericordia la extiendas para aquel padre que se encuentra en esta ocasión en una cama del hospital, Señor, y por aquellos que aún no tienen la posibilidad de estar en un hospital, Señor, que se encuentran postrados ahí en la cama, en el hogar, Señor, en el nombre de Jesucristo bendice, Señor, ese papá, padre, y sé con él, dale la fortaleza que necesita para continuar adelante con la obra que tú le has encomendado al darle la bendición de ser padre de familia, Señor. Posiblemente tenga 1, 2, 3, 4, 5, 10 hijos. En el nombre de Jesucristo, Padre, extiende tu bendición de acuerdo a tu perfecta voluntad, Señor. Gracias porque eres bueno, tu misericordia es para siempre, y por eso es que clamamos a ti, Señor, para que hagas descender esa bendición de ser fiel y prudente. Ese papá que está necesitado de experimentar esa bendición, dale de tu gracia, de tu misericordia, Señor. Gracias porque nos permites continuar con esta programación que cada lunes a las 5 de la mañana iniciamos, Señor, para proclamar al pueblo la necesidad de estar en comunicación con el Padre Celestial para de esta manera unirnos en un ruego que siga el Señor extendiendo su mano de misericordia para cada nación, pero especialmente para cada padre de familia que en esta mañana tiene a bien acompañarnos en esta hora. Que Dios te esté bendiciendo, Dios te esté guardando, que te dé la sabiduría para ser un buen administrador de esas finanzas que Dios está concediendo ser llegar a tu hogar. Que Dios bendiga tu trabajo, Dios te prospere tus finanzas, que seas bendecido en todo lo que el Señor desea para cada uno de sus hijos. Así te alabamos, Padre, en esta hermosa mañana, y queremos enviar este saludo musical con el canto número 4 en este CD del hermano Piña, entonado por el hermano Rogiero Izaguirre, que se titula El Hogar. Bendiciones para cada uno de nuestros amados oyentes, especialmente quienes se encuentran disfrutando la bendición de tener un hogar. Bendiciones.

0: Aleluya, y nos unimos a la inspiración del hermano Benjamín Piña con esta entonación que nos hace el hermano Rugiero, a quien le enviamos un cordial saludo y nuestras felicitaciones por ser el padre de familia que Dios ha concedido a nuestro hermano Rugiero. Ahora se encuentra por allá en San Antonio y hasta allá hacemos llegar este saludo especial. Posiblemente nos esté escuchando, deseamos que Dios le esté cuidando él y su familia donde quiera que se encuentren. Así la honra y gloria sea para nuestro Dios. Queremos en esta mañana compartirles el consejo de la palabra del Señor en la lectura que tenemos para esta mañana, la cual la hemos estado escuchando en este mes de junio, con el propósito de dar una palabra que ayude para vivir la vida que a nuestro Dios le agrada. Tenemos la lectura bíblica, posiblemente ya usted la pueda recordar si nos está escuchando cada domingo, cada lunes. Se encuentra en el Evangelio según San Mateo y vamos a leer del verso 45 al verso 51 en el capítulo 24 del Evangelio según San Mateo.
1: Sí, amén. Vamos a dar lectura a la bendita palabra de Dios. Asimismo, en el Evangelio según San Mateo, capítulo 24, verso 45 al 51. Y dice así la palabra bendita de nuestro Dios: ¿Quién es, pues, el siervo fiel y prudente, al cual puso su Señor sobre su casa para que les dé el alimento a tiempo? Bienaventurado aquel siervo al cual, cuando su Señor venga, le haya haciendo así. De cierto os digo que sobre todos sus bienes le pondrá. Pero si aquel siervo malo dijere en su corazón: mi Señor tarda en venir, y comenzare a golpear a sus consiervos, y aun a comer y a beber con los borrachos, vendrá el Señor de aquel siervo en el día en que éste no espera y a la hora que no sabe, y lo castigará duramente y pondrá su parte con los hipócritas. Ahí será el lloro y el crujir de dientes. Bendito Dios por su bendita palabra. Que Dios les bendiga en esta hora. Vamos a escuchar un canto para honrar a nuestro Dios.
0: Aleluya. Y ahora es con mariachi también este saludo. Es el canto número 8 en este CD. Y gracias al Señor porque podemos enviar un cordial saludo a todos los que estamos disfrutando la bendición de ser padres de familia. Y saludamos a nuestros hijos que se encuentran, algunos aquí en el valle, otros fuera del valle. Pero entendemos que nuestras oraciones están llegando hasta el cielo, que el Señor cuide a nuestros hijos. Y así oramos que Dios le esté conduciendo a usted también en este día para que ponga a su familia bajo la protección del Señor. Dios le bendiga y felicidades, Padre.

0: así es la experiencia de su servidor, José Francisco, que en esta mañana nos alegramos de poder comunicarle esta bendición musical con este tono tan especial de el hermano, parece que se llama Fernando, y hace algunos años que nos regaló este CD, y queremos darle gracias al Señor. Hemos perdido ya el rumbo de este mariachi. Que Dios los esté cuidando, y especialmente si son padres de familia, les felicitamos con este mismo canto. Que Dios les esté bendiciendo, cuidando, protegiendo. Y usted que nos escucha, gracias por su palabra, que la palabra del Señor es grande. Es maravilloso cómo está obrando en los corazones, y así es nuestra oración, que esté obrando en esta ocasión en ti, padre de familia, que te encuentras posiblemente abatido, posiblemente pensando qué irá a ser de tu familia, ya que Dios está permitiendo que pases por esa prueba, esa enfermedad. En el nombre de Jesucristo queremos decirte que estamos orando por ti aquí en el programa Si Cristo Viniere Hoy, que se transmite cada domingo y especialmente cada lunes a las 5 de la mañana para comenzar el día, para comenzar la semana laboral. Que en el nombre de Jesucristo Dios te esté conduciendo, si tú eres un padre de familia que ya vas rumbo al trabajo, si ya estás activo, has comenzado un horario más en este día, que Dios te esté bendiciendo y Dios te esté protegiendo, y que la luz del Señor esté en ti, para que de esta manera tú alumbres a todos los que te acompañan en esta jornada de trabajo. Que Dios te bendiga, te cuide, te protege, te dirija y te dé la bendición de poder recordar tu palabra, para estar conscientes de que necesitamos ser fieles y prudentes. Fieles para que cuando el Señor venga, como es la promesa, y si Cristo viniere hoy, ¿estás tú preparado? Deseamos que esta programación te ayude para que, si no has dedicado tu vida al servicio del Señor, lo hagas en esta ocasión, este día especial, este mes de junio, Día de los Padres. Nuestra sociedad así lo ha marcado, y nos place el poder saludar a cada uno de los padres de familia, que sin duda es una gran multitud de personas que están disfrutando la experiencia de ser padres de familia. Si no es así y estás pasando por alguna prueba, que el Señor te esté dando la fortaleza que necesitas para ir adelante. Mientras tanto, para lograr esa bendición, queremos pedirte que en el nombre de Jesucristo te acerques a Él. Les invitamos para que estos minutos de esta primera media hora meditemos en la palabra del Señor. Primeros tres versos, vamos a estar platicando de ellos, como sin duda posiblemente ya nos ha escuchado en estos domingos, en estos lunes de este mes de junio. Deseamos seguirle insistiendo en la palabra del Señor, que dice: ¿Quién es pues el siervo fiel y prudente, al cual puso su Señor sobre su casa para que les dé el alimento a tiempo? ¿Quién es ese siervo? ¿Quién es ese padre? Queríamos decir en esta ocasión, por ser el mes de los padres, por ser el día de los padres, que Dios te esté bendiciendo con la especial bendición de mantenerte fiel a las promesas que el Señor Jesucristo nos ha revelado en su palabra. Gracias, porque el Señor pregunta: ¿Quién es pues el padre fiel? ¿Quién es pues el padre fiel? En esta ocasión, en el tiempo que estamos viviendo, ya que la ciencia de la comunicación se ha expandido grandemente, inmediatamente sucede alguna situación difícil en algún hogar, y en muchas maneras, especialmente quienes se encuentran en el camino de la fama y son conocidos, inmediatamente que hay alguna situación contraria a la felicidad del hogar, inmediatamente son puestos en evidencia y se comunica la noticia inmediatamente. Queremos pedirte en el nombre de Jesucristo que te acerques a Él. El Señor Jesucristo es fiel, se mantiene fiel a sus promesas. La escritura que el profeta Jeremías recibió dice: clama a mí y yo te responderé. Y no solamente va a responder, sino que dice: será una enseñanza, te enseñaré cosas grandes y ocultas que tú no conoces. Y sin duda, a este tiempo, a pesar de todos los avances de la ciencia y de la comunicación, hay muchísimas cosas, muchísimas secretos que están todavía guardados, y el Padre Celestial sabe cuándo las va a revelar. Por eso te invitamos a que permanezcamos fieles al Señor Jesucristo, quien es pues el siervo fiel y prudente, al cual puso su Señor sobre su casa para que les dé el alimento a tiempo. Es así que conocemos de muchas familias, muchos padres de familia que están disfrutando esta bendición. La compañía del Espíritu Santo en ese hogar está haciendo la diferencia de tantos otros hogares que se encuentran pasando por tribulaciones debido a las acechanzas del enemigo que quiere hacer tropezar a cada padre de familia. Pero en el nombre de Jesucristo te rogamos que tú extiendas tu mano hacia el Señor, clames a Él con tu voz y sin duda Él te va a escuchar y te va a dar la solución de las dificultades que estás pasando, cómo solucionarlas de una manera que la paz vuelva a reinar en tu hogar. Dice la Escritura que te ha puesto Dios en ese hogar para que traigas el alimento a tiempo, a tiempo, a tiempo. Solamente tú puedes saber lo que está pasando en tu vida, lo que está pasando en la vida de tu hogar, como padre de familia, que el Señor te esté dirigiendo para que tengas la prudencia de mirar los acontecimientos que se están dando alrededor de tu familia, cuál de los hijos o de las hijas se están desviando de la senda del Señor. Dios te ha puesto ahí para que actúes con prudencia y des la palabra que cada hijo, cada hija está necesitando. Aún de la esposa también, en el nombre de Jesucristo, los ha puesto como bendición para ese hogar, y cada uno habremos de hacer la parte que nos corresponde para mantenernos fieles y prudentes y honrar al Padre Celestial. Hay una gran recompensa. El Señor Jesucristo dijo: bienaventurado aquel siervo. Y como le hemos estado comentando, hemos cambiado el título de siervo por el título de padre, ya que en esta ocasión nuestro vocabulario está lleno de felicitaciones para los padres de familia. Bienaventurado aquel padre al cual, cuando su Señor venga, le halle haciendo así. Repito esta última frase: cuando su Señor venga. Esto lo comentó, lo platicó, lo mencionó el Señor Jesucristo, y el evangelista Mateo tuvo a bien de poderlo redactar en escrito. Y al ponerlo en ese papel, la gracia del Señor ha concedido que permanezcan esos escritos hasta el día de hoy. Son copias fieles de aquellos escritos originales, y en el nombre de Jesucristo pedimos dirección del Señor para poder entender la palabra del Señor, porque sin su Espíritu será imposible que podamos entender la palabra, los pensamientos, los consejos, cómo dirigirnos en esta vida que Dios nos está concediendo. Por eso te invitamos que cuando el Señor venga, te halle practicando la fidelidad a ese ministerio, ser padre de familia, y seguir usando la virtud de la prudencia para conducirte sabiamente, cómo lograr que el consejo de paz esté en tu corazón y lo transmitas para con tus hijos, para en tu hogar, con tu esposa, con tus hijos, con tus familiares, que en el nombre de Jesucristo Él te use para dar el brillo de esa luz que se irradia por donde quiera que vamos, al conocer, al tener la bendición de que el Señor Jesucristo esté en nuestro corazón. Queremos enviar este saludo para nuestros hermanos de la congregación, los padres de familia, que el día de ayer nos gozamos. Recibimos algunos obsequios. Su servidor no me he reservado ese momento para más intimidad, descubrirlos y disfrutarlos, esos obsequios que nos dieron nuestros hijos, y también la hermosa congregación de ahí de la Iglesia de la Blanca nos compartieron unos obsequios que sin duda estaremos disfrutando por todo este año, y desde ya comenzamos a prepararnos para el próximo obsequio del Día del Padre del 2027. Que Dios esté bendiciendo esa hermosa congregación. Saludamos a los padres de familia que nos acompañaron el día de ayer. Les queremos enviar el saludo para el hermano Olegario Sustaita, y a su vez él nos dice que son originarios por allá de Tula, Tamaulipas, y hasta allá hacemos llegar, ya que los familiares del hermano Sustaita están por allá, sus padres en Tula, y hasta allá enviamos el cordial saludo, que Dios los esté bendiciendo. Y saludamos también a los familiares de la hermana Laura, que es esposa del hermano Sustaita, bendiciones, y a cada uno de sus hijos que son ejemplo para la Grey. Felicitamos a Evelyn, felicitamos a Miguel, felicitamos a Omar y felicitamos a Denise. Que Dios les bendiga y les dé larga vida para disfrutar de la compañía de sus padres. El hermano Olegario, una gran persona que el Señor ha traído a ser parte de esta congregación. Tuvimos el honor de poder bautizar a los hijos de nuestro hermano Olegario. Bendiciones, gloria sea a nuestro Padre Celestial. Es una de las muchas maneras que el Señor nos ha llamado al ministerio, ya que tuvieron a bien en su corazón el deseo de obedecer el llamado del Señor para bajar a las aguas bautismales, y el Señor nos concedió la honra de hacerlo, y queremos felicitarles, animarles para seguir fieles al Señor, imitando el ejemplo de su papá. Bendiciones. También queremos saludar al hermano Julio Caso, que también es maestro de la escuela dominical, y bueno, lo felicitamos porque ya es abuelo, una tremenda nieta que, oh, cómo estuvo corriendo. Se necesitan más de dos para cuidar a esta baby que viene siendo nuestra bisnieta. Que Dios les bendiga ricamente. El hermano Julio en su trabajo, sin duda ya está dirigiéndose al trabajo, posiblemente ya esté en el área. Que Dios le bendiga, le cuide, le proteja, y gracias por sus bendiciones al concedernos el honor de ser parte, de ser líder espiritual de esa Grey, ahí en la Iglesia Bautista La Blanca, a donde enviamos felicitaciones a cada uno de los padres, como también nos estuvo acompañando el hermano Rolvin. Bendiciones. Y bueno, ellos tienen el tiempo de ser parte de esta hermosa congregación ahí en La Blanca, y lo que entendemos, son originarios por allá o de allá de Honduras, y hasta allá enviamos el saludo porque sabemos que Radio Vida se escucha en todas partes del mundo a través del internet, www.radiovida.com. Deseamos que usted nos sintoniza, se eleve al Padre Celestial una oración en favor de sus servidores para continuar con la programación, que sea de bendición para cada uno de nuestros amados oyentes, que en esta ocasión les hemos compartido esta pequeña porción de la palabra del Señor, que tiene una enorme bendición. Bienaventurado aquel siervo al cual, cuando su Señor venga, le halle haciendo aquí. Y el título de este programa, Si Cristo Viniere Hoy, porque creemos la palabra que el Señor compartió y la redactó el evangelista Mateo, especialmente esta hermosa frase: bienaventurado, bienaventurado, feliz, contento, el padre que se encuentra activo, cuidando, estando al frente de esa familia. Dice la Escritura, cuando su Señor venga, le halle haciendo así. Así es de que te invitamos para que permanezcas fiel y prudente, practicando la palabra del Señor, el consejo para tus hijos y para ese hogar que Dios te ha concedido. Dice la Escritura que es una gran bendición aquí en esta tierra, pero también cuando el Señor venga por nosotros, dice, de cierto os digo que sobre todos sus bienes le pondrá. Así es de que nos espera una gran recompensa si permanecemos fieles, si nos conducemos prudentemente en la vida que Dios nos está concediendo. Así es de que les felicitamos, gracias por escucharnos. Queremos enviar un saludo también a los demás padres que estuvieron presentes, el hermano Gerardo Chapa, que está aquí, es vecino aquí de Radio Vida, que Dios le bendiga. En esta ocasión le acompañó el día de ayer su hijo Gustavo, que también estaba muy contento porque, a la vez de ser el Día del Padre, Gustavo estaba completando un año más de vida, y le saludamos, le felicitamos en el nombre de Jesucristo. Y también el hermano Gerardo nos hizo recordar que su esposa, que ahora ya está con el Señor, la hermana Amelia, bendiciones, bendiciones para toda la familia Chapa. Así de que nos gozamos en el Señor y gracias por la compañía que cada uno de los padres hicieron el día de ayer. Gracias a la femenil y los jóvenes que prepararon ese obsequio. Lo vamos a estar disfrutando sin duda los 365 días de este año, del Día del Padre del 26 al Día del Padre del 2027. Que Dios nos conceda ricas bendiciones y seguir disfrutando la vida que nos está concediendo. Así de que agradecemos al Señor por esta bendición, esta revelación que el Señor Jesucristo quiso dejarnos por escrito. De cierto os digo que sobre todos sus bienes le pondrá.
1: Sí, amén, así sea, gloria a Dios. Y así continuamos, queremos todo este mes saludarles y orar. Que nuestro Dios bendito bendiga los hogares, ¿verdad? Ese es nuestro plan, nuestro anhelo, nuestro corazón dispuesto para seguir orando por todos los padres. Si algún padre está desanimado, también le animamos a continuar adelante en el camino del Señor. Busque apoyo, busque ayuda. El Señor le quiere bendecir y que cuando el Señor venga, le halle haciendo así, glorificando su nombre y amándole con todo su corazón. Queremos saludarle en esta mañana, y así también queremos saludar a toda nuestra iglesia, como dije, a todas las iglesias este día lunes, a todas las iglesias que se congregaron el día de ayer para celebrar el Día del Padre, y gracias le damos a Dios porque ahí el Señor ha bendecido sin duda las iglesias, los hogares, y esa es nuestro ruego, nuestra oración, y le damos gracias a nuestro Dios por permitirnos estar en nuestra programación un día más, este día lunes. Siempre damos inicio a las 5 de la mañana y queremos saludarles y pedirles que sigan orando por este ministerio, por este horario de programación. Y damos gracias a Dios por Radio Vida, el dial del 1290. Bendecimos a nuestro Dios porque nos han servido con la cuchara grande al recibirnos y también estar aquí para servir a nuestro Dios. Gracias le da a todas las personas que laboran en este hermoso ministerio. Solamente le pedimos a Dios que siga supliendo y siga bendiciendo este lugar. Así es que bendiciones en este hermoso día y queremos una vez más decirle que Dios está con usted. Confíe en ese Dios maravilloso que quiere obrar siempre para el bien de nuestras vidas.
0: Aleluya. Dios les bendiga. Amén. Bienaventurado aquel siervo al cual cuando su Señor venga le halle haciendo así. También otro de los padres que nos acompañó el día de ayer y recibió el regalo de parte de su nieto, y es el hermano Roberto González de ahí de San Carlos. Que Dios le esté bendiciendo, cuidando. Debemos decirle que continuamos orando. El hermano ha perdido la vista y oramos en el nombre de Jesucristo que el Señor, si es su voluntad, le restaure la vista y que el hermano pueda seguir disfrutando la lectura de la palabra del Señor. Así de que felicitaciones, hermano Roberto, Dios le bendiga y le use este día para traer felicidad a la familia. De momento pasan de mi mente a este momento de los padres que nos estuvieron acompañando. Bueno, quiero agradecer también a mi nombre cada una de las hermanas y de los jóvenes que se preocuparon por hacer los preparativos para disfrutar de un suculento platillo. Felicitamos a la hermana que preparó ese guisado tan especial. Que Dios le bendiga a ella y a su esposo como padres de familia. Que Dios le esté guardando. Tal vez falten algunos en la lista. Tenemos el hermano Legario, el hermano Julio, el hermano Robin, el hermano Roberto González y también a su servidor. Y bueno, también nos acompañó un joven prospecto a padres de familia, el joven Carlos, de repente nos dan la noticia de que la cigüeña les está visitando. Bueno, que Dios les bendiga y les cuide y les proteja. La honra y gloria sea para nuestro Dios. Queremos saludar también En esta ocasión recibimos una llamada de teléfono el día de ayer. Bueno, varias llamadas, algunos por mensaje. Nuestros hijos, queremos felicitar a nuestro hijo Junior allá en Houston, que Dios le bendiga, le cuide. En esta ocasión nuestro hijo también, David, que se encuentra por allá en las Carolinas, haciendo el trabajo de Baby City, cuidando a los nietos que están por allá. Que Dios le bendiga, le cuide y le traiga de regreso, lo esperamos. Y felicitamos a Doris, que después de 10 años de estar orando, por fin concedió que Dios tocara su matriz y pudiera concebir. Le felicitamos y oramos. También está en el servicio militar y ahí oramos que Dios envíe la protección que necesita. Está próxima a dar a luz y posiblemente nos llegue un ciudadano. Posiblemente sea el 4 de julio, según pronósticos. Que Dios esté bendiciendo a Doris y su esposo Edgar allá en Delaware, donde se encuentran al servicio de la patria. Bendiciones para cada uno de nuestros amados oyentes. Felicitamos también a nuestra hija Mayra, que nos trajo un regalo especial. También a nuestra hija Eva Judith. Bendiciones, gracias por esos obsequios que nos compartieron. Y bueno, la más pequeña en la familia, que Dios le ha bendecido con una gran familia. Ya son cuatro nietos que nos ha concedido nuestra hija Isidra. Bendiciones, gracias por ese obsequio que nos trajeron. Bendiciones para cada una de nuestras hijas y su esposo como padre de familia. Felicitamos a hermano Julio, ya lo felicitamos. También queremos felicitar al hermano Jesús Cruz, que Dios le bendiga. Ya su papá está con el Señor, pero dejó un gran ejemplo y nos toca recordarle y practicar el ejemplo que este padre de familia hizo para con la familia. También saludamos a Víctor Sandoval, que es nuestro yerno y padre de familia. Ya son cuatro hijos que Dios les ha concedido y oramos que Dios los guarde. Así de que gracias por todas sus bendiciones, gracias por cada uno que nos ha acompañado cada domingo y también cada lunes. Cada lunes a las 5 de la mañana estamos aquí para comunicar al Señor la bendición de nuestro Padre Celestial. En esta ocasión, una vez más, queremos comunicarnos con el Padre Celestial para continuar con las bendiciones que nuestro Padre nos está reservando para días tan especiales como estos que estamos disfrutando. Aunque es una hora, queremos agradecerle al Señor que nos acompañe. Gracias por su atención y en el nombre de Jesucristo, Padre amado, oramos, Señor, que nos recibas en esta ocasión una vez más para que llegue, Señor, nuestro clamor hasta ti y estés, Señor, dando la bendición que cada padre de familia en esta ocasión nos está escuchando y se une a nosotros en esta oración para pedir la protección que cada padre de familia está necesitando, Señor. Tú, Padre, conoces la gran necesidad que está pasando por este padre de familia que en esta mañana nos acompaña para tener esta oración. Que en el nombre de Jesucristo tú le estés bendiciendo al salir, Señor, a una nueva jornada de trabajo. Algunos que ya se encuentran ahí en el área, esté bendiciéndoles, Señor. Rodéale de personas, Señor, que te conozcan, te alaben a ti también y que él mismo pueda ser luz para los compañeros de trabajo, Señor. Apártalos de malas amistades, Señor, y especialmente aquel padre que se encuentra pasando por la difícil situación de tener que mirar que sus hijos se están conduciendo por el camino errado, el camino equivocado que les lleva a la perdición. En el nombre de Jesucristo, da la prudencia, da la fidelidad a este padre para permanecer siguiendo proclamando ese mensaje, Señor, porque no sabemos el día ni la hora en cual tú regresarás. Y en el nombre de Jesucristo te pedimos, Padre, que tengas clemencia, que tengas piedad de aquellos padres que se encuentran atribulados al mirar que sus hijos están por el camino equivocado, Señor. Condúceles, Padre, con la bendición que viene, que produce la satisfacción de saber que nuestras vidas han sido consagradas para tu servicio. Así bendice a cada uno de los padres que nos escuchan en esta mañana, en el nombre de Jesucristo, Señor. Aleluya. Gracias, Padre.
1: Y amén, gracias a nuestro Dios por bueno que es. Y en esta mañana queremos saludarle e invitarle que nos escuche todos los lunes a las 5 de la mañana. y así será, ¿verdad? La bendición que Dios tiene para cada uno de ustedes. Queremos darles los números de teléfono que usamos para que usted nos llame si tiene necesidad de oración en cualquier tiempo del día. Usted puede llamarnos al 956, tiene por ahí una pluma, un lápiz, 472-0235, 472-0235. También nos puede llamar al 434-6387.
0: Aleluya. Y queremos también agradecer de antemano al pastor Adán Anguiano, que este jueves, Dios mediante, 3 días más, vamos a estar congregándonos ahí en el templo de la Iglesia Bautista Emanuel de Álamo, Texas, donde es pastor el hermano Adán Anguiano. Este sábado 4 de julio vamos a estar congregando en la Iglesia Bautista Emanuel para celebrar el compañerismo de iglesias bautistas que cada tercer mes estamos realizando. Desde que le invitamos para que ya se esté preparando, y queremos felicitar a la Iglesia Bautista Emanuel de Álamo, Texas, a su pastor, hermano Adán Anguiano, y esa amable congregación que siempre han estado dispuestos para realizar esta celebración de compañerismo de iglesias bautistas el sábado 4 de julio, ahí en la Iglesia Bautista Emanuel de Álamo, Texas. Felicitaciones a esta hermosa congregación y a su pastor, el hermano Adán Anguiano. También queremos recordarle que la Regional de Varones Bautistas es este jueves ya que viene, en 3 días más. Habíamos dicho que el compañerismo es hasta el próximo sábado, el día 4 de julio, pero la Regional de Varones Bautistas, que nos estamos congregando también cada mes, el último jueves de cada mes. Ahora la Iglesia Primera Bautista en Donna, Texas, con su pastor el hermano Ray Zamora, es quien nos han abierto las puertas de ese santuario para recibir una hermosa congregación de varones, padres de familia, a quien les felicitamos de antemano, cada uno de los padres que nos estaremos congregando ahí en el santuario, en el templo donde se reúne la Primera Iglesia Bautista en Donna, Texas, con el pastor Ray Zamora. Bendiciones para esa amable congregación. Así de que nos gozamos en esta mañana, y antes de entrar al tiempo final, queremos compartir un hermoso canto. Vamos a pasar los micrófonos a la hermana.
1: Sí, amén. Queremos continuar, y así vamos a escuchar un hermoso canto. Quiero invitarles que vamos a tener como iglesia las escuelas bíblicas de vacaciones, y tendremos el día julio, 1, 2 y 3 de julio, a las 8:30 de la mañana. Les estaremos dando desayuno y registración, y a las 9 empezaremos las historias bíblicas. Tendremos también manualidades, recreación, y tendremos lonche a mediodía para los niños. Así que si está ahí por el área donde se encuentre, puede llevar los niños. Nuestra iglesia está ubicada por el 493, un octavo de milla a la carretera 107. Y si usted puede usar el UPS, también lo puede hacer. Poner esta dirección, 18370 FM 493 Road, Edinburgh, Texas. 18370 FM 493 Road, Edinburgh. Así es que ahí les esperamos, hermanas que tienen sus niños en casa, mándelos a escuchar la palabra de Dios, a estar en un tiempo de refrigerio con nuestro Señor Jesucristo. Ahí les esperamos, 1 y 2 y 3 de julio, a las 8:30 de la mañana, daremos inicio.
0: Amén. Y recuerde.

Aleluya, este hermoso canto, este mensaje musical queda una vez más al aire. Queremos dar gracias a Dios por la inspiración. Este CD nos lo obsequiaron ya hace algunos 15, 20 años. Y al comenzar de nuevo otra temporada en los micrófonos de Radio Vida, pudimos usar esta música que teníamos guardada ya por muchos años, y especialmente para días tan especiales como hoy. Pero queremos ya los últimos minutos de esta programación de este lunes invertirlos en compartir la palabra del Señor. Hemos hablado de la bendición tan grande, tan especial, la felicidad tan grande que hay el mantenernos fiel y prudentes. De lo contrario, pues no es nada agradable lo que el Señor pronostica que sucederá con aquel padre de familia que dice: pero si aquel padre malo dijere en su corazón: mi señor tarda en venir, y comenzare a golpear a sus consiervos, y aun a comer y a beber con los borrachos, vendrá el señor de aquel siervo en día que éste no espera y a la hora que no sabe, y lo castigará duramente, y pondrá su parte con los hipócritas. Ahí será el lloro y el crujir de dientes. Así de que la honra y gloria sea para nuestro Dios. Gracias por su palabra, que ha sido clara, ya que nos invita a reflexionar. Y si no hemos recibido a Cristo Jesús, nuestra oración es que la intervención en esta programación sea con el propósito de ayudarte a hacer esa decisión para mantenerte como siervo fiel y prudente. Y si no tienes esas cualidades, te suplicamos que clames al Señor Jesucristo para que escapes de esa sentencia que ha dicho el Señor Jesucristo: si aquel siervo malo, si aquel padre malo, como podemos decirlo a este tiempo, ya que es recordación del Día del Padre, si aquel padre malo dijere:

en su corazón, mi Señor tarda en venir. ¿No es así, mi estimado amigo que nos escuchas? El Señor no retarda su promesa como algunos lo tienen por tardanza. Lo que sucede es que el corazón del Padre Celestial, a quien adoramos en esta mañana, desea fervientemente que cada uno proceda al arrepentimiento. Así lo ha hecho su servidor ya hace por más de 50 años. Y damos gracias a Dios porque nos permitió conocer y estar disfrutando su misericordia. Ahora entendemos que el Señor no tarda en venir, aunque el pensar de aquellas personas que se encuentran haciendo duro su corazón, tardándose en hacer la decisión, vendrá el Señor. Dice que si comenzara a vivir una vida disipada, una vida alejado del consejo del Padre Celestial, y vivir una vida que empieza a pelear, a golpear a sus consiervos, a comer y a beber con los borrachos, es una clase de vida que no recomendamos para nadie, especialmente quienes hemos pasado por la experiencia de, según el mundo, disfrutar de las delicias del alcohol. No es así, mi estimado amigo que nos escuchas, si te estás hundiendo en el vicio del alcohol, en el nombre de Jesucristo oramos que esta meditación de este día, esta programación, te haga recapacitar al estarnos escuchando. Tú hagas esa decisión e invites a Cristo a tu corazón. Es el único que puede hacer la transformación que tu vida necesita. Quiero decirte que así lo ha hecho conmigo. Nos libró de una vida de perdición, de muchas angustias, de muchos sinsabores, por causa de conducirnos en el vicio del alcohol. Te damos a ti, Padre Celestial, la honra y la gloria por habernos rescatado de esa vana manera de vivir, y pedimos que tu gracia se manifieste para con aquel padre de familia que está posiblemente entrando, o posiblemente ya tiene tiempo de conducirse por la vida de los vicios del alcohol, que en el nombre de Jesucristo tú le ayudes a recapacitar y salir de esa clase de vida, porque dice la Escritura, vendrá el Señor de aquel siervo en día que éste no espera y a la hora que no sabe. Y queremos decirte que nadie sabe la hora, dijo el Señor Jesucristo, nadie sabe la hora ni el día en que el Señor vendrá por su pueblo, levantará a su pueblo. ¿Cómo lo hará? La Escritura solamente nos dice que de un momento a otro, en un abrir y cerrar de ojos, seremos transformados para poder hacer ese viaje único, especial. No hay otra manera de estar preparados para ese viaje, sino solamente recibiendo al Señor Jesucristo. Al hacer esa decisión, la Escritura nos relata que el Espíritu Santo viene y pone un sello sobre nuestro corazón. Pone un sello que nos va a identificar constantemente que somos hijos de Dios. Y si somos hijos de Dios, somos coherederos con Cristo Jesús de los bienes celestiales que Cristo fue a preparar, especialmente como dijo en Juan 14 del 1 al 3, voy a preparar lugar para vosotros, para que donde yo estoy, vosotros también estéis. Y creemos que el Señor Jesucristo está a la diestra del Padre Celestial esperando la redención de todo un miles de cristianos que hemos hecho la decisión de invitar a Cristo a nuestro corazón y hemos sido redimidos por su sangre preciosa. Así de que le invitamos en este día, lunes 22 de junio, que sea una fecha muy especial para usted al hacer la decisión de invitar a Cristo Jesús. Si desea que le ayudemos, le invitamos para que nos acompañe en esta oración. Padre, en el nombre de Jesucristo queremos agradecerte que nos hayas permitido poder compartir este mensaje de amor para cada uno de los padres de familia, Señor. Y si tú has puesto, Señor, en el tiempo para que este padre de familia nos escuche, Señor, deseamos que tu palabra, Señor, esté siendo usada por tu Santo Espíritu, Señor, para tocar ese corazón que se encuentra necesitado de la redención, de la salvación de esa clase de vida. En el nombre de Jesucristo, Padre, ayuda a este Padre que está haciendo esta decisión. Así te alabamos en el nombre de Cristo. Amén. Les ha hablado su servidor, el pastor José Francisco Cavazos, y mi esposa, la hermana Imelda, pastores de la Iglesia Bautista La Blanca.
donde usted puede acompañarnos cada domingo, cada miércoles, a las 6:30 de la tarde los miércoles, a las 10 de la mañana los domingos, y cada lunes a las 5 de la mañana, aquí en la programación del 1290. Si desea acompañarnos, estamos por el 493 Road, un octavo de milla al sur de la carretera 107. Que Dios le bendiga ricamente. Nos despedimos en el nombre de Cristo. Que siga disfrutando las bendiciones que el Padre tiene en ese lugar especial para usted y para usted que nos ha escuchado. Que Dios le bendiga. Felicidades a los padres de familia. Amén.

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Muy buenos días, les saluda su servidora Ivette Jiménez. Son las 6:02 y recuerde que los hermanos Cavazos están aquí en vivo. Si usted quiere oración, llámenos ahora 956-968-7777.

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1: Continuamos adelante, 6:11. Recuerde que los hermanos Cavazos aún permanecen aquí si usted quiere oración. Y a las 6:30, ya en unos minutitos más, viene el pastor Torres y también el hermano Eric con su bonito programa. Jesús es mi paz.

0: Bueno, recordándoles que en 15 minutos más viene el bonito programa Jesús es mi paz con el pastor Torres y el hermano Eric Ortiz.
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0: Y a continuación vamos a enviar el saludo en este bonito día de parte de nuestro hermano Lupe. Nos llama de Lyford y quiere enviar el saludo para Becky, para Petra en este bonito día. Y bueno, también envía un saludo para su servidora, para mi mamá que estamos por aquí, ¿verdad?, en Radio Vida. Este es Nacho Galindo con estos bonitos coros aquí en Radio Vida.

6:20 aquí en Radio Vida. A continuación escuchamos la voz de Telma y saludos a la hermana Elodia que está en sintonía en este bonito día. Desde temprano, ¿verdad, la hermana Elodia? Yo creo que está despierta toda la noche, hermana. Desde que veníamos en camino, ya veníamos escuchando a la hermana Elodia que se comunicaba. Bueno, muy madrugadora, seguramente está por ahí orando. Y le vamos a enviar este bonito saludo en la voz de Telma Peña.

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0: Precioso y bendito Dios Padre de nuestro Señor Jesucristo, en esta mañana le damos gracias. Gracias, Señor, por permitirnos entrar delante de su presencia por medio de su Hijo amado, aquel que está sentado a su diestra, Señor, el cual aboga por nosotros, el cual intercede por nosotros, el cual también murió por cada uno de nosotros, para que a través de su sacrificio, la obra redentora en esa cruz, Señor, en ese madero, y derramada su sangre, pudiésemos tener la remisión de los pecados, el perdón de los pecados y la salvación de nuestra alma, siendo amistados para con usted, mi Dios. Gracias en esta mañana por su misericordia extendida para con cada uno de nosotros, pues tu palabra dice que grandes son tus misericordias cada mañana, y lo hemos podido comprobar nuevamente, Señor, que se ha derramado sobre nosotros tu misericordia, permitiéndonos abrir nuestros ojos, Señor, y contemplar un nuevo amanecer. Gracias, gracias por la paciencia que aún sigues teniendo para con toda la humanidad, esperando que almas vengan al conocimiento, Señor, de tu palabra, conocimiento de la verdad, vengan a la luz y sean, Señor, Padre, pues a esas almas, Señor, amistadas para contigo. Gracias te damos, Señor, en esta preciosa mañana. Ponemos esta programación en tus manos, que sea usted dando el conocimiento, la sabiduría a mi hermano Ortiz, a cada uno de nosotros, para que tu palabra sea expuesta, Señor, de acuerdo a tu voluntad, Señor, y tu palabra haga, Señor, ese trabajo eficaz en cada uno de nuestros corazones, confrontándonos, Señor, con la realidad, Señor, de nuestra vida, de nuestro pecado, y podamos, Señor, enmendar nuestros errores, podamos, Señor, arrodillarnos delante de ti y alcanzar misericordia, suplicando, Señor, por misericordia. Bendiga la vida de mi hermano Ortiz, bendiga, Señor, su vida, su familia, de una manera muy, pero muy en especial. Úsale, Señor, de una manera especial, Señor, que tu palabra en esta mañana que será compartida sea de bendición, de edificación, de reprensión para cada uno de nosotros, Señor, de alimento, Señor, para nuestra alma y nuestro espíritu. Bendiga, Señor, a cada uno de nuestros hermanos. Señor, bendiga a los hermanos que van, Señor, rumbo a casa, los hermanos, Señor, Cavazos. Bendiga a aquellos, Señor, que van rumbo a su trabajo. De igual manera, Señor, bendiga y guarde sus vidas de una manera muy, pero muy en especial. Pidemos, Señor, por los enfermos, pidemos por los presos. Sea usted obrando, Señor, a través de su Santo Espíritu, trayendo sanidad, fortaleza, Señor, Padre, perseverancia, sobre todo, Señor, Padre, en su palabra. Bendiga, Señor, nuestros hermanos Toledo, traiga sanidad en su cuerpo, de una manera especial, nuestros hermanos de La Rosa, nuestros hermanos, Señor, también Rosy López, Señor, traiga sanidad en su cuerpo, Padre, y aquellos que nos llaman pidiendo también por sanidad, sea usted contestando de acuerdo a su voluntad y a su misericordia en esta preciosa mañana. Pidemos por esta nación, pidemos por el presidente, los gobernadores, todos, Señor, los que están en eminencia, no solamente por esta nación, sino por todas las naciones de la tierra, Señor, para que des sabiduría a cada líder y hagan decisiones sabias y prudentes. Padre, en el nombre precioso de nuestro Señor Jesucristo, que la iglesia, la desposada, Señor, del Cordero, la que está comprometida con Él, espere fielmente la venida gloriosa de nuestro Señor Jesucristo. Con ansia, Señor, buscando, Señor, la rectitud, buscando, Señor, la santidad, sin la cual no podremos ver tu rostro. En el nombre precioso de nuestro Señor Jesucristo te damos gracias, Señor. Amén y amén. Muy buenos días, amados hermanos. Dios les bendiga en esta preciosa y hermosa mañana. Muy buenos días, hermano Ortiz.
1: Buenos días, hermano. Buenos días a todos.
0: Gloria a Dios, nuestra hermana Ivette, locutor en turno. Muy buenos días. Que Dios le bendiga. Y a cada uno de ustedes, amados hermanos, que Dios le bendiga donde quiera que nos escuche. Por el 1290 AM o alguna estación afiliada a Radio Vida o vía internet, que Dios le bendiga. Le saludamos con el gusto de siempre, su hermano y amigo en Cristo, hermano Torres. Le saludamos y pues felicidades a todos los padres, ¿verdad? Que Dios les bendiga. El día de ayer creo que los llevaron a comer, los festejaron, gloria a Dios, ¿verdad? Y Dios bendiga también a las madres, Dios bendiga a las esposas, ¿verdad? Porque pues sin esposas, decíamos ayer, pues el hombre no puede ser padre, ¿verdad? Entonces Dios bendiga también a las hermanas, a la mujer, Dios bendiga a su esposa, amada esposa. Así de que trátela por ahí, como dice la escritura, como vaso frágil, ¿verdad? Como vaso frágil, gloria a Dios, aún, ¿verdad? Si es posible dar su vida por ella, como dice la escritura, ¿verdad? Como Jesús dio su vida por la iglesia, ¿verdad? Y como que ya a veces como que no le gusta al varón. Pero bien, amados hermanos, que Dios le bendiga. Esperamos que la haya pasado en armonía, sobre todo en armonía. Y aprovechando el momento, ¿verdad? Por ya que tiene todos sus hijos y sus nietos reunidos para hablarles del evangelio, hablarles del camino bueno, hablarles de la única oportunidad que hay para el perdón de pecados, que es por medio de Cristo. Gloria a Dios. Sembrando la semilla a fin de que el día de mañana esa semilla germine en el corazón de sus nietos, de sus bisnietos, tataranietos, ¿verdad? O su descendencia. Es el mejor regalo que le puede dar, la mejor herencia que puede dejar, ¿verdad? El camino de salvación para cada uno de ellos. Esperamos que le haya pasado bien, en armonía. Gloria a Dios, bendiga a la familia de la iglesia. Jesús en mi paz también, los hermanos que estuvieron por ahí reunidos, los otros que nos visitaron. Se trata, hermanos, de que vivamos en armonía. Dice la palabra, donde hay armonía, ahí el Señor envía bendición y vida eterna. Gracias a las hermanas que se prepararon por ahí con un alimento, un refrigerio. Y las hermanas que llevaron algunos presentes para los padres. Gracias, que Dios bendiga sus vidas grande y abundantemente. En esta mañana vamos a poner un precioso canto que ya tenemos listo y preparado para ir con la preciosa palabra del Señor.

0: Gloria a Dios, preciosa promesa que el Señor Jesucristo nos ha dado. Él es fiel y Él lo llevará a cabo. Gloria a Dios, si uno, dos o tres hay en la tierra esperando su preciosa venida, será levantado aquel día en un abrir y cerrar de ojos para llevarlo a sus preciosas moradas que ha preparado. Gloria a Dios, así lo dice su palabra.
1: Amén, y lo creemos, y esa debe de ser nuestro anhelo. Amén. Cada día, porque como está escrito, no sabemos el día ni la hora, pero debemos de estar preparados porque puede suceder en cualquier momento. Gloria al Señor. Y debemos de estar esperándoles, anhelando esa venida del Señor, ¿verdad? Gloria al Señor. Mientras estemos en este mundo, pues vamos a hacer la voluntad de Dios, como el día de hoy queremos meditar en ello. Vamos a ir a la escritura en el capítulo 12 del libro de los Romanos, capítulo 12, versículo 2.
0: Claro que sí, leemos en el nombre del Padre, del Hijo y del Espíritu Santo. No os conforméis a este siglo, sino transformaos por medio de la renovación de vuestro entendimiento, para que comprobéis cuál sea la buena voluntad de Dios, agradable y perfecta.
1: Gloria al Amén. Señor, le damos gracias a Dios por su bendita, gloriosa y poderosa palabra. El Señor el día de hoy espero nos ayude a hacer las mejores decisiones. Sabe que el mensaje, ¿verdad? Meditando acerca de las de aquellos varones, aquellas mujeres que graduaron hace unos días, están también algunos tomando decisiones de qué es lo que voy a seguir haciendo con mi vida, si voy a estudiar, voy a ir al colegio, voy a trabajar, qué voy a hacer con mi vida. Y hay en esos momentos donde a veces no sabemos qué hacer, pero hay que tener cuidado, por cierto, a quien le pedimos consejo, porque la misma escritura nos da el consejo y nos da primeramente la recomendación, porque yo sé que no solamente eso, todos nosotros en algún momento de nuestra vida tomamos a veces decisiones, a veces importantísimas, ¿verdad? Y tenemos que tener cuidado, ¿verdad?, de hacer la mejor decisión, porque si no lo hacemos, vamos a pagar consecuencias, ¿verdad? Y esto es lo que a veces muchos de nosotros, vamos a incluirnos, no hacemos. ¿Qué no hacemos? Pues no buscamos a Dios primero. Por eso es importante, gloria al Señor, que usted sea diferente. Que no sea, hermano, como todos le hacen. Por eso dice la Escritura, no os conforméis a este siglo, sino transformaos por medio de la renovación de vuestro entendimiento. En otras palabras, no seas como todos los demás que hacen lo mismo. Nosotros, o el cristiano, como hijo de Dios, no obra de la misma manera que aquel que no lo conoce. Nosotros tenemos a quién acudir. Nosotros tenemos a quién pedirle consejo. Y por eso, si fallamos, pues muchas veces es nuestra culpa. Porque hicimos una decisión y quizás te salió mal. Y después, hermano, pues lloramos. Después, hermano, nos quejamos. Pero muchas veces, si Dios nos preguntara, ¿verdad, Gloria? ¿A quién le pediste dirección? Y tú vas a decir, no, pues, no lo hice porque yo sentía. Y muchas veces, hermano, los sentimientos de nosotros falla también, hermano. Por eso la Biblia dice, no confíes. Dice, maldito el que confía en el hombre, ¿verdad? Porque el hombre siempre va a fallar. Entonces, la Escritura nos enseña que hay que tener cuidado, ¿verdad?, a quien pedimos el consejo. La recomendación siempre será, y un varón de Dios, un ministro de Dios, siempre, por ejemplo, usted puede pedirle consejo a una persona que esté, hermano, en comunión con el Señor, y esta persona siempre le va a recomendar buscar al Señor, porque la palabra lo dice, Mateo 6:33 lo recomienda y nos da la palabra que debemos, hermano, de poner en obra. Pero muchas veces, ¿verdad? A veces hay momentos que no lo hacemos, y la recomendación dice en Mateo 6:33:
0: mas buscad primeramente el reino de Dios y su justicia, y todas estas cosas os serán añadidas.
1: ¿Cuáles cosas? Está hablando, ahí estaba hablando de las cosas de la vida, de las cosas terrenales. ¿Por qué, hermano? Porque aún en las cosas terrenales, hermano, podemos honrar a Dios. Dios tiene un plan. Acuérdese, Jeremías 29:11 dice: yo sé los planes que tengo acerca de vosotros. Tengo pensamientos de bien y no de mal, para daros el bien que deseáis. ¿Cuál bien que deseáis? El bien que deseáis en esta tierra. Entonces, gloria al Señor, buscar primeramente al reino de Dios y su justicia. ¿Qué es hacer su justicia? Buscar siempre la voluntad de Dios. Cuando el hombre toma decisiones, mayormente son, lamentablemente, a beneficio personal, fíjese nada más. Y no pensamos si eso afecta

0: acercarlos a Dios, los alejan de Dios. Y dígame usted, ¿dónde está lo agradable allí? Cuando usted buscaba dirección para que Dios le abriera un trabajo, una puerta de trabajo, de bendición y de provisión, ¿verdad? Y usted toma la decisión, pero con esa decisión, ¿usted ya no se aparece por el templo? ¿Cómo usted va a saber la voluntad de Dios si no se aparece, verdad, en la congregación? Porque un poco antes, por cierto, el apóstol Pablo le dice a los hermanos, ahí en el capítulo 12, un versículo antes, y le dice, yo le ruego por las misericordias de Dios. ¿Qué dice la escritura, hermano?
1: Así que, hermanos, os ruego por la misericordia de Dios que presentéis vuestros cuerpos en sacrificio vivo, santo, agradable a Dios, que es vuestro culto racional.
0: Amén. Entonces le está diciendo, le ruego que presenten su cuerpo a Dios, porque para saber la voluntad de algo o de alguien, pues tú tienes que hablar con esa persona. ¿Cómo vas a saber, gloria al Señor, lo que Dios tiene para ti o lo que quiere que hagas si nunca vas a hablar con Él? Si nunca le pides, si nunca escuchas. Y una de esas áreas, hermano, es presentar nuestro cuerpo y decirle, Señor, aquí estoy. ¿Qué tienes para mi vida? ¿Qué quieres que yo haga? Y eso es algo muy importante porque el hombre mayormente en la vida siempre busca hacer lo que él quiere.
2: Amén.
0: ¿Y qué es lo que él quiere? Siempre su beneficio, nunca el beneficio del plan que Dios tiene para con nosotros. El plan que Dios tiene para con nosotros, hermano, siempre son planes mayores, mejores. Gloria al Señor. Por eso es importante que en todo lo que hagamos, agrademos a Dios, ¿verdad? Ese es nuestro trabajo, agradarle a Dios. Agradable, por cierto, dice, hermano, la palabra del Señor, hermano, que cuando presentas tu cuerpo, entonces, hermano, dice que vas a comprobar cuál sea la voluntad de Dios agradable. Agradable, hermano, significa todo aquello que cuenta con la aprobación de Dios, como tus actitudes, tus acciones, ¿verdad? Por ejemplo, a Dios le agrada que tengamos fe. Hebreos 11:6 dice la escritura.
1: Pero sin fe es imposible agradar a Dios, porque es necesario que el que se acerca a Dios crea que le hay y que es galardonador de los que le buscan.
0: Amén. Nuevamente pone, ¿verdad?, el ejemplo que a Dios le agrada la fe, pero la fe nada más la obtienes oyendo el mensaje, viniendo, dice la escritura, hermano, porque Él es galardonador de los que le buscan. Fíjese nada más. Esto es lo que a Dios le agrada, ¿verdad? Y nosotros estamos para agradar a Dios. La pregunta es, ¿le estás agradando a Dios de la forma que tú estás viviendo? ¿Verdad? Gloria al Señor. Por eso es importante, hermano, la obediencia. Y una de esas cosas, hermano, por ejemplo, Primera de Samuel 15:22, una acción que debe de haber, hermano, en Primera de Samuel 15:22, hermano.
1: Y Samuel dijo, ¿se complace Jehová tanto en los holocaustos y víctimas como en que se obedezca a las palabras de Jehová? Ciertamente el obedecer es mejor que los sacrificios, y el prestar atención que la grosura de los carneros.
0: Gloria al Señor, amén. La obediencia, que es considerada, hermano, aún superior a cualquier sacrificio.
2: Amén.
0: Fíjese nada más, ¿verdad? Moverse bajo la voluntad de Dios, ¿verdad? Y obedecer a su palabra, gloria a Dios, sería algo, hermano, que le agrada a Dios. La verdad, hermano, ahorita muchos están viviendo las consecuencias por no haber buscado la

0: aprobación de Dios. Y esto me recuerda aquella decisión que tomó Abraham. Recuerda Abraham, hermano, allá en el libro de Génesis, capítulo 15, verso 3 al verso 5, donde el Señor le habla y le da una promesa a Abraham. ¿Qué dice la Escritura?
1: Y dijo también Abraham: mira, que no me has dado descendencia, y he aquí que será mi heredero un esclavo nacido en mi casa. Luego vino a él palabra de Jehová diciendo: no te heredará este, sino un hijo tuyo será el que te heredará. Y lo llevó fuera y le dijo: mira ahora los cielos y cuenta las estrellas, si las puedes contar. Y le dijo: así será tu descendencia.
0: Gloria a Dios. La voluntad de Dios era que él iba a tener un hijo. Amén. Iba, hermano, a tener hijos, dice la Escritura, aún más, dice la Escritura, que le dijo: mira, cuenta las estrellas y las puedes contar, así será tu descendencia. Y obviamente, en parte también hablaba por fe, porque él es reconocido como el padre de la fe, ¿verdad? ¿Por qué? Porque muchos de esos hijos también iban a ser hijos espirituales, como usted y como yo, que no vimos, pero creímos, porque eso es lo que Abraham hizo. Le creyó a Dios cuando Dios le dijo: salte de tu tierra y de tu parentela y te bendeciré. Y después viene la promesa que le dice. Para antes de eso, él estaba diciendo: Señor, le cuestiona: Señor, no tengo ni quien me vaya a heredar, ¿verdad? Tener todo lo que yo tengo, ¿quién se va a quedar con él sino este Eleazar el Damaseno, que tiene un siervo muy fiel que tenía? Amén. Él estaba pensando: a él le voy a dejar todo, pero no, sino que ahí estaba la promesa. Pero fíjese qué pasó en el capítulo 16, allí en el verso 2 y al verso 4, la decisión que tomó.
1: Dijo entonces Sarai a Abraham: ya ves que Jehová me ha hecho estéril, te ruego pues que te llegues a mi sierva, quizás tendré hijos de ella. Y atendió Abraham al ruego de Sara. Y Sarai, mujer de Abraham, tomó a Agar, su sierva egipcia, al cabo de 10 años que había habitado Abraham en la tierra de Canaán, y la dio por mujer a su marido.
0: Gloria al Señor. ¿Qué vemos aquí, hermano? Que se desesperó Sara. Yo lo entiendo, y le dice: esposo, no, Dios no me ha dado, ¿verdad?, tener hijos. 10 años habían pasado desde aquella promesa, y ¿qué hace, verdad? Le dice: pues toma a mi sierva Agar, llégate a ella y ten un hijo con ella. ¿Qué pasó aquí, hermano? ¿Por qué Abraham no consultó a Dios? Fíjese, ahí está un ejemplo de muchas veces, hermano, hacemos decisiones sin consultar a Dios, y después vienen las consecuencias. Porque quizás hasta el día de hoy todavía se estén pagando las consecuencias, porque usted ve allá en el Oriente Medio estas peleas y estas luchas de cada quien, hermano, está tratando de decir: yo soy el hijo de la promesa, a nosotros se nos dio estas tierras, todo esto es de nosotros, y todo por no haber consultado a Dios, no haber buscado la voluntad de Dios. ¿Cómo saber si estoy haciendo la voluntad del Señor? Cuando uno lo lleva, número uno, a la oración y busca su aprobación, la confirmación es paz. Así es, hermano, cómo se da cuenta uno, hermano, que está haciendo la voluntad de Dios. Dios pone, cuando tú buscas en oración, el Espíritu Santo te dirige a tomar la decisión correcta, y después de eso viene una paz. Si las cosas, hermano, se ven bien o se ven mal después de eso, tú sabes que es la voluntad de Dios. Pero en medio de todo eso vas a tener paz. Gloria al Señor. Entonces, la confirmación es paz, porque dice la Escritura que la voluntad de Dios es agradable y es perfecta. No es contienda, no es pelea. Gloria al Señor.
1: Gloria a Dios, ciertamente, amados hermanos, ahí está la palabra. Busquemos al Señor en todo momento para hacer decisiones sabias. Consultemos con Él primero y Él nos dé la dirección correcta. Gloria a Dios. Y haya pues un resultado eficaz, sobre todo en paz, gloria a Dios, y en una conformidad mutua. Gloria a Dios, amados hermanos, que Dios les bendiga en esta mañana. Busquemos, ¿verdad?, hacer la voluntad agradable y perfecta delante de nuestro Dios. El tiempo se nos ha terminado, amados hermanos. Esperamos que el Señor haya hablado a su vida. Recuerde, estamos ubicados en el 413 Norte Sugar and Far. Si el Señor pone en su corazón apoyarnos, pues hágalo. A Jesús es mi paz, P.O. Box 8243, Huesla, Coteja 78599.
0: Así es, mis hermanos, el tiempo se nos ha terminado. Le atendemos fuera del aire. Bendiciones.

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Enviamos un saludo para todos en este bonito día, 7:10 aquí en Radio Vida. Tenemos una temperatura actual de 81 grados afuera. Hace un poquito de calor, ¿verdad? Y apenas parece que está amaneciendo, pero vamos a tener un día caluroso el día de hoy, así que manténgase hidratado y cuídese mucho, ¿verdad? Vamos a agradecer en este bonito día. 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

Continuamos adelante. Vamos a enviar el saludo de parte del hermano Obregón para Elizabeth Sandoval. Saludos para Esmeralda Gómez, para Irma Cantú y para el hermano Ambrosio y familia con ese bonito canto.

Saludamos de parte de nuestro hermano Everardo para Silvia López, Matías Ruiz, Tomás Sánchez y Román Pérez con este bonito canto, Himno de Victoria, 7:20.

Vamos a continuar adelante. Queremos enviar el saludo en esta bonita mañana de parte de nuestra hermana Leti Espiricueta. Dice que uno de sus nietos, o no sé si será el único, o bueno, su nieto está cumpliendo años el día de hoy. Él es Axel. Enviamos un saludo muy especial de parte de tu abuelita, Axel. Happy birthday.

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Así es, lo que viene es grande, 7:34 aquí en Radio Vida. Y bueno, vamos a saludar en esta bonita mañana también de parte de, bueno, nuestro hermano Arturo nos escucha a diario, ¿verdad? En la ciudad de Bronzeville, si no me equivoco. Y pues en esta mañana le vamos a enviar un bonito canto, ya que él siempre está escuchando Radio Vida, ¿verdad? Queremos saludarlo en este bonito día y desear que Dios lo bendiga grandemente. Vamos a ver aquí porque parece que estamos teniendo dificultades con este CD, pero a continuación se los vamos a enviar con mucho gusto. Vamos a ponerles más música para ustedes.

Vamos a enviar el bonito saludo a nuestro hermano Barrientos, Arturo Barrientos nos llama en este bonito día. Y le enviamos un saludo muy especial, esperando que esté bendecido por ahí en el área de Brownsville, Texas. A todos los que nos escuchan por esa área, muy buenos días. Good morning.

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2: Con 46 minutos aquí en Radio Vida. 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

Si Él ha prometido estar con nosotros, ¿cuál es el problema, verdad? El Señor ha prometido estar con usted y conmigo, así que no dude cuando usted levante ese teléfono, llame con fe.

0: Bueno, aquí tenemos a los hermanos Montoya, pastores Montoya, ¿verdad? Y en este momento les vamos a dar el lugar a ellos para que compartan con nosotros, ¿verdad? Una porción de la palabra y que los hermanos que escuchan puedan pues adquirir más fe, ¿verdad? En sus vidas. Hermano Montoya, pastor.
1: Dios me lo bendiga, mis hermanos. Primeramente quiero saludarles y darle una palabra para que podamos de alguna manera aumentar nuestra fe o poner nuestra confianza en Dios. Tengo mucho gusto de poder saludarles en esta mañana gloriosa. Entonces quiero compartir una palabra. Nosotros somos los pastores Montoya y quiero compartir un versículo en la palabra de Dios que dice en el libro de Hebreos capítulo 11 verso 1. Dice pues la fe, la certeza de lo que se espera, la convicción de lo que no se ve. Y en esta hora vamos a compartir un poquito de eso. No voy a predicar, solamente estoy dándole una palabra. Cuando dice que tenemos que tener fe y esperanza en lo que vamos a hacer, y dice el verso 6, pero sin fe es imposible agradar a Dios, porque es necesario que el que a Dios se acerca, el que se acerca a Dios, crea que le hay. So, vamos a acercarnos a Dios creyendo, mis hermanos, que Dios existe, que Dios lo puede hacer. Hemos visto muchos milagros poderosos y les animamos a confiar en Dios, a esperar en Dios. Vamos a hacer unas oraciones de fe, creyéndole que Dios va a contestar nuestras oraciones. Hemos visto la mano de Dios en muchas ocasiones y creo que esta no será la excepción. Vamos a creerle a Dios, créale con todo su corazón. La Escritura dice que si dos se pusieran de acuerdo en cualquier cosa, que Dios responderá a nuestra oración. So que vamos a creerle a nuestro Dios y vamos a clamar a Él con todo el corazón. Vamos a creer que Él nos va a contestar y que Él va a hacer cosas maravillosas. La Escritura dice que Jesucristo no cambia. Él dice que Él es el mismo ayer, hoy y por todos los siglos. Eso quiere decir que los milagros que hizo hace 2000 años, todavía Cristo los sigue haciendo. Todavía Dios hace milagros todos los días en diferentes partes del mundo. Y este puede ser su día de que Dios también conteste su oración, su petición y conteste esa necesidad que usted tiene si le creemos con todo el corazón. Eso es todo lo que tenemos que hacer. Dice que el que a Dios se llega tiene que creer que le hay y que es galardonador, que es dador, que nos puede ayudar en las necesidades que tenemos. So, con todo su corazón, aquí vamos a orar por esas peticiones que usted tiene en su corazón. Y créale que este es el día que Dios le va a responder a usted con todo su corazón. Créale a Dios y Él lo va a hacer. Amén. So que yo le vamos a creer eso con todo el corazón y Dios va a contestar. Amén.
0: Amén. Sí. Tenemos unas peticiones aquí, pastor, que las vamos a leer. No sé si su esposa quiera compartir algo también, pero vamos a leer primero las peticiones y luego después vamos a estar orando por ellas. Amén.
1: Amén.
0: Nos llaman el hermano
1: Figueroa
0: y pide oración por su vida y vamos a esperar un milagro en su vida. Irene pide por una hernia que tiene, por su rodilla también, y pide sanidad por su cuerpo. También por Jenny Pérez, salvación, ¿verdad? Juani nos llama y pide salud y finanzas en esta mañana. También Juanita nos llama, Juanita Silva. Nos acaban de mandar un mensaje y pide oración por ella para su salud completa. También tenemos una anónima que pide por su salud en esta mañana. Blanca de Mercedes pide por la familia Cegueda. También de parte de María, que nos llama de San Juan en esta mañana, pide porque va a ir a ver el médico el día de hoy para que todo salga bien con sus exámenes. Petra nos llama de Far y pide por su hermana que está hospitalizada y está grave. También por su hijo Noé. La hermana Flores de Donna pide por Chris Flores, también protección para su vida, por Joel Flores y también pide por José Luis Flores en esta mañana. Carmen Rodríguez nos llama y pide por su hija, por un examen del estómago que va a tener y por toda su familia. Silvia nos llama de en esta mañana y pide por dos presos que ella conoce, un alcohólico y uno que está perdido también en las drogas. Nos llama la hermana Hernández también de Mission y pide por dos nietos en esta mañana. Gracias. Y también está pidiendo que oren por todo su hogar. Carmen de Far pide sanidad, que se recupere de una cirugía, y también por toda su familia. Juanita de Hueslaco pide por finanzas y protección de su hogar. Vamos a orar en esta mañana. Amén.
1: Aleluya.
2: Dios les bendiga, queridos hermanos. Yo les traigo una palabra del Señor que nos dice aquí en Salmos 25:10. Amén. 25:10, y la palabra del Señor dice así: todas las sendas de Jehová son misericordia y verdad para los que guardan su pacto y sus testimonios. Ahí en Salmos nos damos cuenta de que la vida con sus altibajos es un viaje guiado por el amor infinito de Dios. Cada desvío y cada desafío nos acercamos más a su misericordia y verdad, recordándonos que nuestro compromiso con Él nos abre las puertas a bendición y claridad en momentos de oscuridad. Permitir que Jehová sea nuestra guía en cada paso que damos transforma nuestras luchas en oportunidades para crecer y confiar en su perfecta dirección. Amén. Es lo que nos quiere decir Salmo. Queridos hermanos, y Dios me los bendiga.
1: So, vamos a entonces a orar por estas peticiones y vamos a creer a Dios con todo el corazón. Dios oyó su petición y Él conoce cada una de las peticiones que se ha hecho notorias. Dios del cielo y la tierra, Padre, te adoramos, te bendecimos, te glorificamos, Señor, te damos gloria. Señor, nos acercamos a ti, Padre. Tú has oído, Dios, cada petición que se hizo notoria, Señor. Cada necesidad de mis hermanos y de mis hermanas, Señor. Nosotros creemos, Señor, que tú eres el creador del universo, Padre. Que tú hiciste todas las cosas con el poder de tu palabra. Nosotros creemos que tú eres inmutable, mi Dios. Que tú no te cambias, que tú no te mudas, Señor. Que tú eres el mismo a Dios, el mismo Dios que hizo el cielo y la tierra. A ese Dios estamos clamando por todas estas peticiones que se han hecho notorias, Señor. Te pedimos que tú obres poderosamente, Señor. Que te manifiestes, Señor, de una manera sobrenatural, Padre. Señor, en aquellos que están enfermos, en aquellos que tienen necesidades, los que mencionaron de sus hernias, Señor, que mencionaron de anemia, Señor, los que mencionaron de todos estos problemas que hay, Señor, de salvación, Padre, por sus hijos, por su familia, Señor, por tantas necesidades que tenemos, Señor. Tú eres el Dios todopoderoso que todo puede hacer, Señor. Tú levantaste muertos, Señor. Tú diste de comer al hambriento. Tú hiciste muchas cosas maravillosas, Padre. Y te creemos que tú lo sigues haciendo todavía el día de hoy, Señor. Levántese que está enfermo, que está en la calle, Señor. Que no tiene esperanza. Quizá le dieron, Señor, un pronóstico malo al doctor. Pero tú eres el doctor de los doctores, Señor. Nosotros creemos con todo el corazón que nuestra vida y no depende del doctor, Señor. Te damos gracias por los doctores, pero la vida de nosotros depende de ti, Señor. Tú eres el doctor de los doctores y el Señor de señores. Obra maravilloso, Espíritu Santo, en la necesidad de mis hermanos, Padre. Manifiesta tu gloria, manifiesta tu poder, manifiesta tu grandeza, Señor. Y haz una obra, vuélvete a manifestar, Señor. El mismo Cristo que levantó a Lázaro de los muertos es el mismo que está presente, ese Dios todopoderoso. El Cristo que le dio de comer al hambriento todavía sigue vivo. El Cristo, Señor, que hizo tantas maravillas que pudo detener la tempestad y sosegar los mares, está aquí. Se manifiéstate, glorioso Dios, en todas las peticiones que mis hermanos han puesto, mis hermanas, Señor. Quizá yo no me acuerdo ahora de todas y cada una de ellas, pero tú sí lo oíste, Señor. Tú sí sabes la necesidad que ellos tienen, Señor. Manifiéstate, Padre, te lo pido en el glorioso nombre de Jesús. Haz una obra, sana al enfermo, levanta al caído. Salva al que está perdido también, mis hermanos que están pidiendo por sus familiares, Señor, que no te conocen. Abre su entendimiento, Señor. Dales, Señor, que tu Espíritu Santo les traiga convicción. Tú dijiste que tu Espíritu Santo nos redarguiría de pecado, Señor. que Él nos haría conscientes del pecado, Señor. Habla, Señor, a esos hijos que están perdidos en el vicio. Esos hijos, Señor, que están perdidos, Señor, en tantas cosas que hay en este mundo tan difícil que es, Señor. Pero en medio de todo esto brilla, Dios, tu luz gloriosa. Haz una obra poderosa, Señor, y contéstanos, Padre. Te estamos creyendo a ti, te estamos clamando a ti, Señor. Tú eres nuestro refugio, Señor. Y a ti vinimos, tu palabra dice que es todo aquel que viene a ti no será avergonzado, Señor. Contéstanos de acuerdo a tu voluntad, Padre. Te lo pedimos por el glorioso y poderoso nombre de Jesús, Padre. Estamos esperando una respuesta, Padre. Y yo mando sanidad, una palabra de sanidad a todos mis hermanos que tienen sus enfermedades, Señor. Y que tú te vas a glorificar grandemente, vamos a quererte con todo el corazón. Que tú lo estás haciendo ahora, Señor. Mis hermanos, levanten sus manos ahí, dígale gracias, Señor, porque estás obrando en mi necesidad. Gracias, Señor, porque estás alcanzando mis hijos. Gracias, Señor, porque estás sanando mi enfermedad que yo tenía, Señor. Y declárese sano ahora en el nombre de Cristo. Confiese. Es una palabra de fe, porque la Escritura dice que Dios llama a las cosas que no son como si fueran. Nosotros debemos de pensar como piensa Dios, creer en su palabra, que es verdadera, mis hermanos. Que Dios se manifieste grandemente. Esperamos oír de usted, mi hermano. Siga llamando, siga buscando, Señor, pidiendo su oración y Dios va a contestar. Dios es el que contesta las peticiones de nosotros, mis hermanos.
0: Amén.
1: So que ponemos todo esto en las manos de Dios y declara lo hecho en el nombre de Cristo Jesús. So que les seguimos invitando que nos sigan escuchando.
0: Amén. Bueno, pastor, nos quedan unos minutos más para que ustedes anuncien los días de su servicio, dirección y teléfono donde los hermanos puedan comunicarse.
1: Amén.
0: Con ustedes.
1: Mi esposa que lo haga. Hazlo,
0: amén.
1: Por favor.
2: Bueno, pues Dios me los bendiga, queridos hermanos. Yo soy la pastora María Montoya y nosotros somos los pastores Montoya que venimos de la Iglesia Restauración y Sanidad del Alma, quien está ubicado en Edinburgh. Y la dirección es 5100 Sur Tower Road en Edinburgh, Texas, y el código postal es 78542. Y ahí lo sirve su pastor, que es Ildefonso Montoya, y su número de teléfono es 414-578-0158. Y yo soy María Montoya, y mi número es 956-681-6004. Y ahí tenemos servicios los miércoles, que es de 6 a 7, es oración. Cualquier necesidad que usted tenga, véngase, mi hermano, y aquí estamos dispuestos a orar todos juntos clamando a nuestro Señor, que es de 6 a 7. Y de 7 a 8 y media es estudio bíblico. Y los domingos tenemos culto general, que es a las 2 de la tarde, mi hermano. Si no tiene congregarse, ¿dónde congregarse? Aquí lo esperamos. Y Dios me lo bendiga, mi hermano.
0: Muchas gracias, pastores. Dios les bendiga. Y si van a estar unos momentos aquí para seguir orando, para... Sí, bueno, gracias por su participación. Dios les bendiga.
1: Dios les bendiga, mis hermanos.
0: Amén.

Bueno, recuerde que los pastores Montoya van a estar aquí en Radio Vida. Si usted necesita oración, ahora es el tiempo para llamarnos en este momento. El número para marcar es 956-968-7777. Desde México, llámenos 001-956-968-7777.

son las 8:20 aquí en Radio Vida. A las 8:30 viene el bonito programa La Palabra Viviente con el pastor Tony Palma. Quédese con nosotros porque hay mucha más programación. Yo me despido de ustedes, su servidora Ivette Jiménez. Estuve con ustedes desde las 5 de la mañana. Por aquí mi madre también que me acompaña. Un saludo para ella y restauración de salud también, ¿verdad? Que no se ha sentido bien, pero en el nombre de Cristo declaramos bendición y salud para su vida. Para todos ustedes, gracias por habernos acompañado. Hasta la próxima.

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1: Muy buenos días. Adelante, pastor. Está usted al aire.
2: Gracias, mi hermana. Bendiciones a cada uno de ustedes en camina y a ustedes que están en sintonía. Muy buenos días. Gracias a Dios por un día más. Estamos contentos, estamos alegres, ¿verdad? Por acá en la ciudad de Amarillo, Texas. Oiga, un clima despejado, hermoso. Un día muy, muy hermoso. Quiero compartir con ustedes algo poderoso, ¿verdad? Pero como siempre, pues, compartiendo lo que pasa por ahí en nuestra congregación, tremendo, tremendo. Siempre me quedo admirado cómo Dios atrae gente nueva, 1, 2, 3, 4, 5 personas o hasta familias completas, ¿verdad?, que llegan y nos visitan por ahí. Qué hermoso. Que Dios les bendiga grandemente, especialmente a todos sus servidores ahí de la congregación que con todo su cariño, con todo su amor, están ahí para recibir a la gente desde los estacionamientos, cruzando la gente por la calle, recibiéndoles por los pasillos, en el café, en todos lados. Que Dios les bendiga de verdad. Sé que algunos desde las 6 de la mañana andan ya por ahí los domingos hasta terminar allá a las 2, 3 de la tarde. Gracias. Recuerde, siempre le estamos invitando por ahí a las 9 de la mañana, servicio totalmente en inglés, 10:30 en español y 12 del mediodía en español. Así que cualquiera de nuestros servicios, usted es bienvenido. Con toda confianza puede llegar por ahí, ¿verdad? Y será muy bien atendido. Dios siempre moviéndose en una manera muy especial. También ayer le comparto que estuvimos por ahí en un servicio fúnebre, ¿verdad? A las 6 de la tarde, que fue por ahí en la iglesia también de la hermana que partió, hermana Amparo Ibarra. Hoy será pues su despedida ya en el cementerio. Me parece que es a las 10 de la mañana. Así que si usted no sabía por ahí, la familia Ibarra, ¿verdad?, y gusta acompañarles, pues será a las 10 de la mañana. Dios siempre es bueno. Dios no tiene absolutamente nada de malo. Dios, aunque es permisivo en ciertas áreas, ¿verdad?, Dios nunca busca hacernos mal. Y Dios lo que busca es que su pueblo saque todo tipo de miedo. El enemigo nos ha atemorizado tanto por toda la vida, ¿verdad? Y cuando venimos a Cristo, dice la palabra, que verdaderamente Él nos da libertad. Y debemos echar fuera todo tipo de temor. Dice la Escritura que Dios es mi ayudador. Y Hebreos 13:6 dice que con toda confianza podemos repetir que no tengo miedo, nadie puede hacerme daño, porque Dios me ayuda. O sea, esta frase de que podemos decir confiadamente es muy poderosa. No dice que podemos pensar tímidamente, nos dice podemos decir confiadamente. Hay poder cuando declaramos, ¿verdad?, en voz alta la confianza que tenemos en Dios. Hay autoridad en confesar audazmente que Dios es mi ayudador. El Señor es mi ayudador. No fue mi ayuda, no será mi ayuda, es mi ayuda presente, es lo que dice aquí la palabra de Dios. Ahora, en este momento, en esta situación, Dios es mi ayudador. Cuando tienes esa convicción, esa certeza de declararlo, ¿verdad?, te liberas del miedo. El miedo sale. No voy a tener miedo lo que me pueda hacer el hombre. Nosotros como seres humanos, ¿verdad?, podemos intentar muchas cosas en contra del hombre, mucha gente puede intentar cosas en contra tuya, pueden rechazarte, pueden atacarte, pueden difamarte, pueden oponerse a ti, pero no pueden, porque Dios es tu ayuda. Dios en este momento es tu ayuda. No importa en qué situación te has embarcado, Dios es tu ayuda. O sea, en la historia el hombre siempre ha luchado, ¿verdad?, con diferentes situaciones. En esos tiempos la adicción a las drogas, al alcohol, increíble, ¿verdad? Yo escuchaba un podcast de la presidenta de México y creo que tiene razón. Dice, ¿por qué no nos ayudan en Estados Unidos a promover con anuncios públicos el daño que hacen las drogas a la gente? ¿Por qué no nos ayuda el gobierno a no dejar que pasen armas hacia México, ¿verdad?, para combatir todo el crimen organizado que por años se estableció en México? Y, o sea, el daño que hacen las drogas es increíble, esa adicción que causan inmediatamente, ¿verdad? Pero no solo eso, ¿cuánta persona no está batallando en su matrimonio, en su trabajo, en su relación con sus hijos, destruidas, ¿verdad?, ahí por cualquier cosa? Muchos han intentado con terapias, en grupos de apoyo, con medicamentos, pero siempre veo las recaídas. Pero cuando de repente, de lo más profundo de su corazón, invocan realmente al Señor y se topan con un versículo de esta magnitud, entonces lo hacen suyo y dicen, ¿qué me puede hacer el hombre? Ayer hablaba con una persona, le digo, Dios te dio tus propias alas, no tienes que pedirle permiso a nadie para volar. Y aunque caíste, estés abatido o lo que sea, levántate, empieza a sacudirte el polvo y vuela. Vuela, hay libertad en Cristo, el Señor te va a ayudar, Dios es mi ayuda en ese momento. El asunto yo creo que a veces es de usar la mente correctamente y entender el propósito de Dios en nuestra vida. Dios es bueno, Dios quiere bendecirnos. Una persona que conozco de la Iglesia Renovación, yo la miré, asistía de vez en cuando por ahí a la iglesia, su familia convertida, ¿verdad? Y esa persona la vi hasta descalza por las calles y un día me dijo, a veces vengo a las 3 de la madrugada en la iglesia y cuando traigo carro me estaciono ahí, andaba como loco. Dijo, ahí es el lugar donde puedo dormir. Me platicaba que miraba demonios, miraba que le escribían con sangre letras y le decían que lo iban a destruir, etcétera. Y un día, ahí, a las 3 de la madrugada, dice que cayendo de rodillas ante Dios, después de muchos años, le ruega al Señor y confió en el Señor. Y ocurrió lo extraordinario, ocurrió lo maravilloso. Dios obró en su interior. Su lucha contra el enemigo comenzó. Empezó a verse como Dios lo veía, completo, restaurado, sano, libre de adicciones, y comenzó a declarar cada día y dando gracias al Padre por esa libertad que había operado en él. Y gracias a Dios porque fue restaurado. En ese tiempo lo miré en una casa y donde yo tenía un carro ahí de esos viejitos, y me saludó y muy contento, y me dijo: pastor, yo le voy a restaurar ese carro, yo se lo voy a arreglar. Entonces yo creo que es hermoso cuando ocurre algo en tu interior, cuando empiezas a creer en lo profundo de ti, invocas al Señor, ¿verdad? Y se va ese miedo. Y cuando mantienes esa práctica, y vas a entender que ya no hay carencia porque hay un Dios maravilloso sobre tu vida, en tu interior. Y empiezas a clamar ya no de la miseria, sino de la abundancia que hay en ti. Y empiezas a entender el propósito de Dios en ti. El hecho es que todavía muchos queremos seguir imaginándonos a un Dios fuera, por ahí o por allá. No, Dios ya está en ti cuando le clamas con todo tu ser. Dios empieza a habitar en ti. Eres la iglesia ahora de Dios. Eres la iglesia de Jesucristo. Y Dios empieza a operar el milagro que tanto anhelas. Y aunque muchos especialistas lo trataron en centros de rehabilitación, ahora lo miraban y no se pudieron explicar ese cambio de identidad. La gente a su alrededor, ¿verdad? Sus hijos que empezaron a acercarse a él, ahora con un buen trabajo lo miro activado. O sea, esta palabra activada en su vida echó fuera el miedo, le creyó a Dios y empezó a declarar las cosas que no son como si ya fueran. Y yo creo que nunca en mi vida he visto tan mejor a esa persona que ahora. Su historia cambió. Su frecuencia empieza a estar ahí en sintonía con el Dios Todopoderoso y deja de vivir como víctima y comienza ahora en esa vibración de vencedor, porque el poder de Dios está ahí, porque el miedo se va cuando sabes quién está contigo, cuando sabes quién es tu ayuda, cuando sabes que no hay nada que pueda afectarse, porque el Todopoderoso está en ti. Yo creo que en ese momento dejas el problema, dejamos la situación y empezamos a identificarnos con ese destino divino, con lo interior que está en nosotros. Y ya no clamamos hacia afuera, sino clamamos hacia adentro, sabiendo quién está en mí. Y entonces, cuando clamo realmente, entendiendo la gloria, la potencia, el poder de Dios en mí, yo creo que Dios mismo se agrada y reorganiza todo para que el cielo entero se mueva a nuestro favor, para que se refleje nuestra identidad, para que en nuestro interior brille esa luz poderosa de Cristo Jesús y empezamos a caminar sin miedo. Dios es todopoderoso y no importa hasta dónde el enemigo te ha metido, hasta dónde el enemigo cree tenerte atrapado, yo te aseguro que donde quiera que te encuentres, no importa, tú sabes que amas a Dios, tú sabes que necesitas a Dios, y cuando le invocas de lo profundo de tu ser, la gloria resplandece en tu vida, y es tiempo ahora. Yo te invito para que de lo profundo de ti invoques ese Dios Todopoderoso. El poder de la sangre de Cristo se reflejará en tu vida, y su gloria resplandecerá y serás libre. Ahí donde te encuentres, y si puedes hacerlo en voz alta, hazlo. Si no, por lo menos ahí en tu pensamiento, en lo profundo de ti, porque es ahí donde opera la gloria de Dios, invoca a Jesús, dile: Señor, estoy arrepentido de mis pecados. Hoy me pongo en tus manos. Hoy quiero recibirte como mi Señor y Salvador. Gracias por tu amor, y gracias por tu sacrificio. De ahora en adelante pongo mi vida para que tu Espíritu Santo la dirija y tu palabra preciosa me guíe. Dale gracias a Jesús. Iglesia, es tu tiempo. Jesús resplandece sobre tu vida. Echa fuera todo temor. Echa fuera el miedo. Vive libre. Vive lleno de gozo. Vive lleno de paz. Gracias, Radio Vida. Bendiciones para cada uno de ustedes que están en sintonía. Síganos en sintonía.

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Bonita selección aquí en Radio Vida Viva Voz con Centro Familiar de Adoración de Paraguay. Gracias por acompañarnos. Son las 8 de la mañana con 49 minutos. 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Queremos avisar que ya nos 11 minutos más la identificación de las emisoras. 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

Bonita selección con nuestra hermana Andrea Esther. She's a praise and worship leader de Iglesia Camino Rey allá en la ciudad de Brownsville con el pastor What's Happening Pastor Ezequiel Iracheta en Brownsville. Quiero avisar que ya en 6 minutos más la notificación de las emisoras una vez más a las 9 de la mañana tiempo central. En 6 more minutes estaremos escuchando el programa de Ebenezer Worship Center con sus predicadores de 9 a 9:30. 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Gracias por acompañarnos. 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
1: Gloria a Dios. Gloria al Señor, hermanos, que el Señor les bendiga en esta mañana a cada uno de ustedes que están en sintonía de Radio Vida, que el Señor me los continúe bendiciendo. Gracias al Señor por este día que el Señor nos ha regalado, porque el Señor, ¿verdad?, nos ha dado un precioso día que por fin, ¿verdad?, se detuvo un poco la lluvia. Estuvimos toda la semana con lluvia y pues el Señor sabe, ¿verdad?, que hay necesidad en algunas personas, ¿verdad?, que están pidiendo lluvia y pues esa petición ya fue contestada para ellos. Y bueno, el día de hoy está un poco tranquilo el día, ¿verdad? No está lloviendo, pero le damos muchas gracias al Señor, ¿verdad? Porque Él hace como Él quiere. Y Él a veces, ¿verdad?, nos da la lluvia, a veces no nos la da, a veces vienen tormentas, a veces vienen diferentes cosas, ¿verdad? Y nosotros solamente estamos escondidos en la mano de Cristo Jesús, ¿verdad? Así que dice la Biblia que nuestra vida está escondida en Cristo Jesús, ¿verdad? Así que, bueno, estamos confiando siempre en que Él es el que va llevando siempre el timón. Y bueno, en esta mañana enviamos saluditos a todos ustedes que nos están escuchando, a todos ustedes, ¿verdad?, que se dieron cita a esta hora, a las 9 de la mañana. Dios les bendiga a cada una de ustedes, gloria al Señor, ¿verdad?, que dijeron, vamos a estar con la hermana Silvia Flores, ¿verdad?, en esta mañana, ¿verdad?, pues les estoy muy agradecida por estar aquí conmigo. Les mando un saludito a cada una de ustedes, gloria al Señor, y a todas ustedes que están cumpliendo años en este mes de junio, les enviamos saludos desde aquí, desde las cabinas de Radio Vida, gloria a Dios. Dios les bendiga a cada uno de ustedes, ¿verdad?, que siempre nos detienen por ahí, nos dicen, hermana, yo la escucho, hermana, yo quiero que me mande saludos, hermana, yo estoy ahí escuchando Radio Vida. Y pues bueno, nos sentimos muy contentos, ¿verdad?, de que usted pueda estar en sintonía de Radio Vida y reciba esos saludos, ¿verdad?, de parte mía, todo el cariño y un gran abrazo, ¿verdad?, con todo mi corazón para cada uno de ustedes también. A todos ustedes, ¿verdad?, de Benecer Witcher Center, ¿verdad? Nosotros venimos de Benecer Witcher Center y donde son pastores Enrique y Norma Garza. Y bueno, nos sentimos muy contentos, ¿verdad?, con el Señor, porque el Señor fue el que nos envió a ese lugar. Y estamos agradecidos porque el Señor es perfecto. El Señor sabe hacer todas las cosas bien, ¿verdad? Y bueno, en su momento yo dije, ¿pero para qué ir a esa iglesia? Yo no conozco a nadie. ¿Para qué hacer esto? ¿Para qué hacer aquello? Y me hice un montón de preguntas. Pero quiero que sepa que hoy, por el día de hoy, yo le doy muchas gracias al Señor el haberme enviado a ese lugar, ¿verdad? Estoy contenta, estoy agradecida con el Señor, ¿verdad?, por estar ahí con toda esa familia que nos recibieron con mucho cariño, ¿verdad? Y bueno, saluditos a todos mis hermanos, mis hermanas de Benecer Witcher Center, ¿verdad?, que trabajan arduamente, ¿verdad?, en esa obra, ¿verdad?, ya que la iglesia es grande, ¿verdad?, y hay que trabajar todos para poder llevar a cabo todo el trabajo que se necesita y sacar esa obra adelante. Y pues hay muchos hermanos, ¿verdad?, que trabajan en esa obra y de alguna manera, ¿verdad?, todos se envuelven y es una bendición poder saber que el día de hoy tuvimos un servicio maravilloso, un servicio hermoso, ¿verdad?, que celebramos a los padres y bueno, pasaron todos los padres que bueno, visitantes y todo, nos sentimos muy contentos con toda la visita, ¿verdad?, que estuvo con nosotros el día de ayer. Y que se gozaron, ¿verdad?, con un precioso drama que trajo mi hermana Marisela Gutiérrez. Y bueno, como yo les decía, todos tenemos ahí una función, todos tenemos un trabajo. Y hay unas preciosas hermanas, ¿verdad?, que son las que llevan el canto, que son las que liderean en el canto, ¿verdad? Hace poquito estuvimos celebrando con mi hermana Yoli su cumpleaños en un restaurante, ¿verdad?, y pues contentas con el Señor, ¿verdad? Porque el día de hoy, está cumpliendo años nuestra hermana Saraí Rentería, y ella también pertenece al grupo de los que cantan. Entonces, nos sentimos contentos, ¿verdad? Porque el Señor nos ha bendecido tanto que bueno, hay en el departamento de las de canto, de las de música, de departamentos de Michenets, de bueno, de tantas cosas, hermano, porque como es una iglesia grande, pues todas las hermanas y los hermanos se envuelven en trabajar para sacar la obra adelante. Y yo quiero decirle que algunos ya hacen la limpieza de afuera, de cuidar las plantas, de cuidar que esté bien el zacate, que esté todo limpio, que cuando entre un carro, pues no vaya a haber clavos, no vaya a haber vidrios, que todo esté por ahí en orden. Perdón, y se les agradece, hermano, se les agradece, que aunque es un trabajo que a veces no se nota, que a veces nadie está por allí observando a los hermanos que están limpiando la iglesia, que están limpiando la yarda, y que a veces no se reconoce ese trabajo. Yo quiero decirles, hermanos, que nosotros les agradecemos mucho, mucho, ¿verdad? Porque hay trabajos que sí se ven, hay trabajos que sí se notan y que todo el mundo dice, ¡ay, qué bueno que este hermano está trabaje y trabaje! Pero hay otros que sí están trabajando y que no se nota. Entonces, enviamos saluditos desde aquí, desde las cabinas de Radio Vida, a todos ustedes que limpian la yarda, que limpian la iglesia, ¿verdad? Y que hacen posible que esa obra también esté hermosa para cuando llega la visita. También a todas las hermanas que van al grupo de oración a las 6 de la mañana, a las 5 de la mañana, a las 9 de la mañana. Todas esas personas, hermanos, tampoco se nota ese trabajo, pero es un gran trabajo. Un gran trabajo y la gran disposición que tienen de levantarse para ir a la oración todos los días, gloria a Dios, orar por mí, orar por los hermanos, orar por los pastores, orar por la congregación, por todos los enfermos. Hermano, ese es un trabajo que ellas están haciendo y que no a todos se les da. Entonces es una bendición el poder saber, ¿verdad?, que hay ministerios en la iglesia que están orando por ti, que están orando para que Dios te sane, orando para que Dios restaure tu matrimonio, para que Dios te dé un trabajo. Y todo eso, hermano, se les agradece a todas mis hermanas, mis hermanos que van a la oración. Dios les bendiga. Dios les bendiga a cada uno de ustedes que hacen posible que la obra del Señor siga adelante. Gloria a Dios. También quiero saludar a todas mis hijas, ¿verdad?, a todas mis hijas que están en sintonía de Radio Vida, que están escuchando, ¿verdad?, a su servidora. Que Dios bendiga a mis hijas, ¿verdad?, que el Señor me las cuide, que el Señor sea con ellas, que el Señor me las fortalezca en el trabajo y que cada día, ¿verdad?, mis hijas sean, que perseveren en el camino del Señor. Le mando saluditos a Abigail, a Joni y a Nicole, ¿verdad?, que el Señor las bendiga. Gloria a Dios a todas mis hijas y a mis hijos también, a Jesús, a Braulio, ¿verdad? Y pues ya se me han, ¿cómo se dice? Como que ya se me han acercado más, que ya se me han, no es esa la palabra, que ya tengo más hijos, que ya Dios me ha regalado más hijos. Y estoy muy contenta, ¿verdad? Por ello, le mandamos muchos saludos a mi hermano Eusebio también, ¿verdad? Que pues ya se unió también y dice que ya también es mi hijo. Que Dios le bendiga, ¿verdad? Y a todos aquellos que Dios me ha regalado. Cuando yo no podía tener hijos, el Señor me ha regalado un montón de hijos, ¿verdad? Y estoy muy contenta por ello. Le doy muchas gracias a Dios y les envío saluditos a todos mis hijos desde aquí, desde las cabinas de Radio Vida. También a todas mis hermanas, ¿verdad?, de Benecer Worship Center, ¿verdad?, que el Señor me ha permitido ser la vicepresidenta de mis hermanas, ¿verdad?, de las damas. Y ha sido una gran bendición, una gran experiencia, gloria a Dios, y me siento muy contenta, ¿verdad?, porque fue una motivación tan grande de poder acercarme con todas las hermanas, de poder conocerlas, de poder convivir con ellas. Eso me motivó, ¿verdad?, a que yo siendo nueva, ¿verdad?, acercarme a ellas y poder conocer, ¿verdad?, a cada una de ellas, su temperamento, su carácter, sus debilidades, y muchas de las veces, ¿verdad?, conocemos tantas cosas, ¿verdad?, en ellas, pero todo eso, hermano, nos ayuda a nosotros a orar por ellas, a orar que el Señor las ayude, que el Señor las saque adelante, que el Señor las bendiga, que el Señor, ¿verdad?, dirija sus pasos siempre, y es una bendición, ¿verdad?, el poder ser vicepresidenta de mis hermanas, ¿verdad?, allí en Ebenezer Witcher Center. Y pues también Le enviamos saluditos a mi hermano Yanni Gutiérrez, que él es el que trabaja en las cárceles, el que se va, ¿verdad?, con su equipo a ir a evangelizar a esos lugares, ¿verdad? Y es muy valiente el hermano de su parte al enfrentar a toda esa gente, gloria a Dios, que por alguna razón están ahí, pero que el Señor le ha dado gracia a mi hermano para ir a evangelizar, a ir a predicar a las cárceles, que el Señor lo siga usando, que el Señor siga siendo con él, gloria a Dios, que el Señor le ayude a poder predicarle a todas esas vidas, ¿verdad?, que necesitan tanto de Cristo. Y pues bueno, saluditos a mi hermano Gutiérrez, ¿verdad?, a su esposa, a su equipo, gloria a Dios. Y bueno, también, ¿verdad?, el Señor me ha permitido a mí el ser líder de evangelismo, y bueno, salimos a evangelizar a las casas, a las calles, y bueno, hacer un buen trabajo, gloria al Señor, y esperando, ¿verdad?, que el Señor nos ayude a poder hacerlo mejor y poder hacer planes de salir a evangelizar y trabajar y alcanzar almas para Cristo, porque el tiempo se nos está cortando, hermanos, el tiempo se nos está acabando y es necesario seguir avanzando, seguir trabajando y como el Señor nos dé la sabiduría para salir afuera, ya que las casas, ¿verdad?, están cerradas completamente, las cercas están grandísimas, bastantes perros, ya no podemos casi conversar con la gente, pero que el Señor nos dé la sabiduría, que el Señor nos ayude, ¿verdad?, a poder hacer este trabajo que el Señor nos ha encomendado. Así que, pues bueno, desde ya, ¿verdad?, les enviamos saluditos a mi hermana Janie Morales, que nos dejó hacer un culto en su casa y que pues fue de una grande bendición, gloria a Dios. Así que saluditos a mi hermana Morales, ¿verdad?, que nos dejó hacer este servicio en su casa. Y pues ya tenemos planes de estar con mis hermanos Guajardo, pero por alguna razón la lluvia no nos ha dejado, pero pronto estaremos una vez más haciendo planes, ¿verdad?, y dándoles una fecha a mis hermanos para poder estar ahí, gloria a Dios. Y enviamos también saluditos a mis hermanos Cázares, ¿verdad?, que también siempre han sido de bastante apoyo en el evangelismo. Su servidora y mi hermano Cázares, ¿verdad?, estamos ahí trabajando, hermano, estamos ahí al frente de este ministerio. Y bueno, y yo le pido al Señor siempre que el Señor le dé fuerzas a mi hermano, ¿verdad?, ya que mi hermano pues ya está grande de edad, pero muy fortalecido por el Señor, ¿verdad?, siempre. Y bueno, desde aquí les enviamos saluditos a mis hermanos Cázares, ¿verdad?, que sigan adelante, que el Señor los fortalezca siempre, ¿verdad?, que siempre, ¿verdad?, sean de bendición en la iglesia como siempre han sido, ¿verdad? Mi hermana es la secretaria de la iglesia, ¿verdad?, y pues la que lleva la contabilidad y todo. No es fácil, no es fácil, ¿verdad?, pero sabemos que el Señor siempre ha sido su fortaleza y siempre va a estar con ella, gloria a Dios, porque estamos siempre orando por ella. Y gracias al Señor, ¿verdad?, le doy muchas gracias al Señor por mi hermano Cázares, que me ha apoyado en todo esto del evangelismo. A mi hermana Lupita Flores, ¿verdad?, que ya se hizo la secretaria del evangelismo y se va formando el equipo, hermano, se va formando el equipo. Y gracias al Señor por todo esto. Así que pues gracias a mi Dios, ¿verdad?, porque estamos siguiendo adelante siempre adorando y glorificando al Señor. Enviamos saluditos, ¿verdad?, a todas mis hermanas que nos dicen que nos escuchan, mi hermana Trujillo, ¿verdad?, su esposo, su familia. Le enviamos saluditos desde aquí, desde las cabinas de Radio Vida. Y a mi hermana María Ramos, a mi hermana Rosy Elizondo, a mi hermana a Juanita Ortiz, a mi hermana Fela Olivares. Hermana Fela Olivares, tenemos ganas de verla. Estamos orando por usted, por su familia, por su mami, su esposo. Gloria a Dios, que el Señor los bendiga, que el Señor la ayude en su trabajo y la fortalezca siempre, gloria a Dios. También, ¿verdad?, enviamos saluditos a mi hermana, ay, ¿cómo se llama?, Dios mío, se me olvidan los nombres, a mi hermana Oralia, que dice que también nos escucha, mi hermana Yolanda, gloria a Dios. Y así, ¿verdad?, a todas mis hermanas de Benecer Worship Center que nos escuchan también, ¿verdad?, mi hermana Rubio. Y quizás a mí se me pasen los nombres, hermanas, pero les doy muchas gracias por estar en sintonía de Radio Vida y estar escuchando aquí a su servidora Silvia Flores, que está con ustedes cada lunes a las 9 de la mañana, gloria a Dios. Vamos a entrar al consejo bíblico, hermanos, sin antes invitarles a nuestros servicios, que son todos los domingos a las 10 de la mañana y a las 5 de la tarde, y también todos los miércoles a las 7 de la tarde en el 2009 East Sugarcane en Weldaco, Texas, donde son pastores Enrique y Norma Garza, gloria a Dios. Les invitamos, ¿verdad?, si usted no tiene una iglesia, si usted no tiene un pastor y quiere congregarse con nosotros, pues la invitación está hecha, gloria a Dios. Así que Vamos a entrar a nuestro consejo bíblico que se encuentra ahí en Isaías 53:5. Dice la palabra del Señor, dice: Mas el herido fue por nuestras rebeliones, molido por nuestros pecados, el castigo de nuestra paz fue sobre él, y por sus llagas fuimos nosotros curados, gloria al Señor. Así que pues, hermanos, esta es la palabra, vamos a orar. Bendito Dios Todopoderoso, te damos gracias, Señor, por esta oportunidad que tú nos prestas de poder expresar tu palabra, Señor, de poder compartirla a cada una de esas personas que están en sintonía de Radio Vida, Señor. Gracias, bendito Dios Todopoderoso, por dejarnos entrar a todos esos hogares, Señor, a todos esos lugares donde quizá personalmente no podemos entrar, pero a través de estas ondas radiales podemos estar ahí con ellos, Señor. Bendice a cada uno de mis hermanos, Señor, y te ruego, Señor, que esta palabra quede en cada corazón, en el poderoso nombre de Jesús. Amén. Pues vamos a entrar así a la palabra del Señor, hermanos, y vamos a, realmente, hermanos, queremos ser de bendición para sus vidas. Realmente queremos, ¿verdad?, que el Señor llene tus hogares de paz y de bendiciones. Así que en esta mañana vamos a hablar, dice aquí, Mas el herido fue por nuestras rebeliones, molido por nuestros pecados, el castigo de nuestra paz fue sobre él y por sus llagas fuimos nosotros curados. Gloria al Señor. Pues en realidad, hermanos, este pasaje se refiere a cuando Cristo estuvo en la cruz, cuando Cristo, ¿verdad?, pagó un grande precio por ti y por mí. Cuando Cristo, ¿verdad?, vino a dar su vida y dejó todo, dejó el trono de gloria, dejó todas sus comodidades, dejó todos sus lujos para venir a enfrentar este mundo cruel, este mundo, ¿verdad?, que no le amaba, este mundo que no quería recibirle, este mundo que no, en realidad no lo recibió bien, hermanos. Este mundo, ¿verdad?, que cuando él nació fue perseguido, recién nacido, Herodes lo persigue. Entonces empieza a matar a todos los niños y empieza, ¿verdad?, el caserío, porque no estaban dispuestos a recibir a otro rey. Y bueno, ellos se daban cuenta que estaban siendo amenazados por una persona importante, por una persona poderosa, por una persona que venía de parte de Dios, porque era el Hijo de Dios. Así que, hermanos, este pasaje se refiere a Jesucristo, porque, como les digo, desde que él nace, nadie lo quiere, nadie lo recibe bien. Los reyes completamente celosos y confundidos por todo esto, ¿verdad? Y haciendo grandes cosas, ¿verdad? Haciendo tantas cosas para que Jesucristo no viviera, para que Jesucristo no cumpliera su plan, su propósito, ¿verdad? Pero sabemos que nada puede destruir los planes de Dios, nada puede destruir lo que Dios ya tiene para ti. Entonces, en esta mañana yo quiero decirte, ¿verdad?, que el plan del Señor era que Jesucristo viniera a dar su vida por ti y por mí, que Jesucristo viniera a dar su vida por ti y por mí, en rescate de cada uno de nosotros, y que esa cruz fuera una bendición para nosotros. Esa cruz, ¿verdad?, que para él fue un castigo, que para él fue un sacrificio, para nosotros era una bendición, para nosotros era algo que nosotros, ¿verdad?, debemos de atesorar, debemos de tomar en cuenta, ¿verdad?, que es un sacrificio grande, un sacrificio muy especial por ti y por mí. Entonces, ahora, ¿verdad?, que la historia se sigue contando, que la historia se sigue leyendo, que nosotros seguimos a través de la Biblia contando todo esto, ¿verdad?, y que sabemos que es verdadero, y que esta historia no ha pasado, que esta historia está todavía vigente en el tiempo de hoy. Entonces, le damos muchas gracias al Señor en esta mañana, hermanos, por entender que Jesucristo vino a dar su vida por ti, que Jesucristo vino a cambiar todo, ¿verdad?, lo que ya todos iban rumbo al infierno, porque dice la Biblia, ¿verdad?, que en ninguno otro hay salvación, porque no hay otro nombre bajo el cielo dado a los hombres en que podamos ser salvos. Entonces, cuando nos damos cuenta que Jesucristo es el camino, que Jesucristo es la verdad y que es la vida, hermanos, que no hay otra solución, que no hay otra puerta, que no hay otro camino, que el único camino es Jesucristo, y que atentaron contra su vida para que no se cumpliera este plan, ¿verdad? Pero sabemos que cuando Dios tiene un plan, el Señor lo va a cumplir. Entonces, vinieron, ¿verdad? Dice aquí, ¿verdad? Mas el herido fue por nuestras rebeliones, molido por nuestros pecados, porque en realidad así fue. En realidad así fue, hermanos. Él estaba siendo crucificado, siendo escupido, y le estaban clavando sus manos, le estaban clavando sus pies por usted y por mí. Estaban injuriándole, estaban clavando a un hombre inocente. Estaban realmente, como dice aquí la Escritura, mas el herido fue por nuestros pecados, molido por nuestras rebeliones, y fue menospreciado, y no le estimamos, dice la Biblia. Entonces, nosotros, hermanos, le tuvimos en ¿cómo se dice? Le tuvimos no apreciamos aquello que él hizo, no valoramos aquel sacrificio. Pero yo quiero decirle que por eso el mundo actual está en depresión. El mundo actual está en tanta ansiedad. ¿Por qué? Porque no han tomado el valor que deberían de tomar del sacrificio que Cristo hizo, porque dice que el castigo de nuestra paz fue sobre él. Entonces, si él ya fue crucificado, si él ya fue castigado para que usted y yo tuviéramos paz, ¿cuál es la razón por qué estamos en estrés constantemente? ¿Por qué estamos en depresión? ¿Por qué estamos en ansiedad todos los días, hermanos? Si ya Jesucristo llevó el castigo de nuestra paz, fue sobre él, dice la Biblia, y por sus llagas hemos sido ya sanados, hemos sido ya curados, hermanos. ¿Por qué el mundo está en esa ansiedad, comprando todos los días pastillas para la depresión, pastillas para la ansiedad y tantas cosas, hermanos? Porque no podemos ser felices con lo que tenemos, no podemos agradecerle a Dios de lo mucho que Él nos ha dado. Y el simple hecho de haber dado su vida por ti, de haberte venido a dar una salvación tan grande, ya eso, hermanos, es bastante. A veces queremos decirle al Señor, dame una casa, dame mi sanidad, dame un buen esposo, dame buenos hijos, dame carros, dame esto, dame el otro. Pero, hermanos, si nosotros fuéramos agradecidos, supiéramos que lo que Él ya nos dio fue una salvación tan grande, que vino a dar su vida por ti, por mí, que vino a rescatarte del infierno. Si nosotros valoráramos todo eso, nos diéramos cuenta que nos vino a dar una paz tan grande. Porque dice la Biblia que el castigo de nuestra paz fue sobre él, y por su llaga nosotros ya hemos sido curados, ya hemos sido sanados. Entonces, hermanos, ¿por qué no creerle a la Biblia? ¿Por qué no creerle a la palabra del Señor, que es para nosotros, ¿verdad? Realmente el mapa que nos dirige al Señor, ¿verdad? ¿Cómo le diré la palabra? La Biblia es la que nos conduce a los pies de Jesucristo, la que nos conduce a conocer a Dios. Si tú quieres conocer a Dios, abre la Biblia. Abre la Biblia, no la tengas ahí guardada. Ella te va a hablar del propósito que tiene Dios en tu vida. Entonces, yo quiero decirte esta mañana, hermano, que dice la Biblia, mas el herido fue por nuestras rebeliones, molido por nuestros pecados. El castigo de nuestra paz fue sobre él. Déjese, lo leo bien. Mas el herido fue por nuestras rebeliones, molido por nuestros pecados. El castigo de nuestra paz fue sobre él, y por su llaga nosotros ya hemos sido sanados. ¿Cuándo le vamos a creer al Señor? ¿Cuándo vamos a creerle a su palabra? ¿Cuándo nosotros, hermanos, vamos a concentrarnos en las promesas que Dios tiene para nosotros? Entonces, nosotros tenemos que creerle a Dios, hermanos. Nosotros tenemos que, solamente nuestro trabajo es creerle a Él. Él está haciendo todas las cosas. Él está haciendo el milagro. Él está cambiando vidas. Él está transformando corazones. Nuestro trabajo solamente es acercarnos a Él, creyendo que le hay, creyendo que Él está allí, creyendo que Él va a contestar tus peticiones, creyendo que Él va a obrar en esa necesidad. Solamente es creerle a Él, porque dice la Biblia que Él llevó todas nuestras rebeliones, que el castigo de nuestra paz fue sobre Él, y por su llaga ya hemos sido sanados. Vamos a creer en su palabra, vamos a creer en sus promesas, hermanos. En esta mañana yo quiero decirte, ¿verdad?, que no tienes que angustiarte con las cosas que van a venir. No tienes que llenarte de depresión y de ansiedad. Ya el Señor ya pagó el precio y ya el Señor sabe todo y cómo nos va a sacar adelante. El futuro de nosotros está en las manos de Dios, no está en las manos de cualquier persona. El futuro de nosotros está en las manos de Dios, hermanos. Yo quiero decirte que el futuro tuyo y el futuro mío está en las manos de Dios. No tenemos por qué angustiarnos, no tenemos por qué llenarnos de depresión, de ansiedad. Deja que el Señor dirija tus pasos, dirija tu vida, dirija tu familia, dirija tu casa, tu trabajo, todo. Deja que el Señor tome control de todas las cosas y todas las cosas nos van a salir bien. ¿Por qué? Porque cuando nosotros le dejamos el control al Señor, sabemos que nuestro futuro, nuestra vida, todo está en las manos de Dios. Gloria al Señor. Así es de que, hermanos, en esta mañana, yo quiero despedirme de estos controles de Radio Vida, pero sin antes, hermanos, invitarles a nuestra escuelita de verano. Vamos a tener nuestra escuelita de verano también ahora en julio. En julio, ¿verdad? Vamos a tener nuestra escuelita de verano. Déjeme ver si hay un poco más de información para todo esto, para que el Señor, ¿verdad?, sea con nosotros y con todas las maestras que van a estar en la escuelita de verano, hermanos, que pronto, empezando el mes de julio, vamos a estar en nuestra escuelita de verano dirigida por nuestra hermana Vero Valdés. Verónica Valdés estará dirigiendo, ¿verdad?, nuestra escuelita de verano, cual le agradecemos bastante, hermanos, porque realmente es un gran trabajo el que está haciendo mi hermana Verónica Valdés. Así que, hermanos, vamos a tratar, ¿verdad?, de ayudar en todo esto. Hay muchas hermanas que ya se han inscrito para ayudar en todo esto de la escuelita de verano de nuestra hermana Verónica Valdés. Y bueno, dice nuestra hermana Verónica Valdés, dice: el propósito es que los niños conozcan a Jesucristo como su único y suficiente Salvador, que aprendan, ¿verdad?, las piezas de la armadura de Dios, porque ese va a ser el tema, ¿verdad? Los niños aprenderán el significado de cada una de las piezas de la armadura. Y bueno, esto es, ¿verdad?, que los niños aprendan a vestirse con la armadura poderosa de Cristo Jesús. Así que las edades, hermana, para esta escuelita de verano van a ser de 5 a 15 años. Y los días, las fechas que van a estar es el día 8, del 8 al 10 de julio y de 9 a 3 de la tarde. Esta es la escuelita de verano que vamos a tener prontamente, hermanos, el día 8 al 10 de julio de 9 a 3 de la tarde. Las edades de 5 a 15 años. Y tenemos maestras, hermano, para todas las edades. Tráigase a los chiquitines, tráigase a todos los niños, tráigase a los sobrinos, a los primos, a todos los niños, tráigaselos a la escuelita de verano que vamos a tener prontamente, gloria a Dios. Y bueno, aquí en Ebenezer Witcher Center, en el 2009 East Sugarcane, aquí en Huelda, Texas, hermanos, vamos a estar allí atendiendo, ¿verdad?, a esta escuelita de verano, ¿verdad? Todas las hermanas ya están preparándose para este evento que tenemos cada año y que es un evento grande, hermanos, porque vienen niños de muchos lugares. Así de que véngase con sus niños, aquí les damos de comer, aquí les enseñamos, ¿verdad?, la Biblia. Y pues en este año les vamos a estar enseñando la armadura de Cristo y cómo usarla. Así que estamos aquí anunciando la escuelita de verano que vamos a tener este año en el 2009 East Sugarcane aquí en Huelaco, Texas, hermanos. Gracias por estar en sintonía de Radio Vida. Gracias por escuchar aquí este mensaje de su servidora Silvia Flores. Vamos a orar por cada uno de ustedes. Bendito Dios Todopoderoso, en esta mañana, Señor, te damos gracias por esta oportunidad que tú nos prestas, Señor, de estar aquí con todos mis hermanos, con toda la audiencia de Radio Vida que nos está escuchando en esta mañana. Gracias, bendito Dios, por darnos esta oportunidad tan hermosa de poder compartir con cada uno de mis hermanos. Y los pongo, Señor, en tus manos. Nosotros nos vamos a despedir de este lugar, pero sabemos que tu presencia se queda en cada uno de los hogares, Señor. Gracias por cada uno de ellos. Los pongo en tus manos, Señor, a todos los que están enfermos. Te ruego, Señor, que traigas sanidad a todos, Señor, los que están cumpliendo años. Te doy gracias por sus vidas, Padre. En el poderoso nombre de Cristo Jesús, dejo a toda esta audiencia en tus manos, Señor. Que tú seas con ellos, que tú les bendigas, que tú, Señor, cuides de cada uno de ellos. En el poderoso nombre de Cristo Jesús. Amén y amén. Gloria a Dios. Pues se despide su servidora Silvia Flores, ¿verdad?, que estuvo con ustedes como cada lunes a las 9 de la mañana. Les voy a dejar un número de teléfono al cual ustedes se puede dirigir. Usted puede hacer preguntas, ¿verdad?, tocante a toda la información que le hemos dado de nuestra iglesia. Usted puede llamar al 956-968-8142 y ahí le estarán respondiendo, ¿verdad?, las secretarias de la iglesia para darles más información tocante a los eventos que le hemos comunicado, a los servicios también de nuestra iglesia. Ahí le estarán dando más información. Dios les bendiga a cada uno de ustedes. Se despide su servidora Silvia Flores en esta mañana y les invitamos para que el siguiente lunes esté con nosotros. Dios le bendiga.

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2: Gracias por acompañarnos, somos Radio Vida. ¿Quiere mandar saludos de cumpleaños o aniversario? Marque estos momentos, aquí estamos para atenderle solamente de cumpleaños o aniversario. Cuando usted marca ya al área 956, al teléfono 968-7777. Hermanos de México, marque el 001, el teléfono 968-7777. Pero háblenme los próximos 5 minutos para asegurarme que sus saludos al aire. El tiempo de cantar ya llegó. El tiempo.

Bonita selección, música nueva aquí en Radio Vida con Aurela. La selección Mi Lugar Es Contigo. Bonita selección, esto es música nueva aquí en Radio Vida. Bueno, quiero avisar que las oficinas están abiertas esta mañana. 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Esperamos una cartita de usted. 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Tuve yo la dicha de estar allá en este sábado con mi hermana Juanita Paloma, y se acercó un hermano y dice: hermano, mi hijo, creo que era Arturo, que me mencionó que cuando inició su negocio y que oramos por él y Dios lo ha bendecido. Bueno, es un testimonio glorioso. Pasan los años y luego nos damos cuenta, ¿verdad?, de lo que Dios hace. Así que usted está sembrando un ministerio íntegro, transparente, fidedigno por más de 35 años, estará al aire. Y pues no ha sido fácil estos 35 años, pero hasta aquí el Señor nos ha ayudado. Así que gracias a los que están ahí con ese corazón generoso, dadivoso y listo para impulsar la obra del Señor. Gracias. Esta obra no es del hermano Garza, es una obra de un hombre, esta es obra del Señor. Así que yo creo que Lolo se da cuenta uno cuando Dios está, lo ha probado, pues ya 35 años, oiga, no ha sido fácil, pero Dios ha sido bueno para con nosotros. A continuación vamos a escuchar un canto con su hermano Tomás Villarreal. Escuche este bonito canto que dice Las Tres Armas. ¿Cuáles son las tres armas del cristiano? Pues escuche esta bonita selección aquí en Radio Vida. Hoy nomás para aquellos que les gusta el acordeón, bajo sexto y el saxofón. Juanito, gózate.

Bonita selección con el pastor. Bueno, no sé si todavía está pastoreando Tomás. El otro día me dijo que parecía que andaba más en el evangelismo. Pero desde Houston, Texas, tomando Tomás Villarreal, las tres armas. ¿Cuáles son? La Biblia, la sangre de Cristo y el nombre de Jesús. Así que, a continuación, mire, anoche con nosotros estuvo el grupo, nuestro hermano Agustín Prado. Y todos los varones nos gozamos, ¿verdad?, con la música. El acordeón todavía aquí en el sur de Texas sigue gustando, y el bajo sexto también con el saxofón. Y le dije al hermano Agustín, cánteme el canto Volaré, porque son unos cantos que usan, la gente pide mucho aquí en Radio Vida. Y pues sí, lo cantaron anoche y se gozaron los varones de Ebenezer. Sabe que en Ebenezer tengo yo una póliza y trato yo de que no solamente cantamos alabanza y oración, no solamente cantamos algunos cantos en inglés, pero también lo que es norteño o el mariachi. Así que nuestra congregación está muy variada también, y se gozaron anoche mucho con el hermano Agustín Prado. Hoy nomás, este canto es un canto muy antiguo, pero bueno, todavía trae gran mensaje. Y así, si usted anda buscando un grupo norteño, pastor, hay que cambiarle de cuando en cuando ahí, ¿verdad? Yo sé que a los chamacos les gusta la música contemporánea y todo, pero para aquellos que de antaño, pues todavía hay la música de acordeón, hable ahí con su hermano Agustín Prado. Jesús.

Bonita selección con Lisa Lam. Esto es música nueva. Lisa Lam, estilo mariachi, que viene a interpretarnos Si Dios Conmigo. Y ahorita que escuchaba la letra de este último canto, viene a mi mente cuando Pablo dice que somos más que vencedores. A los que aman a Dios, todas las cosas ayudan para bien. Pero también dice más adelantito en ese capítulo de los Romanos, cuando Pablo habla a la iglesia en Roma, si Dios por nosotros, ¿quién contra nosotros? Así que iglesia, ánimo, siga usted esperando en el Señor y que Dios está con nosotros. Quiero avisar que ya vamos a la identificación de las emisoras. El programa del pastor Sergio Vaquera aquí en Radio Vía Local, unos 4 minutos más, la identificación, y luego el programa del pastor Sergio Vaquera con su programa Jesucristo la Respuesta desde Perryton, Texas, aquí en Radio Vía Local, a través de la estación en nuestras FMs y AMs, una cadena de Radio Vida, y también las emisoras afiliadas, estará escuchando el programa del pastor Juan y pastor Yvette Salinas del Ministerio Fe en Acción. Esto es de 10 a 10:15 también. Dos programas simultáneos, diferentes frecuencias de Radio Vida, la primera local, la estación local, y luego nuestra cadena Radio Vida, el pastor, nuestro hermano pastor Juan Salinas del Ministerio Fe en Acción, aquí del ministerio, aquí en la iglesia de, en Huéslaco. Así que esté pendiente él y con sus invitados, así que esté pendiente en los términos más, la identificación y luego el programa. Saludos a Kansas City, Kansas, gracias al pastor Manuel Villescas, saludos por allá, y también a todos los conciervos, esta mañana les saludamos, gracias por acompañarnos en este día, hoy que estamos 22 de junio, esperando que usted la esté pasando bonito. 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

Y Dios es poderoso, iglesia, Dios es poderoso. En 5 minutos más ya vamos a entrar en la oración. En 5 minutos más vamos a entrar en la oración, a las peticiones. En 5 minutos más, y anote el número para participar en lo que es la oración, al área 956-968-7777. En los 5 minutos más vamos a abrir las líneas telefónicas. ¿Habrá algún necesitado? ¿Habrá algún que está pasando por un momento de aflicción? You're going through some hardships in life. You're going through some turmoil. Well, we come in agreement in 5 more minutes. We'll pray for you. You want to share your prayer request? Call us. You wouldn't have to go into specifics. Our number is 956, our number 968-7777. In 5 more minutes. En 5 minutos más, abrimos las telefónicas para compartir alguna necesidad. Aquí se une el cuerpo de Cristo para orar, interceder los unos por los otros. Hablaba yo temprano en el libro de Romanos, un canto que escuché hace momentos, ¿verdad? La hermana Lizzie Lamb, si no me equivoco, cuando habla precisamente, ¿verdad? A los que aman a Dios, todas las cosas le son, ¿verdad? Todo es posible para el que cree, pero queremos que usted se una con nosotros en unos 5 minutos más. Oramos por las peticiones, vamos a orar por todas las necesidades. Sabemos que a los que aman a Dios, todas las cosas le ayudan para bien, ¿eh? Y a los que conforme su propósito son llamados. Y yo mencionaba temprano, ¿verdad?, sobre el canto cuando decía, si Dios por nosotros, ¿quién contra nosotros? Más lentito de Romanos capítulo 8. Y algo interesante en Romanos capítulo 8, cuando dice, me gusta siempre cuando inicia ese capítulo, ahora pues ninguna condenación hay para los que están en Cristo. Hoy no hay ni una condenación. Y luego dice, los que no andan conforme la carne, sino conforme el Espíritu. Hablábamos de las promesas, y Dios con nosotros, ¿quién contra nosotros? Dios ama a los que, ¿verdad? Sabemos que todas las cosas abundan para bien para los que aman a Dios. Y en ese capítulo también dice, antes en todas estas cosas somos más que vencedores por aquel que nos amó. Pero la condición, al principio, el versículo 1 del capítulo 8 de Romanos, cuando dice que los que no andan conforme la carne, sino conforme al Espíritu. You see the qualifications for the blessings? It's on verse 1, the second part of it. Las bendiciones, las consecuencias, el resultado de las bendiciones reside en la segunda parte del capítulo 1 de Romanos. Capítulo 8, la segunda parte, ahí reside. A los que no andan conforme la carne, sino conforme al Espíritu.

0: Él nunca nos dejará, Él estará con nosotros hasta el fin del mundo. Así que esta mañana, hermanos, vamos a abrir ya las líneas telefónicas en estos instantes. Vamos a recibir las llamadas, todas las llamadas al aire. Vamos a orar por las peticiones en estos instantes, todas las llamadas al aire. En esta mañana vamos a orar, vamos a unirnos con usted en esa rogativa, en esa súplica, en esa plegaria. Dice la Escritura, si alguno está entre vosotros afligido, haga oración. Está uno alegre, cante alabanzas. Y luego sigue más adelantito. Confesad vuestras ofensas unos a otros. Orar unos por otros para que sean sanados. La oración eficaz del justo puede mucho. Así que esta mañana vamos a abrir las líneas telefónicas. ¿Tiene usted alguna petición, una necesidad? Vamos a recibirla, la llamada. Marque ya, no le dé pena, No le dé pena, no deje que el diablo le robe la bendición. El diablo sabe que si nos unimos con usted, él tiene que soltar sus manos. Sea la enfermedad llamada cáncer, artritis, colitis, bueno, todos los itis que hay. Vamos a orar por usted. Usted necesita un empleo, también vamos a orar por usted. Ahí están trámites de sus documentos y las cosas no se ven favorables. Vamos a orar, ¿ok? Así que vamos a invitar que usted nos llame. No va a insistir mucho, yo creo que el que tiene necesidad va a hacerlo. Área 956, el teléfono 968-7777. Vamos con la primera llamada al aire, Damos la bienvenida, buenos días.
1: Dios le bendiga, hermano Fernando Gutiérrez de Austin, Texas.
0: De Austin, Texas, brother Gutiérrez. Estaba hablando ahorita con un compañero, le digo que un tiempo yo quería ir a vivir a Austin, Texas, pero no se me hizo. Pero bendiciones allá en Austin, le escucho.
1: Ándale, oiga, no, pastor, estamos aquí dando primeramente gracias a Dios, ¿verdad?, por sus maravillas que tiene para nosotros.
0: Dios es bueno, sí.
1: Amén, la vida y la salud. Y luego también un testimonio breve así de la señora Delma, ya ve, la suegra de mi cuñada.
0: Ah, sí, Delma.
1: Sí, ya está reaccionando, gracias a Dios.
0: Gloria a Dios.
1: Ya nomás esperar nuevos resultados ahí de los doctores.
0: Seguimos orando por la señora Delma, claro que sí.
1: Amén. Seguir orando por ellos y por mi esposa que regresa el viernes.
0: Viene y regresa a casa, ándele, después de una... ¿Qué anduvo en Oaxaca, me dijo la última vez?
1: En Oaxaca y ahorita está en la Ciudad de México, pues tiene familia por todos lados.
0: Ándele, no, pues que logre esta oportunidad y que regrese con bien, ¿ok?
1: Así es, y también por la familia... Bear,
0: ok.
1: Bear, ajá. Y ellos perdieron al esposo y al padre de familia.
0: Oh, ok.
1: En un air crash aquí en Laredo, que la avioneta.
0: Oh, sí. Ok, vamos a orar por esta familia. Ok.
1: Sí, nosotros los conocíamos ahí.
0: Oh, sí, me salió en las noticias todo esto, sí.
1: Sí.
0: Vamos a orar por la familia Bear.
1: El Señor conforte sus corazones.
0: Claro que sí, hermano. Y gracias por acordarse del que está en necesidad, ¿ok? Ándele.
1: Amén, hermano. Dios le bendiga.
0: Gracias. Cuídese. Bendiciones. Vamos a la siguiente llamada. Esta es de México. Buenos días.
2: Buenos días.
0: Amén. Su nombre. ¿Qué parte de México?
2: De Matamoros, la hermana Josefina.
0: Hermana Josefina. Gracias por esperarme. Le escucho.
2: No, pues quería una oración para mi hijo Luis porque está malo de un ojo, lo trae muy hinchado, se le ve como morado, como si fuera un golpe, pero no es golpe porque dice que cuando salió de la fábrica, dice que le cayó como un químico, no sé cómo que andaba volando en el aire, que estaban unos hombres trabajando él sintió que algo le cayó en el ojo. Y le duele, hermano. Anoche, ayer aquí andaba en el templo y le dolía mucho el ojo y lo trae bien hinchado, como golpeado.
0: Sí.
2: Entonces yo le dije que confiara en el Señor, ¿verdad? Que yo iba a pedir una oración por él, por su ojo.
0: Sí, vamos a orar por Luis, que Dios le dé su sanidad en ese ojo, ¿ok?
2: Sí, amén, hermano. Ande.
0: Gracias, hermana Josefina. Bendiciones.
2: Entonces, yo le dije, voy a hacer oración por ti. Ahí en Radio Vida voy a pedir y vas a ver que tú vas a sentirte bien y voy a dar el testimonio.
0: Amén, para la gloria del Señor. ¿El lado derecho o izquierdo de su ojo, hermana, de Luis?
2: El izquierdo.
0: Ok, vamos a hablar por él. Ándele, gracias por llamarme, Ándele.
2: De nada, hermano, gracias, Dios los bendiga.
0: Bendiciones. Vamos a orar para que Dios haga la obra en Luis, que Dios sane ese ojo. Vamos a la siguiente llamada. Voy a esta otra llamada. Buenos días.
3: Buenos días.
0: También su nombre, mi hermana.
3: Maite Figueroa.
0: De hermana Maite, de San Benito, le escucho.
3: Sí, sí. Pues la palabra de Dios dice, joven fui envejecido y no he visto justo desamparado, ni su descendiente que mendigue pan. Con este versículo yo le doy gracias a Dios por la vida, por la salud, por el perdón de mis muchos pecados y porque el Señor hasta aquí me ha ayudado. Me gusta mucho un canto, yo no soy viuda, ¿verdad?, pero soy divorciada, pero el Señor conoce y me gusta el canto ese de la viuda. Ay, no, cómo me gozo, que no tenía nada, pero que el Señor le
0: suplió.
3: Entonces, sí, le suplió. Yo estoy agradecida con él porque hoy cumplo 62 años.
0: Gloria a Dios, hermano.
3: Y la gloria a mi Señor, sí, que hasta aquí me ha ayudado, que tengo trabajo. Ahorita estoy de vacaciones, ¿verdad?, no pagadas, pero son 2 meses en la escuela, pero el Señor me ha suplido. Yes. Ahorita le pido sus oraciones por mis hijos, la salvación, más que nada. Una reunión el sábado, pero todo salió mal porque mi hijo tenía su música mundana, trajeron bebidas y pues no, lo siento, le dije, pero mi casa me la van a respetar.
0: Sí.
3: Y él quiere mandarme porque estoy sola. No, señor, le dije, usted no me va a mandar. Gracias a mi padre celestial que soy independiente, trabajo, que me entiende, o sea, no, señor.
0: Que se respeta, no, hermana, exactamente.
3: Amén. Exacto. Entonces le pido salvación por mis hijos, por mis nietos, porque vino mi nieta, trajo al bisnieto y también estaba tomando la señorita allá afuera. O sea, yo salí y que voy viendo la música y todo, y saben qué, pues lo siento. Y no importa, pastor, el Señor me conoce y sabe lo que yo tengo que respetar.
0: Amén, no, sí, pero ellos también tienen que respetar ahí a usted. Amén, ¿ok? ¿Algo más, mi hermana Maite?
3: Le pido, pues por mi hijo Enrique, que está allá en la Florida, que el Señor sea con él. Él no puede venir, él está en el gobierno. Por mi nuera que está en la guerra, y por mi nuera también de aquí, y por mi yerno, él cantaba en el altar, pues también estaba tomando, y me da tanto.
0: Bueno, vamos a orar por que Dios regrese a los caminos del Señor.
3: Que mi hija, que también ella, no, yo le pido al Señor, le ayudo.
0: Sí, sí, sí, no, vamos a orar por ellos, hermana. Ok. Ándale, gracias, mi hermana. Bendiciones. Ándale, Dios le guarde. Anoche yo hablaba con los varones y el mensaje que yo traje, yo hablé sobre 3 puntos muy importantes. Sí, el padre hará lo máximo por sus hijos, pero también yo mencioné, ¿verdad?, que Dios nos llama a cuentas como padres, y usé el ejemplo de Elí. Elí no, dice la escritura, que no estorbó a sus hijos, que eran hombres impíos y cometían adulterio, blasfemia delante del Señor. Entonces Dios llamó a cuentas a Elí en ese aspecto, y nosotros como padres somos Dios nos dará cuenta. Aquí se respeta, esta casa es casa de Dios, aunque sea lo que sea. Y yo admiro a mi hermana Maite, y bueno, hablé sobre otros puntos, alusión a los padres, y un padre temeroso a Dios, un padre con el corazón de Dios, Dios lo va a bendecir de una manera especial. Y se lleva una persona de valentía espiritual para decir, aquí mi casa y yo serviremos al Señor. Vamos a la siguiente llamada. Siga marcando la área 956-968-7777. Estamos anotando sus peticiones. Voy a la siguiente llamada. Gracias por esperarme. Buenos días.
4: Buenos días.
0: Sí, su nombre. ¿Y de qué pueblo me habla?
4: Sí, de aquí de Bronzeville.
0: ¿Su nombre?
4: Garza. ¿Cómo ha estado?
0: Su nombre, hermana. Hermana Garza, le escucho ahora sí.
4: ¿Y cómo ha estado?
0: Bien, aquí escuchándole, dígame.
4: Qué bueno, gracias a Dios. Quería una oración, hermano, por sanidad, ¿verdad? Por Feliberto Soto.
0: Ok. Vamos a orar por Feliberto Soto. Algo más, sí.
4: También para mí. Y pues sueño mucho, yo no sé qué será eso. Y estoy endeudada con usted del maratón.
0: Cuando pueda, mi hermana, cuando pueda, usted puede, haga su parte, ¿okay?
4: Porque son por todos, son $500
0: pero cuando usted tenga, lo envía, ¿ok?
4: Sí, ¿qué le iba a decir? Y pues muchos días del padre y todo eso, que lo haya pasado muy bien.
0: Gracias, sí, la pasamos muy bonito. Ande, mi hermana.
4: Bueno, gracias en las cosas de Dios.
0: Sí, estuve predicando y estuve con mi familia anoche, con mis hijas.
4: Sí, verdad, yo lo oigo todo.
0: Gracias.
4: Y que le iba a decir, pesadillas.
0: No, pero vamos a orar para que Dios le dé su sueño grato. Exacto. Como dice la escritura. Ande, mi hermana Garza.
4: Sí, okay.
0: Gracias por llamarme.
4: Dios le bendiga.
0: Bendiciones. También el Señor a veces me despierta hoy en la mañana, a las 3 de la mañana. A las 3 de la mañana orando por muchos de ustedes. Y orando por la congregación, orando por muchas necesidades. Y le digo, Señor, ayúdame. Porque yo también tengo que levantarme temprano para ir al ministerio. Así que tengo el pastorado y también la radio. Vamos a la siguiente llamada. Buenos días. Gracias por esperarme. ¿Con quién hablo?
5: Sí, hermano, Dios lo bendiga. Soy la hermana Carrión de aquí de Dona.
0: Hermana Carrión, gracias por esperarme. Le escucho, hermana Carrión.
5: Sí, hermano, estoy pidiendo una oración por un joven de aquí de la iglesia donde me asisto yo.
0: Oh, okay.
5: Este joven tiene mucha necesidad, pide mucha oración por él porque el enemigo lo atormenta y él atormenta mucho a la pastora que es su
0: bueno, vamos a orar por este joven que se ha librado, ¿ok?
5: Y que se ha librado de todo espíritu de demonio.
0: De miseria, claro.
5: Es mucho peligro para la hermana, para su mamá, porque
0: sí.
5: Les echa muchas maldiciones.
0: Wow.
5: Y, ¿no?
0: Wow.
5: De repente anda bien, de repente lo mira uno bien y de repente se vuelve.
0: Se manifiesta, pero vamos a orar, hermana, porque los jóvenes hoy en día están siendo perjudicados, perturbados por el enemigo en diferentes maneras, pero vamos a orar por este joven. Se une conmigo, ¿qué?
5: Sí, ah. Se llama Devin Cárdenas.
0: Vamos a orar por él. Gracias por llamarme, ¿eh? Ande, mi hermano.
5: Ándale, mi hermano.
0: Bendiciones. Bye. Voy a la siguiente llamada, esta es de México. Esta llamada es de México. Buenos días.
6: Buenos días, hermano. Dios lo bendiga.
0: Amén. ¿Su nombre? ¿Qué parte de México me habla?
6: Soy de acá, de Santa Polonia, de un pueblito rumbo a Río.
0: Ah, sí, Santa Polonia, le escucho. Adelante, sí.
6: Hermano, quiero pedirle la oración porque tengo meses que estoy enferma y sueño muchas cosas muy feas.
0: ¿Cuántos meses tiene de estar enferma? Perdón, ¿cuántos meses?
6: Como 4 meses.
0: 4 meses de estar enferma, wow. Ok, no capté su nombre, el primer nombre de usted, mi hermita.
6: Ofelia Garza.
0: Ok, vamos a orar por Ofelia Garza. Ok, vamos a orar por usted, 4 meses de enfermedad y no ha sido sanada.
6: No, okay. Me dicen que he ido con muchos doctores y le pido mucho a mi Dios que me quite esos malos sueños, que bueno. Me dé un sueño, que duerma en paz, tranquila.
0: Bueno, sí, yo entiendo, pero aquí cuando el enemigo se quiere aprovechar en su descanso, en el sueño, uh-huh. Usted repréndalo en el nombre del Señor y al contrario, él no tiene parte ni suerte. Y vamos a orar a mi hermana que su sueño sea grato, en paz me acostaré y así mismo dormiré, porque solo Dios nos sostiene. Vamos a orar por usted esta mañana, que Dios le dé ese descanso. Y el enemigo no tiene parte ni suerte, ¿ok? Así que únase conmigo y 4 meses de enfermedad, vamos a arrepentir este malestar, que usted sea libre de este azote también, ¿ok?
6: Esa depresión tan fea que me da.
0: Bueno, pero todo eso se va, hermano, en nombre de Jesús, ¿ok? Se une conmigo. Ándele. Gracias por llamarme, ¿sí? Bendiciones. Vamos a orar. ¿Habrá algo imposible para el Señor? Claro que no. Todas las cosas son posibles en el nombre del Señor. Al que cree, todo le es posible. Y te estaremos orando por mi hermana, que como dice su palabra, en paz me acostaré y así mismo dormiré. ¿Por qué? Porque solo tú, Jehová, me sostienes, me haces vivir confiado. Vamos a la siguiente llamada. Voy con esta otra llamada. Buenos días. ¿Sí? ¿Con quién hablo?
7: Buenos días, pastor. Soy María. Soy Carmen. María del Carmen.
0: Hermana María del Carmen. ¿Dónde me habla usted, hermana María del Carmen?
7: De Bronzeville.
0: De Bronzeville. Ahora sí, le escucho, hermana María del Carmen.
7: Sí, pastor. Yo estoy pidiendo oración porque ya tengo tiempo que me sacaron un aneurisma en la cabeza.
0: Oh, ok.
7: Pero ya tengo como más de un año de eso. Y me están tratando, cada 6 meses me hacen un tratamiento, un procedimiento.
0: Ok.
7: Y ahora el miércoles me toca otro procedimiento. Y pero ya tengo como un mes y medio de que me agarra mucho dolor de cabeza.
0: Okay.
7: Y al lado izquierdo se me inflama todos los nervios del hombro, del cuello y,
0: oh, wow.
7: Y atrás del oído.
0: Vamos a orar.
7: Me dieron nada más unas pastillas del doctor para calmarme, pero no me lo quita de a tiro.
0: Bueno, vamos ahora a consultar al doctor divino, esta manera llamando Jesús de Nazaret, y vamos a orar para que Dios le dé su sanidad.
7: Mañana tengo un resultado de unos exámenes que me hicieron ahora para que me pusieron, que me dieron ese medicamento.
0: Uh-huh.
7: La semana pasada me lo hicieron y unas placas que me hicieron a ver de qué me viene eso.
0: Okay.
7: Eso, inflamación y eso, dolor en el cuello.
0: Okay.
7: Yo estoy pidiéndole a Dios que todo salga bien, que no sea nada de lo de la cabeza.
0: Vamos a orar, mira. Claro.
7: el miércoles que me hagan el procedimiento, pues ya salga bien yo de mi cabeza.
0: Vamos a orar que todo esté bien, mi hermana, porque vamos a vivir confiado, como decía yo, este momento certito, ¿eh?
7: No me lo pudieran extraer, pastor, el globito ese, porque estaba bueno, por fe, en medio de dos arterias en la cabeza, señor. Y entonces me lo pudieron extraer. Y pues me están dando
0: medicamento, pero vamos a orar, mi hermana, que Dios lo haga milagrosamente, no sé cómo, cuándo, pero que Dios lo haga, ¿eh?
7: Y yo le digo a mi esposo, porque mi esposo me dice, pues ni has tenido cambio, le dije, mira, es al tiempo de Dios, no a mi tiempo. Entonces, ¿verdad? Entonces, pues yo tengo que esperar en Dios.
0: Y dígale, únate conmigo en la oración, únate conmigo en la oración, que Dios hace milagros todavía, ¿ok?
7: No le gusta, pastor, porque dice que yo cuando oro, oro por toda la gente.
0: Pues, ¿por qué no? Necesitamos la oración, todos necesitamos la oración. Entonces, no deje que convénzalo a que, ¿sabe qué? Vamos a servir a Dios por las buenas, hombre. Si nos ponemos en el tú por tú, pues siempre la llevamos perdida, de todos modos. Y vamos a orar, unirnos, únate conmigo. Decía un abogado, le dijo a otro abogado, ya ves la tormenta enfrente y todavía no te hincas. Dos abogados agarrándose ahí en la corte. Entonces, a veces el ser humano, hermana, es un poquito cabezudo, pero si sabes que necesito de Dios y vamos a orar que Dios le premie a usted su fe y que Él vea que sirvemos a un Dios poderoso, ¿ok?
7: Sí, pastor.
0: Andrés, une conmigo un momento más, ¿sí?
7: Por ustedes, pastor, por gracias. Todos los que laboran en las radios.
0: Gracias, mi hermana. No crea que a veces para nosotros también.
7: Su familia, todo.
0: Necesitamos la oración de ustedes también. Andrés, gracias. Amén. Bendiciones.
7: Dios lo bendiga.
0: Dios me la guarde ahí en brazo.
7: Bye.
0: Ok, voy a la siguiente llamada. Voy con la siguiente llamada. Buenos días.
8: Sí, buenos días, pastor.
0: Amén. Su nombre, Brother David.
8: Arturo Contreras.
0: Ah, hermano, perdón, hermano Arturo, se oye la voz de mi hermano. Hermano Contreras, ¿de dónde me habla usted?
8: De Bronzeville.
0: De Bronzeville, ahora sí, si le vale más esperar porque no quiero quedar mal. De Bronzeville, oiga, adelante los de Bronzeville, le escucho, hermano Arturito.
8: Sí, pastor, quiero darle, le doy toda la honra y gloria a Dios el día que le pidí oración por mi hija que está en el hospital.
0: Cuénteme.
8: De que traía la infección en los pulmones y en los riñones.
0: Ah, cuénteme, sí.
8: Hace dos semanas y gracias a Dios ya salió, está todo bien, gracias
0: a Dios. Gloria a Dios, gracias Jesús por premiar nuestra fe. Dios es bueno, ¿ok?
8: Sí, cómo no, pastor.
0: ¿Y ya está en casa o todavía está ahí recuperándose?
8: No, ya está en casa.
0: Oh, gloria a Dios, gracias te damos, Jesús.
8: Sí, pero pues ya ve que el enemigo no descansa.
0: Pues sí, pero...
8: Anda por un lado y por otro y... Una señora, una amiga de ella, la invitó a la iglesia donde vaya, se congrega la hermana y nos vino a invitar. Y no, sí, la acompañamos y todo. Fuimos a la iglesia. Y ayer fuimos también, pero pues se apareció el diablo ahí en la puerta, no le digo.
0: Ay, señor. Bueno, pues...
8: Y pues el problema es que mi hija, pues, con el chamaco ese que anda molestándole y pues...
0: Ah, bueno vamos a... Sí, hermano, lamentablemente, como dice usted, no deja el enemigo estar ahí perjudicando... pero vamos a orar por ella y vamos a orar para que esto se resuelva y que pues ella le sirva al Señor y que sea Dios primero en su vida, ¿ok?
8: Sí, no, pues ella está, ¿cómo le digo? Me dice, papá, le dije, no, mija, yo te acompaño a la iglesia, con gusto voy contigo, ¿cómo no? Yo por verte contenta y feliz, le digo, yo sí, voy contigo. Y también para que oren por mí, por mi vista, le digo, vamos, le dije, te acompaño. Ella pensaba que le iba a decir que no, ¿verdad? Pero le digo, no, mija, yo voy contigo, no, qué no bueno, pasa nada. Pues, digo, primero está papá Dios que lo demás.
0: Y bueno, vamos a orar para que este otro problema se resuelva también, ¿ok?
8: Sí, pastor, ahí se lo encargo.
0: Ándale, aquí lo tengo ya, ¿ok?
8: Ah, sí, pastor.
0: Ándale, gracias, pastor, mi hermano. Pastor, y
8: mi familia.
0: Gracias. Y oramos por todos también, ustedes también y su familia. Y este caso me interesa que se resuelva bien, ¿ok?
8: Ándele, pastor, ahí se lo encargo. Dios me lo bendiga y estamos orando por ustedes, pastor. Ándele,
0: le agradezco muchísimo. Cuídese allá en Bronzo, Dios me lo guarde.
8: Sí, pastor.
0: Ándele, Dios me lo guarde. El enemigo no deja, como dice pero sabe que está reprendido el nombre de Jesús. Vamos con la siguiente llamada, esta es de México. Esta llamada es de México, buenos días.
9: Buenos días, pastor.
0: Sí, su nombre.
9: Dios le bendiga la... Hermana Marta Barrón.
0: Hermana Barrón de Matamoros, de Reynosa. Ándele, sí me quise acordar. Le escucho, hermana Martita.
9: Mire, pastor, es que Hace unos meses me operaron del estómago de dos hernias. Pero yo ya llevaba una bolita en el seno, yo nada más lo sabía, mi esposo y yo. Pero a causa de, pues se vienen muchas cosas y la edad también, y pues que me mandan a hacer una mamografía con cáncer 2. Entonces, porque hay del 1 al 4 al 5, ¿verdad? Y yo le dije al Señor, yo le dije así, le dije, Señor, yo ya no quiero más operaciones, y tú me vas a hacer el milagro porque tú eres el Dios de los milagros.
0: Amén, cierto.
9: Yo ya no quiero que me corten el pecho, nada, Señor. Y mis hijos se quedaron porque supieron el problema. Dijo, pero ¿cómo se va a quedar así? ¿Así me voy a quedar? Yo ya me apalabré con el Señor. Entonces, después de unos días, mi esposo es pastor, el pastor Felipe de Jesús. Bueno, dice Martita, me mostró el Señor que ya eso está seco.
0: ¡Gloria a Dios!
9: Más me agarré yo de ahí, pastor. Pero yo en verdad estoy confiando en el Señor que yo soy sana por fe de mi seno.
0: Amén, amén.
9: Yo quería dar ese testimonio que el Señor está trabajando. Y una mañana me levanto, sí me levanté y dije, iré con el médico y decirle lo que está pasando ahorita ya en mi cuerpo. Cuando oigo a un pastor que no me acuerdo su nombre, muy precioso, dice, si usted va a confiar en el Señor, confíe en el Señor y fuera médicos, usted agárrese la palabra, dije, aquí está.
0: Gloria a Dios.
9: Aquí está la respuesta, yo quería dar ese testimonio.
0: Amén, pastor. Hermana Martita.
9: Estamos oyendo con todo el corazón.

0: Vino
1: Gracias.
0: José, no le he preguntado
1: Sí,
0: si
1: sí.
0: ya fue, ¿verdad?, a llevarlo, pero
1: No
0: yo
1: se mortifique, llega,
0: cristiana.
1: hermana, llega. Y que Dios diga de nosotros, hermana Martita, que Dios diga, no he visto tanta fe en todo Reynosa como en mi hermana Marta. Así que Dios nos premie esta mañana y que eso ya está seco, ya Dios le confirmó a su siervo, al pastor Felipe de Jesús, y que esta mañana Dios nos conteste y que la próxima cita con el médico, que diga, ¿qué estás haciendo aquí, mujer? ¿Por qué vienes aquí? ¿Por qué? Porque Dios la ha sanado y va a haber confirmación de la ciencia médica. Así que gracias, mi hermana.
0: Amén, Dios le bendiga,
1: Ándele, bendiciones ahí en Reynosa, me señor el pastor.
0: pastor.
1: Ándele, Dios le guarde.
0: Sí.
1: Wow, eso es fe, iglesia, eso es fe. Vamos a actuar en fe. Vamos con la siguiente llamada. Gracias por esperarme. Buenos días.
0: ¿Soy yo?
1: Sí, su nombre. ¿Y dónde me habla usted, mi hermanita?
0: De aquí de Huelaco, soy romana, de aquí de Huelaco.
1: Hermana Romanita, le escucho. Adelante,
0: Sí.
1: sí.
0: No, pues es que tengo ya meses con mala, que no, bueno, no me duelen, no tengo inflamado, no nada, no puedo caminar, la siento muy pesada. Sí camino y le doy gracias a Dios porque no estoy tirada en la cama, voy, vengo, aquí ando, pero la siento muy pesada, mis piernas para caminar,
1: Ay,
0: no, la
1: hermanita.
0: siento liviana. Yo le pido a Dios que yo quiero estar como
1: Que
0: Adán.
1: Dios le dé las fuerzas, hermana. Dios le dé la fuerza a mi hermana Romanita. ¿Ok?
0: Gracias,
1: Ande, se une conmigo y que esas piernas, los músculos, los tendones, los nervios reciban virtud, reciban fuerza, que usted se pueda caminar sin ningún problema porque Dios ha hecho la obra esta mañana a favor de usted. Se une conmigo.
0: gracias,
1: ¿Ok?
0: gloria a Dios,
1: Lo declaro en el nombre de Jesús.
0: perdón,
1: Gracias.
0: gracias,
1: Amén. Yo
0: mire.
1: hablo las cosas que no son como si fuese. Dios es fe. Vamos a orar por mi hermana Romanita. Vamos con la siguiente llamada. Gracias por esperarme. Buenos días.
2: ¿Conmigo?
1: Sí, su nombre. ¿Y dónde me habla mi hermana?
2: La hermana Fausta Espinosa de Brownsville.
1: Hermana Espinosa de Brownsville. Le escucho, hermanita Espinosa. Adelante.
2: Sí. Para en esta mañana, para darle gracias a Dios, dice un texto ahí en Isaías 53, 5, más el herido fue por nuestras rebeliones, molido por nuestros pecados. El castigo de nuestra paz fue sobre él y por su llaga ya fuimos curados.
1: Amén.
2: Yo le doy gracias a Dios, ¿verdad?, con este texto, ¿verdad?, donde dice que por sus llagas ya fuimos nosotros curados. Nomás tenemos que darle gracias a Dios y amar las cosas que no son como si fueran.
1: Es cierto.
2: Y pues le doy muchas gracias a Dios porque ahorita, hace poquito tiempo, terminé mi promesa que había prometido a Dios, ¿verdad? El pacto, la promesa. Y le doy gracias a Dios, ¿verdad?, por la vida, por la salud. Pero como dice usted, que dice en la palabra de Dios, que el diablo anda como un león rugiente buscando a quien
1: ¿A quién
2: devorar.
1: devorar exactamente?
2: El diablo atacándome, me dicen que tengo el pie plano. Ayer me caí, ¿verdad? Pero Dios me está fortaleciendo, ¿verdad? Y pido a los guerreros de oración que oren por mí
1: Okay.
2: para que esté totalmente y ya no me caiga, que esté
1: Vamos a
2: totalmente.
1: orar, hermanita, que no se ande usted ahí cayendo, que Dios le dé también la fuerza a usted como la hermana Romerita, ¿ok? Ándele.
2: Que Dios me dé, ya me van a dar, estoy esperando que me digan que ya autorizó el seguro, unos pies especiales.
1: No, no, no, pero Dios puede sanarle, ¿ok? Ándele, mi
2: Me
1: hermanita.
2: van a dar unos zapatos,
1: Sí,
2: Dios
1: para
2: me
1: poder
2: regaló
1: caminar
2: unos
1: bien.
2: zapatos especiales para que no me
1: Bueno,
2: caiga.
1: no se va a caer ya, porque Dios va a hacer la hora. Ande, mi hermanita Espinosa. ¿Se une conmigo?
2: Que me califique, ¿verdad?, que no haya problema.
1: A ver
2: Bueno,
1: que no. Ande.
2: y por salvación pido, gracias.
1: Ande, gracias. Se une conmigo. Bendiciones. Voy a la última llamada. Al aire, esta es la última llamada. Buenos días. Sí, ¿con quién hablo?
3: Buenos días, pastor. Habla con Olga Rodríguez.
1: Sister Olga Rodríguez, le escucho.
3: De
1: De
3: Raymondville.
1: Raymondville, adelante, sí.
3: Sí, happy belated.
1: Thank you. No, no, todos los días recibo yo salud. No se mortifique lo de menos. Dígame, sí.
3: Sí, más que le hablaba para decirle que I submitted all my paperwork for this job.
1: Ok.
3: And I'm applying for a job as a case manager
1: Ok.
3: over in one of those immigration centers.
1: Oh, okay.
3: And ahora I went ahead and called to see if they had received my paperwork, and they're gonna check
1: Okay.
3: to see that I do have it in
1: well, everything is well, and that why not? We're going to come in agreement that job is yours.

0: Yes, amen.
1: Okay. God honors our faith, Sister Olguita. Eh? God honors our faith.
0: Yes.
1: Okay. Algo más.
0: Yes, amen. And of course, my health.
1: Claro. Vamos a orar también por usted. Uh-huh. Okay. Gracias por llamarme. Ándele, bendiciones. Yes. Ahí en Dios le guarde. Ok, déjeme sus peticiones fuera al aire en estos momentos, todas las peticiones fuera al aire, marcando el área 956, el teléfono 968-7777. Si usted es de aquí de México, marque estos instantes al área, marca primero 001 en 956 y el 968-7777. Llame en estos momentos, déjeme sus peticiones. Vamos a ir a la identificación de las emisoras. Y mientras que usted me llame y me deje sus peticiones. 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
1: 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Y bueno, doy unos dos minutos más para que usted me llame, me deje sus peticiones, marque ya área 956 al teléfono 968-7777. Dos minutos más, déjeme sus peticiones, por favor. Y hermanos de México, marque el 001-956, el teléfono 968-7777. Le doy dos minutos más para que me llame y me deje sus peticiones.

Vamos a entrar a la oración, así que únase conmigo esta mañana. Vamos a entrar a la oración. Prepárese y quiero nomás compartir con ustedes una lectura rápido y vamos ya a entrar a la oración. Y quiero compartir esta escritura el día de hoy, que dice de una manera, el día 22 de junio, el Levito Pan Diario, que dice Casa de Adoración. Cuando la Cámara de los Comunes fue bombardeada en la Segunda Guerra Mundial, el primer ministro Winston Churchill dijo al Parlamento que debían de reconstruir según su diseño original, pequeña, para que los debates fueran cara a cara, rectangular, no semicircular, para que los políticos se movieran por el centro. Esto preservó el sistema de partidos de la Gran Bretaña, donde la izquierda y la derecha estaban frente a frente y se requería pensarlo bien antes de cambiar de lado. Churchill concluyó: damos forma de nuestros edificios y después ellos damos forma de nuestros edificios y después ellos nos dan forma a nosotros. Dios parece coincidir. 8 capítulos del Éxodo, del 24 al 31, dan instrucciones para construir el tabernáculo y 6 describen cómo lo hizo Israel. Esto es del 35 al 40. A Dios le importaba cómo adoraban, y el oro y las colorías cortinas los les semblaban. El altar del incienso y lavacro los recordaban el costo de su perdón. El candelero y la mesa de los panes, el altar del incienso, al arca del pacto, cada mobiliario tenía gran significado. Aunque Dios no nos da instrucciones detalladas sobre el lugar para adorar, nuestra adoración es igual de importante. Nuestro ser debe construir un tabernáculo consagrado a Él, recordando quién es y lo que hace. Y la oración esta mañana dice: Padre, eres digno de toda adoración. Y es cierto, nosotros que nuestra vida sea una casa de oración. Ya no me llamen, vamos a entrar a la oración, únese conmigo, vamos a elevar esta plegaria, estas súplicas, estas rogativas que el pueblo esta mañana ha compartido, y sabemos que no estamos solos, que Dios está con nosotros. Levantamos a nuestras manos al cielo, pidiendo, rogando, ¿verdad?, que Él tenga misericordia de nosotros. El salmista decía: ¿quién subirá al monte de Jehová? ¿Y quién estará en su lugar santo? Note lo que dice: el limpio de manos y puro de corazón, el que no ha elevado su alma a cosas vanas ni jurado con engaño, él recibirá bendición de Jehová y la justicia del Dios de salvación. Tal es la generación de los que buscan, de los que buscan su rostro, oh Dios de Jacob. Padre, gracias te doy. Gracias te doy por lo que vas a hacer, Señor. Antes de pedirte cualquier cosa, te alabo y te bendigo. Y te doy gracias porque eres Dios amoroso, bondadoso, misericordioso, Señor. Y gracias, Señor, porque tú te mueves al ver la necesidad de tu pueblo. Ahora, esta mañana, Señor, levantamos estas plegarias, estas súplicas, estas rogativas. Pero primero, Señor, te ruego por Jerusalén, por Israel, que haya paz. Bendice a Jerusalén, bendigo a Israel, bendice a esta nación, a este presidente. Señor, que las leyes que están sucediendo, Señor, que cambien, obra a favor de esta necesidad, Señor, en el nombre de Jesús. También te ruego esta mañana, Señor, Padre, por Señor, México, que cese la violencia. Sé con mis hermanos en México, y cada país, que tú bendigas sus gobernantes, Señor, Padre, las emisoras afiliadas, cada una de ellas, que tú la bendigas, que tú suplas también la necesidad, que la audiencia de cada área se haga responsable en apoyar estas emisoras, Señor. Bendigo a los que apoyan a Radio Vida, aquellos que siembran este ministerio, pon el querer en mis hermanos de apoyar esta obra, Señor. No es posible estar pidiéndote y que tú estás contestando, obrando, pero no estamos compartiendo para tu obra, Señor. Padre, ayúdanos a hacerlo y ser obedientes, Señor, a tu palabra. Ahora te ruego, Señor Padre, esta mañana por el staff de Radio Vida, cada uno de nosotros, que tú seas con todo el staff de Radio Vida aquí, allá en Lapa, que en las diferentes emisoras también, que tú bendigas el staff de esas emisoras. También te ruego, Señor Padre, por los que tienen su programa aquí en Radio Vida, cada programador, que tú seas con mis hermanos. Bendice a mis hermanos con siervos predicando tu palabra en esta plataforma. Te ruego por mi hermano Manuel Moreno, aquí en Dana, hermana Elisa también, sé con ellos, Señor, sé con la familia Moreno, suple necesidad, sé con su hermano que está al frente de la ciudad también, que tú les ayudes, Señor. Sé con sus papás también, por Ashley Orlando, Señor, sé con mi hermano Manuel
Manuel, mi hermano Gregorio, hermana Aurelia, Señor, gracias porque has contestado una de las peticiones, pero falta también que tú bendigas las parcelas. Sé con mis hermanos que no les falte la bendición ahí en Reynosa. Mi hermana María Esparza también ahí en Reynosa, sé con ella que está al frente de las obras en el interior de México, sé con su esposo, mi hermano Reina, con sus hijos también, Señor. Mi hermana Conchita Morales de Matamoros, que tú seas también con ella, obra a favor de ella, dale su fuerza, su salud, sé con su familia. Mi hermana Visitación Cepeda aquí en San Benito, sé con ella. Mi hermano Luis también, dale salud completa a mis hermanos. Pastor Juan y Beth Salinas del Ministerio Fe en Acción, sé con ellos, Señor, aquí en Westland, con la congregación. Mi hermana Ramírez también, sé con ella. Todos los congregantes de la iglesia, bendigo la congregación, Ministerio Fe en Acción de Westland, con el pastor Elías y Catalina Rodríguez, sé con ellos allá en Brownsville. Padre, el pastor Ligames, también sé con él allá en Lubbock, Señor, lo pongo en tus manos, Señor. Padre, el pastor Otilo Guzmán allá en Macuspanas, no sé de él, Señor, espero que esté bien, sé con la radio, sé con mi hermano Otilo Guzmán, mi hermano Francisco Ansaldúa, sigue siendo con su hijo Frank, sé con su hermanito, sé con mi hermano Ansaldúa, aquí en el área de Mission, mi hermano Tereso Rodríguez, también que tú seas con él, bendice a mi hermano, hermana Meche de Reynosa, sé con ella, Señor. Padre, bendice a mi hermana Meche ahí en Reynosa, mi hermano Coronel allá en Plains Texas, también que tú seas con él, con su hija Cassandra, también bendice la familia, mi hermano, su esposa, mi hermana Sister Patsy Aguilar, seguimos orando por ella, por sus hijos, su esposo, Señor, sé con ella también, Señor, fortalece, ayuda a mi hermana, también en Amarillo, Texas, mi hermana Landín, sé con ella allá en Amarillo, Texas, la bendigo. Mi hermana Lucy Ponce, aquí no, por eso también que tú seas con ella, con sus hijos, Señor, el negocio que prospere. Señor, mi hermana Sara Moreno, también de aquí de Westlaco, sé con ella también, Señor. Padre, también te ruego por mi hermano Efraín Flores Senior, sé con mi hermano, Señor, obra a favor de él, Señor, dale su salud. Por su hijo también, por mi hermana Dorita, sé con ellos ahí en Río Hondo. Mi hermana Rosita Garza, acá en Edinburgh, Padre, sé con ella. Ayuda a mi hermana, Señor, bendice a mi hermana Garza, Señor, que no le falte tu bendición a favor de ella. Hermano Armando Salgado, allá en Joplin, Missouri, también que tú seas con ella. Mi hermano, hermana Palomo, Señor Padre, que este fin de semana tuvimos con ella. Sé con toda la familia, sus hijos, allí, Señor, en el área de Mission. Mi hermana Mónica Francisco también, Señor, que tú seas con ella. Señor, sus hijas, su esposo, lo pongo en tus manos, Señor. Acércate a favor de mis hermanos. Padre, mi hermana Eusebia, Señor Rodríguez de Brownsville, sé con mi hermana Alma Trujillo también, que tú seas aquí en San Juan, Señor. Mi hermana Lidia Rocha también, ahí en Sebastián, sé con ella. Mi hermana, Señor, María Oviedo de Brownsville, sé con mi hermana hermana Pilar Medina de Huastlaco, también que tú seas con ella. Señor, mi hermana Marisela Carmen García de Monte Alto, que tú bendigas a mi hermana, Señor. Mi hermana Berta Alicia Olivares de Alton, sigue siendo con ella. Mi hermano Pedro, hermana Ana, al frente de la radio, ahí en Galveston, Radio Vida, Señor, sé con ellos, Señor, bendice la radio, bendice el hermano Israel también, ahí, hermano Briseño, si no me equivoco, de Galveston, sé con él, Señor. Padre, lo pongo en tus manos, Señor. Mi hermana Rosa Díaz, Señor de Muñoz, de allá de Sun Valley, Nevada. Padre, bendigo a mi hermana, que tú le bendigas de una manera sobrenatural. Mi hermana Roxana Castillo, también sé con ella ahí en Reno, Nevada. Mi hermano David Caicho, también, Señor, que tú seas con mi hermano, lo pongo en tus manos. Mi hermana, Padre, bendigo también esta mañana a mi hermana Jovita Reyes, Señor, de aquí de Quemado, Texas, en tus manos está mi hermana, Señor, bendice a mi hermana Jovita Reyes y todos mis hermanos, Señor. Padre, que tú seas con la audiencia de vida, Padre, los miembros de nuestra iglesia, te ruego por mi hermano Larry Olivares, hermana Fela, sé con ellos. Mi hermana Plácida Guajardo también, miembro de nuestra iglesia, que tú seas con ellos. Mi hermano Francisco Delgado, pon tu mano sanador sobre él, por mi hermana también, Señor. Padre, Julia, mi hermana Marta Ávila, mi hermano Jaime, que salen, Señor, Señor, Las Vegas, estar con Aide, con Omar, Señor, que bendice mis hermanos que salen de viaje. Mis hermanos Ávila, sé con Junior también, que tú les bendigas. Padre, mi hermano María, hermana María Cabrera, también que tú seas con ella, obra a favor de ella, Señor. Mi hermano Israel, dale su salud. Mi hermana Nico Padilla, en tus manos está. Mi hermano José Reyes también, Señor. Padre, anoche que hablaba con él, que tú fortalezcas a mi hermano José Reyes, sé con su amigo, hermano Jorge Chapa, Señor, lo pongo en tus manos. Mi hermano Ramón Purneda, también que tú seas con mi hermano Ramón Purneda. Padre, dale su salud. Mi hermano Raúl, mi Señor Pedraza, que tú seas con mis hermanos, también te ruego por hermanos, Señor, Padre, mi hermano Nieto, sé con el hermano Osvaldo, con la hermana Cani, en tus manos está, mi hermano José, Alicia Zúñiga también, que tú bendigas a mis hermanos, Señor. Padre, también mi hermana Graciela García, que sale, Señor, para
la ciudad de Dallas estará en una temporada, que tú seas con ella. Mi hermana María Mora también, la pongo en tus manos. Hermana Rosalial, que es miembro de su iglesia, que tú seas también con ella, Señor. Padre, hermano Guadalupe, Señor Sosa, sé con mi hermano, Señor. Mi hermano, hermanos Luna, mi hermano Joe, hermana Blanca Luna, mi hermano José, hermana Pequeño, Señor, sé con la familia Pequeño. Obra milagros a favor de Venezuela Worship Center, de toda la congregación. Padre, mi hermano Fernando Gutiérrez de Austin, Padre, que tú has sido bueno para con ella. Gracias por la que señora Delma ya está reaccionando. Sigue siendo con ella, Señor. Mi hermana, también por su esposa que regresa de México esta semana. Sé con la familia Gutiérrez, Padre, por la familia Bear, Padre, este accidente que hubo, Señor, de esa avioneta aquí en Laredo. Que tú seas con esta familia, trae consuelo, bendice esta familia. Hermana Josefina de Matamoros, Padre, por su hijo Luis, que será intervenido, Señor Padre, que tú hagas la obra en ese ojo izquierdo, Señor, quita todo malestar, Señor. Tú conoces, tú sabes lo que está pasando, Luis, haz el milagro en el nombre de Jesús. Mi hermana también, mi hermana Maite, Señor, de San Benito, por sus hijos, por un año más que le das a mi hermana, sé con mi hermana Maite, bendícela, sé con sus hijos, Padre, salva a cada uno de ellos, en el nombre de Jesús. También te rogamos esta mañana por mi hermana Garza. Hermana Garza de Branson, Padre, por su salud, por Feriberto Soto también, por ella misma. Obra a favor de mi hermana Garza allá en Branson. Mi hermana Carrión de aquí de Nana, Padre, por este joven, Señor, de la iglesia, que trae liberación, Señor, y cualquier espíritu que le está perjudicando, lo reprendemos, Señor. Sé con mi hermana Ofelia Garza de Santa Polonia, Padre, que tú obres a favor de ella. Dale su sanidad completa en el nombre de Jesús. Mi hermana María del Carmen de Branson, obra, Señor, para ese tratamiento delicado en su cerebro. Quita todo esto, Señor, y que ella sea libre de este azote, Señor, y que sea sanada completamente. Y que mañana va a estos procedimientos, este miércoles, que todo esté bien, Señor. Obra milagros, Señor, que para aquí entonces, Señor, que la ciencia médica se quede atónito de lo que tú has hecho. Mi hermano Arturo Contreras de Brown, su padre, por su hija, Señor, gracias porque ya está en el hospital, pero ayuda a este caso de esta persona que está perjudicando. Sé con esta hija de mi hermano Contreras, sé con mi hermano, dale su salud también en el nombre de Jesús. Mi hermana Marta Barrón, tu sierva, Señor, Padre, que tú seas con ella, Señor. Hemos declarado esta sanidad sobre su cuerpo. Prémianos, Señor, esa fe en ti, porque tú eres un Dios poderoso y para ti no hay cosa imposible, Señor. Creemos y lo recibimos por fe. Sé con mi hermano también Felipe de Jesús, bendiste estos siervos que están ahí al frente de la obra, Señor, te los pongo en tus manos. Hermana Romanita de Westlaco, Padre, que tiene ya meses que no ha podido caminar bien, dale fuerza y su salud, Señor. Esas piernas que reciban virtud, poder, que se afirmen estas piernas, Señor. Esos tobillos, esos músculos, reciban virtud, poder en el nombre de Jesús. Hermana Fausta Espinosa de Branson, Padre, que también ella, tú le des la salud completa sobre sus piernas, sus pies, Señor, y salva a su familia también. Hermana Olga Rodríguez, Señor, está aplicando por esta posición. Premia, Señor, a mi hermana su fe y que tenga, que le llame esta semana, que ese trabajo es de ella. Yo pongo mis manos sobre este nombre de Olguita Rodríguez de aquí de Raymondville, y por su salud también. Sé con mi hermana, la pongo en tus manos, Señor, todas estas peticiones y las que han entrado esta mañana también, Señor. Padre, desde Matamoros, mi hermana Imelda, por sanidad a favor de ella, su hija Verónica, salvación, y por su hijo que también necesita un trabajo. De Matamoros, mi hermana Josefina, por los papeles de inmigración, por su nieto, sé con él, salvación toda la familia. También Raquel de Santa Rosa, el miércoles va a unos procedimientos, que todo salga bien. De Humboldt, Texas, mi hermana María Carriaga, Señor, sé con ella, liberación, Satanás, suelta estas vías, estos corazones. Mi hermana Patsy Aguilar, Padre, que tú conoces, Señor, Padre, y que estés con ella en las palabras adecuadas también en esa audiencia que tiene. Sé con Sister Patsy, Señor, en esa corte que estará pasando. Un anónimo de McAllen por sanidad completa, esa páncreas, Señor, Padre, que normalice, que tú le sanes completamente. Hermana Ruiz de McAllen por sanidad a favor de su familia. De Reynosa, María Dolores de Reynosa, por María del Refugio Castillo, por su amiga Alicia del Blanco y por su mamá de los Ángeles García. Pon María de los Ángeles García, que tú seas con estas peticiones. Raquel de Huéslaco, que Padre, que tú le ayudes, Señor, que tú seas con ella, Señor, y que puedas cambiar a otro apartamento. María de San Juan,
por padres, tus estudios médicos, que todo salga bien. Mi hermano Medina, de allá de Big Spring, Texas, por la familia, su esposa, sus hijos. Sé con mi hermano Jesús Medina, lo bendigo en el nombre de Jesús. Francisca Tobar, por su salud. Padre Carmen Rodríguez, de Morton, Texas, por su hijo. Padre, también Roxana Enríquez, también que está en el hospital, Señor, que tiene problemas estomacales. Haz la obra, Señor, en su hijo, de mi hermana Carmen. Esther Herrera de Dana, Padre, por salvación, protección para sus hijos, por su vida espiritual. María Paniahuac de Vallehermoso, por su hijo Edgar, Señor. Esperanza de Huéslaco, por sus hijos, por finanzas. Hermana Treviño de General Terán, ella pide por Juan Jaime Cárdenas, Padre, y toda la familia, que todos sean salvos. Premia la fe de mi hermana Treviño, allá en General Terán. De Lubbock, Señor, mi hermano Andrés, la situación migratoria. Padre, dale gracia y favor, y que mi hermano reciba respuesta agradable y la respuesta que estamos esperando a favor de su caso, por su vida espiritual, por su hijo Israel, sus compañeros también, Señor, que tú los cuides, por salvación toda la familia. Santos de Branson, por sanidad sobre su cuerpo y salvación en su familia. Hermana Guadalupe, por salvación, unión en sus hijos, sanidad sobre su vista. Victoria, Padre, que da testimonio, Señor, que Señor, que su prometida va a salir de la cárcel y que ya le dieron sus documentos legales. Gracias te damos por esta petición, testimonio de mi hermana Victoria, que tú contestaste, Señor. María Cristina de Branson, por protección, por su negocio, por finanzas, por ella, Señor, dale que tú le des también fuerza sobre su salud, sobre su cuerpo, Señor, nuestras piernas, estos pies. Padre, también estas peticiones que han entrado esta mañana, lo ponemos en tus manos. Mi hermano Marco Antonio de Reynosa, a través del WhatsApp, pide por restauración espiritual por Wendela Reyes y sus hijos también. Sé con mi hermano Marco Antonio. Alma García, de aquí de Río Bravo. Padre, que tú les quites, tú les ayudes. Señor, cuida a mis hermanos. Señor, que no haya ninguna mortificación de ningún índole, Señor. Padre, sé con mi hermana Alma. Hablo paz, seguridad, protección a favor de mi hermana, la familia García. En Cristo Jesús, te lo suplicamos, Señor. Aquellos que no le fue posible comunicarse con nosotros, de igual manera que tú premies a mis hermanos y que ellos tengan contestación a sus peticiones. Padre, te damos gracias. Gracias te damos por lo que estás haciendo. Recibo por fe, Señor, estas peticiones otorgadas, Señor, contestadas a por mis hermanos, en el nombre de Jesús. Amén, Señor, y amén.

Dele gracias al Señor esta mañana, pueblo de Dios. Dele gracias al Señor. Sí, gracias. Tu presencia basta, mi Dios. Sí, tu presencia no irá conmigo, decía Moisés, no nos saques de aquí. Así que esta mañana dele gracias a Dios por su presencia que está con nosotros y no nos va a dejar el Señor, ¿eh? No nos va a dejar el Señor, Él estará con nosotros. Porque somos su pueblo, somos sus hijos. Y en medio de la tormenta, llámese enfermedad, llámese como se llame, escasez, llámese problema de salud, en esa tormenta el Señor va con nosotros, ¿eh? No estamos solos, iglesia.

tu presencia basta. Estando la presencia de Dios ahí, no hay por qué usted se mortifique. Y cuando está la presencia de Dios, no hay ningún espíritu en el mundo que pueda estar presente. Bueno, yo me retiro, los bendigo, gracias por acompañarnos esta mañana. Ya nos cuatro minutos más, vamos a estar escuchando a través de las emisoras, estará el nuestro hermano Martínez con ustedes, del Cristo, Christ Mental Prophetic Prayer Church, ya en unos cuatro minutos más aquí en Radio Vida, así que esté pendiente a través del ministerio, mis hermanos Martínez, y bendiciones, hasta la próxima. I got a feeling that everything is going to be well, ok, hasta la próxima. Y a través de nuestras emisoras AM y FM, nuestro hermano pastor Sergio Vaquera con ustedes de 11:30 a 11:45.

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3: Ah, muchísimas gracias, mi hermano. Dios le bendiga y Dios bendiga a la vasta audiencia de Radio Vida. Dios les bendiga grande y abundantemente a todos y cada uno de ustedes. Vamos a darle gracias a Dios. Estamos estrenando Semana Nueva y solamente por la misericordia de Dios. No porque merezcamos nada, sino porque Él es bueno y para siempre su misericordia. Vamos a orar. Padre nuestro que estás en el cielo, en la tierra y en todo lugar, Señor, vengo delante de tu presencia agradecido, Señor, Padre Santo, por tu misericordia, por tu amor, Señor. No tengo todo lo que quisiera tener, Padre, pero te doy gracias porque tengo más de lo que merezco tener. No merezco nada, pero me has dado todas las cosas y me las has dado en abundancia. Gracias, Señor, por la vida. Gracias por mi familia. Gracias por el ministerio, Señor. Y gracias, Padre Santo, porque hasta aquí nos has ayudado, guardado y protegido. Bendice a cada uno de mis hermanos que estén escuchando en esta mañana tu palabra, Señor, porque no hablo de mí, sino hablaré de ti y de tus maravillosas promesas que tienes para nosotros. En el nombre de Jesús. Amén, amén. Mis hermanos, bueno, pues recuerde que los lunes no tenemos patrocinador en FM, pero le damos la más cordial bienvenida. Espero que alguno de los hermanos que han sido bendecidos por 23 años ya aquí en Radio Vida, ¿verdad?, en FM, y nos han escuchado, que tenemos ya ahorita, yo creo que tendremos como un año y medio, si no es que ya 2 años casi, que no tenemos un patrocinador que pague, y ya no le pedimos que pague, nomás con que pague 150 por mes, imagínense, y no me lo manda a mí, lo manda directamente a Radio Vida, será una bendición, ¿ok? Recuerde que tenemos una deuda aquí en Radio Vida, gracias a Dios, porque esta mañana una persona llamó y dijo que iba a mandar una ofrenda a Radio Vida, ¿verdad?, para que se pagara parte de la deuda. Pero bueno, si usted ha sido bendecido por el ministerio del hermano Sergio Vaquera, no me mande nada a mí, no me mande nada, yo no necesito nada. Nosotros no salimos de vacaciones, nosotros no andamos de compras, pero si lo quiere mandar a Radio Vida, le dice que es para la deuda del hermano Sergio Vaquera. De antemano les digo mil gracias, ¿ok? Por otra parte, vamos a darle gracias a Dios. Ahorita le digo algo de los planes que tenemos y luego le doy la palabra que yo puse en mi corazón desde esta mañana. Padre nuestro que estás en los cielos, en la tierra y en todo lugar, Dios todopoderoso, Señor, me acerco delante de tu presencia dándote gracias por lo que has hecho y por lo que harás en la vida de mis hermanos, que darán, Señor, de sus abundantes bendiciones a esta programación y a los proyectos que tenemos. Amén, amén. Bueno, esa segunda oración es por usted, para que usted, Dios le toque su corazón. Rápidamente le digo, hermano, que ya fuimos a Honduras, yo no soy hondureño, ya fuimos a El Salvador, yo no soy salvadoreño, ya fuimos a predicar a Cuba, yo no soy cubano, ya fui a Puerto Rico, no soy puertorriqueño, ya fui a Israel y no soy judío tampoco, ¿ok? Y quiero ir a Venezuela. Necesito el apoyo de todos. Esta mañana empezamos, hermano, la colecta. Y gracias a Dios que ya llevamos $200. Necesitamos como $5,000, hermano. Se le doy rápidamente el porqué. Me voy a llevar a mi hermano Amarillo a Florida. Van a ser $1,200 idas y vueltas por los dos. De Florida a Caracas, Venezuela, y vuelta, van a ser $2,200 casi por los dos. Entonces, y aparte queremos llevar $1,400 para llevar ofrendas a los pastores, ¿ok? Lo que hicimos la cuenta son como $5,000. Si usted quiere ser parte de eso, me llama, ¿ok? Ya le digo, no, yo no soy venezolano, pero si hay un venezolano que dice, bueno, qué bueno que tenemos problemas, tenemos programas, de asistencia pública en Venezuela, hemos tenido comedores de niños, hemos llevado de comer a los hospitales en Caracas, Venezuela, hemos ayudado a varias viudas, hermano, hemos ayudado a 8 iglesias, ayudamos a comprar sillas a una iglesia. No somos un ministerio pudiente que tenemos dinero, simplemente tenemos esa preocupación que queremos hacer algo por alguien más, yo hice el estando de comer dos veces a un lugar que se llama Azúcar y otro que se llama Marlovento. Son lugares muy pobres y se le está llevando de comer, hermano, una vez por semana, y y ahí se les da la palabra de Dios. No es mucho, pero mi mamá siempre nos ha dicho que hacer algo es mejor a no hacer nada, así que pues es lo que estamos haciendo. Y queremos ir a conocer a los hermanos, predicar la palabra, llevarles una ofrenda y bendecirles, como lo hemos hecho ya como por unos 8 o 10 años. Así que, ¿quiere ser parte de eso? De antemano le digo mil gracias, ¿ok? 806 es el número de teléfono, si usted siente en su corazón apoyar, 806-202-1215. Vamos a estar, hermano, haciendo esto rumbo a esa meta. Si usted manda, lo que usted manda lo va a poner en la lista de los héroes, ¿verdad? Para Venezuela, ¿ok? Hermano, gracias. Ok, le quiero hablar, hermano, acerca de la oración. La oración no es simplemente hablarle a Dios. La oración no es nomás pedirle a Dios. La oración tiene, hermano, un orden. Un orden dado por Dios, hermano, para usted y para mí. Mire, en el capítulo 6 del libro de Mateo, cuando el Señor dijo, vosotros pues oraréis así, dijo, Padre nuestro que estás en los cielos, lo primero, santificado sea tu nombre. Segundo, vénganos tu reino. Tercero, se eche a tu voluntad. Y cuarto, hasta entonces, dice, y el pan nuestro de cada día, dánoslo hoy. Viene después otras más cosas, pero hermano, el Señor no quiere que nos enfoquemos en la necesidad que tenemos, sino en buscar a Dios y su rostro. La Biblia dice en el libro de Mateo capítulo 6, el verso 38, busca primeramente el reino de Dios y su justicia, y lo demás Dios te lo va a traer por añadidura. Entonces, hermano, sabemos que realmente, hermano, Dios sabe tu necesidad antes de que tú le pidas, pero el Señor tiene un orden para que nosotros, hermano, nos acerquemos confiados al trono de la gracia, ¿ok? Entonces, pero déjeme le hablo, hermano, de algunas oraciones tremendamente especiales, ¿eh? Yo le puse grandes oraciones de la Biblia. ¿Por qué, hermano? Porque no empezaron pidiendo aunque había grande necesidad. Pidieron, hermano, empezaron confesando sus faltas. Mire, cuando Nehemías se dio cuenta, mi hermano, la destrucción que había en Jerusalén, fíjese lo que hizo, ¿ok? Verso 4 del capítulo 1 de Nehemías. Dice, cuando oí estas palabras, me senté, lloré, hice duelo por algunos días, ayuné, oré delante del Dios de los cielos, y dije, te ruego, oh Jehová, Dios de los cielos, fuerte, grande, temible, que guardas el pacto y la misericordia de los que te aman, guardan tus mandamientos, está ahora atento tu oído y abierto tus ojos para oír la oración de tu siervo, que hago delante de ti día y noche. O los hijos de Israel, tus siervos, confieso los pecados de los hijos de Israel que hemos cometido contra ti. Sí, yo y la casa de mi padre hemos pecado en extremo, nos hemos corrompido contra ti y no hemos guardado tus mandamientos, estatutos, preceptos que tú diste a Moisés, tu siervo. Wow. Lo primero que hizo, no le pidió a Dios, Señor, ayuda al pueblo. Primero que nada, confesó sus faltas. Dijo, sí, yo y la casa de mi padre hemos pecado contra ti. Hemos quebrado tus mandamientos. Ahora quiero que vaya, hermano, al libro de Daniel. En el libro de Daniel encontramos, hermano, la oración de Daniel. Una oración poderosa. Usted sabe que Daniel, hermano, era un hombre de oración. Era un hombre, hermano, que siempre estaba orando, hermano. Por eso lo metieron, lo echaron al pozo de los leones, hermano, por orar tres veces al día. Pero miren lo que dice la palabra de Dios. Dice en el verso 3 del capítulo 9 de Daniel. Volví mi rostro a Dios, el Señor, buscándole en oración y ruego, en ayuno, cilicio y ceniza, lo mismo que hizo Nehemías, y oré a Jehová mi Dios e hice confesión diciendo, ahora Señor Dios grande, digno de ser temido, el cual guardas el pacto y la misericordia de los que te aman y guardan tus mandamientos, hemos pecado, hemos cometido iniquidad, hemos hecho impíamente, hemos sido rebeldes, nos hemos apartado de tus mandamientos y tus ordenanzas, no hemos obedecido a tus siervos los profetas. Wow, hermano, empezó orando, hermano, y la oración fue, hermano, de esta manera, confesó sus pecados, pedirle, antes de pedirle la gran petición que traía en el corazón, hermano, se humilló delante de Dios. Hermano, eso es lo que tenemos que hacer. Y yo, hermano, soy el primero que cuando tengo un problema grande, ay, Señor, ayúdanos, ay, Señor, guárdanos, ay, Señor, provéenos, ay, Señor, hermano. Y el Señor dice, mira, ¿sabes cómo debes de empezar? Tienes que empezar con humildad. Y la humildad, hermano, hace que nos centremos no en el problema que tenemos afuera, sino el problema más grande que tenemos, hermano, nosotros, es el problema del corazón. En el libro de Isaías, capítulo 59, dice la Biblia, vuestros pecados han hecho esconder el rostro de Dios para no oír vuestras oraciones. Ese, hermano, nuestro pecado, es en la desobediencia, y por ahí empezó Nehemías, y también por allí, hermano, empezó, hermano, por ahí empezó también, hermano, Daniel, hermano. Es la manera de orar, es la manera de buscar el rostro de nuestro Dios, hermano, humillándonos bajo la poderosa mano de nuestro Dios. Pero déjeme le hablo de Josafat. Josafat hizo una oración tremenda también, y ese, hermano, realmente, esta mañana yo la leía y realmente tocaba mi corazón, porque realmente, hermano, me habla y me dice cómo debemos de orar. Josafat prácticamente estaba a punto de su más grande derrota. La destrucción, hermano, venía sobre todo Judá. Todo Judá iba a ser destruida. Y mire lo que hizo, hermano. Mire lo que hizo. Verso 5 de 2 de Crónicas 20. Entonces Josafat se puso de pie. Escuche. En la asamblea de Judá y de Jerusalén, en la casa de Jehová, dentro de los atrios nuevos, y dijo: Jehová, Dios de nuestros padres, ¿no eres tú en los cielos? ¿No tienes tu dominio sobre los reinos de las naciones? ¿No está en tu mano la fuerza y el poder? ¿Que no hay quien te resista? Mira, hermano, cómo te lo pone Dios nuestro. ¿No echaste tú los moradores de la tierra, de tu pueblo de Israel? Dice el verso 9. Y dijiste: si mal viniere sobre nosotros, espada, peligro o castigo, dice la Biblia, vengan delante de mí. Verso 10. Ahora pues, aquí los hijos de Amón, los que lo estaban rodeando, escuché lo que estaba pasando, ¿ok? Y no quiero que se te pase una sola parte de los versículos, porque son los que realmente quiero realmente asentarme un poquito. Espero que no se me vaya la señal, porque voy aquí en camino. Pero déjame ver si te lo puedo leer rapidito, ¿ok? Segunda Crónicas, capítulo 20, y quiero que veas, hermano, por lo menos del versículo 9, donde le dice estas palabras a Dios, Josafat. Quiero que veas, hermano, a Josafat delante de Dios, y todo el pueblo delante de Dios. Le dice: si mal viniere sobre nosotros, espada de castigo, pestilencia o hambre, nos presentaremos delante de esta casa, delante de ti, porque tu nombre está en esta casa. Verso 10. Ahora pues, los hijos de Amón y de Moab, y los del monte de Seir, cuya tierra no quisiste que pasase Israel. Verso 11. He aquí, ellos nos dan el pago viniendo a arrojarnos de la heredad que tú nos diste en posesión. Oh Dios nuestro, ¿no los juzgarás tú? Porque nosotros no hay fuerza contra tan grande multitud que viene contra nosotros. Luego mire las palabras que le dice, hermano, el rey Josafat: no sabemos qué hacer, no sabemos qué hacer, y a ti volvemos nuestros ojos. Y toda Judá estaba en pie delante de Jehová, con sus niños y sus mujeres y sus hijos. Y habló, hermano, así él. Y dijo: oíd, Judá, y todos vosotros, moradores de Jerusalén, no temáis, no os amedrentes delante de esta multitud tan grande, porque no es vuestra la guerra, sino la de Dios. El verso 17 le dice: no habrá para qué peleéis vosotros en este caso, paraos, estar quietos y ver la salvación de Jehová. Eso es lo que Dios hace. Dios está listo para sacarte adelante cuando tú no sabes qué hacer. Solamente clama a Dios, pero clama humillado, confesando tus faltas y pecados, y ver la salvación de Jehová. Bueno, el tiempo se me fue, hermano. No tenemos patrocinador, pero voy a dar mi número de teléfono si me quiere llamar. Es el 806-202-1215. Voy en camino, 806-202-1215. Queremos valientes que se pongan a la par para darle en la cabeza al diablo. Bendiciones. Hasta mañana. Amén, amén.
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bonita selección aquí en Radio Vida. Queremos invitarlo para que usted escriba una cartita, será una bendición saber de usted, de dónde nos está escuchando y pues saber unas peticiones también. Hágalo a Radio Vida, PO Box 1290, West La Coteja 78599. Área 956, el teléfono 968-7777 para que usted pida la dirección correcta y pues también usted puede también contribuir. 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Aquí de Alice también, que usted también se une con nosotros para impulsar esta obra para seguir adelante. Avanzamos con más música aquí en Radio Vida y ahora desde West Texas. El área de allá de O'Donnell, Texas. Por aquí el lugar es el pastor Lee Gámez, que viene a interpretarnos esta buena selección aquí en Radio Vida.

Yo con nuestro hermano Lee Gámez, esta bella selección que lleva por título, ¿Por qué te sorprendes? Quiero avisarles que ya unos 5 minutos más vamos a entrar a lo que es a saludos y complacencias. En 5 minutos más vamos a dar oportunidad que usted llame pidiendo algún tema, una melodía que usted quiera escuchar. Yo sé que en 5 minutos también más se viene esta programación. Allá en el área local de West Texas, pues tendrá su programación. Así que, pero le invitamos a los que se quedan con nosotros. A las 12 comenzamos en lo que es saludos y complacencias. A ver, a continuación, Susie González with this beautiful song. 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Sweet Surrender.

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0: Muy buenas tardes, querida audiencia, deseando que hayan tenido un excelente fin de semana. De igual manera, les deseamos en este inicio de semana. Invitándole a comunicarse con nosotros, estamos en Saludos y Complacencia. Aproveche el tiempo, hay anuncios, aproveche el tiempo para que usted pueda escuchar el tema de su agrado. Saludamos con este tema el judicial en voz de la hermana Gloria Ramírez, de parte de la hermana Cándida Rojas de Vallehermoso, a todos los miembros de la Iglesia Nueva Vida y a todas las hermanas, por supuesto, especialmente, dice el saludo para la hermana Toñita de la colonia Arcoíris y la hermana Juanita Leos.
1: Cristo.

Ahora complacemos a la hermana María Díaz de la ciudad de Brosville, Texas. Saluda a su mamá María Félix Díaz y también para su provider Esmeralda, deseando que Dios bendiga a cada una de ellas. Esmeralda, la flor más bella, dice nuestra hermana de Elegido. Le saluda con esta selección en voz del hermano Marino, la oración.

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Continuamos en esta tarde con más música, esto que nos solicita la hermana María Félix de la ciudad de Brownsville. Saluda a todos sus hijos, a su hija María Díaz, dice, siempre me está dedicando, hermana, y el saludo para sus hijos que van para Dallas, que Dios los lleve con bien.

Ahora complacemos a la hermana Betsy. La hermana Betsy Vela de Elsa, Texas, desea escuchar Altar sin Lágrimas en voz del hermano Ramón González. Después de este tema viene la identificación de las emisoras. Continuaremos con la última hora de saludos y complacencias.

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Continuamos ahora complaciendo a nuestro hermano Galván, que se comunica de Camargo. Vaya el saludo de Burgos, perdón, de Burgos, Tamaulipas. Un saludo también para todos los que nos escuchan ahí en Camargo. Un saludo para usted, Miguel Alemán, Vallehermoso, San Fernando, en fin, todos los que nos escuchan. Él quiere saludar a toda su familia, tanto allá en Burgos, Tamaulipas, como aquí en los Estados Unidos, con este tema, el río Jordán, en voz del hermano Rubén Contreras.

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0: Hermana Natalia Hernández de Suicidio Enamorada, escuchábamos el tema Confiar en Dios. Vamos a la última media hora de saludos y complacencias. Si usted no se ha comunicado, espero que aproveche esta última media hora.
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Saludos en Camargo, Tamaulipas, a la hermana Rosy, a toda su familia, a todos los que están por ahí con ella, un saludo. Esto es Agradecida, en voz de la hermana Débora Alaniz. Con la misma también el saludo para la hermana Murillo, por allá en Misión, Texas. Gracias por acompañarnos.

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Gracias por acompañarnos. 1:44 p.m. Le informamos que de 2 a 2:30 p.m. viene el programa de cada lunes, Encuentro con Dios, de 2 a 2:30 p.m. Pero antes, complacemos a la hermana Lupita Rodríguez de Combs, Texas. Ella quiere escuchar este tema. El Señor ya viene pronto, en voz de la hermana Nancy Muñoz.

Continuamos felicitando a la hermana Verónica Sánchez de parte de su hermana, quien también saluda a su nieto, Axel Mandujano, que está cumpliendo 6 años. Muchas felicidades a ambos, que Dios les dé muchos años más de vida y mucha salud. Esto es dedicado para ustedes. Fiesta en tu casa, en voz de Duomiel.

Cuento, antes de seguir con los últimos 10 minutos de saludos y complacencia, queremos agradecer a cada uno de ustedes por su apoyo, por su colaboración. La Biblia dice, el que siembra escasamente también segará escasamente, el que siembra generosamente, generosamente también segará. Cada uno dé como propuso en su corazón, no con tristeza o por necesidad, porque Dios ama al dador alegre. Lo puede encontrar en segunda carta a los Corintios, capítulo 9, versos 6 y 7. Y con esos versículos le agradecemos a cada uno de ustedes por su participación en el más reciente Radiotón. Fueron 3 días de grande bendición donde escuchamos muchos testimonios de lo que Dios ha hecho en la vida de todos aquellos que han aprendido a dar para su obra. 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Nuevamente, gracias. Muchas gracias. Bueno, ahora continuamos complaciendo al hermano José Antonio García, que se ha comunicado de Matamoros. Él quiere escuchar este tema en voz de Cadetes de Cristo, el cual se titula Tu Mejor Decisión. Con gusto le complacemos. Gracias por acompañarnos. El saludo a su hermana María Zavala por acá en Harlingen. Gracias por su sintonía. Cadetes de Cristo, Tu Mejor Decisión.

Bueno, vamos a estar programando este canto para nuestro hermano en un momentito más, pero antes vámonos con la siguiente selección musical que con gusto estaremos complaciendo a nuestro hermano antes de despedirnos, que ya en siete minutos más viene lo que es el programa Encuentro, Punto de Encuentro con Dios, esto con el pastor Carvajal. Esté usted pendiente por ahí con pluma y papel también preparado para que pueda anotar la información de su interés.

Creo en ti es lo que escuchamos del CD Canción del Corazón en voz de nuestra hermana Sandra. Vamos a ver, ahora sí, complaciendo por aquí a nuestro hermano José Antonio García Núñez de por allá de Matamoros, Tamaulipas.

0: Bueno, concluimos. Saludos y complacencia de este mediodía. Ya estaremos escuchando la identificación de las emisoras y así vendrá el programa del Pastor Samuel Carvajal de 2 a 2:30 de la tarde como cada lunes. Programa de Punto de Encuentro con Dios. Prepare por ahí pluma y papel para que usted pueda anotar la información de su interés. Entre ellos el número telefónico del pastor al cual usted podrá llamarle para información de lo que mencione durante el programa o también, por supuesto, para oración. Así es de que le invito a que usted tenga por ahí preparado pluma y papel para que pueda anotar la información de su interés. El programa va a ser vía telefónica, así es de que le invito a que usted se quede con nosotros. No le cambie, no le mueva su día. Si usted no pudo participar de saludos y complacencia de este mediodía, lo podrá hacer de las 6 de la tarde en adelante. Le invito nuevamente a que se quede con nosotros. Muy buenas tardes.
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0: Tenemos lista la llamada. Adelante, muy buenas tardes.
1: Sí, buenas tardes. Dios bendiga a todos y cada uno de nuestros hermanos que nos escuchan en esta tarde a través de la frecuencia radial de Radio Vida. Estamos una vez más en una emisión de su programa Punto de Encuentro con Dios. En esta ocasión, pues trayendo nuevamente una palabra de fe y de esperanza, recordándoles acerca de la venida de nuestro Señor Jesucristo, sabiendo que el tiempo se acaba y que es necesario, importante, trascendental que pongamos todo nuestro enfoque, toda nuestra atención en estar a cuentas con Cristo Jesús, sabiendo que no hay otro mediador entre Dios y los hombres, únicamente a través de Jesucristo heredaremos la vida eterna, la salvación que Él ha prometido para todo aquel que ha creído en su palabra, todo aquel que lo ha reconocido, que le ha aceptado como su único y suficiente Salvador. Y bueno, pues este que le saluda una vez más, el pastor Samuel Carvajal, y juntamente conmigo se encuentra nuestro hermano Cándido Santiago, que como ya es una costumbre para llevarles este programa hasta donde usted se encuentre, ahí en su trabajo, en su hogar, en su automóvil, en algún taller de trabajo, en algún centro de atención, donde usted se encuentre, esté atento a la palabra del Señor. La palabra de Dios es vida, es alimento para nosotros. Así es que bienvenido a una vez más a su programa Punto de Encuentro con Dios. Y vamos a estar dando inicio, les voy a compartir un pasaje de la palabra hoy. Traemos una palabra que se enfoca en despertar ese interés de todas las personas de acudir a Jesucristo, de no confiarnos, de aprovechar bien el tiempo. Entonces, les hemos hablado acerca de las señales del fin de los tiempos, les hemos hablado acerca de la fe, de la importancia de la fe en Cristo Jesús, y es importante también mencionar la importancia de no perder el tiempo, sino de aprovecharlo haciendo, llevando a cabo esa vida que nuestro Señor Jesucristo demanda de cada uno de nosotros. Dice la palabra de Dios ahí en la carta del apóstol Pablo a los Romanos, en su capítulo 13, versículo 11 en adelante. El apóstol Pablo hablando dice: y esto conociendo el tiempo, que es ya hora de levantarnos del sueño, porque ahora está más cerca de nosotros nuestra salvación que cuando creímos. La noche está avanzada y se acerca el día. Desechemos pues las obras de las tinieblas y vistámonos las armas de la luz. Andemos como de día honestamente, no en glotonerías y borracheras, no en lujurias y lascivias, no en contiendas y envidias, sino vestidos del Señor Jesucristo, y no proveáis para los deseos de la carne. El apóstol Pablo está hablando algo poderoso a la iglesia, hablando a todas las personas, que andemos como Jesucristo lo demanda. Dice: conociendo el tiempo, que ya es hora de levantarnos del sueño. Y muchas de las personas saben de la venida de Jesucristo, creen en Jesucristo, pero no están reconociendo el tiempo que estamos viviendo, no están atendiendo la situación con la importancia que esta conlleva, porque el tiempo se acaba, Cristo viene pronto. Dice: conociendo el tiempo, que ya es hora de levantarnos del sueño, porque ahora está más cerca de nosotros nuestra salvación que cuando creímos. Dice el versículo 12: la noche está avanzada y se acerca el día. Y esto es importante, que meditemos, que escuchemos esta palabra y que la atesoremos en nuestro corazón, reconociendo que por todo lo que está aconteciendo a nuestro alrededor, podemos ver, podemos palpar que Cristo viene pronto y que es importante que estemos a cuentas con el Señor. Así es que esta es la invitación, este es el mensaje que estaremos compartiendo en esta tarde para todos y cada uno de ustedes. Cristo viene pronto, debemos de entender los tiempos que estamos viviendo. Ya no hay tiempo para estar perdiendo el tiempo, ya no hay tiempo para desenfocarnos de los caminos de Dios. Tenemos que venir con un corazón contrito y humillado delante de su presencia. Vivimos en tiempos donde muchos creyentes corren el riesgo de adormecerse espiritualmente, la rutina, las preocupaciones, el conformismo y las distracciones pueden debilitar la pasión por Dios. Por eso el apóstol Pablo exhortó a los creyentes a despertar del sueño espiritual. Dios sigue llamando a su pueblo a levantarse, a renovar su compromiso y vivir con urgencia espiritual, a darle la importancia que la vida eterna merece, requiere, porque los tiempos demandan una iglesia despierta y vigilante. El apóstol Pablo también dice en su carta a los Efesios, en el capítulo 5, versículo 14, dice: despiértate tú que duermes y te alumbrará Cristo. Así es que, iglesia, amado amigo, amado hermano, que nos estás escuchando en esta tarde, es un buen tiempo para meditar en qué nos estamos enfocando, en qué estamos depositando nuestra atención, cuál es la prioridad en nuestra vida, en qué tenemos el primer lugar en nuestra orden de prioridades, en seguir a Cristo en la eternidad, o estamos afanados por la vida terrenal, por el día a día, por los afanes de este mundo, por los deleites, los placeres. ¿En qué estamos poniendo el enfoque de nuestra vida? Porque Cristo viene pronto y un día el tiempo se acabará. Yo mencionaba el día de ayer, muchos están hoy llorando frente a una tumba porque nunca aprovecharon el tiempo de pasar tiempo con sus seres queridos. Muchos están hoy pidiéndole perdón enfrente de una cruz, en un panteón, porque nunca tuvieron el tiempo o nunca se dieron el tiempo de ir a pedirle perdón a un ser querido que un día ya no estaba más. Así es que hoy es el día, aprovechemos bien el tiempo, sabiendo que Cristo viene por una iglesia sin mancha y sin arruga. Seguimos adelante, está con nosotros nuestro hermano Cándido Santiago, así es que él también tiene un consejo de la palabra en esta tarde para todos y cada uno de ustedes.
2: Gracias, buenas tardes, Dios me los bendiga grandemente a cada rincón donde llegue a la frecuencia de la radio. Yo voy a leerles un capítulo y un versículo de Marcos, el 13, 35 al 37. Dice: velad pues, porque no sabéis cuándo vendrá el Señor de la casa, si al anochecer, o a la medianoche, o al canto del gallo, o a la mañana, para que cuando venga de repente no os halle durmiendo. Y lo cual a vosotros digo, a todos lo digo, velad. Estamos viviendo, hermanos, en tiempos de fútbol. Hay una gran algarabía, una gran fiesta. Estamos viviendo en un tiempo de fútbol y haciendo algo ahí, una pequeña comparación, ¿verdad?, que no tiene nada que ver, pero a mí se me hace algo ahorita que todos están con esa fiesta. Nos estamos yendo por ese lado de que, si juega la selección, nos quedamos en casa a mirar lo que está pasando en la televisión, o muchos han podido asistir a un estadio. Pero yo, a lo que voy, hermanos, es de que muchas veces muchos futbolistas en varios equipos antes de debutar en la selección, los miran que es grande promesa, es una promesa grande para un equipo de fútbol. ¿Cuántos de esas promesas se quedan a media? No llegan a debutar profesionalmente, no llegan a la selección, no llegan a destacar en sus equipos, se quedaron en promesa nada más. Entonces, de lo que habla la palabra aquí es que nosotros velemos de lo que está pasando, de lo que Dios nos dijo que hiciéramos, y nos distraemos en otras cosas. En este caso yo le menciono el fútbol porque muchos futbolistas se quedaron nada más a medias y no llegaron a destacar, no llegaron a ser profesionales, nunca más lo contrataron para llegar a otros equipos, al contrario, nomás llegaron a un tope y su carrera va para abajo. ¿Cuántos de nosotros se nos ha dado una palabra, hermanos, de que nosotros podemos hacer grandes cosas en la obra del Señor? ¿Cuántos de nosotros podemos llegar más allá en la obra del Señor? Pero nos quedamos nada más como una promesa, hasta ahí, ya no dimos más, ya no nos importó más seguir indagando qué es lo que Dios tenía para nosotros para sobresalir. Nos quedamos dormidos a medias en las bancas, y de ahí ya no pasamos, en las bancas de las iglesias ya no pasamos, nos quedamos ahí atorados. ¿Cuántos años ha pasado de tu vida desde que te convertiste al Señor, desde que el Señor acudió a tu ayuda, y ahí te quedaste? No pudiste avanzar más, no pudiste salir de ahí, de ese lugar, y nada más llegas a recibir la palabra de Dios, pero no haces tu trabajo. Entonces, por lo tanto, la palabra dice velad, y si nosotros no nos esforzamos a ser profesionales en lo que estamos haciendo, nos vamos a quedar a la mitad, nos vamos a quedar como esa promesa en el fútbol, lo que está pasando, ahí nos vamos a quedar todos, y con lo consiguiente nos vamos a quedar en la venida de nuestro Señor. Entonces, yo en lo que estamos leyendo, lo que estamos entendiendo es de que debemos de esforzarnos para poder alcanzar esa meta, dar ese estirón, ese extra, buscar más, esforzarnos más, leer más, orar más, o sea, para poder llegar nosotros a poder compartir la palabra de nuestro Señor, que es lo que realmente Él quiere de nosotros, pastor.
1: Amén, gloria a Dios. Pues nuestro Señor Jesucristo le habla muy claro el pasaje que leía nuestro hermano, de estar siempre velando, de estar siempre alerta, porque hermanos, lo que está en juego, nuestro hermano tocaba el tema del fútbol, que es una distracción ahorita para mucha gente, pero lo que está en juego es algo mucho más grande que todo lo que el mundo te pueda ofrecer. Es por eso que Jesucristo hablaba a la vida de las personas y les alertaba de esa importancia de vivir una vida apegada a la palabra de Dios y de venir a Él con un corazón manso y humilde, con un corazón contrito y humillado, reconociendo, hermanos, que mire, en este mundo solamente estamos de paso. El diablo ha engañado a muchas personas y les ha dicho, el mundo se acaba para los que se mueren, y cuando nos muéramos nada nos vamos a llevar, y algunos dicen que es solamente un puño de tierra, pero hermanos, no es tan importante lo que vivimos en este mundo, sino dónde pasaremos la eternidad. Y Jesucristo ha venido para darnos vida, y vida en abundancia. El Señor dice: yo soy el camino, yo soy la verdad, yo soy la vida, y nadie viene al Padre si no es a través de mí, dice Jesucristo. Y esa es la palabra que hemos creído, y esa es la palabra que hemos compartido y que estamos compartiendo en esta tarde. De que pongamos nuestra mirada en Él, de que vengamos a Él. El Señor tiene bendición para nuestra vida, pero tiene un galardón, tiene un premio que nadie más podrá darte. Únicamente a través de Jesucristo tenemos la salvación y la vida eterna. Es por eso que Jesús enseña la importancia de mantenerse alerta y preparado espiritualmente. La vigilancia espiritual protege a cada uno de nosotros de caer en descuido y por ende caer en tentación, la cual da producto al pecado, y la palabra de Dios dice que la paga del pecado es la muerte. Así es que en la iglesia, los que han aceptado a Cristo y aquellos que están apartados del camino del Señor, yo quiero decirte en esta tarde: no hay tiempo que perder. Jesucristo aún está con sus brazos abiertos para recibirte. Quizás el mundo no te perdona, quizás la sociedad no te perdona, quizás tu familia le ha fallado y no te perdona, pero Jesucristo es grande en misericordia, Él no hace excepción de personas, Él está esperando por ti, Él no echa fuera a nadie que viene a Él con un corazón quebrantado. Así es que no pierdas más el tiempo, hoy puede ser la última oportunidad en la que el Señor está hablando a tu vida para que tú vengas a Él. Es por eso que estamos aquí, para recordarte del amor de Jesucristo, para recordarte del amor que el Señor ha mostrado para cada uno de nosotros. Él no escatimó a Él ni su propia vida, sino que se entregó a sí mismo como paga por el pecado de la humanidad. Es por eso que no pierdes más el tiempo. No hay nada bueno fuera de Dios. La palabra de Dios dice el apóstol Santiago que toda buena dádiva y todo don perfecto desciende de Él, desciende de nuestro Señor Jesucristo. Todo lo bueno, todo lo santo, todo el amor, la paz, el gozo, todo lo que como personas necesitamos, lo podemos encontrar únicamente en Cristo Jesús. Yo decía ayer, muchos buscan las riquezas, viven una vida correteando las riquezas de este mundo, mas sin embargo el Señor ha bendecido nuestras vidas con cosas que nada que el mundo nos ofrezca las podremos suplir: el amor de nuestros hijos, el amor de nuestro esposo, de nuestra esposa, de nuestras familias, esa paz que hay en nuestro hogar, ese gozo que hay en nuestro corazón. Ni todo el oro ni toda la riqueza del mundo podrá llenar ese espacio que solamente Jesucristo puede llenar. Es por eso que estamos aquí, para recordarte, como decía el apóstol Pablo, que estemos atendiendo los tiempos que estamos viviendo. No hay tiempo que perder, Cristo viene pronto, después no habrá vuelta atrás. Ahorita es el tiempo de arrepentirnos, ahorita es el tiempo de reconocer que somos pecadores y que necesitamos que Jesucristo abogue por nosotros y nos reconcilie con el Padre Celestial. Si no, estamos fuera de la eternidad con Él, estaremos fuera de esa salvación tan grande que Jesucristo ha venido para darnos. Así es que, amados amigos, hermanos que nos escuchan en esta tarde, si tú, el Señor te ha puesto ahí detrás de un radio, detrás de la bocina, para que escuches este mensaje, es porque el Señor tiene un propósito contigo aún. El Señor no quiere que ninguno se pierda, sino que todos accedan al arrepentimiento. Dice la palabra de Dios del Evangelio según San Juan que Jesucristo no vino al mundo para condenar al mundo, sino para que el mundo fuera salvo a través de Él. Él vino a salvar, a rescatar lo que se había perdido, a reconciliarnos con Dios el Padre, para que podamos tener una eternidad en el paraíso juntamente con Él. Así es que, amado amigo, hermano que nos escuchas, y también a través de las redes sociales, está la invitación de que te reconcilies con Jesucristo. Yo sé que muchos de los que están ahí han conocido el amor de Cristo, han conocido el poder del Señor, mas sin embargo, por alguna circunstancia, por algún detalle, se han apartado del camino, han dejado de congregarse, han dejado de buscar esa comunión con el Señor. Pero yo quiero recordarte que hoy es el tiempo, que así como la palabra de Dios nos habla de aquel hijo pródigo que después de haberse apartado de la casa de su padre, regresó y dice que su padre lo abrazó, le puso anillo, le puso vestiduras nuevas, le puso calzado nuevo. Dice la palabra que mandó traer aún el becerro más gordo para hacer fiesta, porque aquel hijo que se había perdido había vuelto a casa. Así es Dios con nosotros. Él no te va a juzgar, Él conoce tu condición, Él conoce la situación por la que estás atravesando, pero Él también sabe que Él es quien puede perdonar tus pecados y transformar tu vida. Así es que deja de ver a los lados el qué dirán, lo que la gente ha de pensar. Hermano, eso no te va a salvar. Lo que te va a salvar es que entregues tu vida a Cristo Jesús. En la carta de Pedro, la primera carta de Pedro dice en el capítulo 5, versículo 8, dice: sed sobrios y velad, porque vuestro adversario, el diablo, anda como león rugiente alrededor buscando a quien devorar. El pastor nos da una explicación bien grande de lo que está pasando ahorita en nosotros, pero pensamos que todo está bien en nuestra vida, pensamos que todo va marchando bien, asistimos a la iglesia, oramos, buscamos a Dios, pero el diablo está buscando una pequeña hendidura, una pequeña rendija por donde pasar y venir a hacerte daño. Y aquí la palabra dice velar por lo que está para que estés atento a lo que esté pasando alrededor tuyo. Y entonces nosotros debemos de velar, de buscar, de cerrar todas las puertas y de no dejar entrar ningún pensamiento malo, ninguna, los ojos, hacer hincapié de los ojos también, porque por ahí puede llegar la maldad, ¿verdad?, en tu vida. Pero yo le doy gracias a Dios todo lo que estoy viviendo en estos días, de estar en el suelo prácticamente tirado, de ya no poder decir hasta aquí llegó, aquí acabó todo, venir en los pies del Señor y pedirle perdón y buscar una salvación que yo
2: que yo ni sabía que existía. Yo le decía, Señor, aquí estoy, haz de mí lo que tú quieras hacer, Padre Santo. Y miren, hoy, ayer yo vivía uno de los momentos más hermosos de mi vida. Todos mis hijos, todo, cada uno de ellos, a los que Dios me ha dado, los que Dios puso en mi camino para protección de ellos, nada más, simplemente me han demostrado que el tiempo, que todo lo que ha hecho Dios conmigo, lo que ha puesto en mis manos, es tan solo algo de lo que Dios puede hacer contigo. Si eso lo está haciendo ahorita en este tiempo que estás vivo, y cuando llegues a los pies de Cristo, allá cuando nosotros partamos de este mundo, imagínense lo hermoso que sería, que será llegar allá. Si aquí en vida te da cosas hermosas, imagínate cuando tu alma llega allá frente del Señor, que veas la hermosura, la blancura de nuestro Señor. Esa sería algo tan hermoso. Y si nosotros no cuidamos lo que Dios nos está marcando aquí, lo que dice que el diablo nomás está esperando que te descuides un poco para poder destruirte. Así que velemos y estar sobrios, dice la palabra, para que no vaya ninguna tentación, ningún lugar que le demos oportunidad al diablo de que venga a destruirnos. Como le vuelvo a decir, ayer yo viví un momento maravilloso al lado de mis hijos, gracias a mi Dios, gracias a Él que pudo restaurar mi vida. Es nada más de estirar la mano y aceptar a nuestro Señor como Salvador, y nuestro Señor y Salvador. Nomás es de estirar la mano y decir, aquí estoy, Padre, acéptenlo, simplemente acéptenlo en su corazón, y no tarden más, porque esto se acaba esto, y un día van a buscar quién les predique y no van a encontrar. En un momento tan difícil que estamos pasando, no pierda más tiempo. Ábrele las puertas de tu corazón a nuestro Señor para que Él venga a morar en ti, Pastor.
1: Amén, gloria a Dios. Bueno, pues ya para terminar este mensaje, recordarle que es necesario aprovechar bien el tiempo. Dice la palabra de Dios también en el Evangelio según San Mateo, capítulo 24, versículo 42. Velad, pues, no sabéis a qué hora ha de venir vuestro Señor. Entonces, hermanos, debemos de estar alerta. El mensaje es muy claro, entender el tiempo que estamos viviendo y entender de qué manera estamos viviendo ese tiempo que Dios nos ha regalado, estos días que el Señor nos está regalando. Vienen tiempos más complicados. Ahorita yo entiendo que en medio de la comunidad, en medio de las familias, estamos viviendo momentos de angustia por alguna otra circunstancia, hermanos, que la guerra, que las finanzas, que la globalización, que el calentamiento global, que, hermanos, la situación en cuanto a la situación interna aquí dentro del país de los Estados Unidos, ahorita también todos los accidentes, tragedias que están pasando a nuestro alrededor, es algo tan terrible, hermanos, y lo único que tenemos que entender es que necesitamos tomarnos de la mano de Jesucristo, entender que Él es el que tiene el poder y el control sobre todas las cosas. Así es que esa es la invitación que traemos en esta tarde para todos y cada uno de ustedes. Jesucristo nos advirtió que debemos de vivir preparados y atentos espiritualmente. Debemos de, hermanos, darle la importancia que nuestra vida espiritual amerita. Gloria a Dios, el despertar espiritual comienza en un corazón arrepentido, en un corazón que es sensible a la situación que estamos viviendo, entender que necesitamos de Cristo, que solamente Él nos puede salvar. Una iglesia despierta está lista para cumplir con ese propósito para el cual Dios la ha llamado. Y yo sé que muchos de los que están ahí en las redes sociales, muchos de los que están en este programa de radio, escuchando a través de la radio, han conocido del Señor y han abandonado la carrera, se han apartado de los caminos de Dios, pero sabes, hay un propósito desde el vientre de tu madre. El Señor tiene un propósito con tu vida. Es tiempo que vuelvas al propósito, es tiempo que vuelvas al plan de Dios. No todas las personas tienen ese favor de Dios de poderse haber apartado y tener una nueva oportunidad de volver a los caminos del Señor. Hay quienes no lo han podido llevar a cabo, se han quedado en el camino, pero el Señor te ha dado una nueva oportunidad a ti. No la menosprecies, no la deseches. toma en serio los tiempos que estamos viviendo y vive cada día con una perspectiva eterna y una fe activa. Por último, hermanos, ya para despedirnos, es tiempo de despertar, el tiempo de despertar es ahora. Dios sigue llamando a su pueblo a levantarse, a buscar su presencia, a vivir con fervor espiritual, a apasionarnos por la obra de Dios. No es tiempo de conformarse ni de permanecer dormidos espiritualmente. Es tiempo de responder a la voz de Dios, de renovar el compromiso con Él y caminar con mayor pasión, obediencia y expectativa de lo que Dios tiene preparado para cada uno de nosotros, para cada uno de nuestros hogares, para cada una de nuestras familias. Así es que ahí está la invitación, ahí está el consejo de la palabra, pero todo esto obra a través del poder de Dios y de su Espíritu Santo en la vida de cada una de las personas. Es por eso que yo te invito ahí donde tú estés, en tu hogar, en tu automóvil, en tu lugar de trabajo. Si tienes la oportunidad, cierra por un instante tus ojos y acompáñame en esta oración. Padre Celestial, te damos gracias, Señor, porque tú eres bueno. Mira, mi Dios, por todo aquel al que ha llegado tu palabra, Señor, sabemos de antemano que no volverá vacía, sino que rendirá fruto, Padre, al 100 por 1, conforme a tu propósito, conforme a tu voluntad, Señor, en la vida de cada una de las personas. Yo te pido por todos aquellos que se han apartado de tus caminos, que por alguna situación, alguna circunstancia, han dejado de seguir adelante peleando la buena batalla, Padre, pero yo te pido, Señor, que seas tú tocando su mente, su corazón con tu Santo Espíritu, Dios, y que ellos puedan ver y reconocer que no hay nada más grande, que no hay nada más importante, que no hay nada más necesario que la presencia tuya, Señor, en nuestras vidas. Señor, por cada una de las familias, las personas que están pasando por alguna situación complicada, sé tú obrando, Señor, en medio de ellos, en medio de la situación, para que ellos puedan ver y reconocer que tú eres el mismo de ayer, el mismo hoy, serás el mismo mañana. Padre, para ti sea siempre toda la honra, la gloria, en el poderoso nombre de Cristo Jesús. Amén y amén. Así es, amado hermano, amado amigo que nos has escuchado en esta tarde, atiende la voz de Dios, el Señor sigue hablando a su pueblo, el Señor tiene propósitos con ustedes y no hay tiempo que perder, el tiempo se acaba, Cristo viene pronto y el día de mañana no nos corresponde. Puede ser que el día de mañana no estemos aquí con esta oportunidad que tenemos hoy de reconciliarnos con el Señor, de aceptar a Cristo como nuestro único y suficiente Salvador. Dios les bendiga, gracias por sintonizar esta emisión de su programa Punto de Encuentro con Dios, a cargo de nuestro hermano Cándido Santiago, este que le saluda a su amigo y servidor en Cristo, Pastor Samuel Carvajal. Somos Iglesia Roca Inconmovible, le damos gracias a Dios porque nos permitió este fin de semana llevar a cabo 3 días de campaña bajo carpa al aire libre aquí en la ciudad de Donna, que fue de grande bendición. Y bueno, pues siempre que Dios abre una puerta a través de las campañas, a través de los programas de radio, a través de las redes sociales, en nuestra ubicación de la iglesia en el 6808 Valverde Road, estamos para anunciar a Jesucristo, estamos para hablarte de la salvación, queremos ser de bendición en tu vida, en tu familia. Así es que si tú estás aquí en el área de la Valverde, en la ciudad de Donna, hazte presente, te invitamos, Iglesia Roca Inconmovible, los martes a las 7 de la tarde, jueves 7 de la tarde, domingo 10 de la mañana, escuela dominical, y 5 de la tarde, servicio evangelístico. Así es que, amados amigos, amados hermanos, donde quiera que usted se encuentre, si está cerca en el área de la Valverde, aquí lo esperamos en el 6808 Valverde Road, en la ciudad de Donna, Texas. Estamos con los brazos abiertos para recibirle a usted y a toda su familia, y créame que Dios está obrando de una manera poderosa en medio de su pueblo, y así como ha hecho una transformación, un milagro en la vida de nosotros, nuestro hermano Cándido, en la vida mía propia, yo sé que ese Dios poderoso, el que nosotros alabamos, al que nosotros servimos, también quiere hacer un cambio grande y maravilloso en tu vida. Así es que, si no estás cerca en el área de aquí de la ciudad de Donna, y estás cerca de alguna otra iglesia, congrégate, busca a Jesucristo, recíbelo como el único y suficiente salvador de tu vida, y deja de enfocarte en otras cosas pasajeras y pon atención a lo que es la vida eterna que Cristo tiene para ti. Que el Señor le bendiga. Esto fue una misión más de su programa Punto de Encuentro con Dios. Nos escuchamos, si el Señor así lo permite, el próximo lunes en punto de las 2 de la tarde a través de las ondas radiales de su estación favorita Radio Vida. Que el Señor le bendiga y que tenga un excelente día.

0: escuchábamos al pastor Samuel Carvajal con el programa Punto de Encuentro con Dios, juntamente con el hermano Santiago. Usted necesita de oración, quiere información, recuerde, el programa fue vía telefónica. Llámeles al 956-650-7206 para oración, para información de lo que estuvieron mencionando durante el programa Un Punto de Encuentro con Dios, vía telefónica en esta ocasión. Llámeles al 956-650-7206. Hasta la próxima, muy buenas tardes, sigue en sintonía de Radio Vida.
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0: Adelante, siervo, bendiciones. Sí, Dios me le bendiga. Adelante, siervo.
1: Gracias, hermano. Gracias, hermano Eddie. Dios les bendiga a todos. Estamos corriendo tarde, estábamos fuera de casa y no nos dimos cuenta de esto, pero vamos a entrar directamente a esta reflexión que cada vez, cada lunes tenemos acerca de la escuela dominical, lo que se ha compartido. Y bueno, vamos rápidamente. Son unos cuantos minutos y los queremos aprovechar. En esta tarde queremos hablar acerca de lo que la lección nos traía en la escuela dominical. Y se trata del trabajo y el descanso. Y en esta ocasión nos toca compartir acerca de lo que tenemos en la orientación para el trabajo y el descanso. Tenemos como verdad, el título es Orientación para el trabajo y el descanso, y la verdad central dice: Dios ordenó tanto el trabajo como el descanso. Los versículos claves están en Mateo 11, 28 y 29, y el Señor Jesucristo hablando dice: Venid a mí todos los que estáis trabajados y cargados, que yo os haré descansar. Llevad mi yugo sobre vosotros y aprended de mí, que soy manso y humilde de corazón, y hallaréis descanso para vuestra alma. Demos gracias. Gracias, Señor, por tu amor y misericordia. Gracias por la oportunidad que nos das, Señor, de compartir y de ir por esa enseñanza que tú tienes para tu pueblo y para nosotros. En el nombre de Jesús te ruego, Señor, que llegues a un corazón y que nos edifiques a todos. En el nombre de Jesús. Amén. Y bueno, queremos ver ahí, en la parte 1, que el Señor habla acerca del trabajo y del descanso. Otra vez, estamos como repasando y repasando acerca de la orden de Dios, acerca del trabajo y el descanso. Y miramos aquí, en la parte 1, en el inciso A, que el Señor habla acerca de cómo aquellos seguían insistiendo, los líderes religiosos, acerca de no trabajar, de hacer caer al Señor Jesucristo en falta a la ley acerca de trabajar el día de descanso. Y miramos en el inciso B que el Señor enseña que el descanso es necesario para provecho de el mismo rendimiento del trabajo. Pero todo lo que vemos aquí en el inciso, digo, en la parte 1, es el trabajo y el descanso meramente físico. En la parte 2, ya el apóstol Pablo entra acerca de, hablando del trabajo y el descanso, pero para los cristianos, para el pueblo de Dios. Los cristianos y el trabajo. Y aquí comienza algo muy interesante, que es el que quisiera que pudiéramos compartir, y es el balance que el Señor requiere de su pueblo. Siempre, si hablamos de lo material, entonces hablamos de un balance, y cuando hablamos de un balance es aquello de que no nos gane la ansiedad por hacernos ricos, que eso nos desvía y nos lleva a envidia, nos lleva a traición, nos lleva a mentiras, nos lleva a tantas cosas, nos desvía, no hay un balance. Aparte, nos quita de ver a nuestros hijos, nos quita de atender nuestra casa, nos quita de atender a nuestra esposa, y nos desvía completamente. A veces hay una palabra que describe a aquellas personas que no tienen un balance y se desmiden en ese afán, y les llaman workaholics o adictos al trabajo. Y ahí es donde cae el hombre en desbalance. Y el Señor habla acerca, el apóstol Pablo aquí habla acerca de cómo los cristianos tienen que hacer ese balance. también habla acerca de testimonio, ahí en la parte B del punto 2, y es cómo manejamos como cristianos las instrucciones de Dios acerca del trabajo y el descanso. Pero ya se introduce más a lo que desde el principio el Señor quiere, y es que el desbalance en realidad sea entre el trabajo material y el trabajo espiritual. Tenemos que siempre tomar en cuenta, porque cuando hacemos caso al Señor en lo espiritual, entonces nosotros vamos a caminar correctamente, y eso es lo que busca el Señor Jesucristo. Y dice por eso el texto principal: venid a mí todos los que estéis trabajados y cansados, que yo os haré descansar. Cargados y yo os haré descansar, llevad mi yugo sobre vosotros. Eso es, seguid mis mandamientos, atender a lo que dicen mis mandamientos, también acerca del trabajo y del descanso. Y luego dice: llevad mi yugo sobre vosotros, porque es ligera mi carga, y aprended de mí, que soy manso y humilde de corazón, y hallaréis descanso para vuestras almas. Cuando habla de descanso para nuestras almas, habla, mis amados hermanos, del descanso real, que es nuestra alma. Estaremos bien con nuestro Señor. Dios me los bendiga rica y abundantemente. Espero que la próxima vez no venga tanto corriendo, y que podamos aprovechar más de lo que la palabra del Señor nos dice. Este fue su programa De Parte de Jesús. Les habló como siempre su amigo, su hermano en Cristo, Abraham Cázares. Bendiciones.

0: Gracias, mi hermano. Bendiciones.
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deseando que esa persona que cometió un error, que yo no sé cuál sea el error de cada uno de ustedes que están en esos lugares, pero lo que sí sé es que una multitud hablando lo malo en contra de cada persona que está en la cárcel, de cada persona que haya cometido X causa de error, yo no sé, hermanos, pero lo que sí sé es que imagínate si no va a ser, en lugar de hacerles un bien, hermanos, escúchame tú que me oyes, que estás fuera, si va a ser un bien o un mal, el que tú pienses y hables y maldigas a aquellos que están en esos lugares, cuando el Señor no te envió a ser juez, no, hermano. Yo sé que te da coraje, yo sé, porque a lo mejor te hicieron algo a ti, a tu familia, yo no sé, hermano, pero lo que sí sé es que Cristo te ama y los ama a ellos que están en esos lugares también. Lo que sí sé es que el Padre, una vez que tú le has abierto tu corazón, ya no eres fulano, sutano, eres hijo de Dios. Pasas a ser hijo de Dios. Y hermano, conforme a esto, en esta tarde vamos a estar viendo cómo el Padre, en la parábola del hijo pródigo, vamos a ver cómo Dios, fíjate, yo quiero que entiendas esto, cómo se asemeja el Padre aquí en la parábola del hijo pródigo, se asemeja el Padre a Jesucristo. ¿Por qué? Porque tú vas a entender cómo Dios te ve a pesar de lo que tú hayas hecho, hermano. Yo no te digo que estuvo bien lo que hiciste, no estuvo bien, pero lo que sí sé es que el Padre te ama. Lo que sí sé es que tú no vas a dejar de ser su hijo. Dice la parábola del hijo pródigo, dice que el padre, no te lo voy a leer todo porque es muy largo, pero lo que sí te digo es esto, dice que estaba esperándolo, su padre, estaba esperando el regreso, que el hijo pródigo que se había ido regresara. Y de hecho, cuando aún estaba lejos, lo vio su padre y fue movido a misericordia y corrió y se echó sobre su cuello y le besó. Lucas 15:20. Hermanos, cuando el padre corre hacia su hijo rebelde y lo abraza y lo besa, en el tiempo de Jesús no era costumbre que un hombre mayor corriera. Sin embargo, el padre corre para saludar a su hijo, rompiendo las costumbres por el amor y el deseo de restaurarlo. El hijo que regresa comienza su discurso, que ya lo traía preparado, hermanos. Pero su padre amado, su padre que viene a ser Jesús en este tiempo, le interrumpe y comienza a dar órdenes para honrar a su hijo. La mayor túnica, el mejor anillo, la mejor fiesta. El padre no cuestiona a su hijo ni le sermonea. En cambio, lo perdona con alegría y le recibe de nuevo como miembro de la familia. ¡Qué imagen del amor! La condescendencia y la gracia de Dios, hermanos. El corazón de Dios está lleno de compasión por sus hijos. Está listo para darles la bienvenida a todos aquellos que regresan a casa con una alegre celebración, hermanos. El hijo pródigo estaba satisfecho con volver a casa. Él venía con la idea de que iba a ser como un esclavo, pero para su sorpresa y deleite, es restaurado a la plena condición de ser hijo de su padre. El pecador cansado, demacrado y sucio que llegó a casa fue transformado en el invitado de honor en la casa de un hombre rico. Eso es lo que hace la gracia de Dios por un pecador arrepentido. Aleluya. El mandato del padre de traer la mejor túnica para el hijo que regresó es una señal de dignidad, de honor, una prueba de aceptación del pródigo de vuelta en la familia. El anillo para la mano del hijo es una señal de autoridad e hijo. Las sandalias para sus pies son un signo de que no es un siervo, hermano. Tú no eres un siervo, ya que los siervos no usaban zapatos. El padre ordena que se prepare el becerro engordado y se celebra una fiesta en honor al hijo que regresó en esos tiempos. Los becerros engordados se reservaban para ocasiones especiales. Esta no era solo cualquier fiesta, era una celebración excepcional y completa, hermanos. Todas estas cosas representaban lo que recibimos en Cristo al recibir la salvación, el mandato de la justicia del Redentor, el privilegio de participar en el espíritu de adopción, hermanos. Los pies calzados con la preparación del Evangelio de la Paz, dispuestos a caminar en los caminos de nuestro Señor. Las acciones del Padre en la parábola nos muestra que no nos ha tratado según nuestros pecados, ni nos va a tratar según nuestros pecados, ni nos ha pagado conforme a nuestras iniquidades. Porque como están de alto los cielos sobre la tierra, así es de grande su misericordia para aquellos que vienen a Jesús. Como está de lejos el oriente del occidente, así alejó de nosotros nuestras transgresiones, como un padre se compadece de sus hijos. Así se compadece el Señor de los que le temen, de aquellos que vienen a Él. En lugar de condenación hay alegría por un hijo que estaba muerto y ha revivido. Se había perdido y es hallado. Aleluya. Hermanos,
si esto no te convence de que tú no estás perdido, como muchas personas llaman a aquellos que están en las cárceles, no, ya está perdido, no, este ya no va a hacer nada, ¿por qué? Porque no, pues es que ya se perdió, que ya hizo aquello, hizo lo otro, y empieza a juzgar, hermano. Yo te digo hoy, el Padre no te juzga, el Padre te ama, el Padre te espera con ansia de que tú vuelvas a Él. Y una vez que ustedes salgan de ahí, hermanos, créanlo, que Dios los espera con los brazos abiertos. No va a haber juicio, hermanos, porque el Padre, si algo desea nuestro Dios, es que ustedes mismos se vean como hijos de Dios, no como siervos, porque tú no eres un siervo, tú eres un hijo, y como hijo vuelves a casa, y como hijo tienes derecho a la herencia de Dios. Hermano, yo quiero que entiendan esto, que muchas de las veces no se nos ha explicado, no se nos ha hecho, ¿cómo te diré? No se nos ha hablado abiertamente. A lo mejor porque muchas de las veces piensan que si les dicen la verdad, si les dicen que son hijos amados, muchas de las veces piensan, no, se va a ir otra vez, se chifla y se va a volver al mundo y va a ser. Pero hermano, alguien que te hace consciente de un amor tan grande como el de Jesús por ti, yo no creo que te vayas a volver al mundo, yo no lo creo, hermano, porque una vez que Jesús viene a vivir dentro de ti, Él te hace renacer ese amor. Ya no eres tú la persona, es el amor de Jesús viviendo en ti. Y yo creo, hermano, que si tú te haces consciente, y ahorita te voy a dar varios versículos para que tú sepas, a través de la palabra, te respalda la palabra para creerte hijo y no siervo y no un cualquiera. No, hermano, tú eres un hijo amado. Y como hijo amado, tú puedes venir a tu padre y tú, hermano, vas a ser recibido con fiesta. Tú vas a ser recibido con tanto amor, que ese amor que todos deberíamos demostrar a todos, ese amor que el Padre siente por ti, yo creo que eso es lo que va a causar que tú en tu interior sea transformado y cambiado, hermano. Yo lo creo firmemente. Yo lo creo porque nada. Nadie que se sienta amado. Nadie, hermano, que se sienta. Nadie. Porque muchas de las veces nosotros no nos damos cuenta qué es el trasfondo de lo que te hizo hacer esas cosas, cometer esos errores, yo no sé lo. Pero no nos damos cuenta que detrás de todos esos errores, de todo eso que había, que hiciste, hay un trasfondo, hermano. Quizá nunca te diste cuenta, quizá no tuviste unos padres terrenales que te amaran lo suficiente, quizá no tuviste ese amor, pero hoy que te digo, tú tienes el amor de Jesús. Yo creo que es lo que tú necesitas nada más, creerte que Cristo te ama, creer que tú eres hijo, y como hijo, eres heredero de Dios. Mira, en Efesios 1:5 dice esto: Dios nos predestinó para adopción como hijos, para Él, mediante Jesucristo, conforme al beneplácito de su voluntad. Romanos 8:15 dice: pues no han recibido un espíritu de esclavitud, escucha esto, mi hermano, no han recibido un espíritu de esclavitud para volver otra vez al temor, sino que han recibido un espíritu de adopción como hijos, por el cual clamamos, Abba, Padre. Romanos 8:16. El Espíritu mismo da testimonio a nuestro espíritu de que somos hijos de Dios. Aleluya. Gálatas 4:6 dice: y porque son hijos, Dios ha enviado el Espíritu de su Hijo a nuestros corazones, clamando, Abba, Padre. Aleluya. Gracias, Señor, gracias, Padre mío, porque mis hermanos se dan cuenta de que son hijos, no son siervos, son hijos, hijos y muy amados por el Padre. Gracias, Señor. Mateo 15:26 al 28. Jesús le dijo, fíjate, aquellos que no se creen, te voy a dar una ilustración de aquellos que no se creen hijos. Fíjate lo que son. Por eso te digo, te conviene ser hijo, te conviene creer que eres hijo, hermano, porque así es como tú vas a tomar posesión de tu herencia. Jesús le dijo a la mujer, aquella mujer que llegó pidiendo que echara fuera un demonio, en Mateo 15:26, del 1 al 28. Jesús le dijo, no te lo voy a leer todo, pero te lo voy a leer lo más importante. Jesús le dijo, no está bien tomar el pan de los hijos y echarlo a los perros, a los perrillos, le dijo. Pero ella respondió, cierto, Señor, pero aún los perrillos comen de las migajas que caen de la mesa de sus amos. Aquella mujer no era hija de Dios, no era hija. Y fíjate, aquellos que dijo, el Señor le dijo, no está bien darle el pan que le pertenece a los hijos, echarlo a los perrillos. Pero dice que la mujer, aún a pesar de que le dijo prácticamente perra, ella recibió migajas. Tú no tienes por qué recibir migajas, hermano. Tú no tienes por qué recibir migajas. Tú eres hijo. Tú tienes derecho a comer del pan de la mesa de Dios. Eso es lo que el Señor.
que tú sepas. Gálatas 4:7 dice, por tanto, ya no eres siervo, sino hijo. Y si hijo, también heredero por medio de Dios. Aleluya. Gálatas 4:30 dice, pero ¿qué dice la escritura? Echa fuera a la sierva y a su hijo, pues el hijo de la sierva no será heredero con el hijo de la libre. Primera de Corintios 2:12 dice, y nosotros hemos recibido no el espíritu del mundo, sino el espíritu que viene de Dios, para que conozcamos lo que Dios nos ha dado gratuitamente, hermano, gratuitamente. Fíjate lo que dice. No, nadie te va a tratar de decir, no, hermano, es que tienes que hacer esto, tienes que hacer lo otro para que Dios te ame, para que, como mucha gente, yo sé que muchos de nuestros hermanos a veces dicen, no, es que tiene que dar frutos y arrepentimiento. Sí, hermano, sí los vas a dar, frutos de arrepentimiento, pero primero te vas a hacer consciente. Para que alguien dé frutos, tiene que ser primero consciente del amor de Dios. Cuando tú eres consciente que Cristo te ama, ese amor es el que te va a convencer y vas a empezar a dar fruto, hermano. De otra manera, no dejes que nadie venga y te subaje y te diga, no, es que tú tienes que hacer esto para que Cristo te perdone. No, Cristo ya te perdonó. Una vez que tú le abriste tu corazón a Él, Él ya te perdonó, hermano. Hoy lo único que tienes que hacer es creerte perdonado, creerte redimido, pero sobre todo, creerte amado por el Padre. Créetelo, mi hermano, porque cuando tú te lo crees, todo a tu alrededor va a ser transformado, hermano. Y cuando tú salgas de ese lugar en que estás ahorita, hermano, cuando tú salgas de ahí, tú vas a ver que todo aquello que tú pasaste, hermano, que a lo mejor te dolió tanto, yo no sé lo que tú has pasado en esos lugares de encierro, pero lo que sí sé es que una vez que tú salgas renovado, transformado, lleno de la vida de Dios, aprovecha el tiempo que estás allí, aprovéchalo, hermano. Tú que estás en una cárcel, aprovecha, no la veas como una cárcel, míralo. Tú transforma esas cuatro paredes, hermano, y llénate de la palabra de Dios, para que cuando tú salgas de ahí, hermano, la palabra tiene el poder para lavarte, para limpiarte, para transformarte. Y que cuando tú salgas de ahí, todos acá afuera vamos a ver la gloria de Dios en ti. Porque tú vas a resplandecer, hermano. Tú vas a resplandecer. Esa luz que brilla dentro de ti va a ser visible. Porque tú eres hijo, porque tú eres amado por el Padre. Porque nadie te va a venir a decir que lo que tú hiciste no tiene perdón. No, hermano. Que nadie, no dejes que nadie te siembre esa semilla. Porque sé que Cristo te ama, sé que Cristo pagó, se adelantó, fíjate, a tu tiempo para pagar lo que tú hiciste. Hoy lo único que te quiero decir es eso. Cree que Dios te ama, cree que nueva es su misericordia, como te dije en el audio pasado. Nueva es su misericordia cada mañana, hermano. Cuando tú te des cuenta de esto, tú vas a saber, hermano, que Dios, el amor de Dios es tan grande por un hijo. Si tú tienes hijo, llegas a tener hijos, tú te vas a dar cuenta, mi hermano, de que los hijos es un amor tan inmenso que tenemos por ellos, hermanos, que nadie podemos decir, mi hijo es malo, nadie. Porque nosotros como padres siempre queremos darle lo mejor a nuestros hijos. Incluso si a alguien le faltara un corazón, yo estoy segura que cualquiera de nosotros le daría el corazón a su hijo. Imagínate el Padre, el inmenso amor del Padre por nosotros, que si nosotros siendo malos haríamos eso. Imagínate a nuestro Dios dando a su hijo por nosotros, hermanos, dando la vida de lo más preciado, su hijo, para que tú hoy seas feliz, para que tú hoy seas transformado, que tu mente sea renovada, hermano, que tu mente, tu preciosa mente, pueda empezar a pensar lo bueno de Dios y que tu vida empiece a ser transformada. Que si antes, yo no sé, cuando entraste a ese lugar, en esa cárcel, tú entraste maldiciendo, tú entraste con odio, pensando que cuando salieras de allí ibas a hacer lo más malo, ibas a hacer lo peor, ibas malos pensamientos, hermano, yo estoy completamente segura y creo que al salir tú de ese lugar, ya fuiste renovado en tu entendimiento, ya fuiste transformado, y vas a salir tan lleno de amor, tan lleno de paz, que vas a brillar una vez que salgas de ese lugar, hermano. Yo lo creo, y yo lo deseo. Ese es mi deseo para ustedes, que cada uno de ustedes reconozca que son hijos amados, que cada uno de ustedes puedan ver la gloria de Dios manifestada, hermanos, y que no salgan como entraron, sino que salgan tan llenos de amor que van a servir. Donde quiera que ustedes se paren, van a servir, van a ser unos hijos amados que van a ver el amor en todos lados a su alrededor, que no vas a ver quién te juzgue, no va a haber quien te juzgue, hermano, nadie te va a juzgar, porque todos aquellos que estamos oyendo, que estamos acá afuera y que están oyendo este audio, se les va a revelar que así como Cristo vive en nosotros, Cristo vive en ti también, y van a ver ya no a esa persona que hizo ese daño, sino al Cristo vivo dentro de ti. Y acuérdate, tú eres hijo, eres amado, tú eres el Dios
Todopoderoso que vive en ti, te ha lavado, te ha limpiado en el nombre de Cristo Jesús. Bueno, mis hermanos, el tiempo se me acaba. Yo quiero también en este momento que vengamos a la comunión, hermanos. Si tú ya estás preparado, vamos a hacer la comunión en el nombre de Cristo Jesús. Está en Primera de Corintios 11:23. Dice, porque yo recibí del Señor lo que también les he enseñado, que el Señor Jesús, la noche que fue entregado, tomó pan y habiendo dado gracias, lo partió y dijo, tomen, coman. Esto es mi cuerpo, que por ustedes es partido. Hagan esto en memoria de mí. Gracias, Señor. Padre, te damos gracias en este momento. Venimos a ti, mi Señor, dándote la gloria a ti, Padre, reconociendo que el castigo de nuestra paz ya fue sobre ti, que por tu llaga estamos completamente sanos. Puedes comer el cuerpo de Cristo. Asimismo, tomó también la copa después de haber cenado, diciendo, esta copa es el nuevo pacto en mi sangre. Hagan esto todas las veces que la bebieran en memoria de mí. Gracias, Señor. Hoy bendecimos tu sangre y declaramos, Señor, declaramos que a través de tu sangre hay perdón de pecados. Hemos sido redimidos a través de tu sangre. Hoy podemos declarar, yo soy la justicia de Dios en Cristo Jesús. Amén. Gracias, Señor. Pueden beber la sangre de Jesús. Así pues, todas las veces que coman este pan y beban esta copa, la muerte del Señor anuncian hasta que Él venga. Aleluya. Gracias, Señor. Te alabamos, te bendecimos, Padre. Te damos gracias, Señor. Y creemos que como hijos amados tuyos, Señor, tenemos derecho a comer de tu mesa. Hoy te invito, mi hermano. Ven, créelo, que tú eres hijo amado, y ven y toma tu herencia en el nombre de Cristo Jesús. Amén. Gracias. Bendiciones, mis hermanos. Cristo te ama, Cristo vive en ti. Amén.

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1: adelante, siervo. Dios le bendiga.
2: Gracias, gracias, gracias, mi hermano. Dios le bendiga. Buenas tardes. Dios les bendiga a todo el pueblo de Dios y a todos los que están escuchando Radio Vida en esta preciosa tarde. Este es el día que hizo el Señor. Nos alegraremos y nos gozaremos en él. Estoy aquí en mi carro, estoy aquí en los terrenos de la iglesia, Ciudad Refugio, donde está la carpa. Triste, a la misma vez conmovido, tocado, sensible al Espíritu Santo y a Dios. Dios es bueno, Dios es fiel. El oro tiene que ser procesado y pasado por el fuego para poder brillar. El proceso de Dios, Dios sabe cómo trabajar los corazones. Y en esta tarde estoy bien conmovido, bien sensible al Espíritu Santo. He estado orando, he estado buscando, he estado pidiendo, he estado hablando con Dios. Mucho viento, mucho aire, la carpa se volvió a caer un poco, varios barrotes, y he estado aquí solo, tengo 3 horas. Solamente ángeles me acompañan y el Espíritu Santo. Y veces que digo, Señor, ¿es tu voluntad lo que estoy haciendo o no es tu voluntad? Porque en verdad, como humanos, en veces dices, ¿dónde están los que ayudan? ¿Dónde están los amigos? ¿Dónde están los cristianos? ¿Dónde están los fieles? ¿Dónde están los que aman las almas? Pero le creo a Dios y le he creído a Dios y le sigo creyendo a Dios. Estoy cansado, tengo 3 horas de estar sacando todo lo de adentro de la carpa, quitando todo lo que se tiene que quitar, y van a venir ahorita unos hermanos, y si hay alguien que me está oyendo, a las 5 de la tarde nos vamos a reunir aquí para bajar la carpa y ayudarme a bajarla para que no se vaya a dañar. Gracias a Dios que hasta aquí el Señor la ha cuidado, pero las 3 semanas que tenemos aquí con la carpa hemos batallado, hemos estado esforzándonos y pagando un precio. Las lluvias, los vientos, las tempestades, ha estado el tiempo bien variable y bien engañoso, pero gloria, gloria, gloria a Dios. Le doy gracias a Dios, como les digo, porque sé que Dios es fiel y Él sabe cómo llamar la atención de aquellos que le aman, de aquellos que le creen, de aquellos que están a sus pies, de aquellos que están rendidos, haciendo su voluntad. Y en esta tarde traigo una palabra de parte de Dios. Yo bendigo a todo el pueblo que está oyendo y aún aquellos que todavía no son salvos, que todavía no reciben a Cristo en su corazón. Los bendigo en esta preciosa tarde con todo mi corazón, con la unción de Dios y la unción sacerdotal en el nombre de Jesús. Hasta aquí Dios nos ha ayudado. Dios es bueno, Dios es fiel, Dios es el dueño del oro y la plata. 3 semanas, casi 4 semanas tenemos con la carpa aquí y hoy la voy a bajar, la voy a quitar, para seguir haciendo lo que Dios me ha mandado hacer, seguir predicando, tanto en radio, en los lugares que Dios me está abriendo puertas, que gracias a Dios a ello, estaremos en Raymondville, estaremos en Harlingen, estaremos en Weslaco, en Mercedes, iglesias que Dios está abriendo para campañas. Y también me hablaron de allá del grupo de Alice, del campo. Hay mucho trabajo para predicar, pero la carpa no la podré mover a otros lugares que me la han estado pidiendo. Aleluya, porque es mucho trabajo, mucho esfuerzo. Se necesitan varones, se necesitan guerreros que amen la obra, que amen las almas y que tengan el fuego y el amor de Cristo en los corazones. Pero en esta tarde agradezco a Dios por lo que Dios hace y los procesos, cómo va uno aprendiendo a formar carácter, aleluya, y ser moldeado y obediente a Dios, obediente a Dios. Dios es bueno, y ahorita estaba llorando aquí en mi mueble, hablando con Dios, y sé que no estoy solo, sé que Dios está conmigo, sé que Dios es fiel y que está en mi corazón y que Él me ha mandado a hacer todo lo que estoy haciendo. Aleluya. Y yo bendigo al pueblo. El pueblo en veces dice sí, pero después dice no. Aleluya. Yo bendigo a todos los que me han apoyado, ayudado, respaldado, sembrado, aún aquellos que han prometido y no lo han hecho, los bendigo con todo mi corazón. Sé que Dios es bueno y Dios es fiel. Aleluya. Y Dios tiene algo grande para aquellos que le obedecemos, para aquellos que le creemos, porque la Biblia dice que a los que aman a Dios, todas las cosas nos ayudan para bien. Como estamos predicando la verdad y como venimos contra el pecado y venimos contra el enemigo Satanás, se tiene oposición, pero es Dios es fiel, Dios lo está haciendo. Hay un remanente, hay un pueblo, hay un corazón, hay corazones que aman a Dios, hay corazones que obedecen. Dice la palabra del Señor, Joel capítulo 2, versículo 12. Por eso pues, ahora dice Jehová, convertíos a mí con todo vuestro corazón, con ayuno y lloro y lamento. Rasgad vuestros corazones y no vuestros vestidos, y convertíos a Jehová, vuestro Dios, porque misericordioso es y clemente, largo para la ira, grande en misericordia, y que se duele del castigo. Aleluya. ¿Quién sabe si volverá y se arrepentirá y dejará bendición tras de él? Esto es, aleluya, ofrenda y libación para Jehová vuestro Dios. Tocad trompeta en Sion, clamar ayuno, convocar a la iglesia, al pueblo, a la asamblea, reunir al pueblo, santificar la reunión, juntar a los ancianos, congregar a los niños y a los que maman, salga de su cámara el novio y de su tálamo la novia. Entre la entrada y el altar lloren los sacerdotes, ministros de Jehová, y digan, perdona, oh Jehová, a tu pueblo, y no entregues a lo propio tu heredad, para que las naciones se enseñoreen de ella. Porque dice, ¿por qué han de decir entre los pueblos dónde está su Dios? Jehová solicitó por su tierra, perdonará a su pueblo. Responderá Jehová y dirá a su pueblo, he aquí yo os envío pan, mosto, aceite, y seréis saciados de ellos, y nunca más os pondré en aprobio entre las naciones. Aleluya. Y sigue diciendo muy bonito la escritura, pero convocar, tocar trompeta en Sion, convocar ayuno, convocar, aleluya, asamblea. Es tiempo de oración, iglesia. Es tiempo de clamar. Es tiempo de ayuno. Es tiempo de doblar rodilla. Es tiempo de obedecer. Es tiempo de clamar y humillarnos. Es tiempo de dejar a un lado la carne, tomar la cruz de Cristo y seguirlo, aleluya. Ir en pos de Él y predicar la palabra como Él quiere que se predique. Ya basta de mentira, engaño. Aleluya. No podemos ser como símbolos de Raquel Ratiñez. Tenemos que vivir lo que predicamos y predicar con convicción. Aleluya. Convertirnos en la voz y en la boca de Jehová sobre la tierra para la gloria de Dios. Pero necesitamos humillarnos. La Biblia dice en el Salmo 51, 17, un corazón contrito y humillado, el Señor no lo despreciará. Necesitamos arrepentirnos, iglesia, volver a la senda antigua, volver a Dios, acercarnos a Dios, hincarnos a sus pies, dominar, someter, crucificar esta carne que no quiere nada con Dios y no quiere nada con lo que viene de arriba. Aleluya. Dice Segunda de Crónicas 7:14. Ya lo conocemos. Aleluya. Toda la palabra ya no la sabemos de memoria, pero no la estamos cumpliendo, no la estamos obedeciendo. Aleluya. Dice, humillare mi pueblo, sobre el cual mi nombre es invocado, y oraren y buscaren mi rostro, y se convirtieren de sus malos caminos, entonces yo iré desde los cielos y perdonaré sus pecados y sanaré su corazón, su tierra. La oración va a ser escuchada cuando nosotros nos humillemos
0: y clamemos y nos arrepintamos y en verdad convirtamos nuestros corazones. Es tiempo de convertirnos, no solamente de palabras de la boca para afuera, sino de hecho, aleluya, que el Espíritu Santo, aleluya, para la gloria de Dios, nos traiga convicción, nos dé convicción, que queme, purifique, santifique todo lo que hay en nuestras mentes y corazones, que hacemos en veces muy a la ligera, desobediencia, rebeldía, pecado, y tantas cosas que se han cometido. Aleluya, hemos entristecido, hemos contristado al Espíritu Santo muchas veces y miles de veces, hemos apagado el Espíritu. Hay mucha arrogancia, mucha soberbia, mucha altivez, mucho bachillerato, mucho estudio, mucha preparación, mucho doctorado, pero no hay Espíritu, no hay unción. No dejamos al Espíritu Santo que obre y se mueva. Lo hacemos todo en la carne, programas, escritos, servicios, aleluya, y muchas cosas. Es tiempo de clamar y obedecer a Dios y volver al ayuno, volver a la oración, tomarnos de los cuernos del altar, aleluya, humillarnos, arrepentirnos, aleluya, para la gloria de Dios. Y mi pueblo se humillare y buscare mi rostro, se convirtiere de sus malos caminos, entonces yo lo oiré desde los cielos y perdonaré sus pecados, sus tierras, y lo sanaré. Aleluya, buscar la senda antigua, la senda, aleluya, camino de santidad, la puerta angosta, la verdadera doctrina, aleluya, al Señor. No sé si me están hablando ya desde ahorita, pero si son los que les había hablado, si me están escuchando, hasta las 5 que salga del programa para poder contestar, y los que van a venir a ayudar a bajar la carpa, Dios les bendiga. Y si hay otros que están escuchando aquí en el área de Dona, Huetzaco, estoy aquí en el 301 Norte Victoria Road, 301 Norte Victoria Road, aquí donde está la iglesia Ciudad Refugio. Que bendigo esta iglesia, bendigo esta hermandad, bendigo esta congregación y a la pastora, aleluya, para la gloria de Dios, y bendigo todo esto en el nombre de Jesús, y a Él damos toda la honra y toda la gloria por los siglos de los siglos, aleluya. Vengan a ayudarme, a apoyarme, aleluya, a levantarme los brazos, a darme ánimo. Aquí los estaré esperando después de las 5 para bajar esta carpa. Viene nuestro hermano José Luis, viene nuestro hermano Pastor Francisco, aleluya, González, viene Elías, y al ver si algo otro llega, aleluya, para la gloria de Dios. Pero yo predico y seguiré predicando la poderosa palabra de Dios. Nada me detiene y nada me detendrá, aleluya. Obedezco, soy un Jeremías, el fuego que está en mi corazón no se puede apagar y no se apagará, y nadie ni nada lo apagará. Nada me separará del amor de Cristo, ni tribulación ni hambre, nada me separará del amor de Cristo. Sé lo que hago y lo que estoy haciendo, y tengo convicción, y sé hacia dónde voy, para predicar, aleluya, a tiempo y fuera de tiempo la verdad, y llevar al pueblo a la presencia de Dios y no al hombre. Llevar al pueblo a la presencia de Dios y tener un encuentro con Jesús a través del arrepentimiento, a través de la humillación, a través de rendirnos. Ayer oía al hermano que me impartió en Pensacola, Florida, que ya está en la presencia de Dios, nuestro hermano Steve Hill. Oía uno de sus mensajes, de tantos mensajes que predicó, de arrepentimiento. Le hablaba a la familia, le hablaba a los esposos, le hablaba a pastores y ministerios, de que teníamos que arrepentirnos. Y dijo ahí varias cosas en la predicación, y también hizo, ilustró muchas cosas. Y el pueblo corría al altar a arrepentirse, hincados, llorando, gimiendo, gritando, arrepentidos, aleluya. Y la gloria de Dios se derramaba, y estuvo por 7 años y medio, casi 8 años, ese avivamiento en Pensacola, Florida, porque se predicaba a Cristo, se predicaba la verdad, se predicaba arrepentimiento, se predicaba mensajes de Juan el Bautista, se predicaba la verdad, aleluya. Tenemos años de estar oyendo palabras que no vienen de Dios, predicaciones que no vienen del Espíritu. Tanta persona y predicador charlatán, aleluya, buscando lo suyo propio, pero no buscando la voluntad. voluntad de Dios, ni haciendo la voluntad de Dios, ni llevando al pueblo al arrepentimiento, ni llevando al pueblo, aleluya, a tener un encuentro con Jesús. Quieren ser reconocidos, quieren ser héroes, quieren ser hombres que según son, ¿cómo le puedo decir? Gigantes, capitanes, aleluya. Pero no, mi hermano, hay que buscar a Dios, generales, es la palabra que estoy buscando. Hay muchos que dicen que son generales, y sí hay generales, sí hay gente que ha pagado el precio, sí hay gente que ahora y ayuna y se la pasan de rodillas, sí lo hay, pero hay muchos más que no lo hacen, solamente lo hablan, lo predican, lo profetizan de la boca para afuera. Aleluya, estaremos, escuchen bien, estaremos, la carpa se va a bajar, pero no dejaremos de predicar. Estamos para empezar servicios, reuniones de milagros en McAllen, hotel, aleluya, hotel, gloria a Dios, allí en el hotel Cambria, 701 Sur Huevos, 701 Sur Huevos, allí está el hotel Cambria, donde está la quinta, el que sigue es el Cambria, día 25, ya es este jueves, 7 de la tarde, 7 y media, predicando el evangelista Carlos Pascual en McAllen. Y luego el 26, el viernes, misma hora, mismo horario, dos noches de milagros en McAllen, en el Cambria, en el Hotel Cambria, 701 Sur Well Road. Aleluya, bien fácil para dar con ese hotel, allí en la meroría, en el Convention Center de McAllen. En el mero centro, ahí está la mayoría del camino, la Ware. Ahí estaremos 25 y 26, jueves y viernes, 7 y media de la tarde. Nuestro hermano Elías Hernández en la música y también nuestro hermano Fabián Muñiz nos va a estar ayudando el viernes para la gloria de Dios. Y estaremos el día 2, nuestro hermano profeta, nuestro hermano, aleluya, nuestro hermano Nava Junior, gloria a Dios, va a estar predicando el día 2, aleluya, con esas tres reuniones, y luego seguiremos los jueves de milagros, jueves de poder, reuniones de milagros, allí en el Hotel La Quinta, y empezaremos también, si esto se mueve y si es la voluntad de Dios, los martes de avivamiento, de oración, de clamor, de gemir, de buscar la presencia de Dios, de doblar rodillas, de estar en la presencia de Dios, aleluya. Es tiempo del avivamiento, es tiempo de humillarnos, es tiempo de rendirnos, es tiempo de buscar la presencia de Dios, aleluya. Martes de fuego, Hotel Cambria, pero ahorita estamos con los jueves y viernes, que es esta semana, y luego el otro, y luego después el día 2 de julio, aleluya, nuestro hermano profeta Nava Junior, aleluya, Rodolfo Nava Junior, aleluya, para la gloria de Dios. Y el viernes estará predicando su servidor, el pastor Ochoa, y orando por los enfermos y ungiendo con aceite. Y también el día jueves, predicando el evangelista, aleluya, internacional, nuestro hermano Carlos Pascual, y orando por todos los enfermos y necesitados para la gloria de Dios. Así que apoyen, respalden, vénganse, vamos a gozarnos, aleluya. Usted no tiene cultos, usted no tiene servicio, no está yendo a ninguna iglesia, los invitamos jueves y viernes. Ya no estaré aquí en la carpa, ya no habrá campaña aquí en la carpa, no sé si después en agosto, antes, después de que se pase todo esto de las tormentas y todo este tiempo de calor muy caliente, aleluya, la canícula, pero estamos orando y predicando a donde Dios nos lleve para la gloria de Dios. Apoyen, todo el que quiera apoyar, sembrar una semilla, todo el que quiera enviar una semilla allí a Radio Vida para los programas de los lunes y los sábados, los lunes a las 4:30, los sábados a las 7:30, y también con programas especiales los jueves, viernes o sábados a las 12 del día. Siempre ese granito de arena, siempre esa semilla para seguir predicando y arrebatándole las almas al diablo y familias, en el nombre de Jesús, tanto en la radio como en las campañas donde Dios está abriendo puertas, bendigo a Monterrey, bendigo a Coahuila, allá Piedras Negras, allá por, aleluya, por Quemado, allá por Eagle Pass, allá por Del Río, todos estos lugares para la gloria de Dios. Bendigo aquí la frontera, todo lo que es Tamaulipas, Nuevo León y aleluya, Coahuila, y todo lo que está aquí en Valle, Texas. Y bendigo a los hermanos de Alice, aleluya, para la gloria de Dios, Alice, Texas, Valpurrias, allá por Corpus, aleluya, Robertstown y todos esos lugares que vamos a estar por allá muy pronto para la gloria de Dios, aleluya. Siempre llámeme a mi teléfono, mándeme un texto, un mensaje, aleluya, un WhatsApp, aleluya, para oración y también para sembrar. Tenemos el SEO, tenemos el Cash App, aleluya, para la obra de Dios. No estamos trabajando, aleluya, terrenal. Dios nos está supliendo y proveyendo para seguir caminando la segunda mía. Y todo el que está obedeciendo y está sembrando, Dios le está bendiciendo para la gloria de Dios. Aleluya, me considero tierra fértil. Hemos derramado y estamos derramando lágrimas. Estamos orando, estamos buscando la presencia de Dios. Estamos predicando la palabra, estamos predicando la verdad. Estamos, aleluya, ministrando al Espíritu Santo. Estamos llevando al pueblo, aleluya, tener un encuentro con Jesús y a buscar a Jesús, aleluya, humillados, rendidos, arrepentidos, aleluya, para la gloria de Dios. Dios es el mismo de ayer, de hoy y por todos los siglos. La palabra no ha cambiado, todo pasará, pero su palabra no pasará, aleluya. Son tiempos de santidad, tiempos de arrepentirnos, tiempos, aleluya, de buscar al Señor y volvernos a Dios, de caminar por el camino angosto, por la senda antigua, por los principios, aleluya, la puerta angosta donde se predica la verdad y la doctrina de Jesús, aleluya, para la gloria de Dios. Es tiempo de que la iglesia se restaure, es tiempo de que la iglesia se avive, es tiempo de que la iglesia se despierte, es tiempo de que la iglesia se sane de tanto mal que ha habido, de tanto engaño, mentira, falsedad, tantas cosas que han sucedido, de fuego extraño, puro fuego extraño y pura emoción. Es tiempo de lo verdadero, es tiempo del fuego, aleluya, santo, el fuego que consume, que cambia, que transforma, que salva, que rompe cadenas, aleluya, que salva y cambia y transforma, el fuego que viene de Dios, del cielo, por medio del Espíritu Santo, que quema, aleluya. Tú recibes el poder, el fuego, y recibes el voltaje. Hay un voltaje eléctrico, aleluya, que te hace temblar, te sacude. A su presencia tiembla la tierra. Pero necesitamos doblar rodillas, pastores que me están oyendo. Doblemos rodillas y busquemos la presencia de Dios y llevemos al pueblo a la presencia de Dios. Toquemos trompeta, aleluya, anunciar. Y vamos a ayunar y vamos a orar y vamos a buscar a Dios como nunca en el nombre de Jesús. Estaremos el jueves, el 25, 7:30, Hotel Cambria en McAllen, 701 Sur, aleluya, por la Way Road. Ahí estaremos el jueves y el viernes, jueves y viernes, 7:30, aleluya, de la tarde. Gloria a Dios, Dios es bueno y para siempre es su misericordia. Y si alguien quiere venir a ayudarme en esta tarde, aquí estoy en la iglesia, pedía refugio aquí en el 301 Norte Victoria Road. 301 Norte Victoria Road, estamos para bajar ya la carpa. Estoy esperando que lleguen unos hermanos y a ver si vienen más ángeles, aleluya, más guerreros que me ayuden para enrollarle y ponerle en su lugar para la gloria de Dios. Así que, hermanos, oremos los unos por los otros. Amo a Dios y quiero obedecer a Dios y quiero bendecirte. No queremos que nadie se pierda, sino que todos vengamos al arrepentimiento. Dios no quiere que nadie se pierda, aleluya, porque de tal manera amó Dios al mundo, que sigue amándonos, para que todo aquel que en él crea no se pierda, mas tenga vida eterna. Somos salvos por gracia. Busquemos a Jesús, el autor y consumador de la fe, aleluya. Vengamos a Jesús, vengamos a Dios, vengamos a su presencia. Tiempo de santidad, como dijo Josué, santificados, porque Dios hará grandes cosas mañana. Aleluya, queremos ver la gloria de Dios, queremos ver lo sobrenatural, queremos ver el poder de Dios en acción. Hay que pagar un precio, hay que pagar un precio para ver lo sobrenatural y para ver el fuego santo.

0: servidor, el pastor Teófilo Ochoa, Ministerio Unción de Milagro, con este tiempo de unción, ayúdenos, apóyenos, siempre ayúdenos para seguir adelante caminando la segunda mía. Aleluya. 309, el número de teléfono nuevo, 309-6028. 956-309-6028. Los hermanos de México que están sembrando en Oxxo, Dios les bendiga, y a los que están sembrando aquí, aleluya, que están obedeciendo a Dios aquí en el Valle, aquí en Estados Unidos, Dios les bendiga. La dirección de mi casa, Gualcacha, Gualceo, Dios les bendiga. 956-309-6028 es el número de teléfono del pastor Ochoa, y nos vuelve a escuchar tal vez el jueves o el viernes a las 12, aleluya, para anunciar esos eventos de McAllen, y también para seguir bendiciendo al pueblo, y los sábados a las 7:30. Dios bendiga a los hermanos Ríos de allá, gloria a Dios, de Alice y de allá, de aquellos lugares de, aleluya, Falfurrias y esos lugares, para la gloria de Dios. Oremos los unos por los otros. Hermana que me habló de allá, de Del Río, Dios le bendiga. Hay ese lugar, busque ese lugar para hacer esa campaña. Hable con ese pastor para hacer esa campaña de 3 días, y luego nos vamos a Quemado y nos vamos también a Igle Paz para la gloria de Dios. Dios les bendiga, y sí les pido con todo mi corazón que me lleven en oración para que Dios me ayude, me fortalezca, me dé fuerza, me mantenga sano, en condición, y que me provea para seguir caminando, predicando la poderosa palabra de Dios. Dios les bendiga, y recuerda, tú no tienes problemas, todo lo que tú necesitas es fe en Jesús, porque al que cree, todo le es posible. Uno echa fuera 1,000, 2 echan fuera 10,000, ninguna plaga tocará tu morada, a ti no llegará, aleluya. Así que vamos a creer la palabra y vamos a rendirnos ante Dios para que se cumpla la palabra en nosotros. Dios les bendiga. 956-309-6028. Bendiciones, y sigan escuchando Radio Vida.
1: Bueno, mis hermanos, si usted necesita una oración, no llame aquí a Radio Vida, no llame aquí a Radio Vida, el hermano no está aquí presente, fue vía telefónica, pero si usted necesita oración, 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presente, fue vía telefónica, y así lo escuchará usted el próximo lunes de 4:30 a 5:00 p.m. Gracias por estar en sintonía de Radio Vida.
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0: cuatro llaves del mundo espiritual. En la cruz y resurrección de Cristo, nos fueron dadas la consumación de todas las promesas de Dios, pero nosotros debemos desatarlas para que se manifiesten. Para eso te presento estas cuatro llaves del mundo espiritual. Llave número 1. Tener los pensamientos de Cristo. Según 1 Corintios capítulo 2, versículo 16, nos ha sido dada la mentalidad de Cristo, y en ella debemos andar y no volvernos a una mentalidad del mundo, natural, limitada, incrédula, temerosa y carnal. La mentalidad de Cristo está llena de cosas positivas y bendiciones, cosas buenas. Llena tu mente y disciplina tus pensamientos según los pensamientos de Dios. Los pensamientos buenos, los de fe, los de salud, de prosperidad, felicidad, perdón y alegría. Rehúsate a prestarle tu mente a los pensamientos de la carne y de Satanás. La espada del Espíritu, que es la palabra de Dios, debe estar en tu mente y corazón todo el tiempo. Llave número 2. La fe puesta en Dios. Respondiendo Jesús, les dijo: tened fe en Dios. Marcos capítulo 11, versículo 22. Hablamos mucho de fe, pero a todos se nos debilita la fe. En ocasiones nos cuesta mucho mantener la calma en ciertos momentos. Nadie tiene una fe perfecta, pero te fortalecerá mucho el hecho de recordar este consejo tan sencillo de Jesús: tened fe en Dios. Fe es una llave que se debe usar con perseverancia. Es confiar, confiar y confiar. Por supuesto, confiar en la bondad, el perdón y el poder de Dios. Claro que nuestra fe es probada cada día, pero cada día puede irse fortaleciendo. Confiemos en nuestro Dios. La fe es un escudo, una protección, una llave que obra milagros creativos, sobrenaturales. Llave número 3. Mantener vivos nuestros sueños. Una vida sin sueños es como un barco sin timón. Debes soñar. Tal vez tengas muchos sueños cumplidos, pero tienes muchos más sin cumplir. Algunos sueños cambian. Sueña sin cesar. Sueña con la salvación de tu casa, de tus familiares, con que Dios te usará para bendecir a muchos. Sueña cosas grandes, con tu empresa, con crecer en tu empleo, tus finanzas, tus proyectos, tus ideas y metas. Sueña con ellas todo el día, y esto te mantendrá en oración a Dios, en petición, en fe para transformar tu mundo. Una persona que no sueña, se deprime y cierra la puerta de la bendición que Dios puso en su corazón. Llave número 4. La palabra es un timón. Nuestra boca debe estar llena de adoración, alabanza, oraciones a Dios y cosas positivas todo el tiempo. Si estás pasando por un momento difícil, aunque te cueste, abre la boca igual y declara que Dios está vivo, es tu Señor y te librará. Alábalo y clama a Él día y noche. Tu lengua es un mundo. Santiago capítulo 3, verso 6, nos dice que es un mundo que puede estar lleno de veneno o lleno de esperanza y fe. Las palabras tienen poder porque en ellas se expresa el Espíritu Santo. Hay palabras ungidas y palabras de maldición, de pecado. Cuando hablamos palabras de fe, estamos usando nuestro espíritu, y esto afecta el mundo espiritual, para que lo que digamos se cumpla. Forzamos las cosas para que se manifiesten. Cosecharemos los frutos de nuestros labios. Estas cuatro llaves están entrelazadas entre sí. Si mejoramos una, podemos mejorar también las otras. ¿Cuál de estas áreas deseas mejorar más? Procura utilizar estas cuatro llaves para controlar y modificar tu ambiente espiritual y ser de bendición.
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al aire de 5:45 a 6 de la tarde. También más tarde de 7:30 a 8 tenemos un programa de oración. Si usted necesita oración por alguna petición que usted tenga, pues usted puede llamar allí a Radio Vida al 956-968-7777 y usted puede allí a nuestras guerreras de oración pedir verdad oración por cualquier petición que usted tenga. 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So if you have a petition, you want one of our prayer warriors to pray for your need, you are more than welcome to call at the radio at 956-968-7777. 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So queremos decirle que tenemos dos localidades, una aquí en Weslaco, localizada en el 3616 East Business Highway 83, y en ahora estamos rentando el Mission Event Center ahí por la Sherry Road. Y queremos decirle que solamente los domingos en Mission Event Center tenemos, igual que aquí en Weslaco, servicio a las 10 de la mañana, nuestro servicio bilingüe, y luego a las 11:45 nuestro servicio en inglés en ambas localidades. Ahora, por todo el mes de junio, estamos teniendo los miércoles Calvary Together. Así es que este miércoles a las 7 de la noche estaremos teniendo Calvary Together. Los de PharmaCallen se vienen para acá, a Weslaco, para tener nuestro servicio juntos. We want to let you know that on Wednesdays at 7 p.m. we're having Calvary Together. 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We celebrated Father's Day. Happy belated Father's Day to all the fathers that are listening to us this afternoon. Muchas felicidades a nuestros padres que nos están escuchando en esta tarde. El día de ayer, pues, se celebraba, ¿verdad?, el Día del Padre, y pues muchas felicidades a todos los que son papás, que el día de ayer, yo sé que tuvieron un buen tiempo con su familia, y pues yo sé que lo celebraron grandemente todos aquellos que recibieron regalos o que fueron con su familia a la iglesia. Yo sé que pasaron un muy buen Día de los Padres. Así es que le damos gracias a Dios por todo lo que Dios está haciendo, por todo lo que Dios hace. Y seguimos adelante, cada quien, ¿verdad?, en su localidad, sirviendo al Señor. We just want to praise the Lord for everything that He does, and everybody serving in their own area, right there where the Lord has planted you. We know that the Lord is doing great things at your
at your church also. Yo sé que el Señor está haciendo grandes cosas también en su iglesia. Y pues le damos gracias a Dios porque podemos decir que hasta aquí el Señor nos ha ayudado. También creo los jóvenes tuvieron lo que es el encuentro, ¿verdad? Toda la juventud se juntó, creo, allá en el en la área de Farmacalen y tuvieron un buen tiempo. El sábado fue cancelado por causa de la lluvia. Y pues también creo los no creo, sino que también los las parejas también tuvieron un gran evento en allí en el Flamingo Event Bowling Event Center, allí en el Flamingo, allí en McAllen también las parejas se juntaron para tener un buen tiempo. Así es que Dios ha sido bueno. God has been good. The youth had an encounter event Friday, and it was a good event. And then also Saturday was canceled because of the rain. As y'all know, we got pretty rain all over the valley, so it was canceled. And also the couples had an event at the Flamingo Bowling area and or bowling event, and they had a good time also. So lots of things are happening. Also, we're having VBS coming up this week, and it's now called Kids Con. So we're excited about the Kids Con coming this way. So if you want to register your child, call the church. Call the church at area code 956-375-2450. También tenemos ya nuestra escuela de verano para los niños. Este año se llama Kids Con. Y si usted gusta registrar a su niño, pues llame a la iglesia. Usted puede llamar al área 975-375-2450. Una vez más, 956-375-2450. Es el número para llamar allí a las oficinas. Las oficinas están abiertas de 9 de la mañana a 3 de la tarde. Y pues si usted quiere registrar a su niño, su niña, y quiere, ¿verdad?, registrarlo para la escuelita de verano, Kids Con, pues bienvenido, ¿verdad? Llame a la iglesia. Estamos todavía registrando niños que gusten asistir a la conferencia de niños, o sea, la escuelita bíblica de verano. You can call the church at area code 956-375-2450 if you would like to register your child for Vacation Bible School, which we're calling it now Kids Con. So you can call from Tuesday to Friday at area code 956-375-2450, and you can register your child. And we know that they're going to have lots of fun. Sabemos que van a tener un buen tiempo los niños aprendiendo de la palabra de Dios y también pues jugando juegos. Y bueno, yo sé que van a tener un muy, muy buen tiempo. I know they're going to have a wonderful time studying the Word of God, plus also playing games. And also, I think there's going to be some gifts, I think the last day or so. So don't let it go by. No deje que se pase esta oportunidad de que su niño, su niña, vaya a la escuelita de verano Kids Con. Y estamos allí para servirle. You can call 956-375-2450. Quiero darles otro número, pero no. El número es el área 956-375-2450. One more time,
The phone number at the office is area code 956-375-2450. And we would like to see your children there having fun and learning about the Word of God. Nos gustaría ver sus niños teniendo un buen tiempo y también aprendiendo de la palabra

0: bilingüe. Ahora, a las 11:45, nuestro servicio completamente en inglés también en ambas localidades. Si usted no tiene una iglesia donde asistir, si es nuevo en la área, bueno, pues le invitamos a que se una con nosotros a alabar y a glorificar a Dios y aprender de la palabra también, recibir de la presencia de Dios. We want to let you know if you're new in the area or if you don't have a church where to attend, either in the Farmington area or here in Weslaco, you are more than welcome to visit us at Calvary Christian Center, either in the Farmington area or here in Weslaco. 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Una vez más, queremos decirle que el teléfono para llamar ahí a la a las oficinas es de martes a viernes de 10 de la de 9 de la mañana a 3 de la tarde. A la área es 956-375-2450 en la área de Far McAllen, ahí en el Mission Event Center. Hemos estado recibiendo familias nuevas, ¿verdad?, que están buscando una iglesia donde asistir, y bueno, se han acercado ahí con nosotros y pues están gozando y aprendiendo de la palabra juntamente con nosotros. Over in the Mission Event Center, we've been having visitors that are joining with us to praise the Lord, to worship the Lord, and also to learn more about God's Word. Well, thank you so much for listening to us. This is your program from Calvary Christian Center, just like every Monday from 5:45 to 6. Gracias por escucharnos. Este es su programa de Calvary Christian Center, como todos los lunes, de 5:45 a 6 de la tarde. También más adelante, nuestro programa de oración de 7:30 de la noche a 8 de la noche. Si usted gusta una oración, si tiene una petición de la cual quiere que nosotros oremos por ella, pues llame ahí a Radio Vida al 968-7777. Gracias por escucharnos en esta tarde. Dios les bendiga. Thank you for listening. Later on, from 7:30 to 8, we have prayer program. So if you want our prayer warriors to pray for you, call the radio at 968-7777. Thank you and God bless you. Gracias y Dios les bendiga.
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Muy buenas tardes, les saluda Elizabeth Reed y son las 6:05 de la tarde. Y a continuación estamos aquí con un saludo, el hermano Edwin de Río Grande. Él quiere escuchar Tormentas con Valdemar.

0: Te daré gracias, mi Dios, de todo corazón, te cantaré himnos. Esto lo expresó el salmista David, agradecido por una victoria. Ahora, nosotros también lo hacemos, porque nuevamente Dios nos ha respaldado. Muchas gracias a todos los que participaron. Sin su ayuda, esto no hubiera sido posible. Es por eso que para nosotros es muy importante tomar este tiempo para decirte que Dios te va a recompensar el gran esfuerzo que haces para que este ministerio radial siga adelante. La palabra de Dios dice que el alma generosa será prosperada. Proverbios 11:25. Así que solo espera, porque la bendición de Dios llegará a tu vida. Si tienes alguna duda de cómo cumplir con tu promesa, llámanos al 956-968-7777 o visítanos en el 2720 West Business 83 en West Laco, Texas. Con gusto te atenderemos. Recuerda que poderoso es Dios para hacer que abunde en vosotros toda gracia, a fin de que teniendo siempre en todas las cosas todo lo suficiente, abundéis para toda buena obra. Dios es bueno y para siempre es su misericordia. A nombre de todo el staff de Radio Vida, muchas gracias.
1: Se ha comunicado con nosotros el hermano Luis Pérez de la ciudad de Edinburgh. Él ha solicitado escuchar Volaré con Agustín Prado.

0: Bueno, son las 6:20 de la tarde. Le estamos informando que de 6:30 a 7 estará usted escuchando el programa Sentados con Cristo Jesús en voz de su director Luis García. A continuación tenemos un saludo por aquí. Agustín Vela de Huéslaco. Él ha solicitado escuchar Envíame a mí con Jesús Adrián Romero.
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0: Dios me los bendiga, le damos esa bienvenida a todos los que nos están oyendo aquí en Radio Vida 1290 AM, a este hermoso programa Sentados con Cristo Jesús, con un servidor, el evangelista Luis García. Iglesia, nos gozamos, nos alegramos por todas las personas que se están conectando, también aquí en Facebook, me puede buscar. Y aquí estamos gozándonos. Hoy me acompaña mi pastor Ben Padrón y mi cuñado Luis Elguero. Y aquí va a ser una dinamita del Espíritu Santo. Nos vamos a gozar, nos estamos gozando. Y así le doy esa bienvenida fresca, calientita a todos esos hermanos, hermanas que todos los lunes me oyen y me piden oración. Y bueno, ya a través del tiempo, de los años, aquí nos hemos gozado. Y así, antes de cualquier cosa, quiero hacer una oración y así le estaré dando lugar al pastor. Padre, te damos gracias porque hasta el día de hoy tú has sido bueno, Espíritu Santo. Espíritu Santo, hay tantas personas que se están conectando aquí a Radio Vida porque ellos tienen hambre de ti, tienen hambre de tu palabra, tienen hambre de tu presencia. Ellos necesitan de ti y yo sé que tú has traído a tus hijos, a tus vasos, a tus instrumentos, para que ellos puedan ser útil en derramar ese aceite, ellos fluir en esa palabra profética, la cual trae rompimiento, trae alineamiento y establece tu reino en la vida de tu pueblo, mi Dios. Te damos gracias, Espíritu Santo, porque tú eres bueno. Te damos gracias porque por la sangre de Cristo es que tú puedes estar con vosotros, Espíritu Santo. Porque Jesucristo dijo: es menester, es bueno que yo me vaya, porque el Consolador va a estar con ustedes. Y te damos gracias por eso, Padre. En el nombre de Jesús, amén, amén. Y así, bueno, le doy lugar al pastor para que se presente. Pastor Ben, adelante.
1: Amén, amén. Bendiciones, saludos. Qué hermoso y qué maravilloso estar aquí hoy, nuevamente, aquí en Radio Vida. Gracias, evangelista Luis, por la invitación. Nos gozamos. Sabemos muy bien que Dios va a hacer grandes cosas y Dios nos va a sorprender hoy en este día con la palabra. Amén. Y Luis, yo te invito a, bueno, Luis Silguero, léenos la escritura para iniciar el día de hoy y hablar sobre el tema de la identidad.
2: Ok, hola, yo soy Luis Silguero. Ese es el capítulo que quiero leer. Se encuentra en San Lucas 15, verso 29 al 31. Dice: más él respondió, dijo al padre: he aquí, tantos años te sirvo, no habiéndote desobedecido jamás, y nunca me has dado ningún cabrito para gozar con mis amigos. Pero cuando vino este hijo que ha consumido tus bienes con rameras, has hecho matar para él el becerro gordo. Él entonces le dijo: hijo, tú siempre estás conmigo y todas mis cosas son tuyas.
1: Amén, amén. Y dice: todas mis cosas son tuyas. Y sabe que este tema de hoy se trata acerca de nuestra identidad en Cristo. Yes. Y es algo poderoso, Luis, que como dice en Galatas 4:7, yo sé que lo tienes ahí, búscamelo ahí más bajito, ahí está, Galatas 4:7. Dice la palabra, dice: así que ya no eres esclavo, sino hijo, y si hijo también, heredero de Dios por medio de Cristo. Y habla acerca de la escritura donde leímos en Lucas, acerca del hijo pródigo, ¿no?
2: Sí.
1: Esa una historia poderosa donde Dios ahí nos enseña cómo nosotros como hijos y aún así en medio de su palabra, lo que dice ahí en Lucas, dice, dijo el padre: aquí tantos años te sirvo, y a veces no sabemos nuestra identidad en Cristo.
2: Sí.
1: A veces estamos sirviendo y estamos dándole con todo, sirviendo a Dios, y realmente se nos olvida quiénes somos en Cristo.
2: Sí,
1: y es por eso que a veces viene alguien recién que llega a Jesucristo y luego dice: ¿por qué Dios lo está bendiciendo? ¿Por qué Dios lo está usando? ¿Por qué Dios está manifestando poderosamente en la persona?
2: Yes.
1: Cuando realmente es para todos.
2: Amen.
1: Pero lo que sucede es que se nos olvida nuestra identidad.
2: Amen.
1: Y tenemos una identidad poderosa, evangelista Luis, y sabe que eso ha sido algo que mucho pueblo de Dios por eso batalla, se queda estancado, se queda esperando por una respuesta. Y a veces dice: oye, pero ¿por qué los demás están sucediendo algo y a mí no? Bueno, entonces la palabra nos enseña de que no olvidarnos nuestra identidad. Y la palabra dice que vamos a enfocarnos más en la identidad. Porque si nos enfocamos del hijo pródigo, pues sabemos muy bien que el hijo pródigo pues hizo lo que hizo, deshizo lo que y todo. Y el punto hoy aquí es hablar de la identidad. Amén. Que no se nos olvide quiénes somos en Cristo. Amén. Que no se nos olvide nunca en dónde pertenecemos, en dónde estamos parados, y que Dios siempre nos ama incondicionalmente. Amén. Que su misericordia es para todos en grande, su bondad es en grande, su amor es en grande. Amén. Y es por eso que las bendiciones de Dios son para todos. Y cuando se nos olvida nuestra identidad, es por eso que a veces empezamos a tener esa duda, a tener esa circunstancia, en vez de que la circunstancia sea para empujarnos y sacar lo mejor de nosotros, la circunstancia se convierte en una carga, un problema, una necesidad, una ansiedad, una dificultad. Sí. Y cuando sabemos muy bien que somos en Cristo, como dice aquí la palabra, dice, pero cuando vino este... tu hijo que ha consumido tus bienes, con todo ha hecho matar todo eso, el becerro gordo. Entonces le dijo, hijo, tú siempre estás conmigo y todas mis cosas son tuyas. Hoy Dios quiere recordarnos que todas las cosas de Él son nuestras. Que todo lo que Él tiene en su lo que viene siendo para poder entregar, o sea, es de nosotros. Solo que se nos olvida, ¿por qué? Por causa de que se nos olvida nuestra identidad. Dirá, ¿cómo se puede olvidar la identidad? Bueno, está bien fácil, bien sencillo. Es que a veces el afán de la vida, circunstancias. Vamos a hablar de esos puntos. ¿Qué es, Luis? Porque estamos pasando una circunstancia y en vez de pensar de lo que el problema va a traer. Si viene un problema, es porque va a traer una bendición. Si viene un problema financiero, es que Dios va a traer una respuesta de provisión. Si viene un problema de enfermedad, es porque Dios va a traer una sanidad sobrenatural. Si Dios va a hacer algo que parece que nuestras manos ya no está el alcance, que parece imposible para uno, va a ser algo posible por medio de Dios en su poder sobrenatural, que nos va a sorprender. Amen. Que nos vamos a quedar, como a veces decíamos, con la boca abierta. Y entonces, cuando tenemos la identidad segura, siempre vamos a estar en mente. Ayer traemos un mensaje que predicamos acerca de que la gratitud va a ser que siempre recordar, como decía David en el Salmo de Salmos, siempre recordar, nunca me olvide ninguno de tus beneficios. Y entonces aquí este hijo se le olvidó por completo dónde pertenecía. Yo sé, a veces vienen personas que hacen y deshacen y vienen otra vez de nuevo, y que Dios empieza a manifestarse poderosamente. No es porque Dios ama más a ellos, no es así, sino porque nosotros también tenemos el mismo, aún mismo más privilegio. Pero por enfocarnos al contrario, y si sabes que si Dios lo hizo con él, lo va a hacer mucho más mejor conmigo. Entonces eso está poderoso, ¿no? Y algo aquí, conociendo nuestra identidad, el enemigo siempre ataca la identidad. Eso es algo fuerte. Desde el principio el enemigo ha intentado distorsionar la identidad del hombre, que dice en Gálatas 3:1-5. La serpiente siempre sembró duda sobre lo que Dios había dicho. Antes de robar una bendición, el enemigo busca robar la identidad. ¿Qué busca robar?
2: La identidad.
1: Si logra que olvides quién eres, también olvidará lo que posees en Cristo. ¿Sí? Entonces, una persona confundida en su identidad vivirá debajo de su propósito. Ahora aquí muchos creyentes conocen a Cristo, pero todavía piensan como esclavos. Es por eso que se quedan, ay, pues voy a orar al Señor a ver si Dios puede hacer algo. No, es que Dios ya dijo que lo va a hacer. Ya Dios dijo que iba a sorprendernos. Ya Dios dijo que iba a hacer un milagro, iba a traer provisión, iba a abrirnos puertas nuevas. Y cuando se nos olvida, es que empieza el enemigo a poner pensamientos y nos ponemos ahí como que, ay, pues es que seré yo la persona que Dios quiere bendecir. No, Dios, ¿qué quiere bendecir? Dice la palabra que Él nos da vida y vida en abundancia. O sea, ¿para qué no dar vida en abundancia? Estar ahí sufriendo, ahí siempre ahí fracasando, perdiendo. O sea, en vez de ir creciendo, ir perdiendo. No somos cangrejos. El cangrejo solamente camina para atrás. Nosotros hijos de Dios, y los hijos de Dios siempre caminan hacia adelante como vencedores, conquistadores, victoriosos. Amén. Ahora, en Cristo ya no somos esclavos, que dice Gálatas 4:7. Yo creo que lo tienes ahí, lo puedes leer.
2: Dice, así que ya no eres esclavo, sino hijo. Y si hijo, también heredero de Dios por medio de Cristo.
1: Entonces, Gálatas 4:7 dice, la palabra esclavo habla de dependencia, limitación, falta de derechos, temor constante. Eso es lo que es el esclavo. Ahora nosotros no somos esclavos. Cristo vino a romper las cadenas de la esclavitud espiritual. Desde un principio, cuando uno entrega nuestra vida a Jesucristo, desde ese entonces ya no somos esclavos. Ya somos libres. Ya no estamos, pero ¿qué sucede? La gente regresa a esclavitud, pensamientos. Yes. Ah, seré yo que Dios quiere bendecir, Dios me va a responder, Dios me va a ayudar, y se estanca la persona.
2: Sí.
1: Una pregunta que le hago en este momento a usted que nos escucha, si usted se siente como que está estancado, como que no ha habido respuesta, como que no sucede nada, bueno, meditemos. ¿Estamos pensando como esclavos o estamos pensando como hijos? Porque el hijo siempre va a ver la libertad.
2: Yes.
1: Y el esclavo siempre se va a sentir atado, que nunca va a poder lograr. Empieza algo y se detiene. Empieza algo y parece que no sucede. Cree que Dios va a hacer algo, pero parece como que todo va al revés. Como hijos, aunque se mire lo que se mire, yo voy a verlo en el nombre de Jesús.
2: Amen.
1: Sea lo que pase, yo lo voy a ver en el nombre de Jesús. Ahora, Amen. Romanos 8:15 dice algo, Luis, que dice: habéis recibido el espíritu de adopción, por lo cual clamamos Abba a Padre.
2: Amen.
1: O sea que ya somos sus hijos. Desde un principio, cuando tenemos a Cristo en nuestro corazón,
2: sí.
1: Decimos Padre, Él es nuestro Padre.
2: Yes.
1: No solamente algo como una mitología o una fábula, o como diciendo que puede ser nuestro Padre. No, Él es nuestro Padre.
2: Sí.
1: Es algo real, realístico.
2: Yes.
1: No es algo místico, es algo real. Que Dios es nuestro Padre. Y la palabra Abba significa papá, padre cercano, padre protector.
2: Yes. Amen.
1: Qué poderoso, ¿no?
2: Wow.
1: Cuando estamos en una situación tensa, dura, difícil, saber, porque eso va a venir, Luis. Eso es indiscutible. Pero no nos va a afectar porque sabemos quiénes somos en Cristo.
2: Amen.
1: Que aunque venga lo que venga, yo estoy seguro, porque estoy seguro, porque estoy seguro quién es mi Padre.
2: Amen.
1: Y se acabó.
2: Yes.
1: Diga el enemigo, brinque, chille, llore, salte, revuelta, lo que quiera. Yo sé muy bien quién soy en Cristo y sé muy bien que mi Padre está conmigo.
2: Amén.
1: Un hijo sabe que es amado, que tiene acceso al Padre, que pertenece a una familia, que tiene protección, que tiene dirección. ¿Cómo ves, Luis? ¿Qué experiencia has tenido tú, Luis, recientemente que Dios te ha demostrado que Él es tu Padre? Porque yo sé que Dios ha hecho algo en tu vida.
2: Yes.
1: Y compártelo para que darte oportunidad al micrófono.
2: Yes.
1: ¿Cómo ves?
2: Ok, so Dios siempre se manifiesta en mi vida. Un ejemplo que tengo es que yo vendo casas y a veces se pone despacio, ¿verdad? El negocio, pero oro a Dios y sé que me oye, ¿verdad? Y me manda clientes en ese mismo instante.
1: Amén.
2: Yes.
1: Y te manda clientes.
2: Yes.
1: Y de repente, ¿no?
2: Yes,
1: es un de repente de Dios.
2: Yes.
1: ¿Cuántos quieren un repente de Dios?
2: Amen.
1: Yo quiero un de repente de Dios en cada momento, ¿no?
2: Amen.
1: Y ese es el de repente de Dios. Porque un padre siempre trae sorpresa para sus hijos. ¿Sí? ¿Me explico? Ahora, un huérfano piensa, vamos a hablar del huérfano, porque pues también va a los hijos. Pero vamos a ver qué es huérfano, porque a lo mejor hay personas que están pensando como huérfanos. ¿Y qué sucede con un huérfano?
2: Yes.
1: Nadie me ayuda. Tengo que hacerlo solo. No soy importante. No pertenezco.
2: Yes.
1: Porque a veces podemos estar en una iglesia y nos sentimos solos.
2: Yes.
1: No, es que nadie me presta atención. Es que nadie quiere. Nadie me pregunta cómo estoy.
2: Yes.
1: Pero hoy Dios te pregunta:
2: Amen.
1: ¿Cómo estás, hijo?
2: Yes.
1: ¿Cómo estás, hija? Y hoy Dios dice: hey, yo estoy contigo. Dice la palabra. Es una promesa.
2: Yes.
1: Estaré contigo. ¿Hasta dónde? ¿Hasta cuándo?
2: Hasta el fin del mundo.
1: Amen. ¿Qué significa? Es una promesa poderosa.
2: Yes.
1: O sea, ya no necesito que me lo estén recordando cada rato. Porque una promesa es algo ya certero.
2: Yes.
1: Algo que ya está pero escrito y se tiene que cumplir porque se tiene que cumplir.
2: Amén.
1: Entonces un hijo piensa: mi padre está conmigo, mi padre me respalda, me provee, mi padre tiene un propósito para mi vida.
2: Yes.
1: Todos tenemos un propósito.
2: Amén.
1: Cuando caminamos como hijos, no nos vamos a ir de esta tierra sin cumplir nuestro propósito.
2: Yes, amen.
1: Es algo poderoso, porque hay gente que se va sin cumplir su propósito. ¿Por qué?
2: Wow.
1: Porque y gente que sirve a Cristo.
2: Yes.
1: Gente que dice: yo tengo a Cristo en mi corazón. ¿Pero por qué? Pues a lo mejor nunca se le ha dicho lo que hoy están oyendo.
2: Yes,
1: es que
2: amen.
1: Esto es algo poderoso.
2: Yes.
1: Cuando tenemos no sabemos ni la claridad de nuestra identidad, vamos a estar batallando siempre. Nunca va a haber una certeza.
2: Wow.
1: Siempre va a haber una incertidumbre. Vamos a estar dudando. vamos a estar ahí, es que no sé si lo puedo lograr, es que no sé si voy a poder. Y alguien hoy me está escuchando y sabe muy bien que esto le está bendiciendo, sabe muy bien que le está sanando su corazón, porque a veces tenemos conflictos en la mente. ¿Sabes dónde ataca más el enemigo? En la mente, porque la mente es allí donde empieza el enemigo a traer, y empieza con poquito a poquito a sembrar y a ponerle, meterle, y poco después se hace algo grande. Que es donde ahí, sabes que nadie me quiere. Nadie quiere escucharme, no soy importante. Pero hoy Dios te dice que eres importante. Amen. Hoy Dios te dice, ¿cómo te sientes cuando ya te hablan para una casa? ¿Cómo te sientes, Luis?
2: Me siento respaldado por Dios porque sé que Él me oye y me contesta mis oraciones.
1: Qué poderoso, que dice otra vez Gálatas 4:7, y si hijo, también heredero de Dios por medio de Cristo. Sí. Somos herederos de Dios, ¿no?
2: Amen.
1: Y luego después de ahí, ¿qué sucede? ¿Viene otro cliente o qué es lo que pasa?
2: Sí, crece la fe.
1: Crece la fe. Y empieza la esperanza, ¿no?
2: Yes.
1: Porque sabes muy bien que Dios está contigo. Amén. Ahora, no somos simplemente salvos para ir al cielo. Pues imagínate cuál sería el punto. Salvos ir por el cielo. No, pues ya soy salvo. Amén. Sea como me sienta, sea como esté pasando. No. Somos herederos del reino. ¿Y qué hemos heredado? ¿Qué es lo que heredamos? ¿Qué es lo que heredamos? A ver, vamos a darle oportunidad aquí al evangelista.
2: Yes.
1: A ver, ¿qué heredamos, evangelista Luis?
0: Bueno, fíjate que esto está muy poderoso, pastor, porque me gozo cuando el joven rico Jesús le dijo, y esto es lo que predicó el apóstol a Gustavo Páez una vez, y me impactó mucho cuando le dijo Jesús a aquel joven rico, le dijo, da todo lo que tienes y sígueme.
1: Sí.
0: Y muchas veces la mente humana dice, ¿cómo voy a despojar? Pero había promesa. Vas a recibir 100 veces más y vida eterna. Eso quiere decir que Dios aquí en la tierra, y eso yo lo creo también, pastor, que Dios aquí en la tierra nos quiere bendecir, y lo miramos en el ministerio de Jesús.
1: Claro.
0: Aunque Jesús nació pobre, en decir, no pobre en el sentido de que era pobre, pero pobre en el sentido de que nació en un pesebre, pero le trajeron oro.
1: Exacto.
0: Le trajeron que era...
1: Mirra.
0: Mirra, incenso. Y eso fue lo que sostuvo a Jesús cuando se fueron para Egipto. Y aparte, en el ministerio de Jesús, dice la palabra que mucha gente daba. Hasta las mujeres le daban.
1: Imagínate el perfume, la mujer que le lavó los pies a Jesús.
0: El perfume que le lavó los pies. Yo lo que me sorprendo, pastor, hasta el día de hoy es cómo Jesús nunca se fue en bancarrota. Si Judas siempre tenía la mano. Como dijimos, para que se rían,
1: en
0: the cookie jar. Siempre Judas tenía la mano metida en el tesoro de la iglesia.
1: Hablando de Judas.
0: Santo Dios.
1: Hablando de Judas, ¿no crees que haya metido mano ahí de repente? ¿Cómo ves?
0: Pues yo digo que sí, tuvo que haber metido, pero era mucho la abundancia en la vida,
1: claro,
0: de Jesús.
1: Claro.
0: Era porque yo lo he oído y lo he visto. O oído de gente que ha sido sana y de tanto en su gratitud han dado para Dios, y eso ha hecho la obra crecer grandísima, porque es un corazón agradecido diciendo, Dios, todo lo que tengo es tuyo.
1: Mira, te voy a compartir algo que se me vino a la mente. Imagínate eso que dices del tesoro o del lo que tenía Jesús. Imagínate cuando le dice acerca de alimentar a los 5,000, ¿verdad? Los discípulos solo dijeron, ¿a dónde vamos a comprar tanto?
0: Santo Dios.
1: No dijeron, ¿con qué vamos a comprar?
0: No.
1: Pues significa que había provisión.
0: Sí, pero no había.
1: Pero no había dónde ir a comprarlo.
0: Ah, okay.
1: Sí, ¿sí me hago entender?
0: Sí, cierto.
1: Entonces, para poder tener esa capacidad, o sea, sabes muy bien que Jesús no vino a ser pobre.
0: Amén.
1: O sea, nació en un pesebre, como dices.
0: Amén.
1: Pero en mi momento, ¿qué pasó? Llegó el milagro.
0: Llegó el milagro.
1: Llegó el oro, llegó la mirra, amén, llegó el incienso.
0: Amén.
1: Y gente poderosa, o sea, que, amén, gente poderosa, que hasta el rey, ese hombre, el rey Herodes, se quedó como que está pasando aquí, si ¿sí me hago entender?
0: Amén.
1: Entonces ahí nos da a entender Dios que como hijos tenemos la provisión,
0: amén,
1: tenemos la paz, porque eso es lo que es que hemos heredado, ¿verdad? Y nos compartiste que hemos heredado la bendición de Dios, amén.
2: Amén.
1: Ahora, la paz de Dios. En Juan 14:27, la provisión de Dios. Filipenses 4:19, la autoridad espiritual.
2: Yes.
1: Lucas 10:19, las promesas de Dios. 2 Corintios 1:20. Le doy las citas para que sepa muy bien que esto se ha basado bíblicamente,
2: yes,
1: que no es solamente ideología que se nos ocurrió.
2: Yes.
1: Me hago entender. Las victorias en Cristo. Romanos 8:37, la vida abundante. Juan 10:10, principio. Entonces quiere decir, un heredero no mendiga lo que ya le pertenece.
2: Amén.
1: ¿Sí me va a entender? Yes. Entonces no podemos nosotros estar mendigando ahí.
2: Yes.
1: Estar ahí batallando, ah, es que no puedo, es que este es lo otro, es que sí, para ahí, para acá. Entonces meditemos muy bien, o sea, nuestra identidad, porque le voy a dar un poquito fuerte en este tema aquí. Cuando se nos pide algo, darle al Señor.
2: Yes.
1: Y a veces, hey, pero es que ¿cómo le voy a dar? No, es que usted dele, porque si Dios es su padre, Dios le va a entregar, le va a proveer.
2: Amen.
1: Por eso a veces estiran el dólar en la iglesia. El dólar ya está todo bien arrugado y estirado, porque solamente lo que sacan le echan ahí en el... Bueno, cambiamos el tema porque no estamos hablando de eso, ¿ok? Lo van a decir, a llegar llamadas al revés. Pero bueno, ¿y sabe por qué le hablo de esto, amado? Porque mire, aquí Dios quiere traer algo poderoso.
2: Amen.
1: Aquí se trata del cambio de mentalidad para poder entrar en una identidad correcta.
2: Yes.
1: Cuando no tenemos un cambio de mentalidad, siempre vamos a tener una identidad incorrecta.
2: Amen.
1: Y siempre vamos a estar batallando. Toda la vida, Luis, toda la vida.
2: Sí.
1: Tú te paras enfrente de una casa y dices, la voy a vender porque la voy a vender.
2: Sí.
1: ¿Cierto? ¿O qué es lo que piensas tú?
2: Sí, hay que tener fe y creer que Dios va a mover las montañas para que llegue la bendición.
1: ¿Y por qué?
2: Porque tenemos identidad.
1: Claro, ¿eres hijo de quién?
2: De Dios.
1: Digo, en la iglesia, no somos hijos de Mickey Mouse, somos hijos de Dios, somos hijos de un Dios todopoderoso, somos hijos de Dios, del creador del universo, el dueño del oro y la plata, el Dios soberano, omnipotente, omnipresente, omnisciente. Sabemos muy bien quiénes somos, ¿o no, evangelista Luis? O sea, eso es poderoso. O sea, que sea donde Dios nos meta con nuestra identidad, que estamos seguros en Él, vamos a salir victoriosos.
2: Amen.
1: Vamos a salir triunfadores.
2: Yes. Amén.
1: De gloria en gloria, de triunfo en triunfo, de bendición en bendición, de victoria en victoria, de conquistadores a conquistadores, de vencedores, más que vencedores, en el nombre de Jesús.
2: Yes,
1: eso está poderoso. Y qué bueno que escogiste ese tema, Luis, porque eso es algo muy importante. Hoy en día, yo creo que el que me está escuchando, medite en eso. Sepa muy bien que usted es hijo, hija de Dios.
2: Amen.
1: Ya no vivir ahí batallando, ya no vivir ahí enfermo. No. ¿Sabe qué? La sanidad ha sido vencida. ¿Dónde fue vencida?
2: En la cruz.
1: En la cruz. ¿Me entiende? Entonces ya ha sido vencida, entonces ya somos sanos.
2: Amen.
1: Por el poder de Cristo, por la sangre de Cristo.
2: Amen.
1: El problema de escasez, ya Dios nos ha entregado todo, solamente sí. Decirle Señor. Bueno, hay también algo, Luis, que si de repente, evangelista, que si de repente nos va a administrar, ¿verdad? Pues ese es otro tema. Pero decirle Señor, dice la palabra, dice, al que falta sabiduría, pídela.
2: Yes.
1: Y Dios le entregará.
2: Amen.
1: Ahora no es que seamos perfectos, pero cada día estamos tratando... cada día para poder llegar a decir Señor a la perfección.
2: Yes.
1: Amén.
2: Amen.
1: Entonces hoy en esta tarde, pues qué bendición, Luis, ayúdenos aquí, porque digo, pues hoy traemos para compartir, pero yo estoy acostumbrado en la iglesia a darle. Bueno, voy a darle un poquito más, ¿sí? ¿Listo?
2: Yes.
1: Ahora, ¿hablamos de síntomas de un huérfano o no? Bueno, un síntoma de un huérfano es queja constante, miedo al futuro, falta de fe, celos y competencia, ay Dios mío, necesidad de aprobación, falta de honra y lealtad. Aleluya. Vamos a hablar mejor de los hijos, ¿no?
2: Yes.
1: Entonces el hijo, la mentalidad de un hijo, ¿qué? Es gratitud.
2: Sí.
1: Porque sabe que está seguro.
2: Amen.
1: Fe, confianza, honra, servicio, generosidad. No puedes vivir una vida de reino con una mentalidad de esclavo.
2: Wow.
1: Porque de reino, ¿quién es el reino?
2: De Dios.
1: De Dios.
2: Yes.
1: Entonces imagínense, entonces ¿para qué estamos sirviendo a Cristo si vamos a estar ahí todo el tiempo ahí frustrados, cansados, abatidos, fastidiados, enojados, amargados, cara de limón? Todavía ponen aquí ese canto, cara de limón, ¿no? Okay. Entonces, pero es algo tremendo, ¿no? Jesús es el modelo perfecto de identidad, porque
2: Amen.
1: Él vino a demostrarlo en todo.
2: Yes.
1: Amén, que dice Mateo 3:17, este es mi hijo amado en quien tengo complacencia.
2: Wow.
1: Él es el modelo perfecto.
2: Amen.
1: ¿Qué hizo él? Observa que Dios afirmó su identidad ante sus milagros. Muchos quieren la plataforma. Mejor no me meto ahí. No, sí, porque como quiera. Vamos a meterlo. La identidad viene antes de la asignación.
2: Wow.
1: Y eso ya es algo, un tema más fuerte. Pero vamos a quedarnos mejor aquí en la base. Sí, porque eso ya está hablando ya, porque hablar de los ministerios, porque no, eso no. Porque mira, si queremos nosotros ser portadores de milagros, y con dolor de cabeza estamos todos ahí, dolorientos, que ya no puedo, que este el otro. Vivimos esclavos. ¿Esclavos a qué? A la enfermedad.
2: Sí.
1: Pero si digo, ¿sabes qué? Todo lo que viniera a mí y no viene de parte de Dios, por medio de su sangre, de su Hijo,
2: yes,
1: yo soy sano.
2: Amen.
1: Yo soy libre.
2: Yes.
1: Porque sé muy bien quién soy en Cristo.
2: Yes.
1: Mi identidad segura.
2: Amen.
1: Sea lo que venga, Luis. Entonces, cuando estás ahí, que de repente salió un problema, que el cliente te dice que no. ¿Qué pasa por tu mente, Luis? ¿Qué sucede?
2: Ah, pues oro, ¿verdad? Porque sé que el enemigo va a querer pelear la bendición. Pero hay que orar y ayunar y hacer guerra al enemigo.
1: Claro, y dale, a ver, lavar un poquito porque como que nos quedan unos cuantos minutitos. ¿Qué pasa? ¿Qué sucede? Ya después de que le entregaste a Dios y a ver, la pregunta es,
2: yes.
1: ¿Por qué oras? ¿Para qué oras?
2: Ah, para estar conectado con Dios.
1: Okay. ¿Y yes. para qué ayunas? Para estar lo mismo conectado yes. con Dios. Para no darle cavidad al enemigo a querer plantar un pensamiento que vaya a interrumpir
2: yes.
1: nuestra seguridad de nuestra identidad yep. en Cristo. Amén. Amén. Y esto es algo poderoso, Evangelista Luis. Si quieres darnos una finalidad aquí, solamente para que darte también la oportunidad, ¿no? Gracias, no, gracias por este privilegio. Es un privilegio amén, estar aquí.
0: Amén. No, puede marcar ahorita aquí a Radio Vida 9 8 6 9 6 8 7 7 7 7. Puede marcar aquí. Ahorita a los 5 minutos salimos para los teléfonos, estaremos unos 10, 15 minutos, iglesias, ténganos paciencia, en vez de la línea están a reventar y no podemos llegar a todos, pero ténganos paciencia. Ahí quiero orar por todas las personas que literalmente la palabra les ha caído como un saco y se la han puesto, porque creo que esta palabra es para todos, iglesia, para aquellos que están dentro de la casa, para aquellos que se alejaron de Cristo, para aquellos que se encuentran enfermos, para aquellos que se encuentran batallando con la miseria, con mentalidades de límites, y algo que el Señor me ha ministrado mucho es que los límites nos los ponemos nosotros, pero Él es un Dios que da sin límites su espíritu y su bendición, iglesia, porque la palabra dice que Él da la bendición que no añade tristeza. So, en ello tú te tienes que gozar en esta vida. Al contrario, van a haber aflicciones que tienen que venir para poder hacerte crecer en tu fe, en tu gozo, en tu conexión con el Padre, que tú digas, wow, verdaderamente yo soy su hijo y Él es mi Padre, porque en lo más duro, donde me encontré en el fango, donde me encontré atorado, donde pensé que no iba a salir, que no le iba a hacer, que ahí me iba a quedar, que ahí me iba a morir, que la enfermedad me iba a levantar, que Dios había olvidado, de ahí Dios se en pocas palabras te visitó, te levantó, te volvió a ministrar que tú eres su hijo, que aunque el hombre se olvidó de ti, Él no se ha olvidado, y que el propósito de Él como Padre a Hijo está sobre tu vida y que este se va a cumplir. So, yo le quiero hacer el plan de salvación a todas esas personas que dicen, hermano, yo estoy dentro de la congregación, pero me siento huérfano. Todas las personas que dicen, hermano, me alejé, amigo, me alejé. Yo me acuerdo que me congregaba, visitaba, pero me alejé. ¿Por qué? Porque no logré entender que Jesucristo vino.

0: caminando con mi Padre Celestial y que Él se va agradando de mí a como yo me voy humillando hacia Él día por día. So dile, Jesucristo, entra en mi corazón, cámbiame, transfórmame, hazme de nuevo. Yo te invito, todas las personas que me están oyendo, que dicen, hermano, yo me quiero congregar en un lugar. Hermano, Dios me ha estado ministrando que los hijos se congregan en un lugar porque ahí Jehová manda bendición y vida eterna. Así dice su palabra. Yo los animo ahí en Owasa, disculpa, Minnesota y Expressway. Hay una congregación, claro, hermosa que se llama Oasis Centro de Alabanza.
1: Centro de Alabanza, Oasis.
0: Ahí, no sé, pastor, si quiera darle la dirección.
1: Sí, claro, claro.
0: Nos quedan dos minutos todavía.
1: Vamos a darle la información. Amén. Estamos ahí en Centro de Alabanza, Oasis. 5224 North Cage Boulevard, ahí en Far Texas. Y claro que sí, estamos ahí el domingo a las 11 de la mañana y miércoles a las 7 de la tarde. Y cuando usted se congregue, pues va a saber que tenemos también otras actividades durante la semana. Amén. Y pues qué bueno este tema, Evangelista Luis, poderoso. Amén. Poderoso.
0: Amén. So, les animamos este miércoles, véngase. Siempre hay una palabra fresca, la adoración, la alabanza, y más importante, el Espíritu Santo va a estar ahí. Amén. Esperándolos para conectarlos con el reino, y ustedes van a ser edificados. Bueno, así me despido yo, se despide el pastor.
1: Amén.
0: Se despide
1: bendiciones Luis. A cada uno de ustedes
2: y bendiciones a todos.
0: Amén, amén y bendiciones. Bye
3: bye. Así escuchaba usted ese bonito programa con el evangelista Luis García, y hermanos que lo acompañan estarán en la sala de teléfonos orando por su necesidad. Puede llamar al 956-968-7777.
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